Reality es un álbum que fue producido por la propia banda, por Cameras y Lens. Cuenta con una producción que no intenta precisamente pulir los aspectos más ásperos de la propuesta musical que en aquellos años 84-85 tenían Cameras y Lens. De hecho, es un álbum en el cual suena potente, suena, como os digo, en ocasiones áspero, pero no exento de melodía. Por un lado, la propia del francés, pero también la que trabaja la banda con sus estribillos, sus coros, y cuenta con una serie de canciones que enganchan prácticamente desde la primera escucha, y una colección de canciones que esconde este Reality, que desde luego componen probablemente uno de los mejores o incluso el mejor disco de la escena francesa de los años 80, y un álbum que a día de hoy pues sigue vendiéndose dentro del underground, claro, y por supuesto reeditándose. Y ahora pues prácticamente más de 40 años después de la edición de ese Reality, pues vamos a escuchar otra de esas joyas incluidas en el álbum, como esta pista titulada Est o Ouest.

Otro de los grandes puntos a favor de este reality, el debut de Cámaras Silence, es que a nivel instrumental está muy bien ejecutado, sobre todo desde el punto de vista de la guitarra y del bajo. Además, también a nivel de instrumental amplían, ¿no?, el espectro de guitarra, bajo, batería, y uno de los recursos que utilizan en un par de canciones es la aparición del saxofón. Un saxofón que luego se iba a convertir en un elemento completamente integrado dentro de lo que va a ser la evolución musical de Cámaras Silence, como iremos escuchando en las próximas canciones de Radio Condenado. Pero antes vamos a oír una última pista de este reality, de este clásico de la escena gala de los años 80, un corte titulado como Le Vol des Bauriens.

Tras la salida de Realité se iban a producir cambios en Cámara Silence, y cambios importantes. El primero de ellos es que en 1986 Jess Bertrand termina definitivamente abandonando la formación de Cámara Silence. Él sigue arrastrando problemas judiciales, él sigue arrastrando una dependencia de la heroína y por todo ello se ve arrastrado a esa espiral criminal que va a concluir con un atraco a una sucursal de la empresa de seguridad Brinks, realizado en abril de 1988 en la ciudad de Burdeos. Un atraco en el cual participa un grupo de 12 personas, un grupo bastante heterogéneo, en el cual podemos encontrar desde militantes de los comandos autónomos anticapitalistas hasta organizadores de conciertos de punk o incluso músicos como el propio Jess Bertrand de bandas de punk. No fue, según declaró el propio Jess Bertrand, este atraco no se debió ni mucho menos a un acto, una reivindicación política, así que fue un acto de nihilismo, pero también un acto de buscarse la vida. Y como os digo, pues llevaron 12 millones de francos. Los participantes fueron detenidos en menos de un año y el único que se escapó fue el Jess Bertrand, que primero huyó a la Costa Brava, luego después se fue a Lisboa. Allí tuvo una tienda de discos durante 10 años, pensó que la policía francesa le había podido localizar, huyó a Barcelona, donde trabajó en el bar de los padres de su pareja, hasta que en 2016 decidió entregarse a la justicia francesa. Tuvo un juicio durante 2018 en Toulouse, en la ciudad donde se realizó el atraco, recibió una sentencia de 5 años de prisión con suspensión de pena, publicó sus memorias y finalmente en noviembre de 2019 iba a fallecer en la ciudad de Barcelona. Y ahora, antes de hablar del resto de la carrera de los Cámara Silence, lo que vamos a escuchar es una canción que vio la luz también en 1985 en una compilación que se puede traducir como Los héroes del pueblo son inmortales. Una compilación en la cual encontramos también algunos nombres importantes dentro de la escena punk francesa de los 80, como el caso de Les Rats, Les Thugs o por ejemplo los Parabellum. Y también allí, como os digo, Cámara Silence incluyeron un tema llamado Identité, y en una versión diferente, como podéis apreciar, a la que verá la luz en su segundo disco.

para Cámara Silence, la marcha de Gilles Bertrand fue un golpe importante. Como os digo, como os he ido contando, Gilles Bertrand está desde el origen, ¿no? Desde la formación del grupo, primero compartiendo las labores de cantante y bajista, luego posteriormente solo como vocalista, y también es la persona que escribe las letras de Cámara Silence. La marcha de Gilles Bertrand hace que la propia banda reflexione sobre si continuar o no, o sobre si hacerlo llamándose Cámara Silence o adoptando otro nombre. Al igual que el Gilles Bertrand sobrevivió y se libró hasta cuando él quiso de la justicia francesa, gracias, entre otras cosas, a un cambio de identidad, Cámara Silence, en los siguientes meses, en los siguientes años, también van a variar o a cambiar su identidad sonora, que va a estar muy influenciada por los sonidos jamaicanos y también por el soul. Además, también hemos escuchado algunas canciones del reality en las cuales incorporaban el sonido, el acompañamiento del saxofón, que se va a integrar a tiempo completo, por así decirlo, en la propuesta musical de Cámara Silence. La banda en 1987 va a grabar nueva música, y una nueva música que se concreta primero con el lanzamiento de un single, Come Here, la canción que hemos escuchado para abrir este programa especial de Radio Condenado dedicado a Cámara Silence, y por la cara B tiene un tema que a mí personalmente me encanta, que vamos a escuchar a continuación, que se titula Un Inuit.

un Enuit no iba a formar parte del siguiente lanzamiento de Camera Silence, pero sí que fue grabado en febrero de 1987 en el estudio Le Chalet, junto con el resto de composiciones que iban a ser incluidas en ese segundo lanzamiento de Camera Silence, un mini LP de 6 temas titulado Orient Quatrainant y que fue distribuido por el sello New Rose. En este mini LP la banda ya constata esa evolución musical, esas influencias jamaicanas y del soul que habían apuntado en ese single de Come Year y de Un Enuit, que puede decirse que es un puente, ¿no? Con una transición hacia lo que estaba por llegar. Ahí personalmente entiendo que bueno, pudo sorprender, ¿no? La evolución musical, y que hay un cambio notable con respecto a Realité. Pero a mí las canciones que de este disco me gustan bastante, y de hecho suelo recurrir más habitualmente a este Reencontrainant que a Realité. Así que no sé si abrir paraguas, pero el caso es que vamos a escuchar otra pieza de este mini LP de Camera Silence, precisamente la pista que da título a este lanzamiento de mayo de 1987.

Para promocionar sus nuevos lanzamientos, Cámaras y Lens fueron invitados a un programa de televisión de cobertura nacional como Decibels, en el cual iban a interpretar la canción de Conyer, anticipando así lo que, o presentando mejor dicho, de esta manera, lo que era su evolución musical. Una evolución musical que, como podéis imaginar, pues aparte de la base de seguidores que habían ganado a través de sus primeros lanzamientos y de Reality, pues iba a rechazar esta evolución de su sonido hacia la música jamaicana, la música soul. Iban a recibir críticas, por supuesto que sí, eso es inevitable. Y también, hombre, obviamente, pues sobre el ambiente, imagino que flotaría ese por qué no os habéis cambiado de nombre ante este cambio o evolución musical que Cámaras y Lens emprendieron una vez se marchó Gilles Bertrand en 1986. Y que se concretó en este mini LP de 1987, del cual vamos a escuchar otra de las canciones que incluidas, como este Espoirs de Cus.

La trayectoria musical de Camera Silence no se iba a prolongar mucho más allá del lanzamiento de Rien qu'un traînant. De hecho, justo un año después, en mayo de 1988, el grupo iba a ofrecer su último concierto en un festival benéfico a una asociación de inmigrantes que se celebró en Burdeos, si no recuerdo mal. Y curiosamente, este concierto, último concierto de Camera Silence, se produjo unos días después de que Gilles Bertrand estuviese involucrado en el atraco a la sucursal de Brix, que se produjo a finales de abril de 1988. Sin embargo, esto no fue las canciones de Rien qu'un traînant no fueron las únicas o las últimas que Camera Silence grabaron, ya que en torno al año 2000 el grupo volvió a juntarse y registró 4 canciones en estudio, que luego iban a ver la luz en 2003 en la reedición en formato CD precisamente de este Rien qu'un traînant. 4 canciones, de las cuales en el día de hoy solo vamos a escuchar una de ellas, que es Une vie pour rien, que además, como bien sabéis, pues también da nombre a un magnífico sello francés que opera en la actualidad y que saca muy buenas referencias de la escena gala. Así que venga, vamos con este Une vie pour rien de Camera Silence.

Tras escuchar este tema, Un Evier Pour Rien, que Cámara Silence registraron en el año 2000, es el momento de despedir este especial dedicado a la banda de Burdeos y también de cerrar la séptima temporada de Radio Condenado, que no lo he dicho, que esta es la última emisión por este curso y que tampoco he anunciado. En septiembre, pues voy a volver a la carga. Habrá octava temporada de Radio Condenado, a pesar de esas dudas que tenía a mediados de curso, no, hasta principios de este 2026. Tengo que reconocer que he disfrutado bastante preparando, grabando y escuchando antes de publicar los episodios, por ejemplo, de versiones, también el de Lords of the New Charts, el de The Voice, también el de el sello Good Vibrations y algún otro que me he dejado en la recámara para tener así nevera para algún momento crítico de la próxima temporada. Y esta es la idea, ¿no? Disfrutar de lo que haces. Por lo tanto, como lo estoy haciendo o he vuelto a hacerlo, pues voy a continuar. Así que en septiembre volveré a la carga con la octava temporada de Radio Condenado. Ya habrá tiempo de hablar sobre esa octava temporada y pensar un poco qué planteamiento voy a hacer. Y para cerrar, tanto este episodio como la séptima temporada de Radio Condenado, lo voy a hacer, ya sabéis, con una versión. Y es que en el repertorio de Cámara Silence, en el grabado me refiero, hay una versión incluida en el mini LP Reencontrainant, en concreto un cover de Swing Easy, una pieza original de los Soul Vendors, que era la banda de grabación de Studio One allá en Jamaica. Y con esta adaptación de los Cámara Silence del tema original de los Soul Vendors, me despido hasta el mes de septiembre. Que disfrutéis del verano. Yo creo que 2 meses de vacaciones para todas las partes nos vendrán bien y sobre todo que sobreviváis al puto calor. Así que nada, nos escuchamos en septiembre. Bye bye.

0: tu fecha de caducidad. Mantén tus 30 comprimidos dispensables por debajo de 30 grados Celsius y saca un número y espera tu turno sin preguntarte si es primera cita o control o si acaso tienes el control de tu vida. Recuerda que las locas genéricas le debemos a la psiquiatría que nos libera del estereotipo de putas o vírgenes. Ahora somos borderlines que sufren por amor o borderlines autodestructivas. De cualquier modo, somos bioequivalentes, pautas, pacientes cero de segunda categoría. Entre benzohumanas nos reconocemos a la distancia. Tenemos los mismos principios activos, algo así como inestabilidad familiar, bullying escolar y ganas de llamar la atención. Hacemos berrinche porque nos da síndrome de abstinencia de nosotras mismas, porque ¿cómo vamos a exigir estar por una vez al centro de un debate científico? Si te cuestionas la perspectiva de género y de clase de tu higienización, para, no te preguntes, ¿es anedonia o la certeza de que nunca tenemos dinero para una casa propia? No. ¿Cómo va a ser la posología menos el capitalismo? Obvio que somos nuestros propios efectos adversos frecuentes, poco frecuentes, raros y muy raros. Aunque tengas que sostener ser rara y genérica a la vez, no te lo preguntes. ¿O sí? ¿Cómo sostienes el ollejo en el contrato de alquiler sináptico? El parietal subarrendado a la pipeta. La ambición de coladores y cubículos. Estoy a un suspiro excipiente a un psicoactivo de reojo. A una serie de Netflix más donde mis dobles genéricas se ven sexys con el maquillaje derretido al llorar. Ahora soy comprimido masticable, sublingual y gotitas, inyección, cubierta dura y ejercicio de respiración. Comprimido recubierto y no recubierto. Envase, tableta, fraccionable y granulado. El córtex me cuelga de la información para el usuario y el consulte a su médico o farmacéutico. Afecta a una de cada 10 personas. Afecta a una de cada 100 personas. ¿Acaso te importa si me afecta? El hipotálamo es arrancado por privilegios genéricos ajenos, inmobiliarias y marcos teóricos. Y en la baranda de una camilla con los glúteos descubiertos de tanta prescripción, tú eres prescrita, de paso proscrita. E incluso hay días en que me gustaría recetarme a mí misma, comprar cada uno de mis miligramos en la farmacia y consumirme hasta que solo quede un poquito de orina y el resultado de su test de drogas sea mi obituario.
1: Genérico, de Alicia Isidora, interpretado por Lucía Urquiaga.

0: liada.
1: Esto es El Andén número 3, por Yulene. A Diana se le encogerán las tripas como cuando era niña y no quería ir al colegio. Retortijones, ansiedad. Su pulso se acelerará y su boca tendrá el sabor del metal. Sus hombros caerán con el peso de siglos de opresión laboral. En el camino al trabajo, los pasos de Diana serán cada vez más lentos. Su mente entrará en trance, en un lugar irreal de aceptación. Totalmente disociada, Diana abrirá la puerta y ya será otra.
2: Hemos escuchado Si Diana empieza a trabajar, de Anele Barquín.
3: Blanco, la nada, o quizás el todo. Son los ojos del que miran quienes dibujan formas, texturas y colores. Todas efímeras, invisibles al ojo ajeno. Todas íntimas, todas prohibidas. Lunes, amaneceres, sonrisas y terciopelo. Jueves, tormenta, aspereza, desconfianza. Un lienzo en blanco, sí, esa es mi fotografía favorita. Aquella que no se detiene, aquella que siempre habita.
4: Habéis escuchado Fiel Retrato, de Sara Solvaga.
5: Cuesta mucho no chocar, pero es preferible soñar con estrellas de mar y no con asteroides pesados que sueñan con flotar. Las estrellas tienen un polvo que te cagas. Todas somos polvo de estrellas, de mar solo algunas, pero tanto asteroides, asteriscos o estrellas de mar, solo nos queda soñar. Es una poesía comunitaria chocándonos.
4: No hay mejor regalo para los días fosforitos que perderse en versos analógicos de canciones mojadas. Normalmente soy más de gritos acolchados, pero hoy concretamente, en esta habitación con cortinas de tela afinadas y estampados de pelícanos ardientes, no me queda otra que hacerme la melancólica.
6: Esto ha sido Días, por Itziar Villán.

durante el acto fue Marifran Carazo, date tú un manguerazo. Con esta acción, la red de apoyo vecinal del Zaidín dio el pistoletazo de salida a una campaña de recogida de firmas que se desarrollará durante todo el verano con el objetivo de sumar apoyo a estas demandas vecinales. Las horas de firma estarán disponibles, entre otros puntos, en las inmediaciones de la Biblioteca Francisco Ayala, en la Plaza de la Hípica, la Biblioteca Almudena Grande en la Plaza de las Palomas, el local de la Ribera situado en la calle Santa Rosalía, además de otros espacios del barrio que se irán incorporando a la campaña. Desde la red de apoyo vecinal del Zaidín hacen un llamamiento a toda la ciudadanía para participar en esta iniciativa y respaldar unas reivindicaciones que consideran imprescindibles para construir un barrio más habitable, con mejores equipamientos públicos y pensado para las personas. El contacto para los medios es la red de apoyo vecinal del Zaidín, reddeapoyovecinaldelzaidin@gmail.com, y el teléfono de contacto a Patricia García, 627-56.

0: la serpiente en tu alma. Pero la desesperanza congela mi cuerpo, el tiempo para. Aguanto el primer desgarro, respiro. Se abre el tic-tac. Caigo por la madriguera a lo más hondo sin frenos. Respiro. Continúo en blanco, cayendo en infinito, dando vueltas, girando sobre mi propia y pesada cabeza, endureciendo mi cuerpo, ahogando mis lágrimas. Rezo, cuento cada taquicardia, suspiro, quiero limpiar mi condenada ánima, levantar este sucio cadáver o lo que quede de él. Maldigo hasta que muerdes el filo en el final del maldito hilo con el último de mis pedazos. Tic-tac. Sigo cayendo, odiándome, fustigándome por creer tu maldito cuento. Aunque sea sin vida, quiero acabar. Aunque sea sin vida, quiero acabar. Despierto. Sigo siendo Alicia, cristalizada sin cabeza. Y tú, el sombrerero, relamiéndose en este endemoniado bucle de aquel eterno mundo de las pesadillas.
1: Hemos escuchado Rima 8, Estado de ingravidez, del libro Cristales en Luneira, de M.J. de Tirso. Se dejó conducir por mí sin una sonrisa. Su delgadísima cintura, sus plenas caderas, las desbordantes copas de sus senos, la hacían igual a las milenarias esculturas del sur de la India. El encuentro fue el de un hombre con una estatua. Confieso que he vivido. Pablo Neruda.

0: varios temas.
1: Sí, ¿no? El tema de la justicia es difícil pensarla por fuera de lo que es el poder.
0: Exacto.
1: ¿No? Entonces ahí ya, bueno, la otra vez con Sergio hablábamos cuando estuvimos hablando con Anabel Pomar sobre el juicio contra los agrotóxicos, el juicio de los agrotóxicos en Pergamino que sucedió en Rosario, y Sergio preguntaba, bueno, esto, ¿no? ¿Cuánto ponemos en un proceso judicial? ¿Es una vía? Sí, es una vía, porque hablábamos de, bueno, hacer todos los caminos posibles, todo lo que se requiera, pero la decepción, la impotencia, la injusticia y la violencia que generan después, las injusticias.
0: Que generan después y durante, y de eso es lo que vamos a charlar ahora. Pensamos también hace poco la detención de Franco Oscari, ¿no? También. Este joven campesino jujeño que fue detenido por orden del hijo, que envió de un juez federal que desde Buenos Aires acusa a Franco Oscari de haber amenazado por mensaje de Facebook a Patricia Bullrich cuando era ministra, ahora que es ministra de Seguridad, y lo manda a detener, envía fuerzas federales, lo arrancan de su casa, que es en el paraje Las Goteras, en el departamento de Santa Bárbara, en Jujuy, lo sacan de madrugada, lo pasean por 3 provincias durante una semana, tienen incomunicado.
1: Por momentos no se sabe dónde está,
0: desaparecido. Exacto, en condición de desaparecido. Uh-huh. Bueno, es esa misma justicia la que cuando recibe denuncias por violencia contra las mujeres tampoco actúa, o ese mismo poder judicial. Una vez vino Darío Aranda y decía, yo no hablo de justicia, me refiero al poder judicial. Claro. Y está bueno pensar esa diferencia. Bueno, hoy nos vamos a meter en este tema que es duro, que es recurrente, y vamos a charlar con una compañera que en 2014, en 2024, Cande, esta compañera con la que vamos a hablar en un ratito, que tuvimos la suerte de conocer en Uspallata, porque está también dentro de la lucha ambiental. Bueno, ella estaba en Tras la Sierra y antes en Córdoba, y denunció a Juan Manuel Infante, un hombre de 43 años, guía de turismo alternativo y músico, por una violación. En Tras la Sierra, Córdoba, en ese momento que ella hace la denuncia, a los pocos días lo detienen y él se encuentra detenido hace 2 años por este hecho y por otro hecho más que fue denunciado ante la justicia, pero en este camino Cande encontró muchas voces de muchas mujeres que fueron víctimas de esta persona y no se animaron a denunciar, y esto es lo que vamos a hablar con ella seguramente, y después con Mara, su abogada, con Mara Beltrame. ¿Cuánto influye ese maltrato que atraviesan las mujeres cuando hacen una denuncia en que las mujeres después no denuncien?
1: Claro.
0: Bueno, estamos en comunicación con Cande. ¿Cómo andas, Cande? Buenas noches.
2: Bueno, quiero saber ahí si se escucha bien, porque justo les perdí el contacto.
0: Sí, justo apareciste ahí congelada, pero ahora ya te vemos, esa carita hermosa. Sí. ¿Cómo estás?
2: Ah, acá estoy bien. Justo le decía a Sergio que hay un sonda, y dije, bueno, todo va sucediendo en este momento. Acá estoy bien, y te dije recién, Nati, como que bueno, me siento en casa, y como compartiendo un poco entre mates, y hablar estas cosas que suceden. Y esto, ponerle voz un poco. Te veía también ahí, hola a todos por allá atrás.
1: Hola.
2: Gracias. Eso, como te vuelvo a repetir, como que bueno este momento de confianza y de poder estar charlando. Esto que es eso, cansar, pero seguir poniendo un poco el cuerpo y seguir visibilizando que es necesario y que necesitamos... es que en un momento llegue este momento de justicia, llegue este momento de que arranque, llegue este momento de que no nos nublen, porque es eso de, no sé, por ahí a veces pongo un poco en mi mente o mis palabras como, bueno, nos quieren cansar tanto, y sale como una fuerza esto que traías también de tanta gente que está en grupo y en conjunto y en red, y bueno, ahí sale también esa fuerza de estar acompañada.
0: Cande, bueno, primero te presentamos un poco. Nosotros nos conocimos en Uspallata, porque vos estás en Uspallata en este momento. Sos docente en Uspallata en un proyecto de educación alternativa, comunitaria, no sé cómo la denominan ustedes, pero muy hermoso, que están haciendo allá en Uspallata. Pero los hechos que vos denunciaste pasaron en Tras la Sierra y vamos a situarnos un poquito ahí. Y es, vos hiciste la denuncia a los pocos días del hecho. ¿Qué pasó de ahí en más en la justicia, no? ¿Qué es lo que por ahí queríamos contar un poco hoy?
2: Bien, yo a Uspallata llegué a finales de septiembre y empecé acá con todo el equipo en principios de octubre. El juicio, o sea, yo hago esa denuncia a finales de junio del 2024 y empieza todo un proceso que el juicio empieza, una citación a juicio oral en mediados del año pasado. Y por un fallo que fue el de la fiscal Gallarato en Tras la Sierra, que es muy conocida porque bueno, ha tenido como sus errores, sus graves errores, este juicio no arranca. Y siempre fue como esto de empezar a hacer una prueba o empezar a remarcar y bueno, tener que instar una y otra vez para que esto pueda como dar inicio. Ese error de este grave error de la fiscal es cuando se toma la primer denuncia para instar y se hace un error en el domicilio de él y bueno, se toma con que esto no fue, con que esta cosa de la fabular, o sea, empezar a fabular y no tenernos en cuenta. Y bueno, a raíz de eso fue como tener que empezar a como a remar un poco más, como a, cosas que tenía que ir a hacer a Córdoba Capital o como que se empezaban a llevar todos esos recursos a la provincia de Córdoba, Cruz del Eje, Villa Dolores, volvió a Córdoba Capital y ya llevaba después a la nación. Entonces, todo eso que también volvemos, como el tiempo, el cansancio de una y todo lo que va llevando, como bueno, seguir esperando. La respuesta era como, tenemos que esperar a ver qué nos dicen. Ahí.
0: Pensaba en todo ese tiempo, ¿no? Vos viajando de Uspallata a Córdoba, de Córdoba Tras la Sierra, de Tras la Sierra yendo a Cruz del Eje, yendo a Villa Dolores, como todo ese cansancio teniendo que contar probablemente varias veces los hechos.
2: No, cuando estos recursos se llevaban dentro de la provincia de Córdoba,
0: okay.
2: Eso era legalmente y eran vía online.
0: Okay.
2: Eso se encargaba mi abogada. Sí, el juicio empezaba justo en febrero, cuando iba a ser el Festival de Puentes, y ahí sí fue como, bueno, primero teníamos que ir a febrero, en febrero nos cancelan la audiencia, vuelvo, me toca ir en marzo, vuelvo a pasar lo mismo, y así ya van como 4 o 5 instancias. Ahora me toca volver a ir la semana que viene, y bueno, es esto, como si inicia o no inicia esa instancia y ver qué sucede. Todas estas veces que se suspende o ponen en pausa este recurso o esta audiencia es por ese mismo error de la fiscal y ya justo la semana pasada me avisó mi abogada que ese recurso ya no lo podían volver a apelar, es como ahora tienen que, si presentan algo, presentar otra cosa, porque Juan Manuel lleva 2 años preso y en esto de que bueno, en la justicia no pueden estar más de 2 años presos por nuestro código penal, van como delatando este tiempo para que vayan armando otras estrategias. Claro. Y bueno, esto de que el juicio arrancaría el 24 de julio y él recupera su libertad el 3 de septiembre. Entonces, como esta cosa de todo esto, que van como armando movidas, estrategias, como el tiempo que nos va corriendo, empezando a ver qué hacer. Si bien es como, bueno, yo como persona, como Candela, mucho no puedo hacer, pero hay una cosa de que, bueno, esto mismo, como necesitamos que se haga visibilización, necesitamos que el justo pasó mucho de lo de Agustina, entonces necesitamos que esa voz se mueva, necesitamos que poner voz a todo lo que sucede. Nos dimos cuenta que hacer esa presión social era necesaria. Como esto, no estamos solas y hay un montón de un colectivo atrás que acompaña y que realmente es una justicia que requerimos y que es necesaria y necesaria para una que va y que se mueve y que pone el cuerpo y que en cada instancia que estamos ahí se comentan un montón de cosas también.
3: Cande, perdón, entonces está, ¿cómo estás? Paula te habla. Entonces está la posibilidad de que la semana que viene viajes y se dé el comienzo del juicio, o sea, tendrían que tener... Sí. la fiscal tiene que haber arreglado ya la dirección, o sea, no puede volver a repetir el mismo error, y todo indica que debería comenzar el juicio, ¿es así?
2: Bien, esa fiscal fue la fiscal de instrucción, tal vez enseguida Mara pueda como dar mejor la información, fue la fiscal de instrucción. Eso después, cuando ya pasa a juicio oral, cambia de fiscal.
0: Sí. Claro.
2: Y esa primer fiscal, ella lo que nombra, la fiscal Gallarato, es que no se va a ser responsable de su error. Entonces, eso ya es como salió de ella, sale de toda la corte, y no, como que eso quedó ya en la nada. O sea, es como, bueno, ahora ya tiene que resolver los jueces a quienes presentan este recurso.
0: Bien, lo charlamos con Mara a ver qué, cómo el tema este, pero lo explicaste de fenómeno en la justicia de ¿no? Claro. Cada jurisdicción funciona distinto. En Córdoba, por lo que tengo entendido, hay una etapa de instrucción en la que hay un fiscal y un, cuando pasa a juicio oral se designan nuevas personas en esos en esas tareas. Cande, ¿qué pasó en el pueblo a partir de la denuncia?
2: Ahí, para mí, también me llenó mucho de amor. Fue para mí algo muy... Es Tras la Sierra, es un pueblo chico, es un pueblo donde todos nos conocemos con todos. A Juan Manuel también se lo conocía. Y a partir de la denuncia que empezamos como a poner voz, si bien como todo el grupo más de amigos míos con los que yo ya me vinculaba, estuvieron muy cerca, están muy presentes. Cuando yo hago esa denuncia, yo hago la denuncia los 3 días después del hecho, ahí me mencionan que había otra víctima de hace unos años y se empieza a hacer como esta cosa más del escrache social, de lo que estaba sucediendo, de lo que pasaba, y empezaron a salir muchas chicas a decir que les había pasado lo mismo con esta persona, pero esta cosa de la vergüenza o el miedo de poder hacer una denuncia en la justicia. Y se armó esto desde el colectivo de la asamblea de transfeministas, desde la vecina que nos conocíamos, de la persona de la esquina, algo muy humano de estar en conjunto, de personas que venían a casa a dar un vaso de agua, era algo muy, muy hermoso. Eso desde ese momento hasta el día de hoy, como cada vez que vamos, cada vez que dialogamos, cada vez que nos preguntamos cómo estamos, desde ese momento para mí fue único, y también esto de cosa de cómo yo quiero llevar después esto en el acompañar, o no estamos solas en el momento de poner una voz, de poner una palabra, de lo que, no es que si no tener miedo, sino que no nos pongan ese miedo y que no haya una vergüenza de, bueno, sí, esta persona estuvo con un montón de personas, no nos escuchó y fue como, bueno, poner una barrera y estar acompañadas. Que lo veo también como, bueno, Nati, cuando hablé con vos en su momento, poder eso, como acompañarnos, hacernos red y estar.
0: Es muy hermoso porque cuando Cande habla, siempre habla en plural.
3: Sí.
0: Y llevar adelante una causa así, pensándose en colectivo, realmente es creo que debe hacer la diferencia, ¿no? Esto te debe hacer sentir que es un colectivo el que está ahí batallando.
2: Sí, sí, es que pasó así cuando en su momento apareció Mara, que apareció por una de las pibas, como que fue todo así como poder estar en conjunto. Desde así, como se me vienen recuerdos de cuando tenía que, no sé, ir al hospital o ir a llevar algo, y era como, uff, nunca hubo una... Mi mayor miedo, creo, en su momento fue como el hecho de sentirme sola para algo. Claro. Y fue como, sí, si bien era asumir también, como, bueno, es algo que me pasó a mí y hay que atravesarlo. También siento esa cosa de la hermandad o de la manada de, che, estamos juntas también. Entonces eso es muy valioso y hasta el día de hoy como esa cosa de, bueno, si hay que llevar algo, vamos esto en colectivo. Como, bueno, qué bueno... poder llevar ese mensaje que está bien, puede ser muy terrorífico por momentos hacer cosas, pero que no es el miedo que nos tenga que ganar.
0: ¿Qué es lo que esperás de aquí en más? ¿Cuál sería el escenario ideal para vos?
2: Primero es que la semana que viene arranque ese juicio. Si bien es como en cada instancia ha sido muy distinta, muy diferente, como Creo que me he llevado siempre un crecimiento de, no vuelvo con las manos vacías, sino como más, más transformada. Hoy hablaba con Camila, una de las chicas de la asamblea, como bueno, no fue como desarmada, sino más como Candela como mujer, y a esto, como pedir una justicia digna. Sabemos que no es que estamos haciendo un movimiento mediano, sino es como estamos pidiendo una justicia verdadera, genuina, y más allá de eso, que creo que realmente cuando inicie este juicio va a ser como un temblor muy fuerte, llevar así como más ese mensaje a esto, acompañar procesos, acompañar, tengo como siempre menciono que para mí el primer momento cuando fui al Pueblo de la Mujer en Córdoba, que estaba como siendo consciente de lo que estaba, cómo era ese momento, y después más con el gobierno hoy en día, cómo se va desfinanciando y todo eso, necesitamos espacios cuidados y que no nos invisibilicen, no nos nublen, como no luchar contra una justicia patriarcal, porque ahí sí es como qué triste, pero sino como co-crear con esas justicias que están. Entonces sí, son como ramas que van saliendo de esta Cande y poder crearlas. Y para eso me parece como esto, poder tener hermanas o amigos con los que poder dialogar y hablar esto me nutre un montón, y bueno, de ahí van saliendo cosas. Así que en un futuro tal vez no tan lejano poder tener estos lugares.
0: Está bueno, esos espacios de pares, ¿no? Donde encontrarnos.
3: Cande, te hago una consultita. Vos vivías en Tras la Sierra, yo me quedé enganchado con eso, y ahora vivís en Uspallata. O sea que tenés estas redes en ambos, en ambas localidades, ¿no? Se van tejiendo.
0: Sí. Y en Buenos Aires también, estamos nosotras.
2: Sí, y sí. Y en Mendoza capital también. Yo estoy en Mendoza, me fui a vivir a Tras la Sierra, me vine para acá y bueno, ahí generando esos puentes.
3: O sea, estas construcciones las estás dando en distintos lugares. O sea, sí. La pregunta apunta a lo que ha transformado esta experiencia espantosa, cómo va transformando también los espacios y tu vida, ¿no? En otra cosa.
2: Así es, sí. Fue un aprendizaje, como a veces como, che, no está tan bueno llamarlo así, pero sí de algo bastante eso. Espantoso y que a veces como quien vole recordarlo, mencionarlo o decirlo, saca como esta cosa más derecha o, bueno, quiero dedicarme más a esto o hacer estas cosas también.
0: Contanos, y en ese contexto contanos un poco la experiencia.
2: Presentamos todo un jury.
0: Se cortó. Se entrecorta, Cande, ¿nos escuchás vos? Se cortó la comunicación. Bueno, si la podemos retomar para despedirla.
3: ¿Qué?
0: Muy fuerte.
3: Muy fuerte, y cuánta energía, incluso alegría, me atrevería a decir.
0: Es increíble,
3: ¿no?
0: Cande, sí. Sí, sí. Esto que yo te contaba, que habla en plural todo el tiempo de este proceso, a mí me pasó que cuando ella me contó la primera vez el proceso, yo tuve que leer que había sido ella la denunciante y la víctima, para entender que se trataba de ella.
3: Era la protagonista de la historia.
0: Que no que estaba acompañando a otra mujer, pero me parece que así, en la grupalidad, es como ella entiende y está buscando justicia para ella, para las otras víctimas, pero está buscando un cambio, ¿no?
3: Un cambio.
0: Me parece que cuando las mujeres que atraviesan estas situaciones se ponen en este lugar, lo que generan son cambios colectivos. Bueno, lo vimos con Fardín, que por ahí fue el caso más mediático, pero a raíz de la denuncia de Thelma Fardín surgieron un montón de denuncias de mujeres jóvenes y niñas que se animaron a hablar a partir de escucharla en ese momento, ¿no? Como muy, hay algo ahí muy potente. Ya estamos con Cande de vuelta. Cande, ¿nos escuchás? Hola. Se cortó.
3: Sí, te dejamos de escuchar. Así que si querés retomar un poquito de lo que venías diciendo y después
0: No. Se cortó de nuevo. Es el Sonda. Es el es sonda. Es el vos. Sí, porque está viendo sonda en la cordillera.
3: Sí, claro.
0: Bueno. Genera como. Ahí estamos escuchando el llamado. Sí. Todo. Entonces, radio en vivo.
3: Ahí está de nuevo, me parece. Pero bueno,
0: lo intentamos una vez más.
3: Ahí está.
0: Ah,
3: ahora sí.
0: Ahora sí. Vamos, la tercera es la vencida. Sí. Contanos qué es el sonda, lo que está haciendo que se corte.
2: Elijo creer.
0: Sí. Contanos la experiencia de crianza y de acompañamiento en el aprendizaje que estás haciendo ahí en Uspallata.
2: Sí, bueno, me dedico mucho a la educación viva, a acompañar esto mismo como la autonomía de las niñeces y defender sus derechos, que puedan poner también su propia voz. Y desde Tras las Sierras me vine para acá, me puse en contacto con Ani, que es, bueno, una vecina amiga de acá, que también estuvo ahí en Puentes, y justo nosotros la escuela que teníamos en Tras la Sierra la cerramos el año pasado, y ahí fue como todas esas conexiones muy muy bellas. Para mí es algo que también, justo hoy le decía a un chico que me crucé acá,
0: perdón, se entrecorta un montón.
2: Y una mirada más, que sí lo es, estás, y muestro que poder acompañarnos.
0: No, sí, se corta. Bueno. Cande, se entrecorta. ¿Podemos hacer esto, si querés, para cerrar, que es hablar sin imagen? Hablar.
2: Dale.
0: Un segundito, así hacemos un cierre de la entrevista como corresponde, para no, dale, quedarnos así con esta sensación de que no nos podemos despedir, a ver si de esa manera podemos. Bueno, contamos si querés, la verdad que conocemos la experiencia, es una experiencia que acompaña a infancias en Uspallata a transitar la escuela, lo que sería la escolarización primaria. Bueno, ahora a ver si nos escuchamos, Cande.
2: Sí, súper, ustedes.
0: Ahora sí. Hola, Cande. Arrancamos de nuevo.
3: Empecemos.
0: Bueno, estábamos reponiendo un poco la experiencia de Uspallata. Vos contabas recién que te dedicás a acompañar a las niñeces. Si querés contarnos esa última parte, que se había escuchado todo muy entrecortada.
2: Bien. Sí, me dedico ahí a la educación viva y a defender todo esto, los derechos de las niñeces, y que puedan co-crear ahí su propia autonomía. Y por ahí esto mismo, como tenemos acá una escuela, y poder generar así esos espacios de su juego libre o de poder elegir su deseo de aprender y no impuesto por algún otro gobierno o por un Estado que les diga cómo tienen que ir aprendiendo. Así que, bueno, estamos acá y nos pueden buscar o pueden preguntar, y es algo muy satisfactorio ver también cómo van desarrollando su búsqueda de aprendizaje.
0: ¿En dónde les pueden buscar, Cande?
2: En Instagram, o bueno, nos pueden preguntar ahí si desean ahí que a través de ustedes.
3: ¿Cuál es el Instagram?
1: ¿Cómo se llama?
2: La Tribu del Sol.
0: ¿La Tribu del Sol?
2: Ajá. Y este año en Rosas, en Provincia de Buenos Aires, hacemos el 15º de PEP, que es ahí todos los encuentros de educación.
0: Me había contado Ani, son encuentros de educación, ¿cómo le llaman? ¿Educación popular, educación alternativa?
2: No, son todas las educaciones posibles, y bueno, son casi ahí educaciones alternativas.
0: ¿EPEP significa eso, educaciones posibles?
2: Ajá, encuentro plural de educaciones posibles.
0: Me encanta.
3: ¿Hay en todo el país de este tipo de escuelas?
2: Sí. Sí, están en todas las partes de la provincia, del país.
0: Bien. Y recién hablaste de un concepto que dijiste, educación viva.
2: Sí.
0: Me encanta.
2: Sí. Es eso mismo, que puedan ir desarrollando su aprendizaje a medida que van requiriendo e ir acompañando. Así que es como eso, no se les interpone algún método de aprendizaje o de, por ejemplo, concepto currícula, sino bueno, a medida que ellos van queriendo, los vamos atrás ahí desarrollando su metodología de aprendizaje.
0: Claro, está buenísimo. Bueno, después nos contarán del EPEP. Estaría re bueno hacer una deriva pensando estas educaciones posibles.
2: Hermoso, sí.
3: ¿Cuándo es, mandar dijiste, información. ¿Cuándo es? ¿Dijiste, Cande?
2: El 10, 11 y 12 de septiembre.
3: ¿Y vas a venir para acá?
2: Sí,
3: claro. Claro, bueno.
0: Bueno, ahí estamos.
3: Quedamos.
0: Nos volvemos a encontrar.
2: Así bueno, es.
0: Cande, te dejamos disfrutar del viento sonda.
2: Ay, gracias.
0: Gracias.
2: Yo me quedo escuchándoles.
0: Gracias por hablar y por tu testimonio y por poner así el cuerpo para todas.
3: Bueno, y estamos atentas a lo que pasa la semana que Exacto. viene y bueno, estamos acá también disponibles siempre.
2: Gracias. Gracias de verdad y un abrazo ahí a todos.
0: Abrazo. Abrazo, Cande.
2: Qué lindo. Gracias.
0: Beso.
2: Buena jornada.
0: Igual.
3: Igualmente.
2: Me quedo acá escuchándoles.
3: Bueno.
0: Bueno, vamos a escuchar un tema de la colombiana Marta Gómez, un tema muy bello que se llama Ella.
3: Bueno, vamos.

0: Esto es Después de la Deriva, escuchábamos a Marta Gómez, hablábamos antes con Cande y nos habían llegado varios mensajes, pasa que estábamos entregadas a la charla,
1: Concentradas.
0: concentradas en la charla, pero le manda un abrazo a Aye de Uspallata. Gracias por brindar y dar a conocer estos hechos, dice Cristian Julián Narváez. También Fer Cariaga dice: tuve el placer de conocer a Cande en Uspallata. Abrazo grande, compañera. Cuánta fortaleza, te abrazo. Ani Rogiano, que la mencionaba Cande, que es con quien hacen
1: Con quien
0: este
1: trabaja,
0: proyecto,
1: claro.
0: esta tarea hermosa de educación viva. La tribu te abraza, Cande. Las Martas le dice: Lila, te mando un abrazo. Y bueno, agradecen a Después de la Deriva por seguir creando estos puentes.
1: Bueno, un montón de mensajes
0: Muy
1: para
0: hermoso,
1: Cande.
0: muy hermoso. ¿Ya tenemos en comunicación? No. Estamos esperando, vamos a hablar con la abogada de Cande, con
1: Sí.
0: Bara Meltrame. Vamos a hablar del caso de Cande, pero vamos a charlar con ella acerca de cómo
1: Estas
0: esto se
1: cuestiones
0: repite.
1: técnicas, claro,
0: Mientras
1: también.
0: esperamos la comunicación, porque ella estaba en viaje, vamos a contar que el viernes presentamos un librito muy hermoso que es Curso Acelerado: Pensares y Sentires Anti-Extractivistas.
1: Vos tenés ahí un
0: Yo
1: artículo de
0: tengo ahí
1: este
0: un
1: libro.
0: artículo, eso me da un poco de vergüenza siempre. La autorreferencialidad me da vergüenza, por eso lo estaba evitando, pero
1: Es un libro que te incluye con otros muchos
0: eso,
1: compañeros.
0: exactamente eso. Pero es un libro que incluye las voces de un montón de compañeros. Es la tercera edición. El que nos convida una y otra vez a escribir es Mauricio Cornaglia, un queridísimo compañero de Rosario,
1: Ah, sí.
0: de Paren de Fumigar de
1: Taller de
0: Rosario.
1: Rosario, sí. Y es eso, el tercer tomo de una colección que hace con mucho esfuerzo y está
0: Sí.
1: buenísimo porque es como un acervo, ¿no? Donde uno encuentra distintas voces que hablan sobre el extractivismo, distintas voces con distintos registros en distintos territorios. Me parece que es como un lugar donde ir y, no sé, yo me pienso como docente, voy, agarro y está buenísimo porque hay una diversidad ahí que
0: Vos
1: nos
0: también
1: permite.
0: sos autora de una.
1: Yo participé en el
0: En
1: segundo.
0: el segundo, Guille, en el
1: Sí,
0: primero,
1: sí.
0: digamos todo.
1: Estamos todos involucrados acá, en esta historia de anti-extractivista.
0: Exactamente.
1: Pero estuvimos en la presentación el viernes,
0: El
1: fue, ¿no?
0: viernes, en el Museo
1: En el
0: del
1: Museo
0: Hambre,
1: de
0: este
1: Hambre.
0: espacio que Marco Filardi nos convida una y otra vez y nos habilita para hacer distintas actividades, así que también le agradecemos a él este espacio que nos abraza, el Museo del Hambre.
1: Y sí, no, iba a decir que estuvo buenísima la presentación, se leyeron algunos pedazos de algunos, sí, pedazos de algunos textos, el de Carla, por ejemplo, con el de Carla
0: Exactamente,
1: cerró Carla,
0: amiga.
1: sí, amiga Carla Wichman, con ese.
0: Amiga y compañera de Tierra del Fuego, en el que escribe, de hecho, sobre este
1: La isla de
0: territorio.
1: la fantasía,
0: Es espectacular el
1: espectacular,
0: capítulo de Carla,
1: sí,
0: es muy
1: y
0: lindo.
1: bueno, hay otras tantas personas que escribieron,
0: Está
1: pero.
0: Silvana Melo, Claudia Corol, Mirko Moscat, Manuel Fontenla, Silvia Martínez del Río, Leonardo Melgarejo, Jorge Daneri, bueno, Carlita, Gabriel Klepp, Keppel.
1: Sí, que
0: Ay,
1: además hace
0: qué
1: unas
0: difícil,
1: ilustraciones
0: eso, ilustra
1: bellísimas,
0: en
1: sí.
0: realidad. María Elena Saludas, Agustín Brum, Laguni Cañas de
1: De allá en
0: Mendoza, querida
1: Mendoza.
0: compañera que salió muchas veces después de la deriva, Mariano Sánchez Toranzo, también un compañerazo, y Enrique Cado Cerdas.
1: Sí, no, y recordaba que el viernes estuvo una persona, Fernando Espósito, una persona con la que vos
0: Exactamente.
1: trabajaste, qué increíble
0: Su
1: su
0: testimonio.
1: testimonio y el texto que leyó con de su autoría, ¿no?
0: Fernando es una persona que transitó, que estuvo en situación de calle, en este momento reside en uno de los paradores de, no reside, está, va a uno de los paradores del gobierno de la ciudad, decimos quienes analizan la situación de calle, consideran que las personas que se encuentran en estos dispositivos también están en situación
1: Situación
0: de
1: de calle.
0: calle. La ciudad de Buenos Aires tiene unas 13.000 personas en situación de calle. Y sí, yo en el capítulo lo que traté de hacer era pensar la ciudad como un territorio, ¿no? Y pensar los distintos tipos de extractivismos que se dan en la ciudad. Las personas en situación de calle quizás son el caso más extremo de despojo, pero la ciudad nos va despojando de un montón de cosas en función a este buen vivir. Pero también fue interesante eso, porque yo empecé diciendo todo lo que la ciudad nos quita y de repente me encontré pensando en los distintos colectivos que uno integra, desde Después de la Deriva hasta colectivos barriales como una biblioteca al paso, hasta el Museo del Hambre,
1: las asambleas barriales,
0: las ollas populares, los comedores comunitarios. Entonces me encontré pensando que existen formas de agrupalidad muy hermosas y muy amorosas dentro de la ciudad y celebrar eso también. Y después Mauri contaba que todos los capítulos tienen ese recorrido, ¿no? Partimos de un diagnóstico que es, la verdad que estamos en una situación de mucha crisis, de mucho, donde el extractivismo arrasa con todo y en contraposición a eso surgen grupalidades, colectivos, espacios y resistencias. Y creo que todos nos quisimos quedar con eso.
1: Claro, es que es muy lindo el recorrido.
0: Yo empecé diciendo en la ciudad está todo mal y después, en la ciudad no está todo mal.
1: Y termina con claro.
0: Estamos nosotros también, que nos juntamos para resistir esto y crear comunidad.
1: Terminamos.
0: A pesar de los edificios. Bueno, está en comunicación. Mara, no está en comunicación, nos quieren volver.
1: Bueno,
0: no.
1: Pero el libro lo pueden conseguir.
0: Mostralo si querés.
1: Mostrar para quien está.
0: Es muy bonito
1: las ilustraciones de Gabriel son espectaculares.
0: Son muy hermosas. Lo pueden conseguir en el Instagram de Mauricio.
1: Claro.
0: Mauricio Cornaglia. Ahí lo pueden buscar y se lo pueden pedir y Mauri se los envía. Los tres tomos le pueden pedir, que además tiene el segundo tiene el texto de Paula Blois, el primero tiene
1: el de Guillermo Folguera.
0: Así que bueno, falta que escriban Sergio y Tomás y ya estaría toda la deriva completa. Bien. Bueno, seguimos entonces hablando de esto que hablábamos de la injusticia patriarcal. En realidad es de cómo el Poder Judicial reacciona o trata o funciona a partir de las denuncias de violencia de mujeres y queríamos convocar para charlar a Mara Beltrame. Mara es, además de ser la abogada de Cande, es abogada de muchas otras causas en las que hubo violencia de género, es docente, es activista, trabaja en la temática. Mara, muchas gracias, buenas noches.
2: Hola, buenas noches, ¿cómo están ahí a ustedes en el piso, a la audiencia? Quería preguntarles una consulta técnica. ¿Está bien así? Porque
0: no.
2: Yo veo
0: cortada. Nos vemos cortada.
1: Claro,
0: te vemos cortada. Por ahí te tendrías que alejar un poco. A ver ahí. No. Ahí está perfecta. Si encima nos escuchamos bien, ya sería todo espectacular.
2: Yo las escucho bien, pero como veo la cámara de ustedes torcida, yo me veo al derecho, por eso les pregunto. ¿Ustedes me ven bien así?
0: Ahora te vemos perfecto. Ahí te vemos y te escuchamos bien. Así que bueno, ahí vamos. Bueno, buenas noches. Gracias por atendernos. Sé que estabas de viaje, te agarramos corriendo, pero bueno, queríamos hablar con vos. Primero, consultarte. Yo escuché otra entrevista que te hicieron y leí y realmente el motivo por el que se demora el inicio del juicio oral de Cande, si yo no entendí mal, es un desastre, así que me gustaría que lo expliques para contar cómo el rol de una persona que tendría que garantizar el acceso a la justicia, como es una fiscal, puede obstaculizar o encubrir, no sé, eso lo digo yo, no lo decís vos, pero digo, puede obstaculizar o frenar un proceso de justicia.
2: Sí, mirá, Tras la Sierra tiene en Córdoba algunas características particulares, pero en esta causa puntual, resulta que tenemos un error material de la fiscal, para que te des una idea, y el público también. Quien es dueña de la investigación, de impulsar la investigación, de llevar adelante las medidas probatorias y luego la acusación, es la fiscal, no la querella. Nosotros como querella aportamos pruebas, proponemos diligencias, controlamos la prueba y luego cuando está la acusación del fiscal, si estamos de acuerdo, bien, si no estamos de acuerdo nos podemos oponer o ampliar, pedir que se amplíe la calificación, ¿sí? Te explico para que se entiendan los dos roles.
0: Claro.
2: En este caso, Claro, la fiscal, que es quien es titular de la acción de parte del Estado de llevar adelante, ¿no?, la investigación, la acusación, al formular la acusación, tipea en la acusación un error en relación al domicilio. En lugar de decir que el hecho ocurrió en determinado domicilio donde ocurrió, la fiscal dice que ocurrió en otro. Bueno, eso dio motivo a que la defensa utilice este error, según la fiscal dice que es un error material, y plantee sucesivamente recurso tras recurso tras recurso. De hecho, ahora hay un recurso que llegó a la Corte y se acaba de resolver hace un par de, o sea, antes de la feria judicial, un par de semanas, donde le terminaron rechazando el planteo de la defensa y le están diciendo lleve adelante el juicio oral. Pero todo esto nos demoró.

0: enfrentar por el acompañamiento. Entonces, imagínate la situación de estas dos personas, que cuatro veces fueron citadas, que hemos ido cuatro veces a la Cámara con toda la intención de iniciar el juicio y se ha visto suspendido por planteos sucesivos de la defensa. La defensa tiene su estrategia defensiva, pero acá tenemos que partir de un Estado que es el que debe garantizar el servicio de justicia y de una justicia que esté lejos de mirar con esta perspectiva. Estamos hablando de delitos contra la integridad sexual, ¿no? O sea, digo, con toda la connotación que eso lleva, lejos de garantizar el servicio de justicia, al contrario, o sea, dice livianamente, me equivoqué al tipear. Bueno, eso no puede ser, me equivoqué al tipear, ¿no? Acá estamos hablando de mucho dolor, de mucho tiempo transcurrido, donde estas personas, estas dos mujeres, tuvieron que tolerar todo esto y además iniciar un proceso para intentar recomponerse. Intentar, porque estas no son cosas que se curan y bueno, acá hacemos de cuenta que no pasó nada o con una sentencia ya dimos vuelta a la página, ¿no? Bueno, esta es un poco la situación. Muchas veces la justicia, esto me hace acordar al caso de Agostina, también, claro, claro. ¿No? Con un cinismo de un fiscal donde tenemos un adolescente víctima de femicidio. Bueno, lo de Cande es lo mismo, con distintas situaciones, pero estamos hablando de delitos contra la integridad sexual y, bueno, el caso de Agostina, además del femicidio, pero no donde la justicia no le puede decir a la víctima, me equivoqué, o no le puede decir con un cinismo, bueno, hicimos todo un trabajo espectacular. Bueno, esto es lo que sucede con esta justicia, ¿no? Que la denunciamos muchas veces como patriarcal, es justicia para los ricos, es justicia para un sector de una clase, ¿no? Empoderada y adinerada que puede pagar abogados carísimos y puede sucesivamente hacer este tipo de planteos. Bueno, esta es la situación del juicio de Cande. Tenemos fecha para el inicio el 24 de julio. Nunca sabemos lo que va a suceder.
1: Claro.
0: Te soy honesto.
1: Mara, el hecho de la otra víctima es anterior al de Cande, por lo que leí. ¿Ella había logrado denunciar?
0: Sí, ella en su momento hizo la denuncia, la otra víctima, la otra mujer, solamente denunció, no se constituyó como parte querellante, no pudo hacerlo porque la superaba la situación, la desestabilizaba.
1: Claro, obviamente.
0: Esa es la realidad, no quiso saber más nada. Por eso el proceso que atravesó Cande de acompañamiento, de fortalecimiento, de tratamiento terapéutico fue enorme para llegar a esto, para poder estar en un juicio, no solo denunciar, sino ser parte, para poder visibilizar la situación. Por eso te digo, tenemos dos víctimas, que son una se animó solamente a denunciar y no quiso saber más nada. La otra víctima, que es Cande, se animó a denunciar, a ser parte y además a visibilizar, pero eso ha dado, valor a otras que recién ahora se animan a decirlo.
1: Mara, y a partir de una denuncia, esto yo no lo tengo claro, estaría bueno que lo expliques. A partir de una denuncia, el Estado, por más que la persona no quiera impulsarlo, ¿el Estado no debería impulsar una investigación o no funciona así?
0: En algunos tipos de delitos sí, en otros delitos no. Por eso depende del tipo de delito.
1: Okay.
0: En este caso son delitos de instancia privada, quiere claro, decir que sí, dependemos sí. De la denuncia de la víctima. Okay. Si la víctima no denuncia, o alguien, ¿no? O sea, si no es la misma víctima, puede denunciar a otra persona si está en conocimiento del delito. Luego hay que llamar a la víctima y preguntarle si quiere instar la investigación. Entonces, si la víctima en este tipo de delitos se dice, siendo mayor de edad, ¿no? Estamos hablando de mayor de edad.
1: Sí, sí.
0: Entonces, cuando hablamos de menores de 18 años, en el caso de las víctimas mayores de edad denuncian y ellas manifiestan que quieren instar quiere decir que el Estado esté obligado a investigar. No okay. Quiere decir que sean parte, ¿está bien?
1: Ok.
0: El fiscal no puede, bajo ningún concepto, no investigar.
1: Ok.
0: Pero tienen que darse esos dos requisitos, la denuncia

0: y la ratificación.
1: Claro, o sea, el darle el ok al Estado para que impulse la investigación. En este, por eso digo, depende de la situación y del tipo de delito. Muy distinto al tratamiento al menor de edad, ¿sí?
0: Que el Estado ahí está obligado, tiene que investigar sí o sí.
1: Exactamente.
0: Sí. Ok. Hay un porcentaje muy... hoy buscaba estadísticas, encontraba esta de ONU Mujeres, pero hay un montón de estadísticas, que es que el 77% de las mujeres que sufren violencia nunca llegan a realizar una denuncia formal. Yo lo sé, pero está bueno que lo cuentes vos. ¿Por qué las mujeres no llegan a realizar esas denuncias?
1: Primero, tenemos que partir, porque me ha pasado, mirá, un paréntesis, me ha pasado en otra causa que la víctima terminó fallecida, y es una causa que estamos esperando que se eleve a juicio, también gravísima en Traslasierra, me dice la fiscal, ¿y cómo ella no denunció? La madre le dice, mirá, está muerta, le dice la madre. Fue terrible, ¿sabes? ¿Qué te quiero contar con esto? A ver, primero que tenemos que partir de la base de que la víctima denuncia o habla cuando puede. Uh-huh. ¿Sí? Y en el espacio en el que puede hacerlo. No es tan liviano decir, ¡ay, no denunció! Eso, primera cuestión. Después hay otra cuestión muy ligada a las falsas denuncias, porque hay mucho temor, si me van a creer, pruebo. Porque, ¿qué sucede? Cuando luego de atravesar esa situación, alguien las acompaña, o además les cae, digamos, la conciencia, toman conciencia de que eso es un delito, y se animan a denunciar, les sucede que cuando van, está eso, nadie te cree, tienen que probar, claro, lo que están diciendo. ¿Y cómo? ¿Usted dónde estaba? ¿Y por qué se vistió así? ¿Y por qué dijo esto? Entonces, todo esto genera, imagínate que una persona está trabajando un dolor enorme, está realmente destruida internamente, porque el cuerpo se cura, a ver, lo orgánico se cura, ¿sí? Si hay una lesión, 30 días, 90 días, una internación, un tratamiento médico, la lesión se va a curar y va a desaparecer. Pero no va a desaparecer el daño emocional, psicológico, ¿no?, psíquico de esa persona. Entonces, todo esto hace que muchas veces no se animen a denunciar. Y si no, la que se anima va, que más de una vez las acompañamos, porque es terrible lo que tenemos. Y cuando va, por poco tenés que dar todas las explicaciones, porque a veces piensan que uno, como si lo hubiera provocado. O sea, es verdaderamente perverso el sistema frente a funcionarios o funcionarias. Por eso digo, no tiene que ver con una cuestión de género, ¿no? Digamos, si es un hombre o una mujer quien recibe la denuncia, tiene que ver con una cuestión de clase, ¿sí?, de clase social. Entonces, te pasa que ante toda esa situación, y bueno, decís, más dolor no quiero, volver a contar, y que me hagan una y otra vez contar, prefiero no pasar por eso, entonces no denuncio.
0: Esa sí, es una cuestión de clase social y de género, de perspectiva de género, que carecen de perspectiva de género.
1: No, totalmente que carecen, pero te marcaba porque más de una vez hay como una confianza en, bueno, la Comisaría de la Mujer es una funcionaria mujer la que me recibe, ¿no?, y la que me toma la denuncia.
0: No, por eso, de no... perspectiva, no de género. De hecho, la fiscal que hizo esto es una fiscal mujer, la que puso mal el... No tiene que ver, claro, sí, me refiero a la falta de perspectiva de género, es una cuestión de clase y de falta de perspectiva de género, porque eso atraviesa. Claro.
1: Y después te sucede que lograste hacer la denuncia, salís de tribunales y te encontrás en una soledad, que no sabes dónde ir, económicamente muy probablemente no tengas los recursos para seguir subsistiendo. Aunque se establezca una medida de prohibición de contacto o de acercamiento, que es lo que se toma frente a este tipo de denuncias, ¿no? Que la persona, el denunciado no se puede acercar, no puede establecer contacto, lo hacen igual. caminan por la vereda igual que como caminas vos. Entonces, eso hace que esta víctima está tan vulnerable que por más que te digan que van a protegerte, la realidad es que hay un sentimiento de desprotección muy grande y terminan no denunciando.
0: Claro. Y esto que vos decís del tiempo y del recurso económico es fundamental, ¿no? Yo hice muchos años temas de género y las mujeres te dicen, bueno, vos denunciás al violento, se va de tu casa o te podés ir vos. Primero, ¿dónde vas? En el caso de que no tengas dónde ir, ¿dónde vas? Después, la cantidad de tiempo que tenés que ir en todos esos lugares de... porque no está centralizado, entonces si tenés una niña o un niño para proteger, tenés que hacer la denuncia en la parte de niñez, en el fuero civil, en el fuero penal. Todo eso es tiempo, tiempo que vos dejás, descuidás tu trabajo, es como tenés que dedicar tu vida a eso, no hay subsidio para eso, no hay sostén económico, son los colectivos de mujeres las que sostienen, de mujeres y disidencias las que sostienen en general a las mujeres en esos contextos y abogadas como vos, que le ponen el cuerpo, pero después... No hay, tampoco estaba cuando estaba en el Ministerio de la Mujer ese acompañamiento así de claro, por lo menos en los testimonios que yo había recogido.
1: Bueno, eso, mientras vos recién hablabas, pensaba en eso, ¿no? A ver, todo esto ocurre en un caso, en otro, hay un común, ¿no? Bien, entonces hay que buscar una explicación profunda. Y por eso desde el Movimiento Mujeres nosotros decimos el Estado es responsable.
0: Claro.
1: Significa, ¿no? Esa frase que tanto la gritamos, por lo menos quienes participamos del Movimiento Mujeres, yo soy parte de Pan y Rosas, ¿no? La organización de mujeres del partido Miriam Breckman, te digo porque es la organización a la que pertenezco, y junto con múltiples organizaciones, porque hay un montón de en buena hora, ¿no? De mujeres y diversidades que nos unimos. Y al grito del Estado es responsable, porque bueno, hay una política sucesiva de recorte hacia todas las políticas de género, no solo este gobierno. O sea, también nos han dicho, ¿no? Vamos a resolver todo desde el ministerio, los ministerios de la mujer, desde los escritorios. Y vimos que no se resolvió. Es más, pensaba, con esas tres cosas se cumplieron. De aquel 11 años, ¿no? De aquel primer Ni Una Menos, de aquella primera marcha multitudinaria que acá fue enorme, al igual que en el resto del país. Y digo, a ver, se han incrementado los femicidios, los transfemicidios, los travesticidios, los discursos de odio. Entonces, eso va de la mano de políticas de recorte y va de la mano de que ver que, en realidad, estos ministerios no han resuelto este tipo de causas, y estamos hablando de un aspecto. Yo pienso, por ejemplo, en la aplicación efectiva de la ESI. Vos me decís, docente, sí, soy docente, y también estamos dependiendo de la voluntad de mis docentes que hablamos de ESI y que escuchamos, soy docente secundario, ¿no? Entonces, nos pasa que dependemos de eso. No está garantizada la ESI, capacitación, material, espacios para la efectiva implementación, y te hablo de docentes, ¿no? Pensaba en eso, pensaba en salud, la efectiva aplicación de la IBE, que fue una conquista, no nos la regaló nadie, no es que se terminó el patriarcado, ni nos la regaló un presidente, fue una conquista de muchos años que surge del Encuentro Nacional de Mujeres, ¿no? Con la campaña, las compañeras que son campañas, parte de la campaña nacional por el aborto legal, entonces, a la cual nos hemos sumado todas y todos desde distintas organizaciones de las que somos parte. Entonces, bueno, eso se resume en el Estado responsable. La justicia llega tarde, la justicia no busca, la justicia guarda las causas. Claramente es una justicia que replica este patriarcado, ¿no? O sea, bueno, junto a este recorte, donde vemos que hay una reproducción social, ¿no? De conductas, bueno, que este es parte de todo lo que me parece a mí tenemos que volver a poner en pie del movimiento mujer. O sea, creo que el gran desafío que tenemos por delante es este.
0: Absolutamente. Mara, te agradecemos un montón.
2: Yo quería hacer una preguntita, sí, Mara, volviendo al caso de Cande. ¿Qué expectativas para la semana que viene con el inicio del juicio?
1: Bien, te dije solamente que teníamos fecha de juicio,
2: sí,
1: que es el 24.
2: Sí.
1: Están previstas 3 audiencias seguidas, o sea, el 24 arranca el juicio, continúa el 27 y el 28, o sea, viernes, lunes y martes. En teoría, está todo para comenzar. Había un recurso que era el que en el que hace eje, pone el acento a la defensa, diciendo que hasta que no se resuelva ese recurso, que tiene que ver con el error en el domicilio, no podía comenzarse el debate. Bueno, eso quedó resuelto, vino por el Tribunal Superior de Justicia, donde dijo, comience el debate, en realidad es un error material, no hace a lo sustancial de la acusación, porque los hechos no cambian, los hechos son los que se dieron, y toda la prueba que tenemos de testimoniales, allanamientos, secuestros, pruebas químicas del equipo forense, todo coincide en el lugar, ni hablar de la denuncia de Cande, que es en realidad el puntapié inicial de la investigación. Así que todo estaría dado para comenzar el juicio. La Cámara quiere comenzar el juicio, eso debo de reconocerlo. O sea, es más, han hecho una advertencia al abogado de la defensa, un llamado de atención a su comportamiento como profesional, porque realmente corresponde hacerlo. Así que allanado todos estos recursos, donde hasta el Tribunal Superior dijo arranque el juicio, donde además, voy a tratar de ser clara en esto, ¿por qué el apuro? Porque esta persona hace 2 años que está detenida, claro. No se puede tener a una persona por más de 2 años detenida sin juicio, sin sentencia. Debió haber quedado en libertad el pasado 3 de julio. Con lo cual, imagínate, o sea, no solo hubo juicio, fuimos 4 veces a la fecha y encima quedar en libertad. O sea, yo ese día estaban las 2 víctimas, una Cande, nada, estábamos tratando de contener, porque digo, encima, tener que tolerar que esta persona que rompió la perimetral quede en libertad y sin juicio era terrible. Hicimos un planteo ante el Tribunal Superior para pedir una prórroga y se prorrogó hasta el 3 de septiembre. ¿Qué quiere decir esto? Nosotros tenemos que iniciar ese juicio, está todo para iniciarlo el 24 de julio, va a ser un juicio de varias audiencias porque hay 2 víctimas, hay mucha prueba, es complejo el delito por cómo fue perpetrado y lo que tenemos que probar, tenemos las pruebas para hacerlo. Y lo que tenemos encima es esa fecha del 3 de septiembre para que haya una sentencia. Nosotros creemos que vamos a una sentencia condenatoria, pero el fiscal por ahora va a sostener la acusación, pero tiene que terminarse antes del 3 de septiembre, porque si no, esta persona no ha iniciado el juicio, no habiendo sentencia, va a obtener la libertad, y eso pone en riesgo y en peligro a las 2 víctimas nuevamente.
0: Claro. Bueno, te agradecemos un montón. Seguramente vamos a estar siguiendo el juicio y estamos a disposición para lo que quieran contarnos.
1: Muchas gracias, Mara, por el tiempo, por aportar, por acompañar y bueno, a disposición y en contacto.
2: Un abrazo, Mara.
1: Un abrazo, gracias.
0: Bueno, Mara Beltrame, abogada de Cande, esperemos entonces que arranque nomás este juicio. Bueno, vamos a irnos al segundo bloque con música. Esta vez vamos a innovar, entendíamos que iba a ser un bloque duro.
2: Duro, sí.
0: Así que vamos a escuchar un tema que es el Club Artístico Libertad. Es un grupo que hace, entre otras cosas, reversiona canciones de la Guerra Civil Española. Lo que vamos a escuchar se llama A las Barricadas, que es un clásico de la Guerra Civil Española. Formó parte del disco Rojo y Negro, que estaba centrado en el cancionero republicano de la Guerra Civil Española, la resistencia al franquismo. Lo que vamos a escuchar es una versión en vivo que se hizo en el CAF en el año, no lo tengo, Sergio, muy mal. Sergio, que es el encargado de hacer el guión, en este caso no me puso el año, pero tiene unos años porque Demián estaba muy joven ahí. Que todos éramos jóvenes en ese momento, nosotros estábamos. Es impresionante verlos en vivo, son 20 músicos, entre técnicos, artistas visuales. El grupo va a retomar ese repertorio el próximo sábado 18, desde las 20, en el Centro Batenzos, Centro Batenzos, no lo conozco, de Buenos Aires, Venezuela, 1536, y las localidades están en venta por Alternativa Teatral. Es un grupazo, la verdad que
2: vamos,
0: está bueno para ir a verlos, y los escuchamos.
3: Vamos a hacer ahora una canción muy nueva, fue compuesta en 1883 por el poeta polaco, cuyo lo tengo acá anotado, pero no voy a mencionar el nombre por una cuestión de respeto, porque tiene más consonantes que las que conozco. Estaba preso en Varsovia en un momento en que el movimiento obrero polaco sostenía duras luchas reivindicativas y peleaba contra la ocupación rusa. La canción se basó en un tema popular polaco que se llamaba Marcha de los Suavos. Se canta por primera vez el 2 de marzo de 1885 en Varsovia, y se popularizó y versionó en toda Europa por la solidaridad del movimiento obrero con Polonia. En el año 1933 se publica la partitura en el suplemento de la revista Tierra y Libertad de Barcelona, arreglada para coro por Ángel Miret y con la adaptación de la letra de Valeriano Orobón. El título de la partitura es Marcha Triunfal y el subtítulo es A las Barricadas.

0: Bueno, y así empezamos este segmento después de Milei, prendidos fuegos, días que, en los que estamos prendidos fuegos, por suerte, y también
1: No
0: por...
1: quemados ni chamuscados,
0: No,
1: no,
0: prendidos fuegos,
1: somos fuego.
0: exactamente. En parte también por testimonios tan valientes como la querida Cande, que, a la que conocimos, como contaban ustedes al principio, en Puentes de Agua, particularmente con ella y con Camilo, estuvimos laburando mucho en lo que fue la parte musical del festival.
1: Claro, vos trabajaste con
0: Y
1: ella,
0: es una
1: sí.
0: persona hermosa y bueno, nos pone muy contentos que también nos haya elegido para también acompañar en esta pelea. Y bueno, y ahora lo del Club Artístico Libertad, que son unos compañeros divinos. Retomamos el diálogo ayer, en realidad,
1: Ah,
0: con
1: recién.
0: Demián, que es el cantante, lo conocemos hace muchos años, y es hermoso este cancionero que hace en rojo y negro, basado en el repertorio republicano de la Guerra Civil Española. Para escucharlos en vivo, que es una maravilla, como se pudo apreciar aquí en este video, están todos invitados el sábado 18 de las 8 de la noche en el Centro Betanzos de Buenos Aires, Venezuela 1536.
1: Ahora, el próximo sábado.
0: Exactamente, acá en la ciudad de Buenos Aires. Ellos tienen otros repertorios, pero este sábado específicamente van a tocar
1: Ese.
0: ese, que es el repertorio original con el que empezaron. Y además lindo que el Club Artístico Libertad recupere la idea de la palabra libertad que nos han robado, aunque yo esté con un buzo violeta, pero que parece ser un color también que nos han robado.
1: Ni una menos. El violeta es ni
0: Exactamente.
1: una menos.
0: Bueno, así que estamos así, prendidos fuegos por varios motivos, también por estas cosas.
1: Bien, qué lindo. Bueno, sigamos prendidos fuego. Somos la llamita. Después de la deriva somos llama también.
0: Estamos tratando.
1: Sí.
0: Y hablando de gente que se prende fuego, Anabel Pomar también mandó un saludo aquí en el chat
1: Ana, puro
0: del YouTube.
1: fuego.
0: Exactamente, así que también la saludamos. Y vamos a hacer una práctica que nos recomendaba nuestro amigo Ale Simonazzi, aquí el director del Revuelto, que les pedimos a los que nos estén viendo en YouTube, que no son tantos, pero si pueden poner el pulgarcito arriba, como hacen
1: Ah,
0: todos los programas de streaming del mundo mundial, bueno, nosotros pedimos eso también.
1: bien, un me gusta,
0: Sí, porque eso
1: es un
0: ayuda al
1: like.
0: algoritmo. Bueno, lo hacemos un poco ahí, lo engañamos un poco al amigo YouTube y así
1: Bien.
0: hacemos que no solo este programa, sino toda la programación que sostenemos con tanto esfuerzo pueda seguir viéndose y circulando.
1: Sí, hablando de esfuerzo, el que quiera puede suscribirse, ¿no? Ya sea a Revuelto Radio o a Después de la Deriva y colaborar
0: Exactamente,
1: para que podamos seguir andando.
0: que viene muy bien para que podamos seguir hablando de estos temas que nadie habla. Y bueno, nos parece que es importante.
1: Sí, y ahora vamos a hablar de otro tema que tiene que ver con minería y contaminación. En noviembre del año pasado aparecieron peces muertos allá en San Juan,
0: Exactamente.
1: en el dique
0: Cuesta del
1: Cuesta del
0: Viento.
1: Viento. Bueno, y a partir de ahí se hicieron algunos estudios. La primera explicación oficial fue que había sido por falta de oxígeno esas muertes. Pero hubo estudios que se hicieron y ahora recientemente salió un informe. Guillermo Escolguera, nuestro compañero, participó de ese informe junto con otros investigadores que tengo por aquí, que son Rafael Lajmanovic, Ana Paula Cusoil, Boccioni, Guillermo Escolguera y Paola Pestler. Todos ellos escribieron un informe técnico de por qué había sucedido esta mortandad de peces y para profundizar acerca de este tema, vamos a hablar con Saúl Ceballos, que es de la Asamblea Hachal No Se Toca, y creo que
0: Exactamente.
1: ya está.
0: Un querido compañero que es parte de esa asamblea que queremos tanto y que es tan emblemática. Hola, Saúl, buenas noches, ¿cómo va?
2: Hola, buenas noches para todos. ¿Cómo están ustedes?
1: ¿Qué tal? Buenas noches,
0: Todo
1: Saúl.
0: bien. Bueno, un poco lo que recién contaba Paula de este informe que hicieron Guille y otros compañeros y compañeras, al aparecer esta mortandad de peces, ¿qué es lo que se ha investigado y cómo están viviendo ustedes esta revelación, digamos, de la Asamblea?
2: Sí, nosotros desde la Asamblea Hachal No Se Toca estamos muy agradecidos justamente a Guillermo Folguera, a Rafael Lajmanovic, a Ana Paula Cusiol y a Paola Pfeiffer por haber generado este conocimiento científico que era justamente lo que nos estaba faltando. Desde la Asamblea Hachal No Se Toca hicimos un primer esfuerzo para generar un estudio, un análisis del agua, del dique Cuesta del Viento y del río La Palca, que es el que viene de la mina Veladero, el 7 de noviembre de 2025. Y con ese estudio nosotros habíamos descartado la hipótesis oficial del gobierno de la provincia de San Juan, del gobierno del doctor Marcelo Orrego, que dijo justamente que los peces habían muerto, miles de peces, miles de pejerreyes, habían muerto por falta de oxígeno disuelto en el agua, siendo que en ese estudio se constató que el oxígeno disuelto en el agua era óptimo, era de 7 miligramos por litro de agua o superior a ese valor. Y recordamos que la bibliografía es concordante para decir que los pejerreyes necesitan de 5 miligramos de oxígeno disuelto en el agua o un valor mayor a este, y superaba ampliamente ese valor. Lo que luego pudimos hacer recién en febrero de este año de 2026 fue el análisis de los peces que habíamos recolectado, como nos habían indicado desde el laboratorio. En noviembre de 2025 hicimos la recolección de esos peces en una bolsita Ziploc, sacándole el aire, dejándolos en freezer. Y bueno, gracias al aporte invalorable de estos profesionales que trabajaron ad honorem y pusieron toda su ciencia, pudimos descubrir todo esto que se ha manifestado ahora. Pudimos darle una interpretación a esos valores.
1: Saúl, recordemos que la zona, esta contaminación tiene que ver, es responsabilidad de la mina Veladero, que es de Barrick Gold, ¿no? Pongamos los nombres, y de Shandong Gold, ¿es así?
2: Exactamente, desde el 2017 la mina Veladero, que era únicamente de Barrick Gold, ahora a partir de 2017 es compartida al 50% por la china Shandong Gold y la canadiense Barrick Gold, pero siguen tan irresponsables como antes. Podemos recordar que los primeros derrames, el primer derrame conocido, el primer gran derrame conocido fue en septiembre de 2015, después otro derrame reconocido por la empresa y por el gobierno de San Juan en septiembre de 2016, y el tercer gran derrame reconocido por la empresa y el gobierno de San Juan en marzo de 2017. Después dejaron de reconocer derrames porque justamente el Código de Minería establece que ante un tercer incidente grave el establecimiento minero debe ser cerrado en forma definitiva. Es más, con ese argumento el gobierno de San Juan en forma administrativa unió, cosa que no tiene nada que ver una cosa con la otra, unió el derrame de septiembre de 2015 con el derrame de marzo de 2017 para decir que hubo dos derrames y no tres derrames, claro, porque ya estaba incursionando en esa sanción que establece el Código de Minería. O sea que la mina Veladero con Barrick Gold y Shandong Gold no cumple ni siquiera el Código de Minería.
1: Claro, y si cuentan dos, y fueron mucho más de tres los derrames además, ¿no?
2: Sí, por lo menos nosotros tenemos constatado por análisis de mercurio detectado en el agua del río que fueron 19 en total. Claro.
1: Sí, y lo que dice de nuevo este informe es que además de derrames habría como una deriva sistemática, ¿no?, de estos tóxicos, si nos querés explicar un poquito.
2: Una afectación. Aclarando que yo soy el menos indicado para hacer estas aclaraciones, ¿sí? Habría que llamarle a los profesionales para que ellos expliquen. Pero lo que ellos nos han explicado y es lo que está volcado en el informe es que justamente la presencia de cloro en concentraciones que superan en hasta un 2.321% el criterio de protección aguda para la vida acuática de UCEPA, y la concordancia entre ese cloro y las concentraciones de aluminio, sobre todo, y de otros metaloides y metales pesados, es lo que provocó la mortandad de los peces, que ellos le denominan un estrés fisiológico severo derivado de la exposición a la mezcla multimetálica y de cloro disponible. A ver, con este informe nosotros tomamos dimensión de justamente qué tan grave para la vida acuática son estos valores, porque nosotros los teníamos y nos parecía una enormidad. El cloro no debe existir en los ríos cordilleranos. El cloro, nosotros descubrimos que la Barrick Gold le echaba hipoclorito de sodio, que es una especie de cloro, al río, porque la abogada Jimena Daneri, abogada de la Barrick Gold, en 2015, le presentó un escrito al defensor del pueblo de San Juan de ese entonces, y que luego ese escrito se adjuntó a la causa judicial que llevaba el juez Oridja de acá de Hachal, en donde establecía claramente que la Barrick Gold, junto con el gobierno de la provincia de San Juan, le habían echado, le habían adicionado hipoclorito de sodio al río para neutralizar el contenido de cianuro. Cuando se producen estos derrames, lo que se vuelca es cianuro, mercurio, aluminio, manganeso, que son todos esos metales pesados los que aumentan en forma exponencial cuando se produce un derrame. Pero esto está mostrando que va más allá y que hay una continuidad en la contaminación. Esto también nos alerta y nos da la pauta de por qué el intendente Matías Espejo de Hachal dejó de hacer los análisis que se venían haciendo por Ordenanza Agua Segura, que esa Ordenanza Agua Segura surgió en septiembre de 2015 después del primer gran derrame y que se hicieron desde el año 2016 hasta el año 2019 en forma mensual. Bueno, este intendente, Matías Espejo, asumió en diciembre de 2023 y no hizo ni un solo análisis, teniendo presupuestados 70 millones en 2024 y 120 millones en 2025, y no hizo ni un solo análisis, hasta que la presión social de agricultores, de la asamblea, Hachal no se toca, de organismos de la iglesia, hicieron que por fin haga los análisis a fines de noviembre, pero también estos análisis sirvieron para que estos profesionales, estos biólogos, pudieran hacer esa interpretación.
0: Hablando, recién citabas, Saúl, esto del agua segura, preguntarte tanto por el tema del agua, de qué población consume o está potencialmente destinada a consumir esa agua, como el tema de los peces, si ustedes pueden hacer una evaluación de cuántas personas afecta esta situación que ha habido ahora con esta contaminación de ese curso de agua.
2: Hay que ser muy claros al respecto, diciendo que yo me he criado tomando agua del río Hachal, ¿sí? Pero la mina Veladero empezó la extracción de oro, plata, mercurio en el año 2005. En el año 2010, por la gran preocupación que había aquí en el centro de Hachal, el gobierno de San Juan nos construyó un acueducto que nos trae agua de otra zona, que es el acuífero de Pampa del Chañar o acuífero de Huachi. Y construyeron un acueducto de 22 kilómetros, construyeron dos pozos, ahora son tres pozos los que hace que traigan el agua para el centro de Hachal. Pero hay comunidades rurales que siguen obteniendo el agua subterránea, pero de la misma cuenca del río Hachal. Entonces, eso es lo que nosotros nos preocupa sobremanera, porque hay, no sé, habrán por lo menos 5.000 personas que pueden estar afectadas por esto. Además, cuando el agua del río Hachal trae estos metales pesados, hay que decir también que el mercurio y el aluminio traspasan la cadena alimentaria. El agua del río Hachal sirve para regar todas las hectáreas cultivables del Valle de Hachal. Si pasa el mercurio y el aluminio del agua a las verduras, luego también pasa para las personas que consumen esas verduras. Y hay una gran cantidad de personas, en especial los niños, que es lo que más nos preocupa a nosotros, que reciben justamente alimentación en forma diaria de esas verduras. Entonces, es preocupante y es muy preocupante que acá en la provincia de San Juan, de este informe, se haya hecho eco un medio que es bastante nuevo, nada más. Los medios tradicionales y las grandes multimedios no han dicho ni una sola palabra, como siempre.
1: ¿Y esa información ustedes están tratando de difundirla en la propia comunidad, aunque sea? ¿Y cuál es la recepción de la comunidad de esto, de estos datos, de esta información? Sí.
2: Nosotros lo primero que hacemos es justamente divulgarlo acá en Hachal y luego poder buscar otros medios de información que lo difundan. Lo que nos pasó es que fuimos a Radio Nacional Hachal, a LB51, que es Radio Nacional Hachal, y no nos permitieron hablar. Hasta el momento estamos tratando de que nos dejen hablar, porque hicieron censura previa, porque estos análisis justamente no los quieren dar a conocer. Ahí nosotros vemos toda la perversión de nuestros gobernantes, porque desde las órdenes de los funcionarios de Javier Milei, que no nos dejan hablar en Radio Nacional Hachal, hasta la presión y la mentira que generaron desde el gobierno de la provincia de San Juan, del doctor Marcelo Rego, y hasta la negativa del intendente de Hachal de hacer análisis, que ya a esta altura tendríamos que tener por lo menos 3 análisis realizados en 2026 y no hay ninguno. Bueno, nosotros los damos a conocer por nuestras redes, los damos a conocer de distintas formas, y la población sigue, preocupada, pero es muy difícil aceptar que uno está siendo contaminado. La población no es que alegremente nos recibe esta información y dice, oh, mirá, ¿qué podemos hacer? Generemos esto. No, es más vale que sí, sabemos de la gravedad, pero no queremos hablar del tema. Y de eso también se valen nuestras autoridades. O sea, nuestras autoridades juegan con esto del manejo de la información, con las mentiras que generan a través de los medios tradicionales y con que la población se ve superada por esto. Es una situación compleja la que nos toca. Por eso nosotros desde la Asamblea Hachal No Se Toca le advertimos y le pedimos a todos los pueblos que todavía están a salvo de la mega minería, que no los dejen entrar, o sea, que no crean en el canto de sirena de la mega minería. Les van a prometer, como a nosotros en el año 2000, que iba a haber desempleo cero en Hachal, y el mayor dador de trabajo sigue siendo la municipalidad de Hachal, que tiene 1000 contratados, 1000 contratos basura, que no llegan ni a un tercio de lo que es la canasta básica. Tienen contratos por 250.000 pesos al mes. Entonces, a ver, que no crean en esos cantos de sirena, porque la mega minería entra con mentiras y después entra con ocultamientos y con palos y con censura.
0: Clarísimo. Saúl Ceballos, de la Asamblea Hachal No Se Toca, te agradecemos mucho este contacto con Después de la Deriva. Hacerte la última preguntita, no sé si vos, Pau, también tenés algo. Preguntarte si, más allá de que estamos atrapados un poco en esta lógica de los laberínticos, de la falta de justicia y de las cosas de municipales, estatales y demás, si ustedes han hecho alguna presentación judicial o administrativa en relación a este último episodio de la mortandad de peces en el dique.
2: Nosotros hemos hecho todos los pasos necesarios. En noviembre fuimos a hacer la denuncia penal con ese primer informe que teníamos de la Universidad Nacional de Cuyo de Mendoza, y ahí nos encontramos que el fiscal Alfredo Zohara Bayay, había iniciado una causa de oficio, una investigación por envenenamiento de agua, y que en febrero de este año archivó porque terminó diciendo la misma versión mentirosa del gobierno del doctor Marcelo Orrego, del gobierno de San Juan, diciendo que era por falta de oxígeno disuelto en el agua, siendo que no tiene ni un solo análisis, ni de la Uncuyo, ni del laboratorio oficial del gobierno de la provincia de San Juan, el CIPCAMI, ni siquiera del laboratorio CGS, que es el laboratorio externo de Barrick Gold, que diga que el oxígeno disuelto era menor a 7 miligramos por litro de agua en el dique Cuesta del Viento. O sea, nosotros ahora estamos evaluando y justamente queremos ver si hay alguna forma de reflotar ese archivo de la causa o generar una nueva denuncia con este informe. Así que eso lo estamos evaluando para ver si podemos avanzar hasta donde nos dejen. Acá en San Juan es muy difícil tener justicia. Todavía estamos pidiendo justicia por el primer derrame de septiembre de 2015. No hay ni un solo condenado, tanto en la justicia federal ni en la justicia provincial, por el derrame de septiembre de 2015. Y ahora los peces se mueren naturalmente, como dijeron las autoridades Barrick Gold. O sea, a ver, con tanta cantidad de cloro, con tanta cantidad de aluminio, y sí, se mueren por eso, pero no es en forma natural. No es por falta de oxígeno disuelto, como dijo los caraduras del gobierno de la provincia de San Juan, que mintieron alevosamente para proteger a la Barrick Gold.
0: Clarísimo, Saúl.
1: Bien, bueno.
0: Te agradecemos un montón por este contacto. Saben que tienen acá un lugarcito en Después de la Deriva para dar estas peleas. Nosotros estamos orgullosos de poder acompañarles porque sabemos las luchas que dan y el cuerpo que le ponen ahí a defender el territorio. Así que muchas gracias.
2: No, los agradecidos somos nosotros porque ustedes son los que amplifican esta información y son los que nos permiten justamente dar a conocer todo esto que en los medios oficiales no se nos permite y se nos censura. Así que muchísimas gracias.
1: Un abrazo. Bueno,
0: gran abrazo. Saludos a toda la asamblea.
2: Bueno, muchas gracias. Serán dados.
0: Qué tremendo, ¿no?
1: Qué impotencia.
0: Sí, sí, da una rabia tremenda, ¿no?
1: Sí, terrible.
0: Y lo hemos vivido al pasar allí por Hachal también, ¿no? El testimonio, yo siempre me acuerdo de una campesina, ¿no? Que contaba sobre ese valle fértil convertido en otra cosa porque la contaminación que genera la mina es muy nociva.
1: Se lleva todo, claro, sí, no deja nada. Bueno.
0: Vamos a ir un poquito de música antes de viajar hacia Bolivia.
1: Así es, vos vas a viajar hacia Bolivia.
0: Exactamente.
1: Muy bien, sí.
0: Para escuchar una novedad, Rally Barrio Nuevo sacó hace muy poquitos días su nuevo disco, El Camino de Solgo, basado, inspirado en el relato de María Teresa Andrueto, que se llama Solgo, sobre un artista plástico oriental. De ese disco elegimos una hermosa canción que es el que lo cierra, se titula Cuando Todo, y nuestro compañero Tomás Batista de Mendoza, quien también saludamos, le hizo ahí como un videito porque la canción no tiene video, entonces le metió unas fotos del rally ahí para que las chicas también disfruten de este momento. Pero la canción es preciosa, ya sabrán a quién dedicársela, a cada quien. Pero vamos.
1: Chica, chico.
0: Exactamente.
1: Sí, lo que y guste. Le mandamos un abrazo a Tommy, que viene haciendo muchos videos.
0: Exactamente, trabajando imágenes. Hermosamente en sí, eso, totalmente.
1: Bueno,
0: vamos con ese tema.
1: Vamos a ver.

0: Cuando todo será, será, termina la canción de Rally y Renuevo. Cuando todo, un hermoso tema, va a estar presentando este nuevo disco, El Camino de Solgo, en principio, entre el 24 y el 26 de julio, en el Teatro Comedia de la ciudad de Córdoba. Por ahí tenemos suerte y alguna de estas noches, a lo mejor, lo tenemos al Rally conversando, vamos a ver. Bueno, pero eso de cuando todo será, será, puede ser una amenaza, una advertencia, una promesa, y algo de eso amasamos nuestros pueblos en muchas luchas. Una de ellas se está librando por estos días en Bolivia, y para hablar sobre esa situación tenemos el gusto de volver a conectar con Huáscar Salazar Lohmann, economista boliviano, maestro en ciencias sociales, compañero militante que entiendo está en Cochabamba. A ver si lo tenemos ahí a Huáscar.
1: Hola, buenas noches.
0: Hola, ¿cómo
1: ¿Me
0: va?
1: escuchan?
0: Buenas noches. Sí, te escucho perfecto. ¿Cómo va?
1: Claro, un gusto estar otra vez por acá. Gracias por la invitación.
0: Bueno, muchas gracias. Bueno, repasar un poco este conflicto, no sé si llamarlo conflicto, pelea, lucha, resistencia que está dando el pueblo boliviano desde el 8 de abril, a partir de que el presidente Rodrigo Paz promulga la ley 1720, que amenazaba con la privatización de las tierras comunes, aunque luego de eso, antes y luego de eso, otras medidas gubernamentales fueron como crispando un poco la situación social en Bolivia. Pese a que hoy el tema parece haber desaparecido de los diarios, digamos, sigue adelante muy convulsionada la situación. Leíamos días atrás una nota que escribiste vos, Huáscar, en Ojalá, que es una hermosa publicación mexicana. Pero bueno, preguntarte cómo está la situación hoy y cómo sigue ese entramado social frente a este gobierno y frente a la situación general, ¿no?
1: Bueno, pues bien, hace ya casi un mes que el conflicto, digamos, disminuyó el grado de violencia, de movilización. Digamos, las bases del conflicto siguen y también han habido una serie de consecuencias que siguen presentes. Bolivia está viviendo ahorita todavía un estado de excepción, un estado de sitio, como se le llama en otros lados, por 3 meses y con posibilidades de que esto se renueve hacia adelante. Eso está teniendo implicaciones que no son muy conocidas, que no están dando, digamos, muchas noticias hacia afuera del país, pero, por ejemplo, en estos días se ha detenido a un líder, que era uno de los principales líderes de la Federación Pascatari de La Paz, a Vicente Salazar, y en general hay bastante temor por las implicaciones que esta medida pueda tener. También hay cientos de personas que están siendo procesadas después de este conflicto. Y bueno, en fin, hacia adelante después hablaremos, digamos, las condiciones para que el conflicto continúe están dadas, ¿no? O sea, no se ha solucionado la crisis económica. De ninguna manera, no hay una respuesta clara del gobierno de cuál podría ser otra salida más que continuar con las políticas que ya ha venido sucediendo, o más bien implementando en este tiempo. También en este tiempo, en estas últimas semanas, se han aplicado cambios estructurales importantes, como la devaluación del boliviano, en fin, ¿no? O sea, después de ese conflicto, las condiciones para que el conflicto vuelva a retomar su cauce están dadas, ¿no? Entonces eso, ¿no? Luego, si quieres, hablamos un poquito más sobre lo que fue el conflicto y cómo terminó en ese momento.
0: A ver, si querés hacer como ese cierre del conflicto, a ver cómo fue que un poco se detuvo esa situación social más explosiva que se vivía hasta más allá de mediados de mayo, ¿no?
1: Sí, o sea, el conflicto empezó el 1 de mayo. Tuvo su momento más álgido, capaz allá por la tercera, cuarta semana, grandes movilizaciones, había muchos sectores implicados, Central Obrera Boliviana, estaba el movimiento campesino, en especial la Federación de Campesinos de La Paz, también estaba el movimiento cocalero, había transportistas, había cooperativistas mineros, había muchos sectores implicados con distintos intereses entre medio. Y este conflicto, después de la tercera o cuarta semana, empieza a decaer. De allá para la quinta, sexta semana, se ve digamos, una debilidad en muchos sectores, en muchas regiones del país. Cae el apoyo popular por las consecuencias de los bloqueos tuvieron muchísimas consecuencias en las ciudades, el no poder viajar, los alimentos incrementaron entre 300-400%, hizo insostenible, digamos, la viabilidad de un apoyo popular desde las ciudades, y esto termina menguando, digamos, la fuerza de la movilización, ¿no? El gobierno apostó a esto en este tiempo, y los últimos días, digamos, cinco federaciones departamentales de que hacían parte de la Central Obrera Boliviana deciden retirar su apoyo, pedir que se levanten las movilizaciones. Hay pugnas internas y la Central Obrera Boliviana es aquella que el 19 de agosto decide retirarse, ¿no? Su líder máximo, Argollo, es el que firma con el gobierno. Acto seguido, al día siguiente, el estado de excepción y muchas otras movilizaciones empiezan a caer, ¿no? Esa es, digamos, el resultado. Frente a eso, lo que vemos

0: un apoyo masivo, en especial en las ciudades de todo el país y en muchas regiones del campo boliviano.
1: Bien, recién en tu primera intervención, Huáscar, hablabas de la devaluación del boliviano. ¿Cuánto impactó eso y de qué número estamos hablando? Para entender, siempre las devaluaciones, obviamente las pagamos las clases trabajadoras, pero ¿cómo ha sido en este caso?
0: En realidad había una devaluación de facto en Bolivia ya desde hace rato, ¿no? El tipo de cambio oficial está a 6.96, es algo parecido a lo que han vivido en Argentina también en los últimos años, cuando hay un tipo de cambio oficial, pero el tipo de cambio en el mercado paralelo es otro, ¿no? Y en el mercado paralelo estamos hablando de un tipo de cambio de entre, o sea, que se estabilizó más o menos entre 10 bolivianos, que es lo que está ahora, ¿no? 10 bolivianos por un dólar, cuando el otro estaba a 7, ¿no? Entonces, ajá, esa era la diferencia. Esto está teniendo implicaciones importantes en, digamos, la importación de hidrocarburos, porque hace que la subvención, que si bien se ha eliminado una parte, no se ha eliminado completamente, ahora haya una mayor subvención nuevamente sobre los hidrocarburos, ¿no? Porque recordemos que el litro de gasolina, por ejemplo, está en 7 bolivianos, subió de 3 bolivianos con 40 centavos a 7 hace unos meses, y ahora está en 7, pero en el mercado internacional está por encima del dólar, ¿no? Entonces, esto lo que está llevando a pensar es que después de esta devaluación, lo que viene es un nuevo incremento de los combustibles en los siguientes meses, aunque el gobierno lo ha dicho que no lo va a hacer pronto, pero que sí se estima que va a suceder en los próximos meses. En general, hay una inflación fuerte. Organismos internacionales estiman que este año va a haber una inflación del 20%. Eso aunado a que Bolivia está en un periodo también de estancamiento económico, ¿no? Este famoso, esta figura económica que le dicen estanflación, ¿no? Claro. Una fuerte inflación con una economía paralizada.
1: Uh-huh. Hace un mes atrás, cuando saliste también aquí en Después de la Deriva, Huáscar, vos nos habías contado que había como dos sectores que estaban tratando de capturar un poco esa gran protesta social que atravesaba diferentes sectores. Esos grupos, digamos, a partir de lo que ha pasado también con los sectores sindicales, ¿se han corrido de esa escena? ¿Están esperando propiciando desde otro lugar la caída del presidente? ¿Cómo está un poco ese panorama?
0: Esa es la pregunta, y esa es ahorita la evaluación que se está haciendo un poco desde las propias organizaciones, el balance, ¿no? Porque efectivamente uno de los sectores que ha logrado grandes concesiones y que es el que siempre logra grandes concesiones es el sector cooperativista minero, ¿no? El cooperativista minero ha logrado ya en la segunda o tercera semana de movilización que se le condonen una serie de deudas que tenía con el sistema público de seguridad social, y también ha logrado que se habilite la posibilidad de que accedan a muchas áreas protegidas para la explotación de oro. Bueno, recordar que el cooperativismo minero, la otra vez justamente me hablaron unos amigos de Argentina y me decían, pero es que son mineros, ¿no? Y no, el cooperativismo minero es otra cosa, no es el típico minero de, digamos, de las minas estatales asalariado. El cooperativismo minero es básicamente una burguesía articulada a intereses transnacionales chinos y que explota áreas protegidas en el país, territorios indígenas, contamina ríos, etcétera, etcétera, etcétera, ¿no? Este sector ha logrado una concesión importante por parte del gobierno de Rodrigo Paz y inmediatamente ha retirado, y a las dos semanas ha empezado hacer uno de los principales movimientos de desorganización de los otros bloqueos, ¿no? O sea, jugó ese rol en esta movilización. El otro sector es el de los cocaleros, ¿no? Los cocaleros fueron los que básicamente se movilizaron con el pedido de renuncia de Rodrigo Paz sin haber, digamos, incorpora otras demandas generales, pero su demanda era renuncia de Rodrigo Paz y elecciones en 3 meses. Que claramente tiene que ver con una, digamos, movida relacionada con los intereses de Evo Morales y la posibilidad de que él pueda volver al gobierno. Esto se está disputando ahorita en la narrativa porque es el propio Morales el que sale a decir que él nunca pidió eso, que eso lo pidieron otros y que él cree que ha sido un error pedir la renuncia de

0: Rodrigo Paz, ¿no? Entonces, ahorita está justamente, en estos días salen noticias sobre ese tema, ¿no? En una disputa sobre el relato.
1: Bien, hay algo que vos también marcabas, en este caso en la nota de Ojalá, de la que hablábamos al principio, que en realidad lo que acá está en discusión es si el pueblo boliviano organizándose puede realmente marcar una agenda presida Paz o presida quien presida, ¿no? Y en este caso, bueno, creo que esto viene de arrastre porque los movimientos sociales han sido muy golpeados también en las gestiones aparentemente progresistas, ¿no? Como la de Evo Morales y demás, pero bueno, ¿cómo ves esa dinámica y ese rearmado? Nos alienta alguna esperanza para que justamente seamos los pueblos los que podamos de algún modo marcar esa agenda?
0: Yo creo que hay, ese es ahorita el tema de fondo y que vale la pena, digamos, darle mucha atención, porque efectivamente ha habido un profundo deterioro de las organizaciones sociales aquí en Bolivia entre el 2010 y 2020, o sea, su fuerza se volvió muy dependiente de un partido, y cuando este partido cae, lo que ha habido es una descomposición amplia, de las alianzas que habían antes, de la capacidad de movilización, pero en especial de un horizonte compartido. Lo que estamos viendo en este momento es que las organizaciones tienen capacidad de movilización, pero no tienen un horizonte. Tienen capacidad de ponerle un límite, un veto al Estado. Y eso es lo que está en disputa en este momento, que no es menor, dada las circunstancias. O sea, el gobierno está implementando una serie de medidas de política económica que hacen frente a esta crisis, que me parece importante darle un lugar central a esta crisis, pero que hacen frente a esta crisis, cargando el peso sobre los sectores precarizados de la sociedad boliviana, indígenas, campesinos, urbanos populares, etcétera. Y lo que se estaba disputando con mucha claridad hasta mediados de mayo, las primeras semanas, era ponerle un límite y decir: queremos bonos, queremos incremento salarial, queremos que la gasolina no suba más, etcétera, etcétera, ¿no? Y esto implicaba también cargar un peso más elevado de la crisis a otros sectores, digamos, de las élites bolivianas, que ahorita no están pagando nada de nada. ¿Qué ha pasado con esta movilización? Y la manera como ha terminado es que, a no ser ciertas concesiones que logró la COP en los últimos días, en realidad no se ha logrado establecer esos límites por cómo terminó el conflicto. Y ese para mí, digamos, es, o sea, por poner el tema de la renuncia de Rodrigo Paz como la demanda principal, las otras reivindicaciones quedaron por detrás. Y cuando se cae todo, no se logra poner esos límites. Y por eso es que al día siguiente, se viene con estado de excepción, y al día siguiente con la devaluación de la moneda y con todo lo que está viniendo inmediatamente después, y no hay una capacidad de poner límites. Para mí ese, digamos, es el gran conflicto, el gran problema de cómo terminó este conflicto.
1: Bien, interesante. Además porque, digamos, se plantea un escenario donde Rodrigo Paz no sería obviamente un gobierno de izquierda ni progresista, pero no era tan de extrema derecha como otros candidatos, ¿no? Que pugnaron por llegar a la presidencia, pero luego sus acciones de gobierno sí lo fueron, lo estaban siendo y lo siguen siendo. Entonces es muy interesante ver cómo lo que queda de organización social en Bolivia logra de algún modo imponer otra lógica a ese movimiento, ¿no?
0: Sí, totalmente. O sea, yo sí creo que en algún momento se hablaba de que hubo, ¿no? Bolivia está tirando hacia la derecha, y hoy, pues en ese momento, en las elecciones del año pasado, la izquierda, si es que había izquierda electoral en ese momento, no tenía nada que ofrecer, ¿no? Estaba ofreciendo, digamos, una continuidad a un gobierno de Luis Arce, totalmente descompuesto, totalmente en crisis, y pues nadie quería votar por eso, ¿no? Entonces, frente a esa situación, se vota por lo que parece, yo diría, por la opción menos mala, ¿no? La opción menos mala en ese momento fue Rodrigo Paz, primero en la primera vuelta, cuando gana con un apoyo del 30%, y nadie se lo esperaba. Y en la segunda vuelta, que va contra Tuto Quiroga, digamos, el candidato de derecha más consolidada en Bolivia, gana Rodrigo Paz nuevamente, ¿no? Y Entonces yo creo que siempre ha sido como la opción de votar también al que tenía menos fuerza, no solamente al que es menos de derecha, sino al que tiene menos fuerza y al que se le puede establecer límites, que me parece un elemento importante a tener. Y es lo que se estaba haciendo, o todavía yo creo que se va a seguir intentando hacer, establecer límites a un gobierno que no tiene mucha fuerza. El problema es que lo que sí está pasando, y eso sí hay que tomar en cuenta, justamente estamos ahorita trabajando sobre unos textos de cómo el gobierno de Rodrigo Paz, por un lado, no cumplió, digamos, ninguna de sus promesas, y eso también ha sido un factor que no hay que minimizar por la molestia social, pero también en esta su, digamos, cuadrarse a la política de Estados Unidos, el gobierno de Rodrigo Paz está empezando a asumir una postura cada vez más beligerante y militarista, ¿no? Y eso llama mucho la atención. A mitad del conflicto, un poquito más allá de la mitad del conflicto, el gobierno empezó a utilizar sistemáticamente la narrativa del narcoterrorismo para referirse al Chapare, pero también a otras organizaciones sociales. Y luego implementa un estado de excepción. Para mí eso es muy preocupante porque ante la incapacidad que tiene de solucionar la crisis y ante el hecho de lo que la única respuesta que va a tener es cargar esta crisis sobre los sectores populares, y por tanto va a haber mayor malestar social, la única manera de generar cierto control social es generando un clima de violencia, ¿no? No una represión directa como la que estamos acostumbrados en Bolivia, que es claramente, digamos, identificable de los militares, ¿sí? Sino generando climas de violencia como la de Ecuador, la de México, ¿no? Ese tipo de violencia que te desorganiza desde adentro y te rompe todo el tejido. Uh-huh. Para mí, hay un riesgo grande de que Bolivia vaya por ese lado.
1: Bueno, Huáscar, te agradecemos un montón y te andaremos molestando en breve otra vez, porque nos parece, bueno, primero es un placer hablar contigo y aprendemos escuchándote también, y además, bueno, para ver cómo sigue evolucionando esto, valoramos mucho lo que ha sido muchos gestos de la organización por abajo que Bolivia nos ha enseñado a los demás pueblos, y bueno, y siempre estamos ahí atentos y queriendo compartir experiencias, no para extrapolarlas porque es imposible, pero sí porque nos interesan las formas de organización que van intentando abrir caminos nuevos, así que, bueno, te agradecemos mucho porque lo consideramos una aporte poder conversar contigo.
0: No, pues muchas gracias por la invitación y cuando quieran seguimos charlando.
1: Bueno, muchísimas gracias. Buenas noches.
0: Buenas noches.
1: Bueno, y así vamos llegando despacito hacia el final de este capítulo 408 de Después de la Deriva. Me han dejado solo, como loco malo. Suerte que lo tengo Ulises Violato ahí del otro lado apoyándome. Y poniendo al aire, lo hicimos laburar un montón, sacando un montón de comunicaciones a través de videollamada. A veces estas cosas suceden. Queremos agradecer algún mensaje más. Ale Simonazzi, un poco hablando del testimonio que nos llegaba desde Hachal, desde San Juan. Dice, siempre intendentes, concejales, gobernadores, legisladores y jueces en complicidad con las corporaciones para perjudicar al pueblo. Esta democracia rota, está rota, tenemos que reinventarnos. Y creo que esta declaración de Ale o este aporte bien cabría a la situación de Bolivia que recién conversábamos con Huáscar. Ya nos quedan ahí 30 segundos nomás de programa. Saludar una vez más a Guille Folguera, lesionado, a Tommy Batista desde Mendoza. Estuvieron sosteniendo gran parte de este programa Natalia Concina y Paul Lois. Y nos estamos yendo despacito, agradeciendo también, por supuesto, las radios que toman Después de la Deriva estas dos horas que hacemos para intentar encontrarnos. Será hasta el martes que viene aquí en Revuelto Radio. Sigan la programación, la web, la app y YouTube. Gran abrazo.

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1: Esta va con el Cora, como decían ahí los Baja Vida, queridos compas. Ya comenzamos lo que es la contra Babilón en este frío día y probablemente lluvioso día que se viene, o lluviosa noche, o lluviosa mañana, tarde, donde quiera que nos estén escuchando, y junto con eso en el horario que nos estén escuchando, obviamente a través de las diferentes plataformas, a través de las diferentes radios cómplices de la contra Babilón, en la cual nos pueden estar sintonizando. Y a través de las diferentes plataformas, como les habíamos anunciado, a través de archive.org y junto con eso iVoox. Y obviamente a través de iVoox caemos directamente a Spotify, por loco. En la plataforma obviamente número uno a nivel mundial, donde se encuentra todo lo que vamos buscando. Hay mucha gente que está en contra de Spotify, hay otros que no tanto, hay otros que no definitivamente. Pero bueno, ahí está. Ahí está lo que es Spotify, compas, que nos pueden... escuchar las diferentes temporadas. No sé si cuántas temporadas tenemos ahí, no me acuerdo. Pero bueno, ahí pueden buscarnos como canal de podcast llamado Contra Babilón. Y ahí nos van a encontrar, pues. Y ahí pueden escuchar si quieren, pues. Y lo pueden guardar y nos pueden seguir si desean. Oye, un agradecimiento enorme a todas las personas que nos siguen a través del Spotify. Muchísimas gracias. Esperando, obviamente, que se sigan sumando, po. Si igual es para acá, po. Si, mira, hacemos un programa de radio, ¿ya? Hacemos un programa de radio que se va difundiendo, ¿ya? Hacemos un programa de radio que queremos ser una pequeña ventana de diferentes ideas de liberación, ¿ya? Ya sea ideas a través de audios, a través de cuñas, a través de historia, a través de un poco de contrainformación, a través de la música, ¿ya? Queremos ser un poco contrarrestar justamente lo que nos entrega el sistema diariamente, porque si todos estamos sumergidos de una u otra forma en esta mierda, entonces queremos contrarrestar eso. Queremos decir, vomitar todo lo que son las verdades nuestras, ya que no son obviamente las de todos, pero son las nuestras, pues. Entonces, y esperando obviamente que también se vayan difundiendo, pues. Y la idea que ir armando lo que es esa bolita de nieve para ir cambiando este puto sistema, pues, ya para irlo destruyendo y en base a eso, en sus cenizas, ir construyendo lo que es este mundo nuevo que llevamos en nuestros corazones. Como dijo el gran Buenaventura Durruti, del cual el día de hoy vamos a estar hablando un poquitito también, ya de a los 130 años de su natalicio. Lo vamos a estar conmemorando el día de hoy, ya lo vamos a estar recordando a Buenaventura Durruti, para que usted vecino, si no sabe quién es Buenaventura Durruti, quién fue, qué significa... Ya, lo vamos a estar ahí recordando un poquitito. Ya no somos historiadores, ni mucho menos, ni profesores, ni nada. De repente los audios hablan más que nosotros. Nos equivocamos millones de veces y lo vamos a seguir haciendo. Pero bueno, queremos ir recordando y conmemorando lo que es ese bello ideal llamado anarquía. Los anarquistas. Para que usted vecino se dé cuenta de que dentro de lo que es la historia a nivel mundial, los anarquistas han estado ahí, ¿ya? Dentro de lo que son los derechos sociales, dentro de lo que son las movilizaciones populares, ya siempre los anarquistas han estado ahí, ya para que usted se vaya enterando de eso, ya. Y que es un bello ideal, ya, es un hermoso ideal, es el orden natural de las cosas, ya para que usted vaya entendiendo eso también. Así que eso, compás, con mucho respeto y con mucho orgullo justamente vamos a ir... hablando justamente de estos personajes, cómo lo fue Buenaventura Durruti, cómo lo es, ya, porque obviamente para todos los que llevamos ese mundo nuevo en los corazones, Buenaventura Durruti justamente está ahí también, ya, en un rinconcito de esos corazones rojo y negros, ya. Así que eso, vamos a tener eso, vamos a tener también otro anarquista, po, un francés, que vamos a estar conmemorando lo que es su asesinato, su ejecución. Estamos hablando de Ravachol, lo vamos a estar conmemorando también dentro de lo que es el programa. Junto con eso también vamos a conmemorar los 5 años del asesinato de Pablo Marchant, un weichafe de la coordinadora Arauco Mayeco. Lo vamos a estar ahí recordando y junto con eso vamos a estar dando un pequeño extracto, ¿ya? De algunas palabras justamente que le dedicaron a lo que es el weichafe Pablo Toño Marchant, ¿ya? Eso lo vamos a tener en un ratito y junto con eso vamos a tener también el espacio habitual Guitarras Libertarias. El día de hoy vamos a tener los sonidos directamente desde Lima, de un hermane de que es Escarabajo, con unos sonidos que no solamente es trova, sino que mezclan diferentes sonidos, ya, así que bastante interesante, lo vamos a tener en un ratito más. Lo que no vamos a tener va a ser la contra musical, compa. ¿Por qué? Porque no alcancé a guardarla, no alcancé a editarla y no alcancé a buscarla. ¿Ah? En una vez igual la tiramos, ¿no? No sé, bueno, ahí vamos viendo, vamos tasando y vamos jugando ahí en el programa, pues, compa. Sí, de repente la pauta se nos va a la cresta. No, la mayoría de las veces tratamos de seguirla. ¿Por qué? Porque tenemos que entregar lo que es un buen programa para que usted vecino, se entretenga, se informe, le guste la música, se la vacile, se la baile ahí tomándose algo. Ya usted sabe que siempre es importante irse hidratando, ya, independiente de lo que sea. Pero ahí vos, compitas, ya esperando obviamente que les agrade lo que es este programa, esta nueva edición y este nuevo episodio de La Contra Babilón. Pero cuando ya comienza a sonar lo que es esta música que estamos escuchando de fondo, es justamente porque ustedes saben qué es. Ustedes saben qué es, ¿cierto? ¿Usted vecina sabe o no? ¿Usted vecino? Me imagino que sí, vos. Son las radios cómplices de La Contra Babilón, queridos compas. Y nacemos a través de Radio Nehuen. 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A través de RadioNehuen.cl y a través de la aplicación gratuita desde Google Play. Radio Nehuen. Junto con eso saludamos a Radio Sentipensares, radiosentipensares.com, todos los días viernes desde las 20 horas y también los domingos desde las 17 horas de Argentina, compas. Estamos sonando a través de las Sentipensares. 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Radio Libre 96.3 FM en Santa Teresita, comunitaria alternativa y popular ahí en la bahía del Bucado de San Borombón, sonando a través de Radio Libre 963.wordpress.com, 96.3 FM. 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Radio Placeres 87.7 FM para todos los vecinos porteños, sábados y miércoles desde las 23 horas, también sonando a través de radioplaceres.cl. Radio Web Artesanal desde Neuquén, Argentina, sonando a través de Orugas y Mariposas. Todos los días sábados desde las 19 horas de Argentina, sonando a través de casandras.org. 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Sonando todos los días a través de Radio Temblor de Panamá por el colectivo de voces ecológicas en el bloque informativo alternativo radiotemblor.org. Desde los pueblos de Ajusco, en México, sonamos a través de Radio Común. Ya Radio Común, compas, todos los días jueves desde las 22:15 horas. Sonando ahí en la Radio Común, extendiendo la resistencia a través del FM, que es el 103.1, ya para todos los pueblos de Ajusco, y a través de Facebook, YouTube, a través del sitio web radiocomún.mx. Sonamos, recuerden, 22:15 horas de México. 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Sonando desde la Quinta Región San Felipe, 107.9 FM, en la Quinta Región Radio Comunitaria Población Aconcagua, rcpa.cl, rcpa.cl, jueves desde las 21 horas. Radio Campo, los compas de la Radio Campo, dándonos el aguante cualquier rato, miércoles desde las 20 horas y los viernes desde las 22 horas. RadioCan.cl, desde San Fernando. Radio Autónoma. Ay, a ver, bájame el Facebook. Ahí sí, por Radio Comunita, Radio Autónoma Piuque, transmitiendo desde el barrio de Frutillar de Furiloche, 94.1 FM, radiopiuque.org.ar. Todos los días martes desde las 22 horas sonando en la Piuque. Sonando A ver, ¿por qué se ve que ha pegado ahí el Fade? Nada que ver, pues retransmite desde el barrio Rawson. Ustedes saben que radio, la radio La Bulla, por ciudad de San Luis en Argentina. La Bulla Comunicación Alternativa, a través del FM en el 100.5 y en la web bullanguera, que es labulla.org. Todos los días sábados, desde las 13 horas sonando en La Bulla. Radio Galáctica, queridos compas, Radio Galáctica desde San Antonio, radiogaláctica.cl, Radio Galáctica con K, ya, Galáctica. ¿Se acuerdan de la Radio Galaxia? Galaxia era, parece, ¿no? Sí, pues la Radio Galaxia. Pero están aquí, pues sí, Radio Galáctica, pues compas, sábado desde las 20 horas, radiogaláctica.cl, desde San Antonio, sonando en la Galáctica, que es multi... Hoy siempre se me olvida esa palabra, multi... Ah, que aparece como en diferentes partes, si no me equivoco, ellos estaban haciendo como multidigital, como algo así, la palabra no se me olvidó. También parece que sonamos a través de Radio Sudaca. Oye, y la radio comunitaria Extremo, po, ya ahí en Viña del Mar, compas, todos los días viernes desde las 20 horas, ahí movilizando sueños desde Reñaca Alto, en el 96.1 FM, y a través de radioextremo.cl, sonamos fuerte ahí en Reñaca Alto, compas, en Viña del Mar, los viernes desde las 20 horas. Ah, ahí está en la radio. Buena onda. Buena onda, pues, compas. Oye, le había dicho de que tocamos Baja Vida al principio. Tremenda banda, Baja Vida. Mansa bandota. No sé si se habrán juntado de nuevo. Suben en algún momento, parece que se iban a juntar de nuevo, pero no sé si se habrán juntado de nuevo. O por lo menos en algunas presentaciones. Y sonó Compañera Combativa, un tema que teníamos de la semana pasada. Ah, perdón, que tomé un poquitito de café, ¿ya? Baja Vida, compas, con Compañera Combativa. Lo escuchamos al principio del programa. Y ahora vamos a tocar una tremenda banda... que de Curicó, si no mal recuerdo, si no me equivoco, ya, ahí el hermano Cabeza, capaz que después me rete, oye, caco, nada que ver, pues, si es de Curicó, si no me equivoco, desastre, pues, compas, vamos a ir a escuchar la tremenda bandota de punk callejero, punk contestatario, y abrazamos justamente a uno de los integrantes, que es el Cabeza Palo, ya, un abrazo, compas, ya, un abrazo, amigo mío. Y vamos a ir a escuchar a Desastre con el tema Pacos Muertos, que es un clásico de Desastre. Si tú lo escuchas, ya, si tú escuchas este tema, te va a quedar pegando el coro, pero en la cabeza, todo el rato, ya. Pacos Muertos. Y luego vamos a escuchar al tremendo de Roxiclaje, también le mandaba un gran abrazo a Roxiclaje, en la cual, en este tema, llamado Sin Justicia No Habrá Paz, sacado también en un disco compilatorio en apoyo a los presos políticos en ese minuto. Vamos a ir a escuchar a Roxiclaje con Boris Cruz y Chelo Rap. Aparecen en este tema con el tremendo tema Sin Justicia No Habrá Paz. La buena música ya está sonando acá, así que no te cambies. Escucha La Contra, por favor.

0: 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Por favor, indique si la necesita. 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Señalice cuántos días y cuántas personas y también cuándo llegues. Acá podemos ofrecer, pero necesitamos organizar las personas que vienen. Recuerda que será el 18, 19 y 20 de septiembre de 2026. Les esperamos acá en Porto Alegre con toda la fuerza, la onda y el active. ¡Vamos!
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0: Es un hombre alto, moreno, de rasgos morunos, hijo de humildes campesinos. ¿Considera ya aplastados a los militares rebeldes?
1: No, todavía no los hemos vencido. Ellos tienen Zaragoza y Pamplona. Ahí es donde están los arsenales y las fábricas de municiones. Tenemos que tomar Zaragoza y después saldremos al encuentro de las tropas compuestas de legionarios extranjeros que ascienden desde el sur, mandadas por el general Franco. Dentro de 2 o 3 semanas nos encontraremos entregados en batallas decisivas.
0: ¿Dos o tres semanas?
1: 2 o 3 semanas, o quizá un mes. La lucha se prolongará como mínimo todo el mes de agosto. El pueblo obrero está armado. En esta contienda, el ejército no cuenta. Hay dos campos: los hombres que luchan por la libertad y los que luchan por aplastarla. Todos los trabajadores de España saben que si triunfa el fascismo, vendrá el hambre y la esclavitud. Pero los fascistas también saben lo que les espera si pierden. Por eso esta lucha es implacable. Para nosotros, de lo que se trata es de aplastar al fascismo de manera que no pueda levantar jamás la cabeza en España. Estamos decididos a terminar de una vez por todas con él, y esto a pesar del gobierno.
0: ¿Por qué dice usted a pesar del gobierno? ¿Acaso no está este gobierno luchando contra la rebelión fascista?
1: Ningún gobierno del mundo pelea contra el fascismo hasta suprimirlo. Cuando la burguesía ve que el poder se le escapa de las manos, recurre al fascismo para mantener el poder de sus privilegios. Y esto es lo que ocurre en España. Si el gobierno republicano hubiera deseado terminar con los elementos fascistas, hace ya mucho tiempo que hubiera podido hacerlo. Y en lugar de eso, temporizó, transigió y malgastó su tiempo buscando compromisos y acuerdos con ellos. Aún en estos momentos, hay miembros del gobierno que desean tomar medidas muy moderadas contra los fascistas. ¿Quién sabe? Si aún el gobierno espera utilizar las fuerzas rebeldes para aplastar el movimiento revolucionario desencadenado por los obreros.
0: Entonces usted ve dificultades aún después que los rebeldes sean vencidos.
1: Efectivamente. Habrá resistencia por parte de la burguesía que no aceptará someterse a la revolución que nosotros mantendremos con toda su fuerza.
0: Largo Caballero e Indalecio Prieto han afirmado que la misión del Frente Popular es salvar la República y restaurar el orden burgués. Y usted, Durruti, usted me dice que el pueblo quiere llevar la revolución lo más lejos posible. ¿Cómo interpretar esta contradicción?
1: El antagonismo es evidente. Como demócratas burgueses, esos señores no pueden tener otras ideas que las que profesan. Pero el pueblo, la clase obrera, está cansada de que se le engañe. Los trabajadores saben lo que quieren. Nosotros luchamos no por el pueblo, sino con el pueblo. Es decir, por la revolución dentro de la revolución. Nosotros tenemos conciencia de que en esta lucha estamos solos y que no podemos contar nada más que con nosotros mismos. Para nosotros no quiere decir nada que exista una Unión Soviética en una parte del mundo, porque sabíamos de antemano cuál era su actitud en relación a nuestra revolución. Para la Unión Soviética lo único que cuenta es tranquilidad. Para gozar de esa tranquilidad, Stalin sacrificó a los trabajadores alemanes a la barbarie fascista. Antes fueron los obreros chinos que resultaron víctimas de ese abandono. Nosotros estamos aleccionados y deseamos llevar nuestra revolución hacia adelante, porque la queremos para hoy mismo y no quizá después de la próxima guerra europea. Nuestra actitud es un ejemplo de que estamos dando a Hitler y Mussolini más quebraderos de cabeza que el Ejército Rojo, porque temen que sus pueblos, inspirándose en nosotros, se contagien y terminen con el fascismo en Alemania y en Italia. Pero ese temor también lo comparte Stalin, porque el triunfo de nuestra revolución tiene necesariamente que repercutir en el pueblo ruso.
0: Este es el hombre que representa a una organización sindical que cuenta aproximadamente con 2 millones de afiliados y sin cuya colaboración la República no puede hacer nada, incluso en el supuesto de una victoria sobre los sublevados. Yo quise conocer su pensamiento, porque para comprender lo que está sucediendo en España es preciso saber cómo piensan los trabajadores. Por esa razón he interrogado a Durruti, porque por su importancia popular es un auténtico y característico representante de los trabajadores en armas. De sus respuestas resulta claramente que Moscú no tiene ninguna influencia ni autoridad para hablar en nombre de los trabajadores españoles. Según Durruti, ninguno de los estados europeos se siente atraído por el sentimiento libertario de la Revolución Española, sino deseosos de estrangularla. ¿Espera usted alguna ayuda de Francia o de Inglaterra ahora que Hitler y Mussolini han comenzado a ayudar a los militares rebeldes?
1: Yo no espero ninguna ayuda para una revolución libertaria de ningún gobierno del mundo. Puede ser que los intereses en conflictos de imperialismos diferentes tengan alguna influencia en nuestra lucha. Eso es posible. El general Franco está haciendo todo lo posible para arrastrar a Europa a una guerra y no dudará un instante en lanzar a Alemania en contra nuestra. Pero a fin de cuentas, yo no espero ayuda de nadie, ni siquiera en última instancia de nuestro gobierno.
0: ¿Pueden ustedes ganar solos? Aun cuando ustedes ganaran, iban a heredar montones de ruinas.
1: Siempre hemos vivido en la miseria y nos acomodaremos a ella por algún tiempo. Pero no olvide que los obreros son los únicos productores de riqueza. Somos nosotros los obreros los que hacemos marchar las máquinas en las industrias, los que extraemos el carbón y los minerales de las minas, los que construimos ciudades. ¿Por qué no vamos, pues, a construir y aun en mejores condiciones para reemplazar lo destruido? La ruina no nos da miedo. Sabemos que no vamos a heredar nada más que ruinas, porque la burguesía tratará de arruinar el mundo en la última fase de su historia. Pero a nosotros no nos dan miedo las ruinas, porque llevamos un mundo nuevo en nuestros corazones. Ese mundo está creciendo en este instante.
2: El líder obrerista Durruti y el comandante Pérez Farrás marchan al frente de esta invencible caravana de milicianos que...
3: ¡Vamos para adentro, para adentro!
4: ¡Qué buenas palabras de Durruti, compas! Estuvimos escuchando lo que es un audio ya sacado de una entrevista, bueno, en Barcelona, el 24 de julio, que fue representada a través de lo que es una película teatral llamada Buenaventura Durruti Anarquista, ¿ya? Que es un trabajo justamente que se estuvo realizando en el año 2000, ya para que tengan la posibilidad, para los que tengan la posibilidad de poder revisarla, búsquenla por ahí, está a través de las redes, ya la pueden buscar. Gracias a la compañía de teatro Els Goglars, ya, así que es bueno el documental teatral. Que nos muestra lo que es la vida y obra de Buenaventura Durruti a estos 130 años del nacimiento de Buenaventura Durruti en León, en un día 14 de julio del año 1896. Un día como hoy, bueno, el día 14 de julio de 1896, nació el legendario anarquista español y combatiente de la Guerra Civil, Buenaventura Durruti. Consiguió un trabajo en los ferrocarriles, se afilió al sindicato anarquista CNT y participó de una huelga general. Más tarde, Durruti ayudó a formar el grupo de acción Los Solidarios, que luchó contra la dictadura que gobernaba España con asaltos a bancos y asesinatos de oficiales de alto rango. En 1923 se vio obligado a huir primero a Francia, luego a Cuba, a Chile también. De hecho, se realizó el primer asalto a un banco, lo realizó justamente el grupo Los Solidarios. También viajó a México y Argentina antes de regresar a España en 1931, cuando se declaró la Segunda República Española. Allí comenzó a colaborar con las organizaciones de huelgas y levantamientos y fue detenido en repetidas ocasiones, siendo deportado a la Guinea Española, actual Guinea Ecuatorial. Durruti volvió a España y con el estallido de la Guerra Civil en 1936 ayudó a organizar milicias obreras, revolucionarias para luchar contra los nacionalistas de derecha del general Francisco Franco. En una entrevista durante la Guerra Civil, dijo al periodista: "Somos nosotros los obreros los que hacemos marchar las máquinas en las industrias, los que extraemos el carbón y los minerales de las minas", lo que escuchamos de hecho en el audio, "los que construimos ciudades. ¿Por qué no vamos a construir y aún en mejores condiciones a reemplazar lo destruido? Las ruinas no nos han dado miedo. Sabemos que no vamos a heredar nada más que ruinas, porque la burguesía tratará de arruinar el mundo en la última fase de su historia. Pero, le repito, a nosotros no nos da miedo las ruinas, porque llevamos un mundo nuevo en nuestros corazones. Ese mundo está creciendo en este instante", tal como lo escuchamos en el audio, ¿ya? Fue asesinado un día 19 de noviembre mientras dirigía un ataque durante la defensa de Madrid. Los historiadores difieren sobre si fue abatido por disparos lejanos de los nacionalistas o por fuego amigo accidental. Su funeral en Barcelona fue el mayor de la historia de España, con la asistencia de 500.000 de personas. ¿Ya? Así que hay algo de historia con respecto a lo que es este 130, ¿cómo le llamamos? 130avo, 130avo aniversario del nacimiento del gran Buenaventura Durruti. Si hablamos de Durruti, hablamos de Chicho Sánchez Perlosio. Vamos a ir a escuchar. Por allí viene Durruti con una carta en la mano. Por allí viene Durruti y luego Me hice bandido.
5: Pues una canción de lo que hacía uno que se llamaba Durruti. Y dice: por allí viene Durruti con una carta en la mano, donde pone la miseria de este pueblo soberano. Por allí viene Durruti con un libro en el morral, donde apunta los millones que ha robado el capital. Por allí viene Durruti con 14 compañeros y le dice a los patronos lo que quieren los obreros. Por allí viene Durruti con un pliego de papel a decirle a los soldados que se salgan del cuartel. Por allí viene Durruti sin carroza y sin dinero, saludando a todo el mundo campesino y jornalero. Por allí viene Durruti con las tablas de la ley, pa' que sepan los obreros que no hay patria, Dios ni rey. Y esa es la canción.
6: ¡Qué divertido!

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1: Agradecer a Contra Babilón por otorgar este espacio de difusión radial, donde compartiremos relatos y músicas que surgen de vínculos y colaboraciones antiautoritarias durante la realización de Guitarras Libertarias a partir del año 2022 en diferentes ciudades de la región chilena y desde el 2023 en diversos puntos de México y Abdayala, Argentina, Chile, Uruguay, Paraguay, Perú, Ecuador y Colombia, buscando mantener una gira más o menos constante de agitación internacionalista contra la cárcel. Guitarras Libertarias es una iniciativa internacionalista de agitación anticarcelaria y antiautoritaria que surgió en Santiago de Chile. No es un movimiento musical formal, sino una red de colectividades e individualidades que utilizan la contracultura como herramienta de difusión y solidaridad. Su objetivo es visibilizar la situación de personas prisioneras de la guerra social antisocial y la lucha contra el sistema carcelario y punitivo. Opera desde la horizontalidad, vinculando diferentes territorios y colectivos sin jerarquías centralizadas, para solidarizarse y acompañar a quienes luchan contra la hegemonía del poder.
0: En tiempos de violencia.
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3: Hola, ¿qué tal, compitas? Un gusto estar aquí en el espacio. Mi nombre es Escarabajo y es el nombre también del proyecto, y este proyecto tiene ese nombre por la metamorfosis de Kafka, el insecto. Ese insecto soy yo, ese ser improductivo que no se podía acoplar al trabajo, al ser un bicho, ¿no? Y bueno, esta primera canción habla un poco de sí ser inadaptado. Se llama Mis zapatos sin la media y es una frase que es una metáfora sobre los privilegios de clase, ¿no? En los que se obtienen oportunidades por la posición en la que se encuentran, a contraposición a las personas que no las tenemos, ¿no? Y sobre el aspiracionismo por ser la imagen del éxito establecido, ¿no? Bueno, toco este tema con un hecho cotidiano como es ponerse una media, llevándolo al absurdo, ¿no? Llevando esta reflexión que hay cosas tan simples que están ya dichas y que si se violan a pesar de su simpleza, el que las viola puede ser tratado como loque, como vagabunde, ¿no? Cualquier prejuicio en realidad, ¿no? Por no obedecer lo ya establecido. Sin embargo, si perteneces a otro estatus, si violas las normas, probablemente no haya consecuencias sociales. Aquí les va Mis zapatos sin la media.
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de canicas, de perdigón, de pantalón, de vestir y camisa de marca, de camioneta, de concursos de popularidad y de blancura impuesta. 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

la que exige conectividad. La que exige que seamos productivos, competentes y felices. A esa misma jerarquía, a ese mismo poder.

0: transgredirlo todo. Vamos a transgredirlo todo. Salgamos y hagamos ruido. Salgamos y hagamos ruido. Salgamos a recuperar nuestros espacios que históricamente nos han arrebatado, porque nos han acostumbrado a callar y a tener miedo a la violencia, para que esa, perpetúe su violencia sobre nuestros cuerpos, sobre nuestras identidades.
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2: Bueno, compas, nuevamente muchísimas gracias por esta plataforma y la confabulación de las distintas radios para que estos episodios sean compartidos. Y a las guitarras libertarias también agradecer por su labor difundiendo la situación de mis compañeros presos, ¿no? La siguiente canción trata de dar esperanza frente al fascismo y la ultraderecha de la presidenta. Keiko Fujimori, ¿no? La canción se llama Dina por la expresidenta con ese nombre que se llamaba así, pero ahora aplica también con Keiko, dictadora como su padre, que nos estuvo gobernando a través del Congreso desde el año 2016 al ser mayoría en la bancada, ¿no?, del Congreso y promulgar muchísimas leyes en contra del pueblo. Estamos en tiempos bien difíciles, solo nos tenemos a nosotros, por eso iniciativas de las radios son tan importantes para dar a conocer nuestra situación, que no es solo en Perú, sino en Abya Yala con los gobiernos fascistas autoritarios. Que si bien no dependemos de ningún gobernante, hay leyes que nos ponen más trabas para ejercer nuestra libertad, como las leyes a favor de darle más poder a los tombos, es los vacos, como dicen por allá, ¿no?, para que nos repriman o queden impunes, las leyes a favor de la corrupción, las leyes contra las diversidades y un largo etcétera de leyes que están saliendo, como la ley del artista, que también fijonea qué es lo que vamos a publicar, qué es lo que vamos a decirles artistas. Y bueno, les dejo con estas dos canciones, Dina y El Poder, que espero que sea de su disfrutes, compas. Un abrazo desde aquí, desde territorio en resistencia.

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0: Juntitas, espero que haya sido de su agrado y les mando un abrazo grande que llegue a los distintos territorios. Cualquier cosa me pueden escribir al IG, siempre estoy abierto para colaborar y confabular cositas. Estas canciones son partes del disco que se llama Ondas Ígneas, que lo pueden encontrar en Bandcamp si lo quieren escuchar completo, ¿no? Tiene varias canciones combativas, así. Quería comentarles que cuando era niña tenía el sueño de ser cantante de radio y al parecer en esta radio es como si un sueño de niño se me cumpliera, ¿no? El estar aquí y bueno, eso sería todo. Muchas gracias nuevamente.
1: Campaña Libertad Secuestrada, la guerra de la UNAM contra sus estudiantes. La campaña exige el retiro de los cargos contra Arturo Lugo Macías, detenido casi 6 años después de haber sido víctima de un ataque paramilitar en la FES Acatlán y una investigación real de la violencia institucional en la universidad. Ciudad de México, 7 de julio de 2026. Colectivos de estudiantes, feministas y organizaciones de derechos humanos presentamos hoy la campaña Libertad Secuestrada, la guerra de la UNAM contra sus estudiantes, en demanda del retiro inmediato de los cargos contra Arturo Lugo Macías, Chebec, y del cese de la persecución penal contra quienes fueron víctimas del ataque armado del 5 de abril del 2020 en la Facultad de Estudios Superiores FES Acatlán.
2: Arturo Lugo Macías fue detenido el 8 de enero de 2026 en Guadalajara, acusado de daño a la propiedad ajena con agravante en pandilla, por hechos ocurridos casi 6 años atrás. Según testimonio de sus compañeras, al momento de la detención, las propias autoridades reconocieron que la fiscalía ya buscaba cerrar el caso, pero que la UNAM insistía en mantenerlo abierto. La campaña sostiene que, casi 6 años después de aquella madrugada, la universidad no persigue a los agresores, sino a uno de sus agredidos.
3: En marzo del 2020, ante la falta de respuesta institucional a sus denuncias de acoso y violencia de género, la colectiva feminista Argüenderas y Revoltosas se dispuso a ocupar un espacio en la FES Acatlán, un plantel periférico de la Universidad Nacional Autónoma de México, UNAM. Usándolo como refugio, pero también como un acto de protesta. En solidaridad, se sumaron estudiantes del espacio anarquista Cubo 906, entre ellos, Arturo. En la madrugada del 5 de abril del 2020, un grupo de entre 7 y 10 hombres con vestimenta táctica, pasamontañas, armas de fuego y galones de gasolina, ingresaron por la fuerza a ambos espacios. Los amenazaron de muerte, torturaron a 2 estudiantes, prendieron fuego a las puertas del cubículo ocupado y agredieron sexualmente a varias compañeras. Arturo sufrió quemaduras de segundo y tercer grado en el 36% del cuerpo, al ser rociado con gasolina por miembros de ese grupo armado, aún no identificado. Durante el ataque, los agresores gritaron: "Esto es un mensaje de Erasmo", en alusión a Erasmo González Castro, el entonces jefe de vigilancia del plantel.
4: La campaña denuncia que la UNAM invirtió el relato de los hechos. Sus comunicados centraron todo en el incendio del edificio de gobierno como atentado contra su patrimonio. Omitieron las agresiones físicas y sexuales y difundieron a los medios fotogramas recortados que mostraban a estudiantes identificables mientras dejaban fuera de cuadro a los hombres armados. El ataque armado nunca fue investigado.
5: El 6 de febrero de 2026, Arturo obtuvo una libertad condicionada con prohibición de acercarse a la FES, custodia de la Guardia Nacional, firma periódica y prohibición de salir del país. Pero el proceso penal sigue abierto. Esa medida no es libertad, sino vigilancia y castigo administrado que mantiene vigente la violencia contra la organización estudiantil.
6: La campaña exige, primero, el retiro inmediato de todos los cargos contra Arturo Lugo Macías y el cese de la persecución contra los estudiantes del 5 de abril. Segundo, una investigación real del ataque armado del 2020 y la identificación de sus autores materiales e intelectuales. Tercero, que la UNAM asuma su responsabilidad por los hechos ocurridos dentro de sus instalaciones y ponga fin al uso del aparato jurídico universitario para reprimir a su comunidad organizada. Convocamos además a la comunidad universitaria, a los medios de comunicación y a la sociedad en general a sumarse a la campaña y a dar máxima difusión al caso para que no se convierta en un precedente más de la represión contra quienes se organizan y protestan de manera colectiva.
7: Consideraciones. Rumbo al Encuentro Internacional de Agitación Anticarcelaria Guitarras Libertarias. México 2026. Las individualidades, quienes levantamos esta instancia colectiva, buscamos construir espacios seguros para el encuentro desde la horizontalidad y el apoyo mutuo. Nos convocamos desde la lucha anticarcelaria e internacionalista para discutir, tensionar y solidarizar con los presos de la guerra antisocial. Por lo tanto, estamos lejos de ser un espacio donde se potencien, respalden o toleran actitudes fascistas, machas, terfas, ni actos de acoso, abuso o relaciones de poder, económico, sexual, psicológico, político y físico. Si te sientes vulnerado o vulnerada, comunícalo en este encuentro. Será libre de drogas, alcohol y humo. El enfoque de esta convocatoria es discutir estrategias que aporten a la lucha contra la cárcel. Exhortamos a aclarar conflictos interpersonales en otro momento e insistir en la búsqueda de tácticas que permitan el desarrollo de individualidades, colectivos y territorios seguros, alejados del punitivismo, pero teniendo en cuenta que las acciones tienen consecuencias. Recordando que existe un enemigo en común que nos quiere dividido y muertos, como plan para debilitar la lucha antagonista contra la dominación. Esta reunión se realizará el día 17 de julio del 2026, desde las 15 horas, en la Biblioteca Libertaria La Social, Tultitlán, México.
8: Les invitamos para la convocatoria, para la presentación de materiales audiovisuales, ferias, talleres y presentaciones artísticas. Cuarto Festival Internacional de Cinema Anarquista de Porto Alegre. Materiales audiovisuales. Enviar a Festival de Cine Anarquista POA @tutanota.com. Recibimos propuestas de materiales audiovisuales de carácter anarquista en todas sus facetas, así como materiales relacionados de alguna manera con la lucha anarquista. Criterios de selección. Aceptamos propuestas de todo el mundo. Videoclips, películas, cortometrajes y largometrajes. No aceptamos materiales audiovisuales financiados con fondos públicos o privados. Solo producciones audiovisuales independientes. Fomentamos la presentación de materiales audiovisuales grabados con teléfonos móviles. No aceptamos películas realizadas con IA, inteligencia artificial, de ningún tipo. ¿Cómo participar? Materiales audiovisuales. Envíe el material en una plataforma de almacenamiento en la nube o en un formato que permita su descarga, con una descripción, sinopsis, el trailer, si está disponible, y un folleto promocional. Si no podrá asistir al evento, le solicitamos un video. No es necesario que sea de rostro para presentar el material ese día. Solicitamos que los materiales audiovisuales enviados en idiomas distintos al portugués, español e inglés, por ejemplo, ya vengan con subtítulos en portugués. No podemos traducir materiales que no estén en español, inglés o portugués. También traducimos los materiales en portugués al español para que sean accesibles a inmigrantes y visitantes de otras partes de Abiyala. Para feria de materiales, indique qué va a exponer y si dispone de mesa. Por favor, indique si la necesita. Pedimos que sean comidas veganas y espacio libre de alcohol. Talleres. Envíe una descripción de la propuesta del taller, su duración, los materiales y los espacios que necesita de la organización. Envía un folleto promocional. Presentaciones artísticas. Aceptamos cualquier forma de expresión artística. Teatro, música, danza y exposiciones visuales. envía una descripción de la presentación, materiales y espacios necesarios para la organización, una foto promocional y las presentaciones son en el máximo 20 minutos. ¡Ojo! Hable con la organización si necesitas alojo o hospedaje para el evento. Señalice cuántos días y cuántas personas y también cuándo llegas. Acá podemos ofrecer, pero necesitamos organizar las personas que vienen. Recuerda que será el 18, 19 y 20 de septiembre de 2026. Les esperamos acá en Porto Alegre con toda la fuerza, la onda y el active. ¡Vamos!
5: En el episodio de hoy compartimos relatos y música de Escarabajo, desde la región peruana. Lanzamos el audio panfleto que elaboramos junto a individualidades cómplices de distintos puntos de Lab de Ayala para la campaña Libertad Secuestrada, la guerra de la UNAM contra sus estudiantes, Libertad para Cheve, y la declaración de individualidades que participan del Encuentro Internacional de Agitación Anticarcelaria Guitarras Libertarias México 2026. Recordarnos que el viernes 17 de julio se realizará la redada anticarcelaria rumbo a Guitarras Libertarias a las 8:30 am en el reloj de Xochimilco, y a las 15 horas nos daremos cita en la Biblioteca Libertaria La Social desde las 15 horas en Tultitlán, Estado de México. Para más información de esta jornada, visitar el Instagram @guitarraslibertarias. Esta fue la novena entrega de la serie radiofónica Guitarras y Voces de la Agitación Anticarcelaria. Salud, libertad, apoyo mutuo, solidaridad y acción directa. Muerte al Estado y que viva la anarquía.
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10: Ya, querido compas, le mandamos un gran abrazo a todas las individualidades y colectivos que forman lo que es Guitarras Libertarias, porque ellos ya van de viaje a México, y que les vaya la raja, ya dentro de todo lo que se está armando justamente allá, y las actividades a través de Guitarras Libertarias Internacionalistas. Ya, así que es un gran abrazo a cada uno de los compitas que van a participar y que participan de lo que es Guitarras Libertarias en todos los territorios donde se da a conocer lo que es esta... Este proyecto internacionalista anticarcelario. Ya, así que un gran abrazo desde acá. Queridos compas, ya son 5 años del asesinato a manos de carabineros de Pablo Toñito Marchán Gutiérrez, joven weichafe de 28 años, integrante de la coordinadora Arauco Mayeco. Pablo Andrés Marchán Gutiérrez nació en 1992 en la región de Biobío, pero estudió en Santiago. En el año 2010 se egresó del Instituto Nacional, donde destacó por las asignaturas de Educación Física y Literatura e Identidad. Se mudó al sur para estudiar Antropología en la Unidad de Concepción. Durante la época universitaria conoció a Ernesto Yaitul, hijo de Héctor Yaitul, líder de la CAM, con quien desarrolló una profunda amistad. Con el tiempo, Pablo congeló sus estudios para irse a vivir a casa de los Yaitul en una comunidad mapuche de Yeuyeu. Trabajando la tierra junto a las familias, comenzó a militar en la CAM y a formar parte del órgano de resistencia territorial Lapkenche Leftraru, participando de manera activa por la defensa de la causa mapuche. Un día viernes 9 de julio del año 2021, un grupo de integrantes de la CAM, entre ellos Pablo, realizó una acción de sabotaje en el fundo Santa Ana Tres Palos, del sector de Coicoi, donde se ubica una faena forestal de la empresa Mininco, filial de la CMPC, propiedad de la familia Mate. Carabineros llegó al lugar, iniciándose un enfrentamiento en el que Pablo fue herido y capturado. Creyendo que se trataba del hijo de Héctor Yaitul, los funcionarios lo torturaron para luego asesinarlo de un disparo con el cañón apoyado en la parte posterior de la cabeza del joven. Fue una ejecución. Las primeras informaciones que fueron difundidas a nivel nacional fue que el joven asesinado había sido Ernesto, hijo de Yaitul, como erróneamente comunicó Carabineros a la Fiscalía. Solo durante las primeras horas de la madrugada se supo que se trataba de Toñito Marchán. Su familia y amigos recuerdan a Pablo como un joven inquieto, estudioso, alegre, efusivo, muy humano, trabajador y hondamente solidario. Justicia para Pablo Marchán, Wol Mapu libre. Estas son las palabras de Héctor Yaitul, no será enterrado en ningún lado, en cualquier lado, perdón, sino en un lugar donde estamos disputando territorialmente con el enemigo, donde estamos haciendo transformaciones en la Mapu, en lo estructural, político e ideológico. Lo llevamos a un rehue del territorio Nakche y ahí haremos el Elugún, en un proceso de recuperación en contra de una forestal que fue del extractivismo y ahora pasa a ser del mundo mapuche. Pretendemos dejarlo en el Eltuve, mapucha ancestral, donde estuvo antes nuestro Futakeche, y que lo queremos recomponer para todos aquellos que se sientan comprometidos, para que sea un símbolo de las resistencias. Cuando el Toñito asumió un compromiso de por vida, pasó a ser un Weichafe, dijo Yaitul en el momento que enterraban justamente a Pablo Toñito Marchand. Desde acá lo conmemoramos, ya lo recordamos, lo elevamos ya a la, al mundo, ya a través de lo que es este programa, conmemorando y recordando justamente lo que fue este gran Weichafe Pablo Toñito Marchand Gutiérrez, lo que es la CAM en estos minutos también, a través de lo que es la lucha ancestral del pueblo nación mapuche. Esto es Luanco con Gran Ra, con Borderline, con Maca Meléndez. Gran Rebelión.
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1: Hoy nos metemos de lleno en una historia fascinante y la verdad bastante oscura. Vamos a explorar cómo un trabajador del siglo XIX que vivía en la miseria absoluta terminó convirtiéndose primero en un atacante con explosivos sumamente temido y finalmente en todo un mito de la rebelión. Literalmente pasó de ser un completo desconocido a acaparar los titulares de toda Europa. Así que vamos a desglosar cómo pasa todo esto paso a paso. Fíjense en esto. Para entender la magnitud de esta historia, tenemos que empezar por el final, el clímax. Imagina la escena. 11 de julio de 1892, Francia. Un hombre camina hacia la guillotina en un amanecer muy gris, cero arrepentimiento. No pide perdón, no busca consuelo y en vez de eso lanza esa frase. Una consigna que de verdad le heló la sangre a la burguesía de la época. Fue ese acto final el que selló su nombre en los libros de historia para siempre. Sección 1. El camino al cadalso. 32. O sea, con apenas 32 años, parado frente a la guillotina en la ciudad de Montbrison, este hombre estaba a punto de dar un salto incomprensible. Dejó de ser un revolucionario de carne y hueso para convertirse en un símbolo casi religioso. De hecho, algunas narrativas de la época lo apodaron el Cristo de la Anarquía. Y la verdad, saber que era tan joven hace que todo este desenlace sea aún más impactante, ¿no creen? Miren esta dualidad. Por un lado, tenemos a François Claudius Konigstein, un trabajador empobrecido, un niño que sufrió abusos horribles y sí, un delincuente común. Pero por el otro lado, está la otra cara de la moneda, Ravachol, el mito aterrador en el que se convirtió al adoptar el apellido de soltera de su madre. Es básicamente la anatomía perfecta de cómo se construye una leyenda negra. Sección 2. Miseria y despertar político. Ahora, para entender al mito, tenemos que entender a la persona. Y las fuentes nos pintan un panorama, desolador. Abandonado por un padre súper violento, o sea, casi no tuvo infancia. Lo obligaron a trabajar desde los 8 años en la zona industrial de Saint-Chamond. Fue pastor, minero, tinturero, y a eso súmenle la miseria extrema y la humillación constante por andar con ropas de mendigo. Todo esto fue alimentando un resentimiento gigantesco. Porque claro, él no nació siendo extremista. La dureza de su entorno lo fue moldeando. Y es aquí donde ocurre el clic, su despertar político. Digo, las ideas no surgen de la nada, ¿verdad? Al leer autores como Eugene Sue y escuchar a figuras como Paul Mink, su perspectiva da un giro de 180 grados. Ya no ve su miseria como simple mala suerte. No, empieza a ver a la sociedad de finales del siglo XIX como una batalla campal, despiadada, de todos contra todos. Sección 3. Del crimen al anarquismo. Bueno, las cosas se ponen realmente oscuras en 1891. Todo se acelera. Comete un acto brutal. Estrangula a un ermitaño de 92 años para robarle una fortuna escondida. Según él, para repartirla entre los más necesitados. Luego lo arrestan, pero agárrense. Logra una fuga de la policía que es considerada legendaria. Los dejó totalmente atónitos. O sea, con esto, literalmente, cruzó la línea del no retorno. Justo en este momento crítico es cuando abraza lo que conocemos como ilegalismo anarquista. ¿Qué es esto? Básicamente es una ideología radical que justificaba cometer delitos comunes, ya saben, robo, incluso asesinato, viéndolos como una guerra legítima para redistribuir la riqueza y rebelarse contra el capitalismo. Fue la justificación teórica perfecta que transformó sus crímenes en, digamos, actos de supuesta rebelión. Sección 4. La senda de la dinamita. Y así llegamos a 1892. Las cosas en Francia estaban al límite tras la masacre brutal de obreros en Formis y una represión judicial súper dura en Clichy. Entonces, como represalia directa, a mediados de ese año, Ravachol pasa a la acción. Empieza a usar marmitas llenas de dinamita para atacar las casas del juez Benoit y el fiscal Boulot. El conflicto pasó de ser una idea a volverse literalmente explosivo. Ahora, ojo aquí porque las fuentes hacen una distinción súper importante. Los registros históricos nos dicen que el objetivo principal de estos explosivos no era matar gente directamente. Más bien, la idea era destruir los símbolos estructurales del poder judicial. Quería golpear la infraestructura de un sistema que, según su visión del mundo, se dedicaba a castigar sistemáticamente a los pobres. Sección 5. Captura y juicio histórico. La forma en que lo capturan, de verdad, parece de película. Todo cae por un detalle minúsculo. Un camarero del restaurante Berry se da cuenta de una cicatriz muy particular que él tenía en la mano. Y bueno, esto desata una pelea masiva contra 10 policías hasta que por fin logran arrestarlo. Pero a ver, la cosa no terminó ahí. Sus camaradas, en venganza, atacaron el mismo restaurante con explosivos. Quedó clarísimo que la red era mucho más grande que él solo. Ese ataque en el restaurante Derry desató lo que la historia conoce como el terror negro. París se hundió en un pánico absoluto. Imagínense la situación. La dinamita se había convertido en el arma principal de represalia política. El miedo se palpaba en el aire. La gente veía un paquete raro o escuchaba un ruido fuerte y el pánico era total. Literalmente, vivían aterrorizados. Y llegamos al juicio. Cualquiera pensaría que se iba a achicar, pero no. Se transformó en un gigante para sus seguidores. Dio un discurso tan desafiante que los jueces intentaron prohibirlo. Y lanzó esta frase: es la sociedad la que crea a los criminales. Ustedes, en lugar de golpearlos, deberían transformarla. O sea, invirtió los papeles por completo y culpó al sistema de sus propias acciones. Su estrategia legal fue, bueno, bastante audaz. Decidió asumir toda, absolutamente toda la culpa para proteger a sus compañeros. Y fíjense en lo que logró. Aterrorizó tanto al jurado de París que terminaron dándole circunstancias atenuantes. Increíble, ¿no? Pero claro, la justicia lo alcanzó después en la ciudad de Montbrison. Ahí no tuvo escapatoria y lo condenaron a la guillotina por los crímenes anteriores que había cometido. Sección 6. El nacimiento del mito. Esto nos trae de vuelta a esa mañana gris del 11 de julio de 1892. Hasta en su último respiro, mantuvo esa actitud desafiante. Muere cantando. Y su último grito, ¡viva la re!, quedó literalmente cortado por la cuchilla cayendo. Esa imagen, la de alguien que no se rinde ni en el segundo final, fue lo que cimentó su estatus de mártir al instante. Y aquí hay una ironía histórica tremenda. La idea de ejecutarlo era acabar con el terror, ¿verdad? Pues pasó exactamente lo contrario. Su muerte plantó una semilla de rebelión que desató una ola de atentados a nivel mundial. O sea, ese día en Montbrison murió el hombre, pero nació un mito perdurable de la revuelta. Por eso seguimos hablando de él más de 130 años después.
2: Rabachón, la voz de la dinamita. Si tomo la palabra, no es para defenderme de los actos de los que se me acusa, ya que solo la sociedad, que por su organización pone a los hombres en lucha, continúa los unos contra los otros. Es la responsable. Un día 11 de julio de 1892, a las 4:05 de la mañana, es guillotinado François Claudius Constantin, más conocido como Rabachol, un hombre que tuvo a la burguesía temblando por miedo a que todo volara por los aires en cualquier minuto. Su escrito de defensa ante el tribunal es considerado uno de los mejores textos que enaltecen la rebeldía y el derecho a la revuelta contra las injusticias que el pueblo resiste. Se acabará sin duda más rápido por comprender que los anarquistas tienen razón cuando dicen que para tener tranquilidad moral y física es preciso destruir las causas que engendran los crímenes y a los criminales. He aquí por qué he cometido los actos que se me reprochan y que no son más que la consecuencia del estado bárbaro de una sociedad que no hace más que aumentar el número de sus víctimas por el rigor de unas leyes que persiguen los efectos sin jamás tocar las causas. A perpetuidad, la sociedad burguesa no tiene para tanto tiempo. Coraje, amigos, y viva la anarquía. Algunas de las palabras de Rabachol, compas, que quisimos también conmemorar lo que es la ejecución del tremendo Rabachol. Ya, ya, queridos compitas, ahora vamos a ir de inmediato a lo que son las tocadas, porque ya comenzamos a entrar a la finalización de la Contra Babilón.
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2: Ya, queridos compas, igual se nos quedaron cositas en el tintero, pero bueno, a ver si las recuperamos para la próxima semana. Queridos compas, lo que es el rap poblacional acá de Lo Hermida ya está, hace un rato ya está realizando lo que es una campaña que se llama Seamos Abrigo, que el frío no congele el amor a nuestros vecinos. Se trata básicamente de poder apañar a todas las personas que veamos en situación de calle, poder apañarlas con ya sea un desayuno, una comida caliente, un café, un té, ya junto con eso también frazadas, bueno. Cualquier tipo de ayuda que pueda ir con lo que es el invierno, obviamente, y todo lo que es el frío, y más ahora, las lluvias que se vienen. Se viene también Social Crisis, Ruidos Violentos presenta Social Crisis, Tocata Profundos, fabricación del disco profesional. Desde Curicó se va a estar presentando Discordia con todo el crust. Onorte, Chabela, Relato Crudo, Los Solidarios, Familia Honor, Familia de Honor. Sábado 8 de agosto en el Hangar Subterráneo General Gana 581, desde las 18 horas. Entrada 3 luquitas y promoción 2 por 5 luquitas, ahí en el Hangar Subterráneo, compas, 8 de agosto. Se viene también el sonido de la chusma que va a incendiar el cielo, volumen 2. Incendian Mal Gobierno, este va a estar bueno, Mal Gobierno, Pancora, Faltan Moneys, Pirómanos del Ritmo, Los Solidarios, Mundano Metralla y desde Coquimbo se unió también Repudio. Ya esto va a ser el día sábado 15 de agosto desde las 18 horas en el Bar Iruña, en Brasil 658 Santiago. Una actividad solidaria, feria de discos, venta de bebestibles y comestibles, aporte de 7 lucas en puerta y 5 lucas anticipada. Organiza el sonido de la chusma, Coyote Records, FNDSN, Occidente Diversidad y Cultural. Así que va a estar bueno, es el sonido de la chusma, a ver si estamos por ahí, compas, a ver a todos los compitas ahí, los veteranos, po, puro old school. Mal Gobierno, Puncora, Faltan Money, Pirómano, Los Solidarios, Mundano, nada que hacer. ¿Ah? Enjambre volumen 1, Escatarsis, Loriones del Crimen, Reyerta, Tijera 89, Flequillo Punk, Bandido 47, Antagonía del Tercer Mundo, Súbito, Escarlatan de Watons, Danza Árabe y Ciclo de Cine. Esto va a ser el día sábado 1 de agosto desde las 14 horas en Luis Infante Cerda, en el espacio Elefante Blanco. Po. Luis Infante Cerda 5500 en Villa Francia. El aporte sugerido es de 2 luquitas. ¿Ya? Se viene también un encuentro de cine anarquista Santiago Valpo Quilpué Conce. Ya se está conspirando de lo que va a ser este próximo encuentro de cine anarquista. Va a ser el día viernes 2 de octubre en el Centro Social Proyección, luego el domingo 4 de octubre en el Nexo Cinema. Ya, bueno, ahí está la convocatoria justamente, y pueden buscarlos a través de las redes sociales, a través del Festival de Cine Anarquista de Buenos Aires también, que tienen esta información, o directamente a través del encuentro de cine anarquista por estos laros, ya por estos lares, perdón. Saludamos también a los Guitarras Libertarias, que ya les dijimos que están en unas actividades en México, así que mucho Nehuen desde acá, compas. Ya. ¿Qué más tenemos por aquí? El sábado 18 se va a estar realizando un evento solidario para una compañera que necesita nuestro granito de arena para salir de una difícil situación. Esto, si no me equivoco, es en Lima, ya en la Casa Duende Oficial se va a estar realizando lo que es esta actividad en el Centro Cultural. Sábado 18 de julio, Antunes de Moyolo, 290 Villa María. Ya va a haber micrófono libre, teatro, poesía, música, mural y feria. Desde las 11 de la mañana, compas. Ya. ¿Qué más tenemos por acá? Se viene el festival por Banzai. Bandas Barrio 357, Faltan Moneys, Genitales, Represalia, Código de Farra, Como Perro, Evasor, Fuck You. 14 de la Fama el día 1 de agosto desde las 18 horas. 3 lucas la entrada y 2 por 5 luquitas. ¿Ya? Esas son algunas de las actividades que se vienen pronto. Obviamente ahí vamos a ir actualizando también en los siguientes programas las siguientes actividades que se vienen después, pues, compas. ¿Ya? Obviamente les agradecemos desde acá un gran abrazo apretado a cada uno de ustedes y este aplauso que vaya como abrazo apretado y caluroso, esperando obviamente que todas las lluvias, todo este frente de mal tiempo que se está anunciando, pero por todos lados, bueno, ojalá que no afecte a tantas personas, ya, y recordar justamente que hay personas viviendo en situación de calles, hay animalitos que están viviendo también en situación de calles. ¿Por qué? Porque el puto humano los deja ahí, po. Ya, así que eso, esperando obviamente que también no sufran tanto dentro de lo que es este frente de mal tiempo. Ya, compas, un gran abrazo desde acá, muchísimas gracias. Recuerden encontrarnos a través de las plataformas, a través de Spotify nos pueden escuchar, a través de las radios cómplices de la Contra Babilónica, ya contrababilón.blogspot.com, ahí están todas las plataformas y junto con eso algunas de las radios cómplices. No creo que estén todas, ya, pero bueno, ahí pueden encontrar mayor información también. A través de los de las redes sociales, a través de TikTok, ya como Contra Babilón o Programa Contra Babilón, nos pueden encontrar también. Nos pueden encontrar a través de Caco Contra Babilón, a través de Facebook, a través del fanpage que es Programa Contra Babilón, a través de Instagram que es arroba Contra Babilón. Ya Contra Babilón ahí, pero Contra Babilón. Búsquenlo por ahí nomás, contrababilón@gmail.com. También es el correo electrónico y tenemos por ahí. En el blog aparece, yo no me sé el número, pero aparece el WhatsApp, ya que también lo vamos revisando casi todos los días, porque tampoco lo revisamos todos los días, pero ahí está, el WhatsApp de la Contra, compas, para que se puedan contactar con nosotros. Vamos a subir ahí algo de información y difusión para invitar a los músicos para que se sigan sumando a lo que es la Contra Musical, pues, compas, para poder difundirlos desde acá, ¿ya? Bueno, nos despedimos con la lira libertaria, obviamente, a través de un tema que habla de Robachol y que lo saca a la palestra también, pues, compas, es Chacarera, un clásico de la lira. Hasta la próxima.

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Hola, buenas tardes o cuando quiera que nos escuches, nos o me escuches, porque en este caso me he quedado solo en este programa veraniego, agostil de julio, bueno, es todavía julio, pero hace un calor que se asan los pájaros. Esto es El Acratador, Radio Topo 101.8 de la FM, o bien si nos escuchas desde las redes sociales o desde cualquier otro lugar. Y un contrainformativo anarquista que lleva emitiéndose 40 años hace ya y no estamos ni tan siquiera la misma gente. Pero bueno, la semana pasada os contamos un poquillo de ello y hoy va a ser un programa un poquito especial. Luego os cuento.

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y escuchabais de fondo pues la música del disco que tendremos hoy, del año 88, que es Bidegurutz eta Etxegurutz, de Camino Vacío y Casa Vacía, de BAP. ¿Y por qué? Pues no queremos ponernos muy nostálgicas, pero lo cierto es que este programa cumple 40 años. También estuvimos editando un boletín desde el 89, justo porque nos cerraron la emisora que teníamos, Onda Borde, pero eso ya lo contamos la semana pasada. Así que, pues hemos decidido, para estas fechas veraniegas, un poco por desengrasar, hacer un programa eminentemente musical. Toda la música que va a sonar en este ratito, pues va desde 1986, cuando nace Onda Borde y El Acratador, y luego nos cierra la policía, hasta 1989. Discos que lo petaron en aquel entonces, o canciones que tenían que ver con la banda sonora de este propio programa, o en general del anarquismo desorganizado. Tampoco vamos ahora a meternos en grandes biografías ni en contar de lo que iba cada grupo, sino pues lo que la gente escuchaba y lo que tenía que ver con la banda sonora de la gente más vinculada al movimiento libertario. Y también aclarar que en aquel entonces, pues bueno, cosas como la electrónica eran francamente minoritarias. Bueno, pues había alguna banda, pero era una cosa, pues la electrónica y luego el tecno eran todavía una cosa muy poco conocida en el Estado español. Por eso no sonará nada así. Eran los grandes tipos de las bandas de metal que ya iban declive y sobre todo punk. Muchísimo punk. Mucho, muchísimo punk. También algo de ska. Y eran, bueno, pues los tiempos de los últimos coletazos de lo que se dio en llamar la movida madrileña, también la movida viguesa, de donde saldría pues grupos como Siniestro Total, que yo creo que de algo sonará, y lo que se dio en llamar el rock radical vasco, en el que podríamos encuadrar a BAP, aunque era una etiqueta de la que renegaban todos los grupos vascos y sobre todo los que cantaban en euskera, como era el caso.

Pero bueno, vamos a empezar con dos bandas muy animosas que en aquel entonces estaban petándolo, pero muchísimo. Y bueno, a las que se les podía ver en concierto cada dos por tres. En 1986, dos grupos, uno de Vitoria-Gasteiz y otro de Pamplona y Iruña, que se acababan de juntar por esas fechas, Potato y Tijuana in Blue, pues lo daban todo con un disco a medias que disfrutamos en directo más de una vez. Pues tocaron aquí en Zaragoza, pero bueno, giraron decenas de conciertos por todo el estado y allende los mares. Y por cierto, Potato tocaron en la Semana Cultural de la Magdalena hace unos cuantos años, tocaron también en Ruesta no hace tanto, en el aniversario de este pueblo de la CGT. Y bueno, pues eran grupos pues muy bailables, muy de directo y que nos proponían, pues por ejemplo, ¿qué haces tú que no bailas con Tijuana in Blue? Pues bueno, eso era lo que decían Tijuana in Blue y bueno, pues esta era su canción generalmente de inicio de concierto.

0: Y no podíamos por menos que acordarnos de Marco Antonio Sanz de Acedo, más conocido como Escroto, que era el cantante de Tijuana en Blue y luego sería el de Cojón Prieto de los Guajolotes, que bueno, pues que se quitaría la vida el 30 de noviembre de 2003. Y bueno, pues que empezó en Radio Paraíso, una radio libre de Pamplona, de donde venía su apodo, porque hacía un programa que se llamaba Escroto Crótalo, una especie de juego ridículo de palabras. Pero bueno, aparte de acordarnos de esta gente que nos deja, como el propio Juanjo Escroto aquí en Zaragoza, mira, casualidad, pues también queremos acordarnos de otro grupo, como eran Potato, que hicieron una versión de los Potato Five, de un grupo de ska que era prácticamente clavada y que se llamaba Jamaica Ska. Bueno, de toda la hornada de grupos de ska y reggae que nacerían por aquel entonces.
1: Va.

0: Pues estos eran Potato, y lo que digo, en aquel entonces hubo una hornada tremenda de grupos, y por poner uno, un ejemplo, aunque muchos que hacían ska, pues bueno, Regulinchi, dejémoslo, de una calidad cuestionable. Luego vendrían grandes bandas que tenían un sonido un poco más depurado. Pero bueno, en 1985 se forman Skatalà, y en 1987 sacan Fendaquí, una de los, pues bueno, uno de los discos pioneros del ska, en este caso en catalán, aquí en el Estado español. Y bueno, probablemente esta canción, que es un auténtico himno de aquel entonces, de su disco Fendaquí, pues la habrán escuchado todos los grandes aficionados al ska. Así que se dedicamos a nuestros compañeros de Escándalo en las Ondas, y es Embolingats.
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1: Pero nos volvemos a Zaragoza y, bueno, precisamente al tiempo que se, bueno, pues que se terminaba la trayectoria de Cuarto Reich, seguramente la banda punk más mítica de Zaragoza, pues era cuando empezaba Onda Borde y cuando empezaba El Acratador y estas cosas. Cuarto Reich, pues fue una banda que, bueno, pues terminó disuelta. Ellos mismos lo dicen, y ellas, no es problema por sus problemas con las adicciones a las drogas, pero que en su momento, pues bueno, pues tenía letras que hablaban muy del aquí, como por ejemplo del asesinato de Miguel, un chico que había robado un coche y que lo asesinó la policía local de Zaragoza. Y bueno, pues esta canción, ¿Quién te mató, Miguel?, habla de eso y de la unidad de vigilancia especial, o sea, los antecesores de los actuales Guapo, que bueno, pues eran una gente muy peligrosa.

Pero si hay alguien que ha estado en todas las movidas, que siempre ha estado con esta radio, con un montón de proyectos, siempre tocando gratis, y que yo creo que debe ser el punk por excelencia y que sigue en activo tocando, y que también por aquellos años, en 86, saca su primera maqueta para los colegas, editada en el Bar Berlín, pues es Manolo Cabezabolo. ¿Cómo no? Pues, ¿qué decir ya? Pues que no sepáis de él. Pues bueno, vamos a poner una canción de aquella primera maqueta, y no, no vamos a poner la Tuna Punky, que es la que a todo el mundo le sonará, pero esta seguro que también la conocéis.

respuestas no pueden ser más alarmantes. Jamás tuvimos un caso así antes. No sé dónde iremos a parar. Todas las gallinas quieren abortar. ¿Y usted qué opina del aborto de la gallina? ¿Y usted qué opina del aborto de la gallina? ¿Y usted qué opina del aborto de la gallina? ¿Y usted qué opina del aborto de la gallina? Aprobar no sería el caos de la economía. Aumentarían los precios de las tortillas. No podríamos comer tortilla de patata, ni nada de eso. Ni huevos fritos, ni perros por agua, ni revueltos. ¿Y usted qué opina del aborto de la gallina? ¿Y usted qué opina del aborto de la gallina? ¿Y usted qué opina del aborto de la gallina? ¿Y usted qué opina del aborto de la gallina? Hemos propuesto que sea en la píldora anticonceptiva. Nos han respondido con rotunda negativa. El problema es que no se escapa de las manos. Tampoco quieren usar condón los gallos. ¿Y usted qué opina del aborto de la gallina? ¿Y usted qué opina del aborto de la gallina? ¿Y usted qué opina del aborto de la gallina? ¿Y usted qué opina del aborto de la gallina? Aprobarlo sería fatal. Todos los animales querrían igualdad. Si esto no fuera el caos, no tardaría en serlo. Si quisieran abortar vacas, ovejas y cerdos. ¿Y usted qué opina del aborto de la gallina? ¿Y usted qué opina del aborto de la gallina?

Bueno, no todo era punk en Zaragoza. Y si hay una banda que dejó mucho pozo, no, no vamos a hablar de Héroes del Silencio, aunque se juntan por aquellos años. En 1987 sacaban su primer mini LP, Más Birras. Y tampoco vamos a poner apuesta por el rock and roll. Se llamaba Al Este del Moncayo, este mini LP. Y bueno, pues contenía varias canciones que son auténticas joyas del rockabilly. Venían de los Golden Zippers, que era una formación más enfocada al rockabilly tradicional. Y bueno, pues de este disco del 87 vamos a poner Hay una cruz en el saso.

Bueno, también en aquella época fue la de la aparición de grandes bandas. Y en 1988 sale No Control, un disco fundamental de Bad Religion, que bueno, pues es una banda que gracias a la jubilación de su cantante ahora vuelven a girar por ahí. Y bueno, pues vamos a poner una cualquiera, porque de ese álbum a mí personalmente me gusta todo. Y esta se llama You.

Y hablamos del 86 al 89. En el 86, provenientes de Minor Threat y otras bandas, se formaban Fugazi, pues la banda estrella del post-hardcore. Algunos los pudimos ver aquí en Zaragoza hace un montón de años, que cuando había una sala que se llamaba En Bruto. Pero bueno, para los que no pudieron verlos, pues siempre les quedó el rollo de escucharlos. Un saludo muy especialmente a Novedades Decadentes, que la señorita Pepins dijo que nunca podía haber visto a Fugazi. Lo recuerdo que lo dijo en un programa. Y pues yo los vi dos veces. Y esta es su canción Waiting Room.

Pero bueno, volvemos por aquí. Y no, no voy a hablar de la movida madrileña. Así que, porque, no sé, por ejemplo, la viguesa fue mucho más divertida. Así que, por aquel entonces, un grupo que se llamaba Resentidos, que cantaban en gallego y que tuvo un hit parade. No, no todo vamos a poner cosas de la alternatividad. Este estaba por todos los lados, sonaban. Y eran Os Resentidos y una canción que hablaba de los modernos de Vigo. Y que, bueno, que de noite y de día usan gafas de sol. Y esto era... pues una canción de Pito Reo que era Fai un sol de carallo.

Y de ahí al ladito nos vamos desde Galicia hasta Asturias, de donde eran ilegales, aprovechando, pues bueno, que también estaban plenamente en activo por aquel entonces, y justo por 86 por ahí sacaban pues uno de los de las muchas canciones hit parades. Y bueno, pues ya que hablamos del norte del estado, el norte está lleno de frío.

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2: Y claro, no podíamos, seguimos en el norte, no podíamos dejar de poner a las dos bandas que nos aburrimos de escuchar en aquellos años. Y de hecho, la vamos a poner juntas. Ah, La Polla Records y Cortatu. Y Cortatu y La Polla Records. Bueno, decir cientos de conciertos que igual se quedaba hasta corto. Giraron por todo el estado, se fueron a América Latina. De una u otra manera, pues siguen activos sus integrantes. Bueno, algunos se murió, como por ejemplo Íñigo Muguruza, el que era pues uno de los tres integrantes de Cortatu y que luego estuvo en otros proyectos. Pero bueno, ahí siguen haciendo cositas. Pero allí por el 88 salía No Somos Nada, el que sería tercer álbum de La Polla Records. Y bueno, pues vamos a poner la canción que daba título al disco. Y luego también salió La Línea del Frente de Cortatu. Así que algo pondremos de ese disco, cómo no.
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1: Y bueno, esto es lo que ha dado de sí nuestra pequeña recopilación musical. Por supuesto, se han quedado un montón de grupos en el tintero, y eso que nos hemos metido en rollos comerciales, yo qué sé, podíamos hablar de que entonces los Queen estaban que lo petaban, por decir algo, aparte de todas las bandas de metal y todas las cosas que había por ahí. Pero bueno, era lo que escuchábamos. Y la parte final del programa.

Generalmente ponemos a GRB, GRB era una banda de Barcelona, de hardcore punk, era gente que venía de Último Resorte, de Frenopatics, de otras bandas, que publicaron poquito. Luego serían irían formando bandas como Riser, el último, ¿cómo se llamaban estos? Último Resorte, no. Luego venían, vendrían un montón de grupos. Y la verdad es que, una banda que tenían unas letras bastante interesantes y un contenido bastante majo, y que también estaban en una radio libre, en Radio Pica. Y luego, Ángel, su cantante, hizo un documental sobre lo que eran las radios libres, precisamente. Y hoy no vamos a poner la canción que solemos poner día tras día para terminar el programa, sino una del EP del año 1986 de GRB, que se llamaba Estoy tan contento.

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Catalina Blaze, seré tan perfecto. Cuando me ayudáis, estoy tan contento. Hey, ¿no os habéis dado cuenta? No me he despedido. Como suele ser habitual en mí, un pletórico salud y anarquía. Y el acratador vuelve la semana que viene, sea como sea. Por mucho calor que haga.

0: el 281, a pesar de algunos problemas que hemos tenido con la emisión del programa 280, os recomendamos que cuando podáis le pongáis la oreja. Nos parecía que estaba bastante bien, pero hemos tenido problemas técnicos, salió tarde y bueno, y lo hemos podido sacar gracias al esfuerzo de compañeros de la radio que han estado ahí empujando y toqueteando teclas para que saliera, ¿no?
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0: Así que aquí estamos de nuevo, esperando que este sí pueda resultar y no dé problema y os llegue en su momento, porque además creemos que es un programa que os explicaremos, es muy interesante y muy, quizás de los, no de lo interesante, sino de lo imprescindible.
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0: Pero lo primero queremos dar las gracias a Radio Almaina, la Radio Libre de Granada, que nos emite en 88.5 de la FM granadina y en radioalmaina.org, a esa red de podcast terminado en TS que permite que podáis escucharnos en cualquier momento, en cualquier lugar, a Radio Encadenada, que nos remite desde Linares, Radio Topo de Zaragoza, etcétera.
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0: Os traemos un programa que realmente hemos colaborado un poco, pero lo han hecho otros. Os extraemos uno de los dos programas que os queremos traer, que eso es una charla que se han organizado a partir de el movimiento, por definirlo de alguna forma, no normal. Lo hemos definido guerras por el petróleo y transiciones fallidas, porque tenemos que actuar ya a partir del análisis de la situación en la que se está viviendo como consecuencia del pico del petróleo, la guerra en el Golfo.
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0: Como escucháis de fondo, hasta los perros de los vecinos les parece que es un tema interesante y quieren participar metiéndose en la presentación del programa.
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0: Es lo que tiene la vida y la vida en el campo, y que a veces se meten pajaritos también, porque ellos sí resisten a los destrozos que la sociedad estamos haciendo.
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0: Así que vamos a poneros hoy la primera parte de esta charla que se organizó gracias a el Instituto de la Paz y los Conflictos de Granada, gracias a Jesús, que es el coordinador, esta primera charla en la cual participaron José Pedro Salas Brador y Maite Lillo Gutiérrez, explicando un poco lo mismo que Antonio Turiel y otros muchos científicos han estado explicando por todo el estado durante estos meses pasados, para llamarnos la atención y ver cómo podemos actuar. Así que paso ya a poneros la primera parte de este encuentro que hubo en la universidad con los ponentes y con un grupo de personas de distintos colectivos que estuvimos allí intentando aunar esfuerzos e ideas en esta línea tan necesaria como es la de cómo de forma colectiva hacemos frente a este cataclismo que se nos viene encima con la pérdida de materias energéticas y la pérdida de energía a la que nos vamos a ver abocados en pocos meses seguramente.

0: la sesión de hoy, que como sabéis tiene el título de Guerras por el petróleo y transiciones fallidas, dos puntos, ¿por qué tenemos que actuar ya? Los ponentes, como está anunciado, son José Pedrosa Labrador, que es activista ecologista e integrante del grupo Petrocenitales. Él ha participado ya, no sé si dos o tres veces más, ¿no? En este
1: Sí.
0: espacio, ¿no? A lo largo sobre todo de los últimos años, 4 o 5 años, ¿no? Y la segunda ponente es Meite Lillo Gutiérrez, que es filósofa, investigadora independiente, activista ecosocial. Desde 2019 ha participado activamente en movimientos ecosociales como Extinction Rebellion y Rebelión Científica. Es responsable del Club de Lectura Filosofía Activista, actividad que se desarrolla en la Casa de Porras dentro del programa de La Madraza, que es el Centro de Cultura Contemporánea de la UGR, y actualmente prepara un texto sobre filosofía y colapso. Bueno, como sabéis, esta sesión se enmarca dentro de la serie de charlas que se han organizado desde el 13 de abril por toda España a partir de la iniciativa No fue normal, no es normal y no será normal. O abreviando no normal, ¿no? Que hay una página nonormal.org, ¿no? Un movimiento impulsado mayoritariamente por la comunidad científica y universitaria que busca concienciar a la ciudadanía sobre el verdadero trasfondo de la crisis de precios, las guerras por recursos, el colapso del modelo actual y sobre la cual colapso del modelo actual y sobre el cual se puede obtener esa iniciativa, digo, de información en la página nonormal.org, ¿de acuerdo? Luego aparecerá, creo, ¿no? Aparte lo tenéis ahí en el cartel, en el extremo, en la inferior derecho, ¿no? Aparece ahí la página web. A esta sesión han sido invitados diversos colectivos sociales que intervendrán en la parte de debate en relación con las cuestiones que, como veréis en la presentación que se va a utilizar, que es una presentación estándar que se está replicando en la serie de charlas que están teniendo lugar, como os decía, en España, ¿no? A lo largo por todo el territorio, a partir del 13 de abril, en esa semana primera hubo del orden de 40 y tantas charlas, componentes diversos, pero la misma presentación, que es la que hoy también se va a utilizar.
1: Bueno, decía que muchas gracias por estar aquí. Yo voy a entrar en materia ya directamente, sin más prolegómeno, porque no es normal. No es normal lo que está pasando y no va a ser normal lo que va a ocurrir, ¿no? Y yo creo que ya se ha acabado el tiempo de exposiciones académicas con multitud de gráficas justificando una cosa que ya es conocida como el pico del petróleo, como el pico de otras materias primas, de otros materiales que son críticos para mantener un sistema que hasta ahora ha funcionado, bueno, desde mi punto de vista relativamente bien. El capitalismo funciona estupendamente bien cuando hay energía abundante y barata. Cuando eso deja de ser así, pues empiezan los fallos multiorgánicos, que es lo que básicamente de lo que voy a hablar, ¿no? Y digo que llevamos años ya divulgando, por lo menos 20 años ya que Antonio Turiel lleva dando la chapa en multitud de foros, ha estado en el Congreso, ha estado, bueno, el Congreso no, pero en el Senado sí. Y luego, por ejemplo, me acuerdo de Donella Meadows, el informe Meadows de los años 70, que hablaba de los límites del crecimiento. Quiero decir que de esto se lleva hablando ya mucho tiempo y aquí estamos como las cigarras, un poco solazándonos en la abundancia que ha habido hasta ahora, ¿no? Porque voy a hablar un poco de cómo está la situación actual. Pues puedes pasar.
0: Hay que poner
1: Sí.
0: sí.
1: Bueno, ya sabemos dónde estamos. Estamos en la guerra de Trump. Esto tiene muchas causas, es multicausal, pero hay una componente muy importante de recursos, y en concreto de recursos energéticos, ¿no? Hemos visto cómo Estados Unidos se ha convertido en los últimos 15 años en el mayor productor de petróleo del mundo, merced a una técnica que se llama fracking, de la que luego hablaremos. pero que estos petróleos de fracking son muy ligeros y no sirven para hacer diésel, que es la madre del cordero del asunto, ¿verdad? Entonces estos petróleos ligeros hay que mezclarlos con petróleos pesados, curiosamente de Venezuela. Hasta no hace mucho ha estado utilizando el petróleo pesado del Canadá. Han destruido bosques boreales en el Canadá, que ahí están, hechos migas. Y como los recursos son menguantes, pues seguimos con otras regiones. Me meto con Irán para intentar controlar los flujos, porque ya no solo es el control del material en sí, sino cómo se traslada por el mundo. Controlar Panamá. No voy a ahondar más en esta cuestión porque yo creo que es de todos y de todas conocido, ¿no? Vamos a la siguiente gráfica. Esta gráfica es del informe que pasó en octubre la Agencia Internacional de la Energía. Esta agencia hace un informe anual, que suele ser un tocho de 800 páginas, que reciben pues, todos los países de la OCDE. Imagino que en el Ministerio de Energía deben recibirlo. Y alguien allí debe estar, bueno, por la labor, es decir, recibir el informe y analizarlo, porque a la Agencia Internacional de Energía le pagamos todos, ¿no? Y esta es una gráfica que sale de este informe. En esta gráfica aparece el estado de agotamiento de los pozos de petróleo y de gas del mundo actual. El 80% de los pozos de petróleo y el 90% de los petróleos de gas han superado ya su pico de extracción. Esto no quiere decir que se acaben, sino que a partir de ese pico lo que queda ya es de caída. Cada vez se va a producir menos, cada vez vamos a tener menos renta energética para crecer, que es lo que le pasa a este sistema y es el ADN del sistema, que es el crecimiento infinito en un planeta finito. En esta gráfica se puede ver que para 2050 se extraerá la mitad, en 2050 se extraerá la mitad de la producción actual. Esto es dentro de 24 años. De aquí a 24 años las cosas van a cambiar y van a cambiar sustancialmente. ¿Puedes pasar ya? Bueno, quiero añadir una cosa. Pasa a la anterior un momento. Bueno, esto es una proyección que hace la agencia. Quiero decir, esta proyección la hace suponiendo que no se hagan las inversiones necesarias en nuevos pozos, en nuevos yacimientos. Pero esta cuestión ya está muy clara porque ya desde hace bastantes años, por lo menos desde 2000, desde 2015, que las inversiones en nuevos pozos de gas, de petróleo, se han ido abajo, se han ido abajo porque también se ha llegado al pico de los descubrimientos y además ya quedan unos pozos que están en el quinto pino, cada vez hay que irse más lejos, perforar más profundo para encontrar menos petróleo y petróleos de menor calidad con menor densidad energética, ¿no? Entonces ya las compañías ya no están interesadas en eso, saben, conocen que ya no van a sacar más dinero de esto, por lo menos no van a sacar las cantidades que se sacaban hasta ahora. Y por ejemplo, Repsol ya no hace nada, ya no explora. Hace años que ya no explora Repsol, se dedica a mantener los pozos que tiene activos y a manejar el petróleo de otros, básicamente. Ya puedes pasar. Bueno, aquí tenemos una gráfica del Departamento de Energía de Estados Unidos. Esta gráfica es de enero. Fijaos sobre todo en la de color verde, que es la de arriba, que es lo que comentábamos antes del fracking. Esto está desde el año 2019 hasta el año. Y una proyección que veis en azul hasta el año 28. Bueno, en estos últimos 15, 16 años, Estados Unidos pues ha salvado un poco la caída de los combustibles convencionales, como el petróleo convencional, y ha rellenado esa falta en el mix de producción mundial con petróleos de fracking, ¿no? Aquí veis en la línea verde que más o menos en 2020 hay una caída muy grande, que es el COVID, y luego, bueno, pues empezó se empezó a seguir a recuperar un poco, se empezó a recuperar, ya llegó un momento, sobre todo hacia enero 2024, que ya empezó la cosa a cambiar. Los pozos de fracking son unos pozos que al principio duran poco, son 3, 4 años, no dura más. Al principio suele dar muchísima cantidad de energía, pero cuando llega a su cenit tiene una curva de caída tremenda, y antes de que eso ocurra, pues van a otro pozo y a otro pozo, y de esta manera pues hacen queso de Gruyère, paisajes enteros, ¿no? Aquí veis como la proyección en azul pues indica que esto va de caída. Esto es una cosa que hizo Trump para que se perforara, ¿no? Drill, baby drill, que decía, y entonces ha subvencionado mucho a estas compañías, porque ahora están los precios en ciento y pico, en 108, 109 el precio del barril actualmente, pero esta compañía ya venían perdiendo dinero desde mucho tiempo atrás, ¿no? Ya puedes cambiar. Bueno, pues aquí tenéis el estrecho de Hormuz. Irán parece que no tiene una bomba atómica, pero su bomba atómica es cerrar el estrecho de Hormuz. La primera vez que oí a Pedro Prieto hace ya como 15 años, que decía esto: cuando se cierre el estrecho de Hormuz, vamos a empezar a ver problemas serios, ¿no? Y esto es lo que ha pasado. Se cerró el día 28, y por aquí luego veréis una gráfica del flujo de barcos. Pero claro, por aquí no solamente pasa petróleo, por aquí pasa, os lo voy a decir para que veáis el asunto. Por aquí pasa el 20% del petróleo que se consume en el mundo. Estoy hablando del petróleo que se consume, porque no es lo mismo el petróleo que se consume que el petróleo que está a la venta. Los países productores de petróleo consumen petróleo para obtenerlo, y además consumen mucho, no solamente para obtenerlo, sino para mantener esas megaciudades artificiales, ¿verdad? Consumen una enorme cantidad de energía, y entonces la mitad de la producción mundial prácticamente se la comen ellos. Nunca llega al mercado. Entonces, no es un 20% del petróleo que se consume, sino más bien el 40% del petróleo que está a la venta, que es un poquito más feo, ¿no? Un 40% menos de petróleo en el mercado, pues es como para tenerlo en cuenta realmente, ¿no? Seguro, seguro que van a pasar cosas, ¿no? Por aquí también pasa el 40%. Perdón, el 30% del gas natural licuado, que es el 15% de lo que se vende en el mundo, el 30% de los fertilizantes nitrogenados, justo en el momento en el que los agricultores del hemisferio norte tienen que tomar sus decisiones de siembra, de repente se encuentran con que los precios de los fertilizantes se han puesto por las nubes, el amoníaco, que también pasa por ahí, ¿verdad? En el Golfo Pérsico, pues se utiliza uno de los inventos del siglo XX, que es la reacción de Haber-Bosch, para, de una forma sintética, producir amoníaco. Y esto es lo que da de comer prácticamente 6.000 millones de personas, ¿no?, en el mundo. Luego también pasa el 30% del azufre. Por tanto, el ácido sulfúrico también está aquí implicado. Los precios del ácido sulfúrico, hoy estaba viendo una gráfica, se han multiplicado por 7, ¿verdad? Son importantísimos para procesos metalúrgicos, por ejemplo, la minería del cobre. Sin ácido sulfúrico, pues no hay minería del cobre. Y si no hay minería del cobre, que también tiene otro talón de Aquiles, que es el diésel, como todas las minerías, ¿verdad? Pues no se puede hacer esa transición energética que todo el mundo quiere hacer, ¿verdad? Luego también se utiliza el ácido sulfúrico para atacar la roca fosfórica, para producir fosfatos, para las huertas de medio planeta, ¿verdad? Luego también por aquí pasa el 30% del helio. El helio es un material que se utiliza en la producción de microchips. Es indispensable y además es insustituible, ¿no? En esas fábricas tan complejas de Corea o de Taiwán se utiliza este gas para, en una atmósfera muy aséptica, poder pues trabajar microchips de nanómetros, ¿no? Entonces, bueno, van a empezar a faltar chips. Pues el chip del sensor del freno del coche, van a empezar a faltar chips para la industria aeronáutica, para la industria automovilística y van a empezar pues las derivadas de toda esta situación. Luego, el petróleo que pasa por el Golfo es el petróleo adecuado, fantástico, para hacer diésel, que es el gran problema que tenemos ahora. Y también queroseno. Los precios del queroseno se han puesto por las nubes y aquí hay muchos turistas que vienen quemando queroseno, ¿no? Bien, ¿puedes pasar a la siguiente? Bueno, esto es una gráfica que he incluido yo, no está en otras presentaciones, pero aquí está un poco el flujo de los barcos por el estrecho de Hormuz. Veis que a partir del día 28 se cayó. Antes pasaban 150 buques diarios, más o menos, y ahora está pasando uno, dos,
0: 28 de febrero, que era.
1: el 28 de febrero, efectivamente, efectivamente, ¿no? Puedes pasarla. Bueno, y aquí están estos flujos, ¿no? Los flujos de los barcos hacia su destino. Aquellos barcos que salieron el día 28 de forma normal, ya llegaron a puerto. Ya llegaron a puerto, pues al final de Semana Santa. Quiero decir que a final de Semana Santa, esta caravana de barcos, que hasta ahora era ininterrumpida, pues se ha interrumpido. Se ha interrumpido. Y entonces los consumidores de petróleo están peleándose en el mercado porque esto ya es un baile de las sillas, ¿no? Quiero decir, ahora mismo están faltando del orden de entre 12 y 14 millones de barriles diarios. Para que os hagáis una idea, Europa consume algo menos de 14 millones de barriles al día, al día. Entonces esto es una brutalidad. Esos petroleros ya no están llegando. Los precios del petróleo se han mantenido artificialmente bajos, aunque estén por encima de $100. Bueno, yo creo no. Y es porque se está tirando de reservas estratégicas. España, por ejemplo, tiene unas reservas estratégicas que duran 90 días. Las reservas estratégicas son de dos tipos. Las reservas comerciales, que son esas reservas que tienen las compañías, pues Repsol, pues, ¿verdad? Toda esta gente que tiene sus tanques en sus puertos. Y luego están las reservas que son públicas, ¿no? Unas reservas que son de todos y que se ponen en marcha, pues cuando hace falta, ¿no? Bien, pues desde que terminó Semana Santa, estamos tirando reservas estratégicas, no solo nosotros, sino Europa entera, unos más que otros. Hoy estaba leyendo un informe muy interesante y ya en este mes de junio estamos entrando en lo que se llama un modo estrés. Y en septiembre, muchas gracias, y en septiembre, pues se llegará, digamos que al fondo del tanque. En septiembre se llegará al fondo del tanque. Ya estamos en esa zona de estrés, una zona de estrés en la que de aquí a 2 o 3 semanas estoy hablando de algo que va a ocurrir dentro de 2 o 3 semanas, y es que van a empezar las restricciones, van a empezar los racionamientos, sobre todo de diésel, que es lo que más falta, y no sé cómo van a ser, no sé cómo van a ser, porque cuando ya se llegan a 60 días de reservas estratégicas, pues ya empiezan las medidas, nadie está diciendo nada, pero eso es lo que está en los protocolos oficiales y seguramente el gobierno, pues de aquí a 2 o 3 semanas, empezará pues a impedir que haya personas que llenen su depósito, sobre todo de diésel. Es decir, va a haber para los servicios públicos, para las ambulancias, para mantener el transporte por carretera, ¿verdad? Para los tractores, para los barcos de pesca, posiblemente para la policía, las ambulancias. El ejército, probablemente. Y digo esto para que estéis alerta, porque va a haber muchísimo ruido, ya hay muchísimo ruido. Pero esto es lo que va a pasar, y no es que lo diga yo. Es que la semana pasada, en una conferencia anual que la 42 Conferencia Anual de Decisión Estratégica, esto se hizo la semana pasada, el vicepresidente de ExxonMobil, Neil Chapman, decía lo siguiente, y cito textualmente, nos estamos acercando a niveles de existencias sin precedentes. Se refiere a existencias de inventarios, ¿no? Lo que se tiene almacenado. Y sigue diciendo, me refiero a niveles realmente, realmente bajos. Se puede debatir si se alcanzarán esos niveles tan bajos en 2 o 3 semanas, porque pueden ocurrir cosas, puede que el estrecho de Hormuz, por algo milagroso que no me parece viable, de repente ya esté libre y no pase nada y empiece otra vez a fluir. Seguirán pasando cosas porque si eso ocurre, que no ocurrirá, pues hay infraestructuras dentro del Golfo de carga y descarga de petróleo que están destruidas, que habrá que restituir, hay pozos que se han cerrado, y ese petróleo se va a perder para siempre, se estima que 1 millón de barriles se van a perder. Y eso es lo que está ocurriendo en este momento, más o menos. Puedes cambiar. Y no hay alternativas. No hay alternativas al gas, no hay alternativas al petróleo. Y no las hay al carbón, que son las tres materias primas que conforman el mix principal de la energía final consumida en todo el mundo, ¿no? De energía eléctrica estamos consumiendo de ese mix el 23%. En España es el 21% de lo que se consume en forma eléctrica, ya sea renovable o no renovable. Puedes pasar. Bueno, y aquí está la razón de por qué esta transición energética tan cacareada no funciona. No funciona ni ha funcionado. Ya estábamos diciendo hace años que no funcionaba porque no es negocio. No es negocio. Aquí vemos esta curva que es el consumo de energía eléctrica en España, que ha aumentado, veis que ha aumentado hasta el año 2008. Esto quiere decir que desde el año 2008 no hemos levantado cabeza. Y el consumo de energía eléctrica ha ido disminuyendo. No dramáticamente, pero ha ido disminuyendo en Europa, pues hasta la actualidad. Y sigue cayendo. Esto ha sucedido fundamentalmente porque ha habido una caída de la producción industrial. Alemania ha caído. Esto ha ayudado también el COVID. La producción industrial alemana se ha ido a otro lugar muy distinto. Y bueno. Y aquí en España estamos instalando, instalando, instalando. Tenemos como unos 147 gigavatios de potencia eléctrica instalada y nunca se ha llegado a consumir más de 45 en momentos pico. En verano, cuando todo el mundo empieza a poner el aire acondicionado, y en invierno, cuando pasa lo mismo, ¿verdad? Esos picos de 41 gigavatios de consumo, no se consume más. De media se está consumiendo 21 gigavatios. Entonces, ¿a dónde vamos con esta potencia instalada tan, tan burbuja? Porque es una burbuja. Y además, ya hay compañías que están quebrando. El otro día perdieron en bolsa unas compañías españolas aquí, en este negocio de la renovable eléctrica industrial. Estoy hablando de la renovable eléctrica industrial. En este negocio han perdido la camisa y van a perder la camisa mucha gente. Pero aquí los que se han forrado son los constructores de placas. Y los instaladores. Y eso se han llevado el dinero público de los fondos Next Generation que están a punto de terminar. Ya puedes pasar. Vamos a ir un poquito más rápido. Aquí un poco noticias sobre cómo es el pinchazo de las renovables. ¿Verdad? No es que no sean negocio, pero no son un pelotazo. No son un negocio como lo es el petróleo. Se gana dinero, pero no se gana mucho. ¿Verdad? Luego también tenemos el hidrógeno, que nos han hablado el hidrógeno muchísimo. El hidrógeno es una tecnología que todavía no está madura, es una tecnología que tiene unos problemas que todavía no están arreglados. El principal problema del hidrógeno es el almacenamiento. El hidrógeno es la partícula más pequeña del universo y se escapa de los contenedores. Hay que hacer unos contenedores y unos gasoductos de hidrógeno que deben estar forrados con un polímero y aún así se sigue escapando, ¿no? Se escapa un 2% al día. Un tanque de hidrógeno que lo dejes 25 días sin usarlo, cuando llegas allí ya no hay nada. Ya no hay nada. Entonces eso requiere una logística del hidrógeno muy loca, porque lo tienes que consumir conforme lo produces, porque se te va el dinero, ¿eh? Adelante, puedes seguir. Bueno, aquí nos están vendiendo otras cosas. Aquí a la izquierda de la pantalla podéis ver lo que se llaman combustibles renovables. Estos combustibles renovables están hechos con aceite de freír y con grasa de cerdo. 1 kilo de grasa de cerdo tiene la misma densidad que el queroseno. Entonces, esto es lo que nos están vendiendo. Esos cerdos que no sirven para el consumo humano, pues ahora están sirviendo para esto. Esto ya se está empezando a ver en gasolineras, aquí en España. Luego vemos estos otros proyectos de biogás que siempre los piensan muy a lo macro. El biogás ya se ha visto desde hace muchísimo tiempo que es un pozo, es una pérdida total porque tiene una tasa de retorno energético menor que uno. Es decir, estoy metiendo aquí energía y estoy obteniendo menos de la que meto. Esto podría tener sentido a más baja escala, qué sé yo, en un pueblo de 1.000 habitantes, ¿verdad? Que tenga una cierta actividad agrícola o ganadera que pueda justificar algo así, pero solo para ellos. Esto no sirve para mantener el ritmo que tiene, pues, el sistema capitalista actual, ¿no? Luego ya estamos con la biomasa. La biomasa, como dice Turiel, es un nombre pijo para la leña. Ya hay compañías de biomasa que están poniéndose y están. Por ejemplo, en León hay proyectos de biomasa. En León y en la provincia de Zamora, pues hay unos bosques maravillosos, ¿verdad? Y quieren esa leña para seguir produciendo. Y esto es a lo que nos vamos a enfrentar, ¿no? Estas, digamos, las nuevas burbujas que nos vienen. Porque la del hidrógeno, yo creo que ya ha pinchado. El hidrógeno tiene sus usos, digamos que locales, pero no podemos pretender que estas alternativas sirvan para mantener el estatus actual de consumo, de despilfarro, de todo esto. Continúa. Bueno, también aquí converge una crisis medioambiental. Pásala. Aquí tenemos los 9 límites de planetarios. Estos 9 límites son del Instituto de Resiliencia de Estocolmo. Y de los 9 límites, ya hemos sobrepasado 7. Sobrepasar uno de estos solo límites, de estos límites, pues conculcan la vida humana, no digo la vida, sino la vida humana sobre el planeta, ¿no? Y el peor no es el cambio climático. Tenemos un problema gravísimo con la contaminación, pues nuevas materias, nuevas entidades, que es lo que tenéis arriba, más o menos a la una. Y ahí pues tenemos metales pesados en los océanos, tenemos plásticos, tenemos todo tipo de materias que ya han entrado en la cadena trófica, un desastre, ¿no? Luego tenemos también a ver que lo vea. Sí, los ciclos del fósforo del nitrógeno, la contaminación por estos dos elementos, merced a los fertilizantes, la contaminación de los suelos, y ya está. Y hay uno que hemos sobrepasado, no hace mucho, que es la acidificación de los océanos, y esto afecta pues a los corales, a todos aquellos organismos que tienen concha calcárea, y nada, que vamos a un colapso que nos está quedando precioso, vamos. Continúo. Bueno, la Dana de Valencia no es más que el resultado de unas altísimas temperaturas en el Mediterráneo. Antes de la Dana ya ocurrió algo parecido en Grecia, si os acordáis, y en Libia también, que murió muchísima más gente. Los incendios en León, lo que ha pasado este invierno, de estas lluvias tan enormes, puedes continuar. Y no volveremos a la normalidad. Aquí hemos cambiado de pantalla, ya estamos en otra historia. Ya no vamos a poder crecer como antes. No vamos a poder pagar las deudas, porque si no creces, no puedes devolver las deudas y empiezan la desestabilización de los mercados financieros, los mercados de deuda se vienen abajo y empieza el festival de la prima de riesgo y de la deuda soberana y de los bonos, que es algo que está ocurriendo ahora mismo ya en el sistema financiero. No, ya comentaremos más en el debate. El diésel es lo que mantiene el mundo, es lo que mantiene las cadenas de suministro. Con el diésel se navega, no hay otra manera de navegar con grandísimas cargas y solo se destila del petróleo convencional que ya lleva cayendo desde 2008, que ya ha caído un 20%. Y ese es el petróleo que está en liza ahora mismo. Por eso está más caro el diésel. Tradicionalmente siempre está más barato, pero ya lleva un tiempo que ya está más caro y es por esta razón. ¿Vale? Materiales críticos. Esta gráfica es de Alicia Valero de la Universidad de Zaragoza, que es un referente internacional. Y aquí tenemos la plata, que ya llega a su pico, el cadmio. Aquí tenemos materiales críticos como el cobre. Sin cobre no hay transición energética, ¿verdad? Sin manganeso, sin litio y sin otros materiales que son insustituibles. Está, por ejemplo, el neodimio, que es fundamental para los imanes de los rotores, de los molinos eólicos. Estamos en el pico de muchísimas materias porque llevamos décadas y décadas sobreexplotando y chocando, como decía Donella Meadows en los 70, contra los límites del crecimiento. Y ya vemos las guerras. Enfrente de Gaza, en el mar, hay unos pozos de gas que alguien quiere quedarse. En Sudán del Sur también es el cuarto productor de petróleo de África. En Níger estamos con el uranio. Echaron a los franceses hace unos meses, no sé si os acordáis. Los echaron de allí porque no los querían más. Los franceses están sin uranio. Se calientan en invierno con uranio porque es el país más nuclear del mundo. Y en esas estamos. Vamos a pasar rápido porque quiero ya que pase mi compañera. Y eso es todo. Muchas gracias. Y luego seguiremos hablando.

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1: Gracias. Gracias a todas las personas. Bueno, ¿qué podemos hacer? Es una pregunta enorme, una pregunta tremenda que yo no voy a responder. Que cada una de las personas tenéis que haceros, pero que yo sí he traído algunas ideas que a mí me inspiran y que tal vez sirvan para algo. Bueno, lo primero para mí sería reconocer que efectivamente vivimos en la anomalía, reconocerlo. Percibimos incluso subliminalmente que eso que llamamos realidad no es normal y en muchos sentidos nos chirría. Esta percepción es el síntoma de una avería profunda que a su vez produce mucho dolor. Así que tal vez una vez que hemos reconocido el asunto, el siguiente paso podría ser lo que propone la pensadora de la ecología profunda, Joanna Macy, que habla de honrar nuestro dolor. Mirar de frente y compasivamente la tristeza y la rabia que sentimos y convertir toda esa angustia en energía transformadora.
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1: Otra tecnología es posible. Bueno, estas características, local, resiliente, eficiente, no dependiente de materiales escasos. Leyendo estas condiciones, no parece, por ejemplo, que la inteligencia artificial case bien con ellas. Varias características convierten la inteligencia artificial en una tecnología inviable. La socióloga e ingeniera informática argentina Milagros Micheli, que si no conocéis os recomiendo muchísimo, aborda la inteligencia artificial desde la perspectiva de las personas que trabajan con los datos que entrenan diferentes modelos. Según sus investigaciones, todas estas personas están muy precarizadas, la mayoría en países del sur global y muchas de ellas mujeres. Ellas, estas personas, sostienen con su trabajo oculto esa fantasía que llamamos IA generativa. Milagros Micheli es la creadora del proyecto Data Workers Inquiry, un espacio donde estas personas trabajadoras cuentan sus historias y se organizan colectivamente. Muy recomendable también una visita a este proyecto. Bueno, por no mencionar las increíbles cantidades de agua y electricidad que sabemos son necesarias para mantener los centros de datos que alimentan no solo la IA, sino luego todos nuestros dispositivos. Otro ejemplo de tecnología inviable serían esos macroproyectos de energías renovables de las que hablaba José, porque, entre otras cosas, potencian el colonialismo energético y multiplican las zonas de sacrificio. Solo dos ejemplos. Conclusión. Habría que decir adiós a la tecnolatría, ya de una vez. Y entonces, ¿qué tecnologías? Pues muy probablemente más que de tecnologías deberíamos hablar de técnicas humildes. Este precisamente es el título del informe de 2024 de Ecologistas en Acción, Técnicas Humildes para el Decrecimiento, que de verdad merece mucho la pena. Se trataría de técnicas no basadas en combustibles fósiles, y que conllevan un uso circular de materiales. En este informe no solo se habla del botijo famoso, sino que hay una descripción detallada de técnicas viables en todos los ámbitos de la vida, desde la generación eléctrica, la construcción, la producción y conservación de alimentos, la movilidad y muchas más. Puedes pasar. Hace falta un cambio de la sociedad. Y este cambio tiene que venir desde abajo. No podemos esperar a que ningún gobierno nos dé la solución, porque malas noticias no nos las van a dar. Nuestra tarea tiene que ser verdaderamente creativa, tiene que surgir del deseo y de la imaginación de otras formas de vivir. Si no lo hacemos nosotras y no lo hacemos ya, lo hará el famoso ecofascismo, ese lobo que está ahí. Las élites ya se están organizando ante la escasez y la cascada de colapsos y decidirán para quién hay y para quién no. No podremos mantener un sistema económico basado en el crecimiento en un planeta finito. Lo hemos oído millones de veces, pero venga, una más. Sabemos que en la naturaleza el crecimiento de los organismos es limitado. Crecen, alcanzan la madurez y el crecimiento se detiene. Y cuando hay un crecimiento indefinido, como es el caso de las células cancerígenas, el proceso se vuelve caótico y, en última instancia, mortal. La catástrofe ecosocial a la que nos enfrentamos

conocimiento solo aplica a grupos humanos, individuos, personas que sí hemos tenido la opción de crecer y que tenemos el dudoso privilegio o orgullo de haber crecido hasta lo insostenible. Pero sin entrar en más detalles, ¿qué supondría de crecer? Dicho de una manera un poco poética, podría ser interactuar más con lo vivo y robarle tiempo a las máquinas. Implicaría romper ciertos hábitos y trascender la comodidad. Significaría también autocontención y responsabilidad individual. Decrecer sería, parafraseando a Silvia Federici, al título de su libro, reencantar el mundo. No es más tecnología, se necesita un cambio social. ¿Y cómo imaginamos este cambio? Bueno, para empezar, habría que soltar los guiones que llevamos casi de serie. Arrastramos toda una historia de programación para el rendimiento y la eficiencia. Nuestros llamados modos de vida imperiales se sostienen gracias al hechizo del consumo eterno e irreflexivo. Pero bajo ese hechizo lo que late son sujetos fragmentados, desconectados de sí mismos y en permanente huida. Si deseamos de verdad una transformación profunda, tiene que ser inevitablemente ecofeminista. Una mirada desde la periferia que se articule en la interdependencia radical con las demás formas de vida, humanas y no humanas. Una visión que conecte todas las luchas y se vuelva hacia lo micro. En este sentido, la socióloga y activista boliviana de origen aymara, Silvia Rivera Cusicanqui, nos dice, cito, el poder no se toma, el poder se construye desde abajo con prácticas que no lo imiten, con la capacidad de no reproducir las jerarquías que nos oprimen. La macropolítica busca siempre un interlocutor en el Estado, ya sea con o contra él. En cambio, la micropolítica está por debajo del radar de la política y trabaja sobre colectivos pequeños y acciones corporales que permitan que florezcan espacios de libertad. Lo que buscamos, acaba, es repolitizar la cotidianidad, ya sea desde la cocina, el trabajo o la huerta. Siguiente. Hay que organizarse por la base, en lo local. Estas formas de organización tienen que ver con la construcción de espacios autónomos donde la subsistencia sea posible y deseable. Y entiendo subsistencia no en un sentido gris y aburridísimo y precario, sino como provisión de lo necesario para el sustento de la vida. Una fórmula que me resulta muy atractiva es la de Familisterio, que serían algo así como pequeñas comunidades autogestionadas, apoyadas en vínculos afectivos y basadas en el sostenimiento mutuo. Y, por supuesto, enredadas con otros familisterios. Hay que establecer redes de protección, comunidad. Convivir. Y no solo coexistir implica responsabilidad, cooperación y apoyo mutuo. Las sociedades patriarcales han demostrado su incapacidad para sostener y manejar conflictos sin recurrir a la violencia. Construir comunidades pacíficas comienza con la conciencia de interconexión y el diálogo interespecies, necesario para romper así el bucle antropocéntrico.

La producción de alimentos ha de ser agroecológica, basada en una agricultura sin agrotóxicos. Bueno, pues es evidente que si ya antes era la manera más sensata y compasiva, en un contexto de escasez y o ausencia de combustibles como el que ha descrito José, la agroecología es simplemente la única fórmula disponible. Y a mi juicio, se vuelve también inaplazable el paso generalizado a una alimentación basada en plantas y, por qué no decirlo, el veganismo como posicionamiento ético que rechaza la explotación de animales no humanos. El siguiente punto, la producción de alimentos ha de ser agroecológica, no, perdón, la producción tiene que ser planificada, adaptada a las necesidades, priorizando lo local. Desde una mirada comunitaria, la producción para el consumo feroz y compulsivo que llevamos hasta ahora no tiene ningún sentido ni espacio. No se trata de producir más, sino de aprovechar lo que hay y de establecer relaciones de intercambio distintas, no mediadas por el dinero, como el caso del trueque, por ejemplo. Los modelos de consumo deben favorecer la sostenibilidad y la resiliencia. A mí, más que modelos de consumo, me gusta más hablar de formas de subsistencia. De nuevo, en ese sentido de lo que es necesario para sostener la vida. Un destacable ejemplo de cómo puede transformarse nuestros imaginarios, imaginarios de consumo, por ejemplo, es la reciente prohibición en Ámsterdam, este mayo pasado, prohibición de toda publicidad relacionada con vuelos, cruceros, productos cárnicos y coches alimentados con energía fósil. En Ámsterdam están un poquito más al loro. Hace falta un cambio de modelo económico y social. Esto es, tenemos que actuar, tenemos que activar realidades alternativas y sobre todo mantener bien calibrada la brújula ética. Precisamente la antropóloga Yayo Herrero escribe, vivir con decencia ya es hoy, ahora, aquí, lo más anticapitalista que podemos hacer y que está todavía en nuestras manos. En fin, los cambios que tenemos que hacer requieren que abandonemos la posición de víctimas y nos convirtamos en activistas. La teórica y también activista afro-norteamericana Bell Hooks nos recuerda que, y cito, la cultura dominante ha intentado mantenernos sumidas en el miedo para que elijamos la seguridad en lugar del riesgo, la uniformidad en lugar de la diversidad. Superar ese miedo, descubrir lo que nos une, disfrutar de nuestra diferencia, ese es el proceso que nos acerca, que nos brinda una comunidad con sentido.

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1: Y hasta aquí este programa de hoy, esta primera parte de estas guerras por el petróleo por la, y las transiciones fallidas.
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1: Tenemos preparado la segunda parte para el próximo programa, precisamente el 282, con la idea de que podáis escuchar las propuestas que hicieron las personas de los distintos colectivos que estuvieron en la charla y el debate posterior que hubo entre ponentes, participantes de la charla online como presentes. Lo mismo que el programa, la entrevista que le hicimos a Antonio Turiel hace escasamente un mes, nos parece muy importante para poder hacer frente a lo que se nos viene. Nos parece muy importante las reflexiones que se vertieron, por eso las queremos traer. Sinceramente, no sabemos, porque como ya he dicho, tuvimos un serio problema técnico en el programa anterior. No sabemos cómo va a salir este. No sabemos que tendrá que emitirse el día 6 de julio. No sabemos si el próximo programa va a poder salir el día 20 de julio, esta segunda parte de guerras por el petróleo y de transiciones fallidas. Si tenemos suerte y entre los compas de la radio podemos solucionar los problemas que nos acechan a nivel técnico, lo tendréis a tiempo y forma y de forma como normalmente hemos hecho en estos 280 programas que llevamos hechos hasta ahora. Pero si por algún motivo la tecnología se nos sigue atravesando como ha ocurrido últimamente, no sabemos si podremos tener los programas en su momento. Las charlas estas que os digo ya están grabadas, con lo cual siempre podemos escucharlas más adelante. Si no salieran el día 6 y el día 20 consecutivamente, intentaríamos ponerla lo antes posible y esperamos que estos temas os sean de interés. Yo sinceramente, detrás de este micro y participando en toda esta movilización de que podamos definirlo como no normal, me parece que es prioritario para todos y todas las personas hacernos conscientes del problema que se nos viene encima y colectivamente intentar eso, hacerle frente. Por eso os traemos esta historia casi casi como mensaje en una botella, como última llamada desde estos micros aquí junto a este río, frente a esta montaña. Salud, anarquía y hasta el próximo programa, cuando pueda ser.

Pues hemos comenzado con el loco, loquillo, interpretando la nave de los locos, loco por partida doble. Sí, va de locura el programa de hoy. Es una locura hacer el programa que trata sobre la locura. Así que, bueno, pues me voy volviendo un poquito más loco. De todos modos, no olvidéis dar volumen a vuestro aparato reproductor, sea cual sea. Y vamos a volvernos locos todos juntos.

Hola, esto es El Exilio de Chinaski y ha comenzado con dos temas de música española, Loquillo y Los Murcianos, Los Marañones, para invitaros a que paséis a esta casa de los locos. La nave de los locos, la nave de los locos que cantaba Loquillo, hace alusión a un libro que se escribió allá por 1400 y mucho, prácticamente 1500, un poco antes, por un alemán que denunciaba en una serie de textos que iban acompañados de grabados, entre ellos gran parte de Durero, creo recordar, y que tuvo mucho éxito y en la que denunciaba en esta obra el escritor los vicios y la estupidez de la gente de su época. Y más que la nave de los locos, realmente la traducción exacta es la nave de los necios, pero bueno, en aquella época necio, loco, venía a ser lo mismo. Hay un cuadro precioso de El Bosco que se llama precisamente La nave de los locos, basada probablemente en el libro que os comento, y es un cuadro también de 1490 y pico, en el que se retrata un grupo de locos en una navecilla que andan de francachela, jolgorio, vicio, vomitando, robando, jugando, en fin, todo lo que se consideraban vicios, locuras, estupideces y forma necia de llevar la vida. De eso sabemos mucho aquí en Chinaski, la forma necia de llevar la vida, pues nos parece de lo más divertido que se puede hacer para llevar el día a día con un poquito más de soltura. Así que vamos a seguir dándole un poquito a buena música, un poquito de rock and roll, un poquito de locura, nunca está de más. Bienvenidos a un nuevo programa de Chinaski's Exile, donde intentaremos no perder la chaveta.

Guau, loco, de bailar este soul de los norteamericanos Gnarls Barclay, que grabaron este Crazy allá por el año 2006, nada más formarse este dúo que iba compuesto por el cantante CeeLo Green y el productor musical Danger Mouse, ambos provenientes del mundo del hip hop, aunque el productor Danger Mouse también había producido discos de rock, por ejemplo, a los Black Keys. Y seguimos con la locura. El hecho de estar loco consiste nada más que en hacer las cosas sin decoro y saliéndose del común uso de las gentes, realizándolo así a causa de un, ¿cómo podríamos decir?, una evidente privación del discurso sin razón verosímil, ni impelidos por extremos religiosos. De ahí viene que se diga que más vale ser loco con muchos que no sabio con pocos.

Esto que hemos escuchado era el Crazy Mama de Rolling Stones, que grabaron en 1975 como parte del álbum Black and Blue. Rolling Stones, que desde luego no se les puede acusar de ningún tipo de locura, sino más bien de ser unos tipos muy, muy, muy listos. Otra cosa diferente es lo que vamos a escuchar a continuación. Son The Cramps, que grabaron un disco que se llamó Live at Napa State Mental Hospital allá por 1978 en un centro de donde estaban recluidos enfermos mentales de California. Y The Cramps, de estos en cambio no hay duda de que sí que estaban pirados con una locura maravillosa. Decía Lux Interior, su cantante, al comenzar este concierto en el Hospital Mental de Napa de California en el 78. Y les decía a sus oyentes que había allí unos 300 internos. Nos llamamos The Cramps, somos de la ciudad de Nueva York. Hemos conducido alrededor de 5.000 kilómetros para tocar delante de vosotros. Alguien me dijo que todos ustedes están locos, pero no estoy tan seguro de eso, pues creo que tienen bastante mejor aspecto que nosotros. The Cramps, The Way I Walk.

En el año 1509, el pensador, filósofo, teólogo, escritor, político holandés Erasmo de Rotterdam escribió la que probablemente es su obra más conocida. Esto es el Elogio de la Locura o Elogio de la Necedad. Una obra que en realidad es una antífrasis, esto es, que va escrito en sentido totalmente irónico, hay que entender lo contrario de lo que está contando. En un capítulo, Erasmo de Rotterdam escribe lo siguiente: hay dos clases de locura. Una, la que las furias engendran en el infierno cada vez que lanzan las serpientes que despiertan en el pecho de los mortales, la pasión de la guerra, la inextinguible sed de oro, un indecoroso y abominable amor, el parricidio, el incesto, el sacrilegio y cualquier otro designio despiadado, o cuando alumbra la conciencia del culpable con la terrible antorcha del remordimiento. Algo así parecía ocurrirle al protagonista de nuestra siguiente canción, de la canción Psycho, compuesta a finales de los 60 por Leon Paine y que narra o nos cuenta la historia en primera persona de el chico que vuelve a su casa con dolor de cabeza y su hermano pequeño le molesta porque llora y le cuenta a su madre que ayer se había encontrado con su exnovia, que estaba con su nuevo noviete y los mató a ambos y los enterró. Yo me imagino que la madre se quedaría un tanto sorprendida de la locura de su hijo. Bastantes versiones hay de esta canción, la más conocida tal vez, la que interpretó Elvis Costello, pero vamos a escuchar aquí la de The Beast of Bourbon, del Psycho de Leon Paine. Beast of Bourbon, Psycho.

decía Virginia Woolf que como experiencia ella podía asegurarnos que la locura es extraordinaria y no debe ser despreciada. En medio de la locura, Virginia Woolf podía encontrar la mayor parte de las cosas de las que escribía. Y esto, las cosas que las que escribía, la locura, explotaba de un todo que tiene forma acabada y no en meros fragmentos como ocurre con la cordura. Eso decía Virginia Woolf. En el mundo del rock ha habido numerosos ejemplos de músicos que han abrazado la locura voluntaria o involuntariamente, en muchos casos por abuso de drogas. Y se me ocurre, por ejemplo, ejemplos clásicos y típicos como Syd Barrett, fundador de Pink Floyd, como Rocky Erickson de los 13 Floor Elevators, ¿quién más? Los Beach Boys. Y bueno, se me ocurre uno más. Aquí os voy a dejar una canción de Joy Division. Joy Division, al frente de los cuales estaba Ian Curtis, que debido a sus problemas depresivos y de paranoia o lo que tuviese exactamente, no lo sé, acabó colgándose de una cuerda en mayo de 1980. Un par de meses antes de este trágico suceso, grabó Joy Division la canción que para mí es mi favorita de la banda. Estamos hablando de Atmósfera, de Joy Division 1980, maravillas creadas desde lo más hondo de la locura.

Contaba Erasmo de Rotterdam al hablar de los tipos de locura. Antes hemos visto la primera, destructiva, dolorosa, nefasta. Y para hablar de una segunda locura, mucho más, digamos, común, menos dañina y más individual, contaba la anécdota de un hombre que en todos los aspectos de su vida era una persona totalmente cuerda, pero le entró una especie de locura y entonces él se iba al teatro y se pasaba horas o incluso días allí riendo, aplaudiendo, festejando, donde creía que estaban representando maravillosas comedias, cuando lo que ocurría era que en realidad no estaban representando absolutamente nada. Ese hombre se curó con los cuidados de su familia y con los cuidados de medicamentos y atención médica, y cuando sanó de esa especie de locura transitoria que había tenido, exclamó: «Por Pollux, amigos míos, que me habéis matado y en modo alguno me habéis salvado al arrebatarme el placer y forzándome a abandonar una gratísima ilusión de mi espíritu». Gratísima ilusión en el espíritu de Chinaski produce el escuchar siempre a los hermanos Ray y Dave Davis, The Kinks, una de sus bandas favoritas. Y en este caso, viniendo al hilo del tema del que estamos tratando, una canción que se llama Destroyer, que es del año, pues muy primero de los 80, debe de ser cuando los Kinks volvieron a tener una especie de resurrección sin alcanzar los niveles alcanzados en los años 60, pero con discos más que interesantes como el directo One for the Road o Give the People That They Want, que es de donde sale este Destroyer, The Kinks.

Es amplísimo el campo de la locura en las canciones pop, rock. Me he quedado realmente sorprendido de la cantidad de canciones que tratan de una manera o de otra este tema de la demencia, de la locura, de la paranoia. He encontrado canciones de bandas, por ejemplo, como Red Cross, como Malcolm Scarpa, Joe Jackson, The Chesterfield Kings, bueno, muchísimas, no sé, Lou Reed, de Jesus and Mary Chain, Paul Weller, muchísimos, muchísimos, muchísimos grupos, bandas, canciones relacionados con esta cabeza que se nos va de vez en cuando, o que se nos reblandece un poco, ¿no? Y gustaría terminar con unas palabras que citaré, no, no citaré ni siquiera, resumiré de memoria, pues no encuentro el texto, que eran unas palabras que decía otro insigne loco, el loco de la colina, el periodista Jesús Quintero, cuando en su programa El loco de la colina denunciaba que el mundo está loco. Pero desgraciadamente no loco de amor, sino loco de la peor especie, loco de odio, loco de envidia, el único Dios es el dinero y solo vale lo que se puede comprar o vender. No es una locura creativa como tuvieron Goya, como tuvo Van Gogh, como tuvieron los músicos que hemos citado, Brian Wilson o Syd Barrett. No es una locura creativa, el mundo está loco, pero loco de atar.

Pues esto ha sido todo en este programa dedicado a la locura en todas sus variables acepciones. Como decía Horacio, si jugáis con construir cabañitas, uncir ratones a carritos, jugar a pares o nones, montar a caballo en una larga caña, si esto agrada a alguien que ya tenga barba, la locura lo perturba. Espero que no salgáis perturbados de este programa porque yo ya tengo serias dudas sobre mi situación mental. Un abrazo a todos y a todas. Nos vemos aquí en Radio Almaina, la radio libre de Granada, en un episodio más de Chinaskis Exile.

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1: Acabamos de escuchar un poema sin título de Florencia Muriel.

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0: la delegación española en muchos sitios, han hecho mucho, mucho trabajo también. Hemos sido una delegación española de 100 personas. Y luego de COESPE hemos sido de 17 delegados, dos de Cataluña, tres de Andalucía y 12 de Madrid. Y ahora ya, para no contarlo yo todo, sigue Damián.
1: Bueno, pues como dice Ana, a mí me parece un éxito el segundo año consecutivo que hemos hecho la conferencia meeting, y me parece positivo e importante de cara al futuro, porque con respecto a París, el número de representantes de todos los países y de las organizaciones que representan a los países, sobre todo el movimiento obrero, pues ha aumentado considerablemente. Entonces, sindicalistas de Alemania, de Inglaterra, de Francia, de España, de Italia, de Bélgica, de Suiza, en fin, de muchísimos países, y americanos, y también, digamos, activistas de Rusia, activistas de Ucrania, activistas de sectores, entre otras cosas, perseguidos y condenados a muerte por el imperialismo de cualquier tipo, ¿no? Participaron, también participaron representantes políticos de Estados Unidos, que es muy importante con la ola que hay reaccionaria, y bueno, pues se ha dado un paso más en la coordinación de todos los las organizaciones y de todas las personas que representamos a más de 35 países que estuvimos en la conferencia, ¿no? Y luego lo que decía Ana es que de España fuimos un importante número de personas sindicalistas de Cataluña, sindicalistas de Madrid, sindicalistas de Valencia, sindicalistas de otros lugares, de Castilla-La Mancha, de Castilla-León, en fin. Estuvo muy bien, extraordinario. Además, como digo, se han acordado algunas decisiones muy importantes de cara, pues, a luchar contra la guerra, contra el rearme, contra el servicio militar obligatorio, en contra de las guerras, en definitiva, y la destrucción. Y se han fijado unas fechas, referencias, que ahora tenemos que plasmarlo en los países donde que estuvimos allí. Y por otro lado, aumentar la organización y la coordinación en los países de cara, pues, a luchar con un frente común a nivel internacional contra el imperialismo y el sionismo. Y bueno, yo creo que estuvo bastante bien. Tuvimos suerte de tener buen tiempo en Londres. La gente de Inglaterra se portó bastante bien con nosotras y con nosotros, y bien.
2: Bueno, sí. Sobre todo una buena coordinación, que ya eso ya, bueno, la coordinación y un buen trabajo ya venía de París, pero desde luego en Londres hemos estado muy acogidos, muy arropados, y muchísimos países y gente de todo tipo, como bien han dicho los compañeros, tanto sindicalistas, movimiento social, partidos, y bueno, todos en una misma línea, en un mismo proyecto, que es parar esta guerra, se pararon las guerras imperialistas, y bueno, en eso estamos, también en eso estamos en España, ¿no? En las diferentes comunidades, con las plataformas y asambleas que se están haciendo contra el rearme y la militarización, ¿no? Es un trabajo que llevamos haciendo ya mucho tiempo, y sobre todo aquí en Madrid, con las diferentes manifestaciones, concentraciones que estamos haciendo, con lo cual es un trabajo, como están diciendo los compañeros, que hay que trabajar y crear un proyecto común, desde luego.
3: Sí, bueno, además, yo creo que Londres ha sido el, no digamos el punto final, sino el punto y seguido, porque esto continuará, ¿no? De toda la actividad que se ha llevado este año, que ha sido una actividad, bueno, lo digo porque lo he sufrido en mis carnes también, no solamente ellos, sino que he asistido también a todos los actos, a todas las manifestaciones, a todas las protestas, no solamente de decir, bueno, las pensiones, no, nos hemos ampliado nuestro margen de protesta, por decirlo así, con, bueno, yo diría, si no recuerdo mal, con tres puntos, que son precisamente un no rotundo a la guerra, una lucha por los servicios públicos, sobre todo sanidad, vivienda, enseñanza y todo esto, porque sí, somos jubilados, pero todos tenemos hijos e hijas, nietos y nietas. Y se nos vemos implicados en todo ello. O sea, yo me imagino que vosotros, pues igual que yo, pensaréis que, bueno, que si esto se desee llegar a desarrollar, si se desencadenara totalmente ya una guerra, los muertos nos iban a tocar a nosotros, y tenemos familia detrás y amigos. No nos da la gana, no nos sale de, en mi caso, de los ovarios el poner los cuerpos de nuestros hijos y hijas, nietos y nietos, para una guerra que ni nos va ni nos viene. No sé lo que pensáis vosotros.
0: Yo, si queréis, te comento sí. muy rápidamente las declaraciones de los que nos representaron. Fue la eurodiputada Irene Montero, por ejemplo, al hilo de lo que tú estás diciendo, dijo muy claramente que el dinero del armamento, que fuera para parques, para servicios públicos, porque nuestras niñas, nuestros niños, nuestros hijos, nuestras hijas, lo que tienen que hacer es jugar, educarse en escuelas públicas, tener sanidad pública, y efectivamente ni un euro para la guerra ni el gasto militar. Por ejemplo, eso fue una de las cosas que dijo ella. Otra cosa que dijo, por ejemplo, Jordi Salvador, que nuestros jóvenes, ¿por qué tienen que ir obligados a hacer el servicio militar? Que me van a llamar a la puerta ahora a nuestros hijos o a nuestros nietos. Pues incidió en eso muchísimo, apoyó muchísimo a los desertores, porque allí hubo dos grupos de ucranianos y rusos que están hermanados, ya estaban hermanados en París, siguen hermanados, son chavales que claro, ni Putin ni Zelensky.
3: Con eso
0: decimos todo.
3: No, sí, incluso hay objetores o desertores, como los quieres llamar, dentro de lo que es en Israel también, que no la quieren. Eso también hay que decirlo, ¿no? Entonces, antes teníamos los objetores de conciencia, que abrieron paso a todo este movimiento, que estuvieron en la cárcel. Los primeros objetores de conciencia.
0: Pero ahora pasa igual,
3: sí.
0: Ahora pasa lo mismo, ¿no? Ellos, por ejemplo, no pueden ser visibles, ni se les pueden hacer fotos, ni pueden sacar sus nombres, y ellos están perseguidos y están fuera de su país. ¿Qué pasa con este movimiento internacional? ¿Qué los acoge? Saben que no están solos. ¿Por qué? Pues porque el pueblo está en todos los sitios, estamos hermanados, y ellos se sienten protegidos en cualquier lugar de que haya un movimiento contra la paz. Por eso es importante apoyar este movimiento por la paz, para que la gente como ellos, todos nuestros jóvenes, se sientan, puedan ir de un sitio a otro cuando son perseguidos en sus países, porque sí se les acoge en otros sitios.
3: Es que además hay otras consecuencias de la guerra, que es como el clima. Ahora mismo estamos pasando una serie de olas de calor. He leído esta mañana una noticia en que decía que el Rin viene tan bajo de agua, sí, que tiene, no pueden cargar las barcazas del todo porque ¿vale? embarrancan totalmente. O sea, es que, vamos a ver, estamos ya, yo creo que, no sé si ya no hemos sobrepasado el punto cero. O sea, tenemos el clima.
2: Sí, no, la verdad es que se nos están abriendo muchos frentes, ¿no?
3: Muchos frentes.
2: El cambio climático... Pues estamos viendo ya los resultados, ¿no? Y no va a ir a menos, sino que va a ir cada vez a más, ¿no? Y
3: es espantoso.
2: Ahí también tenemos una serie de jóvenes que también están trabajando y organizándose, o sea, con esas luchas. Me cuesta decir lo de la lucha por todo lo que conlleva.
3: Sí, bueno, sí, pero bueno, pero en fin, es así, es una lucha pacífica.
2: Tenemos a jóvenes también que bueno, no solamente nosotras las pensionistas, que también estamos viendo mucho y que nos está afectando tanto, ¿no? También tenemos a la gente joven, ¿no? Gente joven organizada también, que a su vez que están trabajando con el tema de no al rearme y no a las guerras, también están con el tema del problema que estamos teniendo de ecológico, sí. O sea que...
3: O sea que sí, sí. No, vosotros mismos. A ver, ese hombre que deje de leer tebeos y que...
0: Lo que quería decir es que es una cosa, porque a los pensionistas siempre nos ponen como ahí. Es verdad que somos el último eslabón de la cadena, pero no por eso somos menos importantes. Precisamente somos el último eslabón que unimos a todo eso que tú habías dicho anteriormente. A la sanidad, a la educación, a... Por supuesto, las pensiones, a la dependencia, nosotros unimos todo eso. Y como muy bien ha dicho Damián, que ha hecho una introducción perfecta, al movimiento obrero. Nosotros hemos sido del movimiento obrero, ahora somos el movimiento obrero pasivo, pero hemos sido activos. Con lo cual,
3: estamos todos unidos. Seguimos en activo, yo creo, ¿eh? Porque, ¿qué es lo que tenemos?
0: Pasivo salarialmente.
3: Ahora nos duelen más cosas, pero tenemos más tiempo también.
2: Estamos mucho en la calle.
3: Y entonces, tenemos la posibilidad. De juntarnos a la hora que sea y donde sea.
1: A ver, hay un tema muy claro. Vamos a ver, yo es que no... Yo soy una persona del mundo que vive al día y tengo una edad, pero nada más.
3: Nada más. Bueno, pero entonces, tenemos tiempo.
1: Hay una cuestión. Mira, se dice el tema de la guerra, el tema del rearme, pues que se preguntará alguno, ¿y qué tiene que ver eso con las pensiones, no? Yo explico gráficamente. Mirad, hace 3 meses las pensiones eran insostenibles, hay que reformar el sistema público de pensiones, hay que recortar, hay que ampliar el tiempo de trabajo, en fin, toda una serie de elementos, y sobre todo el periodo de cómputo del trabajo para hallar las pensiones futuras, ¿no? De golpe y porrazo, pum, cambia ese mensaje, de golpe y porrazo. ¿Por qué cambia? Y dice, no, las pensiones es el gran fondo público económico de los países desarrollados, Alemania, Países Bajos, Bélgica, Inglaterra, Francia, Italia, España. Y entonces al gran fondo público que suponen las pensiones, que salen del salario diferido de cuando hemos estado trabajando todas y todos, pues resulta que ahora de ese gran fondo público lo que hacen es transformar ese fondo público en parte para pagar los gastos de las guerras y del rearme. Entonces va a afectar a las pensiones, no ya a las pensiones futuras, que desde luego como no se muevan el culo todas y todos los trabajadores lo van a llevar muy crudo, y lo decimos nosotros que ya, como decía Ana, no somos activos laboralmente, sino que ahora mismo a los pensionistas en un momento determinado, ¿por qué no viene la ultraderecha a este país a gobernar? Y resulta que decide unilateralmente, como han hecho en otros países, reducir las pensiones drásticamente. ¿Qué pasa? ¿Para qué? Para engordar los fondos privados, para engordar los fondos buitres, para engordar la guerra, para engordar el rearme, la industria militar. O sea, las pensiones es, si cabe, casi el mayor la mayor porción de tarta de fondos públicos de los países desarrollados. Y entonces le van a meter mano, le han metido mano ya en Alemania. Acabamos de conocer la noticia hace poco. En el Reino Unido también le metieron mano. En Francia quieren meterle mano. En Grecia le metieron mano hace unos años. En Italia también le quieren meter mano. Y en España también, porque se está anunciando sistemáticamente reformas de todo tipo para el sistema actual de pensiones, y eso va a repercutir en las pensiones actuales. O sea, que nadie de los pensionistas actuales piense que vamos a estar mirando a la luna. No, nos va a afectar. Eso de venir, que viene el lobo, no viene el lobo, el lobo ya está aquí, porque la guerra está suponiendo un aumento importantísimo del nivel de la vida, de los productos básicos, de la gasolina, de los combustibles, de la energía, en fin, de todo lo que nosotros y nosotras estamos día a día en los mercados, que somos, por otra parte, dentro del Producto Interior Bruto de este país, hay una parte importantísima de dinero de nuestras pensiones que van a ser Producto Interior Bruto, es decir, que somos una parte económicamente hablando importantísima, y se está reduciendo también nuestro poder adquisitivo, porque es que está subiendo la cosa, y eso es provocado por las guerras y los rearmes. Y el intento del capitalismo internacional y del imperialismo de apropiarse de los fondos públicos de todos los países. Entonces, sí nos está afectando. No miremos a la luna, no miremos a otro lado. Movilicémonos.
0: Organicémonos.
1: Y organicémonos.
0: Por ejemplo, Rutte, el presidente de la OTAN, o sea, su mayor objetivo es tener mano para coger dinero de la caja de pensiones. Él siempre dice que hay dinero en las pensiones. O sea, más claro, si lo dice él, que es el presidente de la OTAN, que no nos va a pasar. Y luego, un ejemplo muy claro que nos puede repercutir y que va a repercutir. ¿Qué es lo que está pasando? ¿Qué es lo que pasa con el dinero para la guerra? Pues, por ejemplo, ahora tenemos a 900.000 compañeros que son de Ashubi 40, que son los penalizados por los 40 años... Y, por ejemplo, pues están en la calle ahora sin solución, porque tenemos un gobierno tanto de la oposición como de la oposición, como digo yo, y ninguno ha votado a favor de ellos. Eran que son 900.000 pensiones que había que ajustar, ¿y por qué no las ajustan? Sin embargo, sí que hay. ¿Cuántos millones para la guerra? No puede 800 ser porque decía, ¿por qué decía? 80.000.
2: 80.000.
0: Claro, decían que no se les podía hacer, ¿no? Porque no había dinero, porque eso iba a restar la revalorización en las pensiones.
1: 3.500 millones de pagos, vale eso.
0: 3.000 y pico, 2.800 y pico, sí, leí sí. Ayer, sí. Eso es, tú imagínate esas 900.000 compañeros y compañeras ahora cómo están. Están que arden. Están que arden.
1: Porque el PSOE, el PP y Vox han votado en contra, no, en contra en el momento determinante, después de estar engañándoles años diciendo que iban a aprobar una ley que significaba recuperar el poder adquisitivo de sus pensiones.
0: Y ponen como pretexto que no hay dinero, pero sí sigue habiendo dinero para gasto militar. Entonces, claro, ¿cómo no vas a estar organizado contra el rearme y contra la militarización? Obligatoriamente.
1: Gastos militares que día a día, semana a semana, en el Consejo de Ministros de este país, sin que pase por la opinión pública ni por el Parlamento, ponen partidas de los ministerios, de los derechos sociales y de los derechos económicos de toda la ciudadanía en favor del rearme. Y llegamos a la cifra que decía Alba, que se ha equivocado, pero que vamos, que son 80.000 millones de pavos que se nos han ido sin control. Es decir, el gobierno decide unilateralmente meter fondos públicos, que son de los presupuestos, a los fondos privados, a las industrias armamentísticas, de tal manera que España es uno de los países, que tiene narices, que más nutre a la industria armamentística, no solamente israelita, sino también de otros países. Es fuertísimo este tema, vamos.
3: Pues así estamos, así nos luce el pelo. Es que de verdad, qué maravilla.
1: Decías tú al principio, esta Amparo, que el tiempo pasado, este año anterior, ha sido duro, muy duro.
3: Pero espera que viene.
1: Bueno, esperemos que no sea tan duro. Yo tengo esperanza de que la gente se mueva, porque se ha ido moviendo, ha habido grandes movilizaciones en este país. El tema de la vivienda de los jóvenes y de las jóvenes es un elemento fundamental. El tema del feminismo sigue moviendo. El tema de los derechos de LGTBIQ+, ahora mismo están en las calles y están demandando libertad y que no haya ninguna arresta, a pesar del trumpismo español existente con Feijóo y Abascal, ¿no? Entonces, bueno, hay grandes movilizaciones. Por ejemplo, y los pensionistas y las pensionistas estamos todas las semanas en las calles. Y cada X tiempo ante el Congreso, pero no en Madrid, solo en toda España. Es decir, que hay movilizaciones. El tema de la sanidad, ha habido una enorme manifestación en sanidad lanzada por vecinos y vecinas de los pueblos y barrios de Madrid.
3: Y tenemos la huelga de las educadoras de 0 a 3 años, que dura más de un mes, pero están ahí al pie del cañón.
1: Sí. Y además anuncian una huelga general en la educación en la Comunidad de Madrid contra la política privatizadora del gobierno de Ayuso. Todos esos movimientos, nosotros estamos pretendiendo explicarles a las personas que se movilizan, y además apoyándoles, porque estamos en casi todas, de manera testimonial en muchas, pero es que tampoco tenemos la capacidad como para estar todo el día aperreados en la calle, ¿no? Y aperreadas. Entonces, bueno, pues pretendemos explicarles que tenemos una gran movilización en defensa de los derechos y de las pensiones públicas que están en peligro, pues el 24 de octubre, y que tenemos una movilización relacionada con el tema de la lucha contra las guerras, contra el rearme, contra la militarización, que desde Londres se ha lanzado, que es el 10 de octubre aproximadamente, y que pretendemos, porque además sabemos que hay otras organizaciones y movimientos que están intentando movilizarse aproximadamente para el 6 o 7 de octubre, pretendemos, nosotros hemos lanzado la iniciativa de que todas las movilizaciones se junten en uno o dos días en octubre, en torno al 9-10 o el 6-7, pero que sea común, unitaria, que no haya dos o tres o cuatro movilizaciones, porque es un problema que nosotros observamos. La división que existe, muchas movilizaciones, muchos movimientos, pero mucha división. Entonces, bueno, pues los movimientos sociales tenemos que unirnos, sobre todo en grandes causas, en grandes derechos. Y en el caso de la guerra, en el caso de las pensiones, en el caso de la sanidad, de la educación, son derechos inalienables que tenemos que unirnos al máximo. Entonces, bueno, ahí está una referencia, un futuro después del verano. Y luego la situación política española, que veremos a ver cómo trasciende, ¿no? Que ya veremos lo que tendremos que hacer también, estando en la calle. Pues,
3: aparte de todos los... Eso, el tercer miércoles de cada mes, ¿no?
1: Sí, sí, claro, eso va a seguir.
3: Eso va a seguir saliendo, nos seguirán poniendo. Bueno, ahora cuando llegue el invierno no molesta tanto el sol, pero ahora que nos ponen ahí como un cocedero de marisco allí, a ver si nos dan palpurrio, porque no entiendo yo otra cosa. Luego también, hace poco habéis estado también el 25, me parece, protestando por los compañeros porque tenemos pensionistas afectados por la ley Mordaza.
4: Sancionados
3: totalmente, que precisamente ayer fue el aniversario de que se escribió la ley Mordaza.
4: Sí, efectivamente.
3: Sí, ayer mismo, no sé, eso...
1: Primera, por cierto, primera promesa del gobierno y de su presidente.
3: Cuando llegue
1: yo al poder. Cuando tomó posesión. Cuando yo llegue al gobierno, lo primero que voy a hacer es derogar la ley Mordaza. Pues ya hace unos cuantos años que llegó y seguimos.
3: A lo mejor es que no se ha enterado.
1: Bueno,
3: digo yo, no lo sé. Es por hacer un chiste, pero que vamos, que no tiene nada, ninguna gracia.
4: Bueno,
3: total, ¿no?
4: Hay que recordárselo como hicimos en el acto que hicimos, en la entrega de firmas que hicimos al Congreso, que fue una campaña larga y dura de los pensionistas y las pensionistas de todo el Estado. Y fue la que se entregó el jueves pasado. Y bueno. Hemos recibido la carta con que sí que han sido,
3: registradas.
4: Registrada fue porque lo hicimos presente nosotros, pero que ha llegado a sus destinatarios, que eran los parlamentarios, salvo vos.
3: Bueno.
4: No, porque nosotros no lo mandamos a vos.
3: Pues entonces,
2: creo que tampoco.
3: ¿Para qué? Sin papel de papel. ¿Vas a molestar si te van a decir que no?
1: No les queremos dar papel para el servicio.
3: Es que eso, y es preocupante, porque hay un repunte un poquito preocupante de esta derechona que se siente envalentonada, que yo no digo que se ha repetido muchas veces, que se lo voy a decir a Damián, sí, hay causa, de verdad, y hay corrupción, ¿vale? Demuéstralo y júzgalo, pero para todos iguales, digo yo, ¿no?
4: Bueno, el sistema judicial justo.
3: Porque
4: justo,
3: es que
4: lo como de haber cambiado.
3: Como decía mi abuela.
4: De nuestra nación, o sea que.
3: Mi abuela decía aquello de. Apártate que me tizna, le dijo la sartén al cazo, ¿no? Que pues aquí, pues igual, ¿no? Que o sea, vienen usándose unos que están también pringados hasta las narices. Pero bueno, no sé, como tienen el poder judicial de su mano,
2: la sí, se habla de las separaciones, ¿no? Pues yo creo que aquí el sistema judicial de separación no tiene nada, ¿no? Está aquí demasiado influido por la derecha, por la extrema derecha, y desde luego se están viendo los resultados, ¿no? Como jueces, pues hacen un poco.
3: Es que a veces lees unas noticias que son aberrantes por total y dicen, pero bueno, esto. Vamos a ver, ¿esto es real o es que yo tengo pesadillas?
1: No, es que es real. No, absolutamente.
3: ¿Y el repunte de los de últimamente les ha dado por los desahucios también?
1: Madre mía. Me dio un problemón ese. No. Desahucios que afectan a las personas
3: a
1: mayores
3: más
1: también.
3: Desvalidas y que hay, para que luego venga ese imbécil y diga que si no pueden pagar el alquiler, que es culpa de ellos. Y cuando digo la imbécil, pues todos no sabemos a quién se refiere, ¿no? Bueno,
4: ya, pero volvemos un poco a lo mismo. La ley de vivienda estaba ya para ser regulada y reformada.
3: Sí, sí, sí. Es que, y claro, no, ahí se ha quedado.
4: Se ha quedado ahí, igual que el Poder Judicial, igual que la ley Mordaza, igual que un montón de cosas. Incluso lo que han hecho ha sido enfrentarnos, por ejemplo, a nivel sindical nos han enfrentado muchísimo. ¿Por qué? Pues porque los sindicatos, quieras que no, han tenido que posicionarse institucionalmente porque están allí, y la clase obrera es la clase obrera de siempre, y los sindicatos es donde está la organización y es donde tenemos que estar todas y todos juntos. Eso ha sido una maniobra mal hecha
2: y con buenos resultados.
4: Con buenos resultados, efectivamente, porque ¿quién ha hecho regularización en Cataluña con lo de la dependencia? ¿Quién lo está llevando a cabo? UGT de Cataluña, por ejemplo. Aquí, cuando hicimos lo de las firmas estas de la gente esta que no le pagaba las mutualidades, ¿no?
3: Sí.
4: Lo hizo Comisiones Obreras. Claro, ¿eso qué pasa? Pues que no se habla de ello, o se habla de mala manera, o se tapa institucionalmente. A ver, no quieren que nos organicemos. Cuando estamos organizados, triunfamos y ya está. Seamos de donde seamos.
3: Ha
4: existido el Frente Único. Y da igual que estemos juntos, Izquierda Unida. Bueno, los partidos políticos no sé, pero los sindicatos sí. ¿Me entiendes? Sí. CGT, UGT, Comisiones Obreras, COBAS, es donde está la clase trabajadora.
3: Sí, lo que pasa que no es lo mismo por la gente de base de sindicatos que los que están arriba.
4: Pero bueno, eso pasa en
3: sí,
4: todo.
3: Sí, eso también, pero claro, vamos, que quiero decir que habrá, pues oye, tomen un poquito de conciencia.
4: Exactamente.
2: No, yo creo que los mismos trabajadores seremos los que, y trabajadoras, seremos los que tenemos que recordarles eso, dónde está.
3: Efectivamente,
2: la clase,
3: vamos a ver.
2: Se les ha olvidado de dónde vienen o de dónde sus antepasados, seguramente, que han estado luchando por esos derechos sindicales, que muchas de nosotras aquí nos hemos visto ya en los años 70 y tantos, o sea, durante la dictadura, después de la dictadura, con una lucha sindical importantísima, que donde se consiguió muchísimos derechos, y ahora pues se han ido, yo qué sé, estancados, anclados, y mira, eso hay que recuperar, esa lucha hay que recuperarla, y desde luego está en las manos de los altos ejecutivos
3: de los sindicatos.
2: Está en manos de ellos y está en nuestras manos recordárselo y obligarles
3: a
2: que tienen que hacer su trabajo, y su trabajo es organizar a la clase trabajadora y organizarla para, bueno, pues es evidente que en la situación en la que nos encontramos laboralmente, ¿no? Ya no nosotras, si nos encontramos en su momento, pero ahora la gente joven y menos joven está en una situación laboral lamentable, con estos salarios míseros, con tantísimas horas de trabajo. Esto es un retroceso y eso es lo que no podemos consentir.
4: Bueno, fíjate, hablando de salarios, que está al hilo de lo que está diciendo Alba, muy importante, en la conferencia meeting internacional, una cosa que se defendía era no a la guerra y sí a los salarios. O sea, ha sido una conferencia, yo creo, que muy, muy, muy completa, que se tocaba absolutamente todo lo que pertenece al movimiento obrero.
2: Muy enriquecedora, la verdad que sí.
3: Y es que no tenemos tampoco que olvidar, no sé, porque algunos deben tener muchas ínfulas, que todo aquel que está trabajando o ha trabajado, evidentemente, pertenece a la clase obrera, no pertenece a la nobleza ni a las grandes fortunas. Ser conscientes de que, aunque gane un buen sueldo, es gente trabajadora. Es gente que es lo que nos distingue. Se ha acabado. O sea, que nos dejemos de pamplinas y de tonterías, que también nos tenemos que organizar entre nosotros.
1: De todas maneras, la situación, a ver, a mí me gustaría profundizar un poquito más porque...
3: Profundiza.
1: El tema del movimiento obrero y el movimiento sindical ha cambiado mucho. Ha cambiado porque durante muchas décadas los que estábamos trabajando peleamos por mejorar los derechos y las condiciones de trabajo, y lo conseguimos. Convenios, acuerdos, fijeza en el empleo, en fin, una serie de libertad sindical, ¿no? Libertad para hacer elegir a nuestros representantes, comités de empresa, delegados de personal, en fin.
5: Huelgas.
1: Las movilizaciones que hemos hecho, todas esas, hemos avanzado muchísimo. Estoy hablando a nivel estatal, ¿no? Entonces, claro, el capitalismo no es tonto y el imperialismo tampoco, que es el estadio superior. Entonces, emprendió hace años una cruzada en contra de esa situación. No podían seguir permitiendo que fuera aumentando el poder del movimiento obrero y del movimiento sindical. Entonces han empezado los recursos clásicos de cualquier mafia, entre comillas, y es intentar cambiar las condiciones culturales, las concepciones solidarias. Han pasado a concepciones individualistas, a dividir, a ofrecer unos salarios, unas condiciones, unos contratos de trabajo superiores a otros, una segmentación de la clase obrera, y hemos entrado casi todos y casi todas. Hemos entrado y eso ha fraguado, y fragua ahora, y hay una situación sindical muy complicada. Pero eso no debe de impedirnos o de impedir ver a la gente joven que es necesario que se organicen y que estén sindicados en las empresas, contra las empresas, contra los empresarios, contra la administración, contra, en el sentido de que son enemigos de su clase, la clase obrera, la clase trabajadora. No hay otra manera de defender los intereses que uniéndonos todos, en todos los conflictos sociales de cualquier tipo, y en el movimiento obrero también. Entonces, luego también se ha dado las circunstancias de abrir las fronteras por la presión demográfica de los países subdesarrollados, que tienen que irse de sus países porque mueren, y vienen a los países desarrollados, dicen, ¿no? Desarrollados a unos niveles, pero a otros no. Entonces, ahora, ¿qué hace el capitalismo? Pues aplica políticas de racismo puro y duro con toda esa gente. Ya ha inoculado todo ese germen de división, de insolidaridad, de individualismo a la sociedad actual. Y ahora tienen un ejército, que es el ejército que viene de los países subdesarrollados a los países, entre comillas, desarrollados, y ese ejército lo utilizan contra las personas que más o menos pueden tener trabajo. ¿Para qué? Para expulsarlos del trabajo, para meter gente con peores condiciones de trabajo, peores condiciones salariales y sin conciencia social de que es necesario la lucha unida en la sindicalización, en los sindicatos. Todo eso hay que valorarlo también. Claro, además de eso, han existido otros mecanismos de compra auténtica, de organizaciones completas y de sus dirigentes. Porque vamos a ver, yo que he estado en el sindicalismo, igual que vosotras habréis estado, me figuro. En fin, quiero decir que yo recuerdo las organizaciones empresariales, que eran organizaciones empresariales, defendían sus intereses económicos, sociales, tal, pero no se metían en política. Pero es que ahora las organizaciones empresariales son auténticas mafias políticas. Total. En favor de la ultraderecha y del capitalismo salvaje. Ahí vemos al Garamendi este que, madre mía, cada día, vamos, le ponen una medalla auténticamente. Dará el salto en cualquier momento a la política o algún órgano de poder importante, ¿no?
3: Algún sitio se coloca.
1: Digamos que la situación es muy complicada, y por eso nosotros y nosotras, que tenemos experiencia en la vida y hemos conocido ya bastante de la vida y del sindicalismo, del movimiento obrero y del movimiento social, decimos: chavales, chavalas, a nuestros hijos, a nuestros nietos, a nuestras nietas, yo por lo menos se lo digo, otra cosa es que me hagan caso o no, algunos me hacen y otros no, que tenéis que espabilar, que el futuro es vuestro, que nosotros estamos ya en la última fase de la vida, duraremos más o menos, pero vosotros sois los que tenéis que jugaros el futuro. Entonces, organizaros, sindicaros, protestar, porque ahora la protesta es individual en muchos casos.
0: A ver, bueno, de eso también se está encargando el sistema. Claro. El capitalismo está voraz, como tú has dicho. El capitalismo ya no tiene más campo. Entonces, el capitalismo ahora lo que está haciendo son mordidas gigantes. Y entonces está,
3: además, sin la menor vergüenza, ni ocultar. Es así y es así.
0: Jamás la ha tenido, o sea... El capitalismo, lo que pasa que antes...
3: Se disimulaba un poquillo, vamos a ver.
0: Porque tenía campo, ahora ya no
3: ya
0: tiene
3: no,
0: campo.
3: Ya que
0: entonces, cuando se acaba el campo, pues entonces tú lo que haces es meter el tractor, que es lo que están haciendo en todos los sitios. Los chavales no es que estén individualizados para nada, tienen otro sistema de protesta y tienen otro sistema de organizarse. Lo que sí que es muy importante es que reconozcan lo que ha dicho Amparo, que somos obreros todos, con salarios más altos o menos altos, pero todos los que estamos asalariados y explotados por un explotador somos trabajadores y trabajadoras, y lo tienen que entender de esa manera. Una vez que lo entiendan de esa manera,
2: Pues mira, la gran diferencia, algo que de lo que me he enterado hoy, la gran diferencia de los empresarios de antes es que, bueno, más o menos podías ver, o se contaba más con el trabajador por la lucha, la que estábamos hablando de los sindicatos, ¿no? Podías ver en qué situación más o menos podía estar tu empresa, desde un ERE y pues ahora no, ahora es que de un día para otro, cuando tú piensas que estás más o menos confortable, cómoda, o vete tú a saber, porque tienes un trabajo, resulta que de hoy, de un día para otro, te puedes encontrar pues con un concurso de acreedores, como me ha contado esta mañana una compañera, en una empresa multinacional, y se ha encontrado que estando de vacaciones, pues estar en un concurso de acreedores, o sea, así. Y bueno, esa es ahora mismo lo que estabais diciendo, ¿no? Nos tienen desarmados ahora mismo. Claro. Estar no organizados es estar desarmados ante lo que nos puede venir. Entonces, ese es el trabajito que tenemos que hacer internos, la clase trabajadora. Organizarnos entre nosotras, saber qué es lo que nos viene y no tener miedo a enfrentar, porque al fin y al cabo estamos en sus manos. De un día para otro tú te ves en la calle. Todos aquellos que se piensan que puedes, que cómodamente estás en tu casa, tienes pues eso, tienes tu frigorífico lleno, estás pagando tus colegios y demás, y al día siguiente te puedes ver en la calle porque no totalmente. Vas a cobrar porque estás en un concurso de acreedores que no te lo podías ni imaginar. Bueno, pues, y dejas de cobrar directamente y te ves en la calle, y ahora ya no eres el que ve desde una ventana o desde la otra acera un desahucio o alguien pidiendo. Ahora resulta que te vas a ver tú, y tenemos que ser conscientes que eso nos puede pasar a cualquiera de nosotras.
1: El mayor ejemplo ahora mismo, la Volkswagen, acaban de anunciar despidos masivos de decenas de miles de trabajadoras y trabajadores en todos los países. A España le tocará una parte.
4: Airbus, mira cómo está.
1: O Airbus, o la John Deere, que está en expediente de regulación. Es decir, y además con el chantaje en estas industrias, fundamentalmente del metal o de la industria en sí mismo, el chantaje que les hacen los grandes empresarios, es de intentar transformar la producción hacia la guerra también. Por ejemplo, en la SEAT de Cataluña tuvimos una reunión, la COESPE, con el comité de empresa y con delegadores de personal de la CGT, y decían que estaban con un miedo atroz, pero con un miedo atroz a los planes que tiene la empresa de transformar la producción hacia la industria de la guerra. Y el problema que tenemos, o en Navalmoral de la Mata, que también nos lo contaba hace poco una compañera de la COESPE, ¿no?, que hay una industria también militar importante. Hay una dicotomía allí, una situación entre los trabajadores y trabajadoras de esas empresas y la sociedad, que parte de la sociedad dice es que si se cierra la SEAT, si se cierra la Santa Bárbara o si se cierra la tal, se pierden puestos de trabajo y van al paro y es la ruina. Entonces hay que apostar por la industria militar, tiene tela. Y eso es un trabajo cultural, sistemático, que se han dedicado poco a poco para que lleguen a esas conciencias la necesidad de que hay que... No se puede perder el puesto de trabajo. Es decir, de alguna manera vendo mi vida por tener un puesto de trabajo. Eso es terrible. Ese es el capitalismo salvaje, que adopta una nueva fórmula, como estaba diciendo antes. Y claro, que calan enormemente. Entonces, bueno, es lamentable. Entonces, bueno, digamos que esta es la realidad. Tenemos ahora un par de meses de un poco más, esperemos, de relax, esperemos, porque la guerra está ahí, y la situación está ahí. Bueno. Y claro, ¿qué tenemos para después? Pues para después vamos a tener otra vez la movilización constante.
3: La movilización, pero además brutal, y con unas elecciones más cerca todavía. Sí, y con la posibilidad de, que yo no quiero ni plantearme, ¿qué pasará si suben esta gentuza al poder?
1: Pero Amparo, ¿tú no vives en Madrid?
3: ¿Cómo que yo no vivo en Madrid?
1: Sí, que sí, sí vives en Madrid.
3: Sí.
1: ¿Cuántos años lleva el PP en Madrid? ¿Y cuántas barbaridades ha hecho el PP en Madrid?
3: Muchas, muchas.
1: ¿Y cuántas barbaridades va a hacer el PP y Vox a nivel estatal si llegan a gobernar?
4: Pues mira, esta tarde, en cuanto haya...
3: Te las empezamos a mencionar, claro, porque creo que tenemos, o sea, como dos horas, decir, ahora ya no tanta.
1: Que no tengamos miedo. Que no,
3: no, miedo.
1: Nuestra fuerza está en la movilización y en el voto. No podemos abstraernos de votar. No nos puede llegar a la situación, a la gente progresista de este país, a decir, bueno, como no van a ganar, pues me abstengo. Cuidado, no digo por ti, lo digo en general.
3: Sí, sí, no, que digo, no, que la gente dice, como va a salir lo que va a salir, pues ¿por qué me voy a molestar en ir a votar? No. Y sin en cambio no cuentan con que la derecha, si son muy fieles y van a sus urnas.
2: Claro que van.
3: Y lo que nos mata, por decir así, a los izquierdosos, es que cogemos la perrilla y decimos, pues ya no voy.
1: Pero
3: y eso es un error.
1: Cuidado, que no es que no es un problema de izquierdosos solo. Que no. Algunos de los que estamos aquí sentados y algunas. El problema es de la gente en la calle, que la gente en este país yo creo que es progresista, porque también tenemos una historia muy reciente y la gente, quieras que no, pues ha ido caminando, sobre todo a nivel estatal, salvo los periodos del gobierno de la derecha, por cierto, más mafiosa que ha existido y que va a existir y que sigue existiendo. Pues hemos tenido gobiernos más o menos hemos ido avanzando, y él lo he dicho antes y es verdad, pero es que ahora el problema es que el capitalismo ha cambiado la faz, ya se presenta con la faz, con la cara de decir,
2: descubierta,
1: voy a restar los derechos. Y entonces está Estados Unidos, está Argentina, está Perú, que acaba de conseguir mayoría a la Fujimori otra vez, sí, tiene tela marinera, está mismamente Venezuela, con el golpe que dio Estados Unidos a Maduro y su mujer y al régimen.
3: ¿Quiénes han desaparecido?
1: No, están en la cárcel.
3: Ya, pero bueno, se habla de ellos, están ahí que...
1: Pero es que no quieren que se hable de ellos. Es que los medios de comunicación están controlados por quien está controlado, entonces están totalmente opacados. Entonces, lo que quiero decir con esto es que nos revelemos, que no podemos dejar que esta gente gobierne.
4: Vamos, porque nos está llamando a la huelga general, que es importante, ¿no? Que hagamos una huelga general ya de una vez por todas, porque ¿cuántos años lleva este gobierno?
1: Pues va a hacer con este 6 años, o como mínimo 6 o 7 años. Que podía haber hecho muchas cosas, como tú decías antes.
4: Entonces, yo voy a decir una cosa que para mí me parece importantísima. O sea, la huelga de enseñanza yo la estoy esperando como agua de mayo, porque creo que es lo único que puede paralizar un país entero. Si
3: no puedas llevar a los niños al colegio y tengas que quedarte en casa tú también.
4: Exactamente, todo el mundo se va a parar. Aparte de que la enseñanza es el primer pilar que hay para todos y para todas. Si no sabemos hacer nada, ni leer, ni escribir, ni entender, no hacemos absolutamente nada, ni nos organizamos, ni nos movilizamos. Yo espero, y además lo están demostrando, que se están uniendo profesores, educación secundaria, primaria, de 0 a 3 años, o sea, lo están...
3: Han conseguido los ratios, me parece, de que le pueden aumentar, pero dicen que van a continuar porque los sueldos continúan igual.
4: Claro.
3: Me parece muy bien.
4: El ratio es un poco...
3: Bueno, pero en fin.
4: Relativo, porque eso también...
3: Hombre, algo tienen que hacer, a ver si las acaban engañando engañando.
1: De dependencia. Claro. Vamos a meter 5.500 millones de pavos en el área de dependencia, vale. Claro. Oh, qué bien, tal. Empiezan a vender que ya está. No, es que no está. Sí que tiene que convalidarse en el Congreso. Y en el Congreso hoy por hoy la derecha es mayoría. Cuando no quiere la derecha, ha ocurrido con el escudo social hace poco, o con la ley de la vivienda, o con cualquier ley de carácter progresista o mantenedor de derechos, se lo cargan. Entonces es que nos venden humo muchas veces, nos venden humo. Ojalá la huelga de la educación, que empieza en Madrid en octubre, al parecer, creo que es en octubre.
4: No, en octubre, el 13 o 14.
2: Sí, puede ser el detonante.
1: Ojalá.
4: Hombre, daros cuenta de una cosa, sí, es que es otra mordida gorda del capitalismo. Va a pasar por lo que antiguamente, ¿quién estudiaba? ¿Quién podía
3: los ir señoritos,
4: a los colegios? O sea, es que lo tenemos enfrente, o sea, es clarividente.
0: Ya están bajando salarios a los profesores, no tienen infraestructura,
3: no hay médicos, no, se cierran camas, o sea, y dices, cuando hay unas listas de espera espantosas.
1: Yo tengo un hijo con dos carreras de música y está contratado en un colegio del Opus Dei como monitor de tiempo libre.
0: Claro.
1: Tela variedad.
3: Claro, nada, para organizar cositas que los niños se entretengan.
2: La clase trabajadora no vamos a poder dar una carrera a nuestros hijos, no. Pero es que ahora, dada la situación que los pensionistas...
3: Tanto da, puedes tener una carrera
2: y, a los hijos y a los nietos, pues menos todavía, o sea que vamos a aquí a que nos llevan a la ignorancia, que es la única forma de manipular ya 100%.
3: Totalmente, un pueblo ignorante es fácil de gobernar.
2: Y ahí, claro, ahí
3: se
2: sí
3: ha acabado,
2: vamos,
3: no hay más vuelta.
2: Nos, 36, nos dirijan ellos queréis.
1: 36 formas de contrato de trabajo hay en este país.
2: ¿Y a cuál peor?
1: En fin.
0: Y nosotros tenemos que defender lo público, sí o sí.

0: lo que tú decías ahora mismo. La paz no es la simple ausencia de guerra. La paz es la presencia de justicia social.
1: Exacto.
0: Entonces, la justicia social son los derechos públicos, entre otros, de todo tipo. Entonces, bueno, es que hay que defender eso. Si perdemos los derechos públicos, es que, bueno, pues la sociedad se va a convertir en dual, como está ocurriendo en Estados Unidos, ¿no? Que hay grandes capas de la sociedad que están absolutamente defenestrados. Pero vamos en las calles, porque eso
1: sí, no. Sí, sí, no, allá hay verdaderos, debajo de los puentes y todo eso, verdaderas, o sea, núcleos de pobres con sus carritos y con sus cosas. Yo me acuerdo que una vez en casa de una amiga, el hijo de una amiga americana, y que decía, pues aquí no, que no hay pobres. No, no se veían, ahora se empiezan a ver, ojo al dato, ahora se empiezan a ver.
0: En Madrid. Sí, lo que pasa es que ahora le están quitando todos los enseres.
1: Para que claro, sí, para que no, para que ya se acaben de morir. Para además sin aviso ni nada,
0: Y además, como dice un elemento de los del gobierno de Ayuso, en Madrid no hay pobres.
1: No.
0: En Madrid no hay pobres.
1: No era Maroto, que no había.
0: Hay 167.000 niños y niñas que están por debajo del umbral de la pobreza. Claro. Comiendo una vez al día. En Madrid.
1: En Madrid, sí.
2: Claro, y el problema que hay es que tú dices que ahora se están viendo. No, no. Hay igual o más.
1: O más.
2: Pero antes sí había servicios o sí había albergues donde podrían estar, que ahora ya están
1: ya cerrados. No están.
2: Porque no hay presupuesto
1: para eso, no.
2: Para eso.
1: Para eso no.
2: Entonces están haciendo asentamientos debajo de los puentes, en los parques, etcétera.
1: Hombre,
2: etcétera.
1: Les han quitado no los bocadillos que se repartían en ópera.
2: Es que no está, no tienen sitio donde estar.
0: 100 metros de mi casa, debajo de una torre de la luz, que es un espacio de 8 metros cuadrados, han estado viviendo 4 personas en invierno y en verano, durmiendo allí, trabajadores, porque claro, iban a trabajar todos los días. Claro. Y eran gente que no era española, pero vamos, da igual, son trabajadores, seres humanos que trabajaban, que aportaban, y se han tirado casi un año y medio viviendo en ese espacio. Ahora ya no están, no sé si es que habrán. Vamos, pero estaban además rodeados sistemáticamente por la policía, que es tiretera también, ¿no? Es que yo mismo he estado en una ONG y en el centro de Madrid es que de alguna manera les presionaban de tal manera que muchas veces tenían que marchar, pero claro, no desaparecen.
3: No. Cambian de lugar, directamente claro. Es que cambian de lugar.
0: Esa es la
3: porque
0: cuestión.
3: Los citan y se ponen en otro sitio. De todas las maneras, la precariedad, como tú bien decías, la precariedad ahora no es de ahora,
1: No.
3: La precariedad la llevábamos viviendo muchísimo tiempo. Ahora es un acoplamiento. Lo que antes podías alquilar una vivienda, ahora están viviendo 3 familias en una vivienda. Que se esté pagando en los barrios barrios obreros, que se estén pagando 700 y 800 por una habitación pequeña, donde están viviendo 4 o 5 personas en una habitación, pues claro, no están en la calle. Pero pobreza hay.
1: Pero
3: pobreza hay y mucha.
1: Pero igual dentro de 2 días están.
3: Claro, no, claro.
1: Y cada vez ves más locales que a lo mejor no se alquilan ni nada, convertidos en casitas o lo que sea.
3: Y son familias que no se pueden ni empadronar, porque no se lo permite a lo mejor la dueña o el dueño de la casa, porque es posible que esté cobrando incluso, pues yo que sé,
1: negro.
3: Un ingreso mínimo vital o remio. Quiero decirte que es que están viviendo, pues trabajando en negro, porque no tienen más remedio, trabajando muchísimas horas y están afinados en habitaciones, o sea que no se verá esa pobreza que no se ve, pero existir vaya que existe.
2: Mira, yo estoy indignada, y perdona que te corte, Alba, porque me está recordando a nuestros tiempos más, menos mayores. Acordaros de las camas calientes. O sea, es que
1: hemos
2: vivido nosotras, lo de las camas calientes.
1: Que se marchaba unos a trabajar y entraba el otro y a jugar.
2: Yo he tenido vecinos con camas calientes. Y desde ahí, desde de esos barros, estos lodos. ¿Vale? Entonces, anda que no ha habido tiempo de la izquierda.
0: Pero sí, igual.
2: Es que
0: sí, igual o más.
2: Es que yo me indigno la situación lamentable sobre todo con la vulnerabilidad de tanto trabajador. Bueno, yo lo veo, yo tengo una hermana que trabajan los dos y les cuesta llegar a final de mes. Es que, no sé, son situaciones
0: todos tenemos.

0: caros.
1: Hombre, entre los alquileres desaforados. Claro, que luego además tienes que comer. Y digo yo que si se te rompen los zapatos, pues tendrás que comprarte otros. Y empiezas a sumar y tienes que comer y tienes que beber y tienes, si encima tienes hijos o nietos, tienen colegio y hay que
2: en casa de los padres, pero, en casa de los abuelos,
3: no, sí. no hablo de los jóvenes,
2: decidiendo no tener futuro de familia, de tener una familia, porque es imposible mantenerla.
1: Claro.
2: Yo sí que los tengo, son míos. Yo tengo unos hijos que han decidido no tener hijos porque son incapaces de darle
1: que no les pueden sacar adelante, claro,
2: con esta incertidumbre de vivienda, de salarios y pues es que es así, esto es lo que tenemos.
3: ¿Sabes cómo subsisten, no? Mucha gente de esta. Por ejemplo, yo ayer, en mi barrio, pues en la farmacia del barrio y tal, fui a preparar un pedido para la gente de Venezuela, ¿no? Y entonces me preguntan, ¿y esto para qué es? Y yo les digo, pues es para esto. Entonces, amablemente, las personas que trabajaban en la farmacia, pues mira, tenemos aquí, llené el coche de productos de todo tipo. Yo qué sé, el valor económico de todo eso superaba probablemente los 2.000 euros, lo que dieron en la farmacia, ¿no? Y tal. Y fui a entregarlo a la Red Solidaria de Aluche. Y entré al local, que está absolutamente atestado de cosas, donde vi cantidad de ropa. Ropa, bien. Y le pregunto a la mujer que estaba allí, ¿y esto es para mandar y tal? No, dice, esto es un rastrillo que tenemos de la ropa que nos da la gente, como tú has traído esto hoy, y lo vendemos a 50 céntimos la prenda. Y entonces los sábados y los domingos se crea un rastro aquí. Claro, la gente afortunadamente vive de... Pero son redes sociales, redes de apoyo mutuo de la sociedad, no de al margen de las instituciones. Y encima el ayuntamiento presionándoles todos los días allí, ¿no?
1: No, y además están en auge las tiendas de segunda mano, que cada vez ves más, cada vez ves más.
2: Tienen mucho que decir, las tiendas de segunda mano.
3: Ya te digo.
4: Ya sabemos.
1: Pero bueno.
2: Sacan, hacer un negocio...
4: Claro, sabemos de dónde sacan.
2: Pues ya.
1: No, que sí, te lo venden más barato, etcétera, etcétera, pero bueno, que quiero decir que bueno.
2: Que la gente, pues eso, sobrevive como puede y a base muchas veces de la solidaridad, en algunos casos, de la caridad en muchos otros.
1: No le llamemos caridad, no sé.
2: En algunos casos sí. En algunos casos sí. Cuando hablamos de la red solidaria, hablamos de solidaridad. Cuando hablamos de que las obtenciones vienen de otros sitios, de otras ONGs, hablamos de caridad. Y eso es lo que no puede ser.
3: Es que no es lo mismo, efectivamente. La caridad es una cosa y la solidaridad es otra.
2: No es lo mismo, exactamente.
3: Eso está claro. Bueno, centrémonos.
2: Para el día 24 de octubre.
4: Nos encanta, como has visto, los pensionistas y las pensionistas tenemos mucho que decir, ¿eh?
1: No, ya lo creo. Ya te digo. Además, aquí nos enrollamos solos porque esto, más que un programa de radio, es un debate o una tertulia entre los cuatro y él ahí tira y tira.
4: Lo haces muy amable. ¿Qué? Que no te hemos dado ni las gracias.
1: ¿Qué gracias me tienes que dar? No.
3: Es verdad.
1: Esto es una lucha también, ¿vale?
4: Sí, claro que sí.
1: Estos programas son también una forma de lucha.
4: Efectivamente.
1: ¿Eh? Y estoy muy contenta porque es verdad que se lo escucha bastante gente.
4: Sí, parece
1: mentira, pero.
4: Claro que sí.
1: Pero sí se lo escucha bastante gente cada vez. O sea, a cuando más espesa está la cosa, más se tiran a escuchar estas cosas, a ver qué decimos, qué damos, y dices, bueno, ya estamos entre los 10 más descargados.
4: Qué bien.
1: Siempre.
4: Qué bien.
1: O sea que yo me voy a mi casa muy contenta.
4: De tu revolución.
1: ¿Qué? No, es mi revolución. Cada uno.
3: Calcetines,
1: hola, Kevin Costner. Es que eso trae también.
3: Son nuestras cuitas personales.
1: Nuestras cuitas personales de cuando íbamos a los programas de la tele juntos. Sí. Madre mía, qué horror.
3: Qué horror, pero bueno, una buena experiencia también.
1: No, fue una experiencia y además no aprendemos a decir que no vale la pena perder el tiempo.
3: Ya te digo.
1: Bailándoles el agua porque no te dejan decir lo que quieres decir, pero sin embargo luego pues aquello es otro negocio.
2: Qué diferencia, ¿no? Porque qué diferencia de aquí, ¿no? Que aquí podemos decir todo
1: aquí
2: lo que...
1: Aquí se puede decir todo lo que quiera. Yo a veces, ahora últimamente soy muy moderada y no digo tanta palabrota, pero de eso depende de cómo me coja. Pero, que si no... Es lo que está así, bueno, pero vamos a centrarnos un poquito, pero está bien que nos conozcan en todas nuestras facetas, Damián. Claro, claro. Está muy bien que nos conozcan porque somos no somos unos señores y señoras mayores que como no tienen otra cosa que hacer, salen a la calle y haciendo el imbécil, no. Es que estamos ahí peleando.
3: Yo es que me quiero mucho, Amparo.
1: ¿Tú te quieres mucho?
3: Cantidad.
1: Yo también.
3: Creo que soy el mejor de los mejores.
1: Haces bien. Claro, pero vamos a ver. Bien.
3: Es que no me arrepiento de nada y además estoy a gusto conmigo mismo. Y cuando veo a la gente
1: que... Y dormimos por las noches, que lo sepan, que por las noches dormimos. A pesar de que tenemos nuestros problemas, nuestros más, nuestros menos.
3: ¿Y si no estuviéramos nosotros, quién estaría?
1: Nadie.
3: Ah.
1: Somos la sal de la vida.
3: Y la conciencia activa, ¿eh?
1: Y la conciencia.
3: Y la dignidad,
4: ¿eh? Y los viajes del incenso que nos estamos perdiendo, ¿eh?
1: Oye, jamás he quedado... No, yo jamás he tenido ganas de ir a un viaje del incenso. A mí eso me parece horrible. Más que cuando trabajaba, que nos llevaban a trabajar en un autobús, que también hacía viajes del incenso, esto que sirva para hacer un poquito de broma, que me decía, usted no sabe lo que se lían aquí con... Es que yo me llego a encontrar aquí dentaduras, postizas... En muletas y no sé qué, que se las deja, pero dices, ¿cómo se pueden dejar?
2: Los dientes.
4: Algo estarían haciendo para dejarse los dientes. Oye,
2: no. Está pasando en grande. ¿Qué,
1: no lo sé, pero bueno, es que...
3: Pero vamos a ver. Normalmente para dormir se quita uno.
4: No, cuando no tengo ni idea.
3: La gente que tiene. Pero yo he tenido mis padres que tenían dentadura postiza a mi padre y se los quitaba para dormir, coño. Luego a lo mejor se olvida. Pero vamos, no hacen otra cosa.
1: Se echó una siesta en el de esto, las dejó claro, allí claro. Y de pronto dice: ande, ¿con qué mastico yo? Digo, si
3: no
1: yo
3: puedo,
1: que.
3: No puedo
1: cosas,
3: comer.
1: Dice que vamos, increíbles. Digo, pero ¿cómo? ¿Cómo es dejarte una muleta? Entonces que ha bajado, pero entonces no estaría tan mal. Bueno. Dios nos explicaba, bueno, dice, es...
4: Vamos a la hoja de ruta.
1: Sí, vamos a la hoja de ruta.
4: Yo sí
1: vamos
4: que quiero decir una cosa, a ver, sí. Nosotras y nosotros seguimos, dice Damián, que seguimos en la calle, claro que seguimos en la calle, pero yo creo que somos una generación que es que somos así, que nuestra lucha no envejece, nuestro cuerpo, nuestra mente sí, pero nuestra lucha...
1: La lucha
4: somos
1: no.
4: Somos así. Entonces yo creo que por eso estamos donde estamos y estamos organizados y participamos activamente en toda la coordinadora de COESPE, igual que en los movimientos sociales, igual que en los sindicatos. O sea,
1: no sé, quiero decir que yo sí que veo que, o sea, que la gente pues cada vez nos mira con más cariño.
4: Sí.
1: Sí, eso es verdad también.
2: Claro, es que estamos en movimiento social, estamos en sanidad, en educación, contra la guerra, estamos en todos los movimientos contra la guerra, es que los pensionistas, los y las, es que somos tremendas, ¿no? Allí siempre tenemos representación de nuestra plataforma, la organización, y siempre buscando, pues eso, la unión, la información, el aprendizaje. Eso es súper importante porque todos y todas y todos aprendemos de unas y de otras organizaciones, con lo cual, pues eso es lo que creo que ahí donde es donde lo tenemos que canalizar, ¿no? Porque ahí yo creo que es donde empieza la unión, entendiendo la situación de aquellas plataformas que cada una en nuestros espacios estamos luchando con nuestras reivindicaciones.
1: No, y además es que estamos luchando por amor a la vida, por amor a la dignidad de las personas. Y eso no hay que olvidarlo.
2: El respeto.
3: Bueno, pues vamos a eso. Vamos a eso.
1: Vamos a eso. Venga, nosotros, ya le he dado pie.
3: Nosotros, antes, nosotras hablábamos de la situación política, ¿no? De la posibilidad de que haya o no haya elecciones, si las hay en el 26 como si las hay en el 27, porque vamos, la diferencia es poquita, ¿no? Sobre todo por la situación que se ha generado de falsedad absoluta, ¿no? Entonces, bueno, nosotros todos los años hemos hecho una concentración, una manifestación estatal, ¿no? En octubre, los últimos desde la pandemia, a partir del año de la pandemia, hemos hecho 4 o 5, no lo sé, pero es que ahora mismo ya también me patina un poco las neuronas. 5, ¿no? Bien. Entonces, digamos que hay una razón sustancial, hablando de anteriormente, es la defensa del sistema público de pensiones de reparto en nuestro estado y a nivel internacional también la defensa de los sistemas públicos de pensiones, ¿no? Claro, ¿por qué? Pues porque nosotros nos enfrentamos al gobierno, nosotros tenemos el lema de gobierne quien gobierne, las pensiones se defienden.
1: Pública se defiende.
3: ¿De acuerdo? Entonces, con este gobierno nos hemos movilizado y hemos conseguido parar algunas cosas, algunas medidas que querían. Incluso conseguimos en su momento, con nuestra presión en la calle, pues que aumentaran sustancialmente las pensiones públicas, ¿no? Sustancialmente. Luego acordaron en el marco del acuerdo social, pues mantener las pensiones según el IPC medio y tal. Nosotros no estamos de acuerdo con esa fórmula. Estamos exigiendo la revalorización de las pensiones públicas con respecto a la realidad social económica del país y de nuestra cesta de la compra, y además eso generaría, es decir, igual a la pensión mínima, al salario mínimo interprofesional, y generaría cerrar algunas de las cuestiones, demandas que tenemos desde hace años: la brecha de género, el tema de la viudedad, y conseguir unas pensiones dignas para, sobre todo, las no contributivas, ¿de acuerdo? Que son de unos valores económicos bastante primarios. Y además decimos que no a las reformas, no a las pensiones privadas, porque parte de las políticas del capital es intentar meter los fondos públicos en los fondos buitres, para lo que hemos dicho antes de la guerra y del desarrollo de la industria armamentística, y para la especulación en los fondos buitres. Y entonces, con este gobierno, pues queremos que en los próximos presupuestos, si es que los hay, y si no, en el decreto que saque el gobierno, que las pensiones públicas suban a los niveles que en estos momentos tienen que subir.
4: El poder adquisitivo.
3: Es decir, el poder adquisitivo de nuestras pensiones y de los salarios, que también estamos defendiendo que los salarios de los trabajadores y trabajadoras suban, porque sin salarios no hay pensiones futuras. Bien. Entonces, con este gobierno, a este gobierno le vamos a demostrar de nuevo en octubre, el 24 de octubre en Madrid, una concentración, manifestación estatal que irá desde Atocha hasta aproximadamente cerca de Sol, que vamos a defender, vamos a seguir defendiendo con este gobierno. Y con el gobierno que venga, sea del carácter que sea, también queremos demostrar el 24 de octubre que estamos en la calle, que vamos a seguir en la calle, que vamos a seguir organizados. Y entonces, es que, claro, uno se lanza como si fuera un mitin esto, la verdad es que empieza a dar golpes, pero queremos demostrar al poder político de este país, al poder financiero, que los pensionistas, sus organizaciones, de manera unitaria, vamos a estar en la calle. Pero es que además queremos trasladar a la sociedad, y de hecho estamos conversando y contactando con organizaciones sindicales, con sindicalistas de las empresas y con organizaciones sindicales, la CGT, la CNT, la Intersindical Obrera, la COBAS, en fin, toda una serie de sindicatos en Galicia, en el País Vasco, en Andalucía, con el SAT. Estamos intentando que, como otros años, apoyen la concentración del 24 y unamos a decenas de miles, como hemos hecho todos los años en Madrid. ¿Para qué? Pues para situar claramente que el movimiento pensionista sigue vivo, que va a seguir manteniendo su posición, y que gobierne quien gobierne, las pensiones públicas van a seguir defendiéndose. Y los derechos.
1: Y los derechos.
3: Porque claro, en esa concentración, manifestación, también queremos destacar el tema de la guerra, que lo vamos a destacar necesariamente, y el tema de la juventud, que nos parece gravísimo. Se decía aquí al principio, nosotros no queremos que nuestros hijos y nuestras hijas vayan a la guerra, no queremos perder ni una gota de nuestra sangre, no queremos que ellos y ellas estén implicados. Y ahora están abriendo, por ejemplo, con subterfugios, la posibilidad de que haya 3 meses de mili no obligatoria, voluntaria,
1: remunerada,
3: tal, para... Es un rollo macareno de este gobierno, además, que están intentando meter de nuevo la militarización entre la juventud, ¿no? Al mismo tiempo, claro, tienen salarios bajos, condiciones de trabajo bajas, pues la gente se busca la vida, claro. Ese es el truco del almendruco.
2: Está creando esa condición.
3: Claro,
2: claro. Para que no tengan más remedio.
4: Nuestras campañas claras van a ser, nuestro eje principal es contra la guerra. Eso es lo que llevamos trabajando ya 2 años y lo que vamos a seguir trabajando, y ese es nuestra bandera ahora mismo, porque ahí entra todo. y tenemos que seguir defendiendo, por supuesto, la auditoría, la ley 2021, que no la vamos a dejar, ni se nos ha olvidado por lo más remoto, que está ahí, que es nuestra bandera, nuestra batalla de bandera, como vamos a defender la dependencia y todo lo que se está trabajando sobre la dependencia, y como vamos a defender a nuestros jóvenes, y haremos una campaña, ¿no? Se va a hacer una campaña de recogida de firmas justo para la militarización. ¿Y
1: qué va a empezar? ¿Cuándo la campaña de recogida de firmas?
4: Pues en cuanto nos pongamos un poquito de acuerdo.
1: Y cuando descansemos un pelín.
4: Sí, ahora nosotros nos reuniremos sí. un poco, miraremos cómo lo organizamos, porque esa campaña ya ha empezado en otros sitios y ahora es asumirla en COESPE y para adelante. Es una campaña fácil de defensa y a por ello. Y esas van a ser un poco nuestras campañas junto con las reivindicaciones que ha dicho Damián. Las reivindicaciones es lo que une a la gente, es lo que hace que salgamos adelante y es nuestra bandera de apoyo de todo el movimiento obrero, de todos y de todas. Son las reivindicaciones. Si hay reivindicaciones, hay derechos.
1: Total.
2: Entre ellas total. Incluidas... que luego yo son las pequeñas matices, grandes y pequeñas matices que hay, como son las violencias de género, que también es otra.
1: Bueno, mira, pensaba tocar ahora sí. que también el hecho este del tema un poquito mujer, ahora ya Damián no puede hablar.
2: Pues sí, estaría bien.
1: No, dice, bueno, qué remedio. Si tengo aquí tres brujas que no...
0: No, pero vamos, yo es que estoy convencida.
1: Sí, sí, el tema mujer, claro, que sí es verdad que nosotros, nuestro papel en esta vida, por decirlo, uno de los papeles que tenemos es generar vida.
2: Exactamente.
1: No perderla. ¿Eh? Sangre de nuestra sangre y todas esas cosas, que joder, parece ya Juego de Tronos esto de aquí, ¿eh? Es verdad que el tema de mujer, pues en este aspecto sigue siendo pues el sector menos, o sea, más... que más está sufriendo, incluso en la de las pensiones, con las brechas de género, con las viudas, con gente que no ha trabajado en toda su vida y que ahora se ha quedado con unas pensiones, a ver quién vive con 400 euros. Pues hay gente que es lo que está cobrando, 600. Entonces me dirás.
2: Claro, ahí dirás, están sí. la mayoría de las no contributivas, que en este caso son para las mujeres, pero es que además... A pesar de que estés sufriendo económicamente y seas una dependiente de un señor que te está maltratando, de tantos asesinatos como están viendo, por el momento que te enfrentas a la situación y lo que te llevas precisamente es ir a una fosa, y eso es tremendo. Y bueno, pues la COESPE también está trabajando ese tema, no cabe duda que lo que está sucediendo, tantos asesinatos constantes que está habiendo, esto también hay que pararlo, hay que trabajarlo. Bueno, no lo hemos dejado de trabajar, pero cada vez más tenemos que crear conciencia de que los hombres tienen que verlo desde ese punto de vista de las libertades, que no tienen por qué ser dueños de nadie, ni nosotras tenemos que tener esos dueños, que tenemos plenas libertades. Y bueno, pues eso es un trabajo también que vamos realizando poco a poco. Desde luego, y luego fíjate, desde el punto de vista de la guerra, las mujeres somos un arma también de guerra para muchos que
1: nos utilizan. Y un botín de guerra.
2: Y eso es exactamente.
1: Somos el botín de guerra.
2: Tanto para utilizarnos, tanto como para hacer desaparecer, como ha pasado en Palestina, ¿no? Que los francotiradores matan a las mujeres embarazadas, a las niñas. Eso es una forma también de cargarte a un pueblo.
1: Es una forma de genocidio.
2: Exactamente, es un genocidio.
1: O sea,
4: y aún así, fíjate, hay un dato que a mí en la conferencia de Londres, creo que era Mustafa, es que no me acuerdo del apellido, Mustafa no sé qué.
0: Te lo digo ahora.
4: Han salvado, o sea, han parido 82.000 mujeres, han podido parir bajo los bombardeos, o sea, se han salvado 82.000 vidas. Y es al hilo un poco de lo que tú estabas diciendo, lo has dicho fenomenal, Amparo, nosotras...
5: o sea, las mujeres damos vida. Claro. Entonces nunca vamos a poder estar a favor de
1: la muerte.
5: Es que
1: es así de claro, pero no es porque natural. Sea una servidumbre por ser mujer. No. Quiero decir que es verdad. Nosotras gestamos y parimos y anda que no cuesta.
5: Fíjate, después del sufragio universal femenino, el mayor movimiento social que ha habido es el de Palestina. O sea, imagínate la importancia que ha tenido la mujer en el mundo a nivel internacional,
1: Pues yo no sé si eran Bruselas que han echado una maestra por decir en la clase defender, o sea, a Palestina. No sé si es en Bruselas, la han despedido. O sea, es horrible hoy hablar de Palestina, parece que es un tabú que no podemos tocar. Eso sí que es una vergüenza. Totalmente una vergüenza. Y eso lo están haciendo unos señores que toda la vida nos han hablado del dichoso holocausto. Y que han sido siempre unos mártires. Y que si no sé quién, no sé cuántos. Cuando... En fin, me voy a callar. Porque si no diría algo muy gordo. Y he estado muy educadita hoy.
2: Una de las fechas que ya ha comentado el compañero es la del 10 de octubre. Precisamente es una gran manifestación a nivel... esperemos, mundial, que es por Palestina.
1: Por Palestina, ya es hora, que no podemos estar mirando para otro lado mientras está muriendo tantísima gente inocente.
2: De tres fechas que salieron de allí, una de ellas, de Londres me refiero, una de ellas es la del 10 de octubre.
1: Que se metan en la cabeza que esos niños son también nietos nuestros, que esas mujeres son hermanas nuestras. Y que no podemos decir, que como está lejos, que para qué me voy a preocupar. No, preocúpate. O sea que mañana te toque a ti. Es que es así. Bueno, visto el apogeo, voy a someter, o sea, el título de este programa es Nosotros y Nosotras Apostamos por la Vida.
5: Muy bonito. Hombre,
1: ¿os parece bien?
5: Fantástico. Muy bonito.
1: Este va a ser el drama. Y bueno, hemos estado hablando de que íbamos a poner una música. Entonces, así a veces ocurren pequeños milagros que pongo, hasta que de pronto me ha salido una canción. O sea, vamos a cerrar el programa con una canción cantada en español por Nana Mouskouri, que se llama Libertad, que forma parte de la ópera de Nabucco, que es el canto de los esclavos. Entonces, como así hablando, hemos tenido aquí un pequeño micro diálogo, Ana y yo, es que sí que os decimos que cuando nos manifestamos lo hacemos por tu libertad, seas quien seas. Y a continuación escucharemos el coro de los esclavos de Nabucco. Y con esto me despido, que me voy de vacaciones, salvo que pase algo horroroso y me digáis, Amparo, vuelve, que es que tenemos que hablar, hablaremos. Pero mi idea es descansar también un poquito. Pero voy a volver, no os hagáis ilusiones. Hasta septiembre, que ya tengo programas para septiembre, Muchísimas gracias, compañeros, por venir, y daremos paso al coro de esclavos de Nabucco.

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0: drogadictos, embriagados, narcóticos, alucinados y psicóticos. Con y sin estimulantes externos, siempre acoge el método Stanislavski de mi corazón bipolar. Siembre en vuestros versos todas las dudas que generen la esperanza de un hoy en el cual florezcan ya estrofas del mañana.
1: ¿Qué es poesía, Israel?

0: Y entre temazo y temazo de lo que podrás encontrar en nuestro próximo concierto, también hemos querido traerte poesías de nuestros poetas locales, esos que forman esta tripulación, haciéndola única y genuina. Seguimos con nuestras voces imprescindibles, pero antes otro temazo y otra propuesta musical que podrás encontrar en el concierto. Te hablamos ahora de Batagaika y su propuesta de poesía con sesiones electrónicas que te atraparán sin dejarte indiferente. Te dejamos con su tema homónimo, Batagaika.
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3: Postdata. Pero no nos toca la lotería. Y en vez de alegría, la primavera nos trae alergia.

0: pidas que explique lo que me atraviesa. No todo lo que existe sabe decirse. Hay cosas que solo pasan cuando nadie mira. El temblor exacto antes de hablar. La forma en la que el pecho se cierra cuando una verdad empuja. La manera en la que el cuerpo dice basta antes que la boca. Yo he aprendido a sostenerme con lo justo, con respiraciones cortas, con rutinas que no preguntan, con sonrisas que funcionan como vendajes. No soy valiente, soy persistente. Sigo aquí no porque duela, sino porque aprendí a caminar con el dolor sin hacer ruido. Hay días en los que todo pesa igual, el nombre, la memoria, el futuro, las manos vacías. Y aún así me levanto. No para conquistar nada, no para demostrar. Me levanto porque el suelo no es un hogar. A veces me rompo en silencio, otras me reconstruyo, con restos que nadie reclamaría, pero sigo siendo yo. Incluso cuando dudo, incluso cuando me canso, incluso cuando no brillo, estoy aquí, con lo que soy, con lo que falta. Y puede que no sea bonito, puede que no sea épico, pero es real. Y eso tiene una fuerza que no necesita permiso.
1: Acabamos de escuchar un poema de Luna, titulado Aquí.

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0: dejar de despreciar lo cercano y accesible, me esfuerzo cada día por sospechar, ver y bucear en aquellos territorios donde nos dicen que nunca pasa nada, pero donde siempre hubo resistencia, resiliencia y vida abriéndose paso. Si no lo hay, ¿cómo hemos sobrevivido entonces y cómo lo estamos haciendo ahora? Me enseñaron a decir Stonewall, y digo Stonewall, pero sigo y sumo, y digo también Torremolinos, y Eleno de Céspedes, y María del Caño, Paloma Ruiz y Esperanza Moreno, Copla y Disidencia, Miguel de Molina, La Pluma Rosa, Kim Pérez, Los Costus, Cristina Ortiz, José Pérez Ocaña, La Petróleo, Federico García Lorca, La Esmeralda de Triana. Digo Stonewall y Torremolinos, y no le piso lo fregado a los territorios que nunca se nombran como referentes, pero que siempre lo han subido porque donde hubo opresión siempre hubo resiliencia. Y no hay un solo espacio que escape aún de esta transversalidad sistémica.
1: Me enseñaron a decir Stonewall, de Mar Gallego, locutado por Mistral del Norte.

por la propia ciudadanía y tienen como objetivo avanzar hacia un Zaidín más amable, accesible y con mejores servicios públicos. Entre las principales reivindicaciones destacan la ampliación de los horarios de las bibliotecas públicas para facilitar su uso por estudiantes, trabajadores y familias. La construcción de la piscina recreativa que el barrio lleva años reclamando, el incremento de las zonas verdes y la reducción de superficies de hormigón en los espacios públicos, así como otras medidas destinadas a mejorar la calidad de vida de quienes viven en el Zaidín. La movilización estuvo acompañada por un ambiente participativo en el que se corearon consignas como «Porque queremos más bibliotecas y menos hipotecas», «Más piscinas para las vecinas», «Parques con más vegetación, menos hormigón». La consigna más repetida durante el acto fue «Marifran Carazo, date tú un manguerazo». Con esta acción, la red de apoyo vecinal del Zaidín dio el pistoletazo de salida a una campaña de recogida de firmas que se desarrollará durante todo el verano, con el objetivo de sumar apoyo a estas demandas vecinales. Las horas de firma estarán disponibles, entre otros puntos, en las inmediaciones de la Biblioteca Francisco Ayala, en la Plaza de la Hípica, la Biblioteca Almudena Grande en la Plaza de las Palomas, el local de la Ribera, situado en la calle Santa Rosalía, además de otros espacios del barrio que se irán incorporando a la campaña. Desde la Red de Apoyo Vecinal del Zaidín hacen un llamamiento a toda la ciudadanía para participar en esta iniciativa y respalda unas reivindicaciones que consideran imprescindibles para construir un barrio más habitable, con mejores equipamientos públicos y pensado para las personas. El contacto para los medios es la Red de Apoyo Vecinal del Zaidín, reddeapoyovecinaldelzaidin@gmail.com y el teléfono de contacto a Patricia García, 627-56.

0: mis costillas, después me miran a los ojos. Nos secamos entre las tres las lágrimas. Secamos el agua con nuestras manos las tardecitas de verano. Hoy he llorado en un hospital, he llorado sola en una habitación. Después he sentido cómo las mujeres de mi familia lloran dentro de mí, intentando pronunciar su nombre. Aquí hay miedos heredados, todas tenemos miedos heredados con nombres de bisabuelas y bisabuelos por dentro, en la sangre. Llantos que un día nos salieron de sus cuerpos, todos ellos los llevo yo ahora dentro. He sembrado muchos campos en mi infancia, he besado manos de santo, no por deseo. No he besado, sin embargo, las manos de mis abuelas. Pero hoy, mientras lloraba sola, me dormía pensando que las besaba. Lloro con ellas, lloro también por ellas, para saber pronunciar qué hay aquí, más allá del miedo heredado.
1: Mujeres, poema escrito y recitado por Dafne González.

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Acabamos de escuchar un clásico de la banda argentina, Los Fabulosos Cadillacs, y viene mucho a colación esta melodía de los años 90, ya que ha sido replicada centenares de veces, me atrevería a decir, por varios ultras, barras y aficionados a lo largo de Latinoamérica, particularmente en gradas como en México, Colombia, Argentina, Chile, en fin, en muchos de nuestros estadios de fútbol latinoamericano. El día de hoy estaremos hablando sobre varias cuestiones relacionadas con la rebeldía, el fútbol en el pasto, pero haremos especial énfasis en las gradas, en su gente, en esta pasión que la FIFA y estos organismos UEFA, CONMEBOL, CONCACAF, en fin, toda esta mafia del fútbol le buscan arrebatar a sus aficionados, pero a pesar de ello, desde las gradas, desde los barrios, esto se ha venido resistiendo y se han aprovechado muchos de esos escaparates para hacer solidaridad con Palestina, por ejemplo, que será lo que estaremos hablando en este primer bloque. Y queremos abrir con uno de los grupos ultras que más ha tenido repercusiones en los últimos años a partir del 7 de octubre de 2023 y este recrudecimiento del genocidio sionista en la Palestina ocupada. Y con ello hablamos del club de fútbol Celtic de Glasgow, de Escocia, el cual, como lo sabemos, es un club que ha integrado mucha de la comunidad de la cultura de los irlandeses católicos que fueron inmigrantes por cuestiones que tienen que ver con la guerra también genocida y de ocupación de Inglaterra hacia la isla de Irlanda. Entonces, el origen de este club tiene mucho que ver con la solidaridad, con el refugio, con el internacionalismo, y a partir de ello, pues ha habido un boom que desde la clasificación del Celtic de Glasgow a la Champions League de ediciones anteriores, particularmente la 2024, que se estuvo ahí celebrando, y que si bien este club escocés no tuvo mucha repercusión deportiva debido a que, pues, poco tiene que hacer en contra de grandes clubes como por ejemplo Bayern Múnich, pues los grandes cinco clubes ingleses, el propio Real Madrid, en fin, esas grandes potencias como Paris Saint-Germain, Manchester City, pero desde sus gradas se expresó y se contagió mucha de esta solidaridad de la que estaremos hablando en este primer bloque. Una de ellas fue su solidaridad con Palestina a través de banderazos, desde su Green Brigade, que es el grupo de ultras que fue fundado en 2006 y que posiblemente se ha considerado como la principal símbolo de resistencia y solidaridad con Palestina en el fútbol mundial, en buena manera por ese escaparate que representa la Liga de Campeones de la UEFA, que se televisa prácticamente a todo el mundo y que desde las señales de televisión fueron aprovechadas por la Green Brigade, y no solamente por esta firma de ultras que se ubica en una de las esquinas del estadio del Celtic de Glasgow, sino que también se contagió hacia todo el estadio. La conexión del Celtic con Palestina no es aislada, sino que tiene, como lo mencionábamos, una identidad fuerte en la inmigración católica en Glasgow, su historia de republicanismo irlandés, y que pues tiene mucho de allí asociado con el colonialismo de Inglaterra hacia la isla de Irlanda, la pobreza y la diáspora. Es decir, para los hinchas del Celtic de Glasgow, Palestina representa un paralelismo, un símbolo de identidad y de solidaridad respecto a la opresión nacional. De acuerdo con las palabras de la propia Green Brigade, el club siempre estará al lado de los oprimidos y existe una historia en común de dominación y desplazamiento, en el cual el fútbol sigue siendo una de las pocas áreas en las que la vida pública donde la clase trabajadora tenga agencia política real. Y no seamos dictados por una junta electa que ha mostrado repetidamente desprecio por la historia y las tradiciones del Celtic Club Fútbol. Esto lo podemos ver en las penalizaciones y persecución, no necesariamente represiva, pero sí de penalizaciones del propio Celtic de la junta directiva hacia sus ultras, ya que sus tribunas tuvieron que ser vaciadas las de los ultras debido a esta solidaridad y empuje hacia Palestina que, como de nuevo hemos estado recalcando, tiene repercusiones mundiales. El Celtic nació de la hambruna y de la opresión, resultado del dominio colonial inglés, muerte y desplazamiento masivo de personas. Y que gracias a ello, los aficionados del Celtic se han
hecho conocidos mundialmente por su compasión y solidaridad, no solamente a favor de Palestina, sino también recientemente hacia la invasión israelí en Líbano. Por otro lado, los mensajes políticos sobre Ucrania fueron muy bienvenidos en Celtic Park. Y no solamente en Celtic Park, sino en buena parte de la Unión Europea lo pudimos ver. Universidades, el propio veto hacia Rusia por parte de autoridades deportivas a nivel europeo, pero también internacional, como la propia FIFA o la UEFA. Pero ahora con Palestina, el rasero es doble, ya que no se ha penalizado a la ocupación sionista en ningún área deportiva. Y eso lo pudimos ver claramente en las Olimpiadas, que fue que evidentemente el nivel deportivo no le alcanza a Israel para llegar a la Copa Mundial de Fútbol, pero en el caso de su delegación olímpica en los Juegos Olímpicos de París, por ejemplo, fue fuertemente abucheada y tuvieron que hacer muchos malabares para que no se viera esa condena de los hinchas, de los aficionados al deporte, hacia esa delegación del genocidio. Por otro lado, sí fue muy perseguido por los hinchas y por los críticos de que Israel no fuese vetada de las competiciones y de la clasificación hacia el Mundial. Tanto ese juego último que tuvieron contra Italia, que fueron eliminados, y a la postre Italia fue eliminada por Bosnia, otra de las aficiones que fuertemente ha apoyado a Palestina, pues Israel sigue impune. Tan impune que en estos días futbolistas palestinos han sido asesinados por balas israelíes. En este caso, regresando a las gradas del Celtic de Glasgow, dicen los de la Green Brigade que debemos de aplicar las lecciones del apartheid en Sudáfrica para desmantelar el apartheid de Israel. Si somos neutrales en situaciones de injusticia, hemos elegido el lado del opresor.

0: Una canción que, si bien no tiene connotaciones políticas, pero ha sido muy replicada de nuevo en estadios latinoamericanos, con las murgas, ultras, hinchas, barra bravas o como se le quiera decir, pero pues ha sido reinterpretada en múltiples ocasiones desde México hasta Argentina. Esta fue La Mosca Tsetse con su canción Para No Verte Más, también un himno noventero para todos los que crecimos en esas épocas. Regresando con el Celtic de Glasgow, sus performances, esto que ha tenido muchísima repercusión dentro de los aficionados a nivel internacional, tiene que ver con el banderazo de Palestina en las gradas. Pancartas como la ya muy bien conocida Free Palestine, Victory to the Resistance, también banderas de Líbano y... que otras cosas también, pues el empuje hacia sus valores, ya que no solamente tiene que ver con el performance, sino también con declaraciones públicas de sus aficionados, incluso analistas, como por ejemplo Abdullah Al-Aryan, profesor de historia en la Universidad de Georgetown en Qatar, que dijo en su momento que la muestra de solidaridad de la Green Brigade es increíblemente importante para el pueblo palestino que está siendo atacado y bombardeado. Continúa en su declaración el profesor ante la Al Jazeera, que dice que al optar al ponerse del lado de la justicia por una población oprimida, estos aficionados representan los valores del club y están más en sintonía con su historia que la actual directiva. Asimismo, señaló Al-Aryan que cada vez resulta más difícil mostrar apoyo a los palestinos en los países occidentales. Paréntesis, Alemania y su fuerte persecución y represión hacia la solidaridad palestina. Cierra paréntesis, ya que algunos gobiernos europeos han prohibido las protestas contra los israelíes en Gaza y han amenazado con vetar el despliegue con la bandera palestina. Como hemos visto en múltiples ocasiones, esa persecución de guardias, de policía y de directivas hacia solidaridad en Palestina. No obstante, como pudimos ver ayer en el partido de Egipto contra Australia, donde también en el lado australiano estuvo un futbolista antifascista del ahora controvertido Sampaoli, que avanzaremos en el análisis con ello, ahí los aficionados egipcios lanzaron varios banderazos de favor de Palestina. El profesor Al-Aryan tiene un libro que se llama Football in the Middle East, State Society and the Beautiful Game, en donde subraya la importancia de utilizar los estadios de fútbol para concientizar sobre estas causas. Y dice el profesor que los últimos espacios democráticos donde la gente se reúne y se expresa de una manera que no puede ser censurada, silenciada ni criminalizada, como ocurre en el discurso público general. Solo teniendo en cuenta la postura de los medios de comunicación y el gobierno que buscan silenciar e intimidar a personas que simplemente defienden los derechos humanos del pueblo palestino. Millones de personas en todo el mundo ven los partidos de fútbol y son testigos de estos actos de solidaridad, los cuales ayudan a crear un vínculo común entre quienes desean defender la justicia para el pueblo de Palestina. Regresando un poco a el Club Atlético São Paulo, se abrió una querella recién ocurrido el 7 de octubre de 2023 entre hinchas de São Paulo, este club autodenominado antifascista y famoso a nivel mundial por esa postura política de Hamburgo, en los cuales han deambulado entre la segunda Bundesliga y la primera división, la Bundesliga alemana, y el Celtic de Glasgow, ya que varios posicionamientos de ultras del São Paulo han sido para condenar a Hamas, para mostrar apoyo a Israel, contrario a lo que debería de ser el antifascismo. Esto ha sido muy condenado por muchos ultras de izquierda, pero particularmente por el Celtic de Glasgow, los cuales han lanzado también pancartas para condenar esa postura pusilánime. No hay otra forma más blanda de decirlo. Y entre otras cosas han dicho Free Hamburg y Free São Paulo from hipsters. Es decir, condenando esa hipocresía de decir que la culpa del genocidio sionista es de Hamas y no de un órgano y de un aparato colonial. el caso más icónico de esta solidaridad de la que mencionaba el profesor que declaró ante Al Jazeera fue el banderazo o el mar de banderas palestinas en ese partido de 2023 en el estadio del Celtic de Glasgow contra Atlético de Madrid, el cual fue no solamente televisado por las grandes cadenas deportivas a nivel mundial, sino que tuvo una repercusión en redes sociales. No obstante, el ímpetu de la Green Brigade del Celtic va más allá de los performances, del espectáculo y de esta solidaridad desde la pantalla de televisión. Desde hace varios años han estado en campañas de recaudación de fondos para Palestina, incluso crearon un proyecto llamado AIDA Celtic, en el cual pusieron una especie de proyecto de fútbol al servicio de la paz social en un campo de refugiados en Belén, y en varias ocasiones también han hecho viajes y vínculos directos con comunidades palestinas. Asimismo, este apoyo no data únicamente de 2023. Este se remonta cuando menos a 2016, cuando la Green Brigade, durante un cotejo en contra del club sionista Hapoel Be'er Sheva en 2016, la UEFA lo sancionó por exhibir, comillas, pancartas ilícitas. En ese entonces, la afición respaldó una campaña de recaudación de fondos del grupo para apoyar organizaciones benéficas en Palestina. Recaudaron más de 175 mil libras esterlinas para financiar la creación del AIDA Celtic, este gran proyecto en el cual se busca que el fútbol no solamente sea un entretenimiento para los refugiados en AIDA en Belén, sino también un espacio de paz, un espacio de resistencia y de imaginar otros mundos posibles en un sistema colonial. El grupo Ultra además suele organizar tifos, en donde han optado por bandear banderas de Palestina también. Y para ir cerrando y pasar a otro tema de la solidaridad y la resistencia, no solamente palestina, sino en otros órdenes, como por ejemplo el zapatismo, los ultras del Celtic de Glasgow han sido uno de los pioneros y de los más impulsores de Show de Israel de Red Card. Esta campaña que buscó y sigue vigente en expulsar a Israel de las competiciones internacionales. De nuevo recordando este boicot institucional que UEFA, que FIFA y que el Comité Olímpico Internacional realizó en contra de Rusia por su invasión a Ucrania, la cual, de acuerdo, válido, pero ese doble rasero, esa hipocresía, ya que pues Israel debería de ser triplemente vetada, por poner un ejemplo, de todas las competiciones, de muchos escaparates que sigue vigente. Coordinada desde el Celtic Park, pero replicada por más de 200 grupos de aficionados en 37 países, y grupos como por ejemplo los Sindar Gorri de los Asuna, los Irulza 1921 del Deportivo Alavés, los Bucaneros del Rayo Vallecano, los Bohemian FC de Dublín, otros grupos ultras en Francia, en Italia, en Turín, en Chile, en Turquía, en Malasia, Indonesia, en fin, en múltiples casos en donde se busca un boicot a la participación sionista.
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para escapar del eurocentrismo, que si bien es fuerte la influencia de la Green Brigade del Celtic de Glasgow, la solidaridad con Palestina y la resistencia a ese apoyo al sionismo y otras formas de colonialismo está en otros puntos de y en otras latitudes, como por ejemplo en el Magreb, donde en países como en Marruecos, Argelia y particularmente en Túnez, el apoyo a palestino es masiva. Algunas aficiones, como por ejemplo el Raja Casablanca, ha sido viralmente reconocida en redes sociales por sus cantos a favor de Palestina, en donde además de condenar la ocupación sionista y la traición de varios gobiernos árabes, el propio Marruecos, todas las monarquías del Golfo Pérsico, también ha habido mucha solidaridad desde allí, y en formas, además de cánticos, con mapas palestinos, con las kefilles, cantos y mensajes condenatorios a Israel. Un sociólogo entrevistado por el Kuwait Times menciona que los ultras generalmente se colocan del lado de los oprimidos, por lo que para ellos es natural apoyar a Palestina. El PSG también fue regresando de nuevo a Europa, pero considerando que es un club tan popular que es apoyado por muchos migrantes del Magreb, pero también del África subsahariana, residentes en Francia y particularmente en las periferias parisinas. Allí también, en uno de los partidos de Champions League, se desplegó un enorme tifo con la leyenda Free Palestine en partido de Champions, donde además incluía la bandera palestina y referencias al Al-Qaeda, lo cual generó controversias y críticas desde el gobierno francés. En América Latina, la solidaridad con Palestina desde las gradas es un tanto más discreta. Si bien existe el Club Deportivo Palestino en Chile, que es un caso paradigmático al ser un club fundado por refugiados y descendientes palestinos en el centro del país andino, hay otras formas de solidaridad y resistencia un poco más discretas, pero no por ello menos importantes, como por ejemplo la Brigada 99 del Club Deportivo Guadalajara en México, el cual ha sido uno de los principales, al menos desde el fútbol, pujantes por la resistencia palestina y por la crítica hacia el sionismo. Y se ha integrado al movimiento por la solidaridad por Palestina en la Perla Tapatía. Es decir, en los estados latinoamericanos funcionan como espacios de expresión política popular, muy similar a lo que ocurre en las gradas escocesas. De Gaza y Cisjordania pasamos al eje Milán-Gaza-Túnez-Chiapas, ahora con historias y algunos datos sobre la conexión entre fútbol y zapatismo. El primero de ellos es el partido más importante, en donde el STLN, una delegación de bases de apoyo, jugó en contra de futbolistas profesionales en 1999, hace ya bastantes años. Este partido se jugó el 15 de marzo en el estadio Martínez Palillo de la Ciudad Deportiva Magdalena Michuca en la Ciudad de México. Curiosamente, uno de sus principales protagonistas es el ahora técnico de la selección mexicana, Javier El Vasco Aguirre, que en aquel momento dirigía al que sería equipo campeón del Club Deportivo Pachuca. Fue uno de los principales impulsores de este cotejo, el cual, como anécdota, los zapatistas llegaron a la cancha con botas militares y sin calzado adecuado, por lo que el propio técnico Vasco Aguirre y sus compañeros se tuvieron que prestarle los tachones. Además, el equipo del STLN jugó todo el partido sin quitarse el pasamontañas, el cual hay muchísimas fotos que han sido muy famosas, tanto así que hasta forman parte de varias playeras que son usadas por ultras antifascistas. Además del Vasco Aguirre, jugaron también el portero Félix Fernández y este férreo lateral Raúl El Potro Gutiérrez, quien también fue director técnico de la selección mexicana sub-17 que ganó el campeonato mundial de la categoría en México. ¿Qué más ocurrió durante ese partido? Que participaron varios otros veteranos, incluyendo mundialistas del 86, como el propio Vasco Aguirre, y que los zapatistas jugaron con su pasamontañas, el cual cabe recordar que en un principio fue utilizado por una cuestión táctica, de que pues no pudieran reconocer la identidad de los guerrilleros, pero posteriormente se convirtió en un símbolo. Y el propio Marcos en su momento lo mencionó de tal manera que no les importaba quiénes éramos mientras no traemos el pasamontañas, pero ahora que lo tenemos, ahora sí llamamos la atención y quieren saber quiénes somos.
de espectadores, hubieron 6,000 personas y el resultado fue 5-3 a favor de los exfutbolistas. Como anécdota personal, durante el primer encuentro de Mujeres que Luchan, me tocó en territorio zapatista del Caracol de Morelia, me tocó estar presente afuera, obviamente, porque era un evento exclusivo para mujeres, pero allí una pequeña delegación de hombres, de parejas, de padres de familia que acompañaban, tuvimos una pequeña cascarita o partido amateur con algunas bases de apoyo y son muy apasionados al fútbol y bastante rudos y muy entrones. ¿En qué contexto se dio este partido de 1999? Se organizó para promover la Consulta Nacional sobre Derechos y Cultura Indígena. Recordemos que 2 años después, en 2001, se organizó la Marcha por el Color de la Tierra, en donde se buscaba la ratificación de los Acuerdos de San Andrés, en donde el propio entonces presidente Vicente Fox decía que el problema de Chiapas lo resolvería tan solo en 15 minutos, cuestión que evidentemente no ocurrió. También la participación en el fútbol del STL le permitió presentarte a la sociedad civil no como un movimiento militar o guerrillero, sino como uno humano y cultural. Y en el propio discurso, el zapatismo insistió en que los zapatistas no ponen bombas, juegan al fútbol.

Acabamos de escuchar a Fallas del Sistema y su versión del himno zapatista para ponernos en contexto. La siguiente historia tiene que ver con el partido que nunca fue, el EZLN contra el Inter de Milán, este multiganador de la Serie A, de la Liga Italiana y también de la Champions League. Un gran equipo al cual personalmente me hice aficionado, sí, por la simpatía de esos ultras, no todos, ya que también hay ultras ahí de derecha, pero de una parte importante de esos ultras, de su capitán en los años 2000, Javier Zanetti, y de aquel debut que hizo con el equipo del Inter de Milán, Raúl Nazario, el fenómeno, uno de los mejores nueves en la historia del fútbol, y que en su momento fue el principal romperredes de la Copa del Mundo, después siendo superado por Miroslav Klose. Actualmente pues parece ser que va a ser superado por Lionel Messi, y Lionel Messi a su vez parece ser que será superado por Kylian Mbappé y quizás también por Erling Haaland. En esta ocasión, el partido que nunca fue tiene su origen a inicios de los 2000, cuando Javier Zanetti, siendo capitán y un gran lateral de esta escuadra, se estaba manejando la posibilidad de hacer un enfrentamiento en el cual el Inter de Milán viajase hacia Chiapas para tener un duelo muy similar al que la escuadra de Javier Aguirre en 1999 tuvo en el estadio de Palillo. En aquel entonces se buscó recaudación de dinero, de equipamiento deportivo, de ayuda humanitaria. Encabezada por Zanetti, se abrió una relación inesperada entre el club europeo y la insurgencia zapatista. La propuesta se hizo viral posteriormente, en la medida del contexto de inicios de los 2000, en el cual el subcomandante Marcos propuso un partido simbólico en Chiapas, con árbitros como Diego Armando Maradona, Jorge Valdano y el propio Javier Aguirre, aprovechando la experiencia que se había tenido hace no muchos años, ya que no había tanto tiempo de diferencia entre el partido de 1999 y lo que se pensaría que sería uno de los partidos del siglo. El Inter inicialmente aceptó la invitación, no obstante, no se pudo jugar debido a problemas de seguridad. Recordemos que la contrainsurgencia y el paramilitarismo en Chiapas ha sido un fenómeno muy pujante y que también tiene sus altas y sus bajas, pero pues dependiendo del contexto político se pone en alza y si no es tan necesario se pone en baja, es decir, está continuamente latente. También por cuestiones logísticas y por presión política y contexto del conflicto. No obstante, a pesar de que el Inter de Milán no logró pisar las canchas de los caracoles zapatistas, sí fue un símbolo de comunión entre futbolistas de izquierda y militantes como el propio Javier Zanetti, los ultras de interistas, y que el fútbol servía no solamente como un espectáculo de entrenamiento y como deporte en sí, sino como una forma de dialogar con actores internacionales, es decir, esta solidaridad internacionalista, como lo vimos con el caso palestino, para ganar visibilidad global para causas de resistencia. De nuevo, esta paralelismo y simbiosis entre fútbol en Gaza, en Cisjordania y en Chiapas, de la cual deriva la construcción de redes de solidaridad. También hay un importante uso del humor y el simbolismo. Recordemos pues esa pluma hábil que tiene Marcos, donde pues se hacía propuestas irónicas, crítica al capitalismo y reinterpretaciones del deporte. Es decir, que el deporte fuese más allá de un negocio y que sea un canal para unir las resistencias. De nuevo, no se logró concretar el partido, pero sí se logró que delegaciones del Inter viajaran a Chiapas, que además de regalar playeras hacia los niños de comunidades zapatistas, que entrenadores pudiesen formar parte de proyectos sociales allí, como el llamado Intercampus, en donde se llevó apoyo a entrenadores y equipo deportivo. También esto fue más allá del Inter de Milán, ya que el Esperance Tunis es uno de los equipos del Magreb con solidaridad más potente hacia el movimiento zapatista, el cual se ha podido ver en tifos y que tuvo aún más empuje a partir de esa movilización social de primavera árabe en el país tunecino.
para cerrar este especial, este segundo especial sobre fútbol, resistencia y deporte, pues nos vamos con un gran símbolo de resistencia, de antifascismo, y que fue conductor de este programa que mencionamos la edición pasada, en donde salían personajes como Didier Drogba, como Carlos Caselli y su crítica hacia la dictadura pinochetista, el doctor Sócrates, en fin, estamos hablando de Eric Cantona, el cual, si bien ha sido muy recordado por su habilidad, por sus regates y por su potencia en sus años en el Manchester United, y por haber sido, bueno, ser hijo de refugiados catalanes en Francia, también es recordado por esa gran patada que le dio al aficionado fascista del Crystal Palace, y de cual el propio Cantona recuerda que es uno de los momentos más importantes de su carrera. Cerramos esta edición de La Guerrilla, la Guerra contra el Narco, con la canción Caos Urbano como Cantona. Nos vemos en el siguiente programa.

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0: conectar todo esto es a través del arte, ¿no? Yo creo, a través, sobre todo, trabajo con mi cuerpo, con mi propio cuerpo. Entonces, en un principio tuve como un momento de crisis muy fuerte, que no sabía qué hacer, porque me dieron, ¿no? Te dan un tiempo para, bueno, pues tienes unos meses para intentar ver si con estas últimas posibilidades que tienes, pues te metes en esto. Y la doctora me dijo, mejor es que, si yo fuese tu hermana, no me metería porque va a ser un sufrimiento y no vamos a llegar a ningún... No vas a tener un resultado, el resultado que tú quieres, y vas a sufrir mucho, va a ser muy difícil. Claro. Entonces me tomé unos meses para irme a Nueva York, que es donde he estado. Yo voy y vengo de Nueva York, y pensé, bueno, mira, me quedan 2 meses del visado y voy a pensarlo, porque ella me dijo, tómate 2 meses para pensar. Y partí el año en Nueva York y dije, ¿sabes qué? Me voy a México. O sea, me voy a ir a, voy a, o sea, no me veo ahora volver a España, meterme en esto. Voy a hacer un viaje, no había ido nunca, y empecé y me quedé, hice una, fue por unos 10, me quedé 3 meses allí.
1: Y en México estuviste ahí como, bueno, dejando posar, me imagino, ¿no? Como el inicio.
0: Sí, dejé posar, y aparte ahí descubrí una escultura pequeñita que era una figura que representaba la mujer, la parturienta, la mujer pariente. Y a mí eso para mí fue muy inspirador. Y tenía un proyecto, me habían invitado para presentar un proyecto en el Centro de Arte Santa Mónica para el año siguiente, y pensé, pues mira, y si yo puedo ser, ¿por qué no crear una figura, esa figura de la mujer parturienta a través del arte? Entonces esa fue la primera idea que me vino, y luego seguí investigando, por eso me quedé 3 meses, ¿no? Me adentré en, pues, para entender bien las representaciones en relación a la mujer en esa cultura, en otras culturas, en la canaria, ¿no? Que es la que yo siempre me... estoy muy arraigada, ¿no? A mi cultura ancestral. Y empecé a investigar, y finalmente desarrollé una pieza en la que yo paría a toda la persona que entraba a verla. Hice una instalación inmersiva, y pues me sentí que de alguna manera pues me convertí en una mujer muy fértil. ¿No?
1: Sí, eras como amigas rebeldes. Tenéis la página web de Yapsi a disposición, yapsiramos.com, ¿verdad? Y sí, ahí tenéis bastante material, podéis ver vídeos de, por ejemplo, esta instalación. Esta instalación, estamos hablando de parto.
0: ¿Es? Parto, sí, parto,
1: ¿no? Que es como una especie de corredor, ¿no? Rojo. Sí.
0: Y en el corredor que se estrecha, porque para mí esa era la idea de cómo cae nuestra fertilidad de los 35 a los 46 años. Y entonces yo lo que hice fue, en el tránsito hacia el tubo, que se va haciendo cada vez más estrecho, había 3 audios, y los audios fueron extractos de mis diarios en las diferentes etapas en relación a la sexualidad y la maternidad. Al principio eran audios que estaban mucho más relacionados con la parte más pura y dura del deseo sexual. En la segunda parte ya era una etapa en la que te aproximas más a los 40 y tus colegas empiezan a tener hijos, y entonces te lo empiezas a plantear. Y luego ya la última etapa es cuando yo ya llego a mi límite, y es que no, que ya no iba, va a ser posible. Y entonces como la maternidad está sobrevalorada, ¿no? Y entonces es como todas esas voces que están en tu cabeza, pero puestas todas como en capas.
1: Ajá. O sea que según ibas entrando como digamos público, ¿no? O persona que se
0: hacía la inmersión.
1: Eso sí, es. En la instalación tú ibas también como escuchando a la vez que ibas recorriendo ese pasillo, ¿no?
0: Esas voces internas en las que tú te planteas, esa en la que te planteas, pues, el tema de la maternidad durante las diferentes etapas, y cómo iba. Mis pensamientos se iban transformando según ya la capacidad que iba teniendo, ¿no? Para hacer la posibilidad de ser madre. Entonces se iba como achicando, y al mismo tiempo se iba achicando el pasillo. Y cuando ya salías, pues se abre el mundo de posibilidades, y justamente el espectador se veía en un espejo en el frente y salía de mi vagina. Entonces, wow. Yo paría todo en la persona que salía. Entonces, por un lado, el espectador experimentaba el volver a nacer, la posibilidad de volver a nacer y replantearse pues ese nuevo yo. Y por mi parte, pues ser madre, que pasaron por ahí más de 15.000 personas, o sea
1: Wow. ¿Y eso
0: que
1: fue
0: sí.
1: dónde?
0: En el Centro de Arte Santa Mónica fue formaba parte de una colectiva que se llamaba Al Otro Lado y mi pieza era la que cerraba la instalación.
1: Y con eso, digamos, de alguna manera, como que cerraste o te ayudó, ¿no?, a cerrar esa maternidad deseada, pero bueno, no conseguida, digamos, desde lo biológico, de alguna manera, eso
0: Sí, la
1: te...
0: verdad que sí, lo transmuté. Y luego, luego desarrollé otra pieza que fue Parto de mí, que ya sería como, ya no está tan relacionado con la maternidad, sino el concepto de cómo parirte a ti misma después de llevar tantos años con esa ilusión de querer ser madre y no serlo, y entender la vida ahora desde otro lugar, o sea, volver a reformularme, ¿no?
1: Claro.
0: Entonces sí que sentí necesario sacar la pieza de Parto de mí, que es una pieza donde yo paro una escultura 3D que es hecha de mi propio, de un escáner de mi cabeza. Entonces yo me paro a mí misma, ¿no? Pero ya desde otro
1: También la
0: lugar. Entonces,
1: he visto las imágenes, son muy potentes. Porque además tú estás, no, es en el otro en el que estás como
0: no, no, es
1: vis,
0: esa.
1: que estás como con una especie de textura de gel o estoy
0: Esa sería
1: mezclando.
0: la parte más viscosa, que sería la de parto. Sí,
1: Vale.
0: esa sería como puede ser representar pues todo lo que son fluidos,
1: Sí.
0: ¿no?
1: Menopausia rebelde.
0: Es
1: No, es súper, es, os lo aconsejo mucho, mujeres, porque realmente, mujeres y hombres y todas aquellas personas que nos están escuchando, echar un vistazo a la obra de Yapsi, porque es súper interesante y muy impactante además, ¿no? Y como que te llega mucho. No sé, yo creo que, bueno, yo he vivido siempre mi menopausia también como esa transformación, ¿no? Ese proceso de que en una entrevista anterior, hace un año así, entrevisté a Doña Lobo, Mariana García Legar, que es una mujer, bueno, que trabaja desde la espiritual, desde lo espiritual. Y acompaña mucho, de hecho va a hacer un retiro en el mes de agosto para mujeres en el tránsito de menopausia. Y ella me contaba, ¿no? Nos contaba que este momento realmente quizá es ese, el parto de sí misma, ¿no? Es
0: totalmente.
1: la pregunta, vuelve la pregunta, ¿quién soy yo en este mundo? Los reajustes hormonales de alguna manera nos están ayudando a quitar capas de buenismo o de
0: Totalmente.
1: cuidados y tal, ¿no? Y de recuperarse, pero a veces una tiene esa gran crisis y dice, ¿quién soy yo? Es que no tengo ni idea de quién soy yo, ¿no? Entonces, como que sí que toca, ¿no? Ese parto, ese doloroso e incómodo también a veces, ¿no?
0: Sí,
1: Porque...
0: muy doloroso porque es quitarte una piel, es transformarte, es realmente un. Y quiero puntualizar con esto que comentaste, hombres y mujeres, porque realmente colegas me decían, tía, es que estos pensamientos que tú has tenido, esas voces interiores, también las he tenido yo. O sea, quiero decir que hay una cosa que no es solo. Es verdad que mi obra siempre parte de una mirada del cuerpo que habito, que es el cuerpo de la mujer. Pero sí que son temas que son universales, ¿sabes? No, no solo tocan a la mujer, porque al final un hombre también tiene ese pensamiento, aunque ¿no? que sí que se plantean también mucho el tema de cómo es, ¿no? El quiero ser padre, ¿no?
1: Claro.
0: Cómo conseguir hoy en día. O sea, todo lo que implica la.
1: Claro, sí, de hecho, mira, yo estoy escribiendo y una de las cosas que he estado investigando mucho es la palabra climaterio, que ahora se ha puesto muy de moda, ¿no? Y que, bueno, que es más precisa para hablar de toda la transición, ¿no? Desde la pre hasta la post, ¿no? Pero resulta que climaterio en su etimología griega era crisis, y era una crisis que se daba cada 7 años, que tienen luego recupera el Steiner y gente, ¿no? Con esta cosa de la vida, ¿no? Cada 7 años como que nos da bueno, un momento de volver a reflexionar, a mirar, ¿no? Y era universal, como dices tú, o sea, realmente en el siglo XVIII, al final del XIX, cuando la medicina, digamos, empieza a meter mucho en el cuerpo de la mujer y a controlarlo, recuperan esa palabra climaterio y la adaptan a nosotras. Pero realmente el climaterio es algo que ocurre a todas las personas, a todas las identidades, cada cierto tiempo. Y por supuesto, claro, a los hombres, por ejemplo, los cuerpos hombres también tienen reajustes hormonales, o sea, baja la
0: Totalmente.
1: testosterona, ¿no? Hay algo que realmente ocurre, ¿no? Entonces, sí, realmente estaría bien que estos procesos, estos trabajos, el tuyo, por ejemplo, también sirva realmente más allá de un cuerpo de mujer, o sea, que realmente sea.
0: Sí, al final son reflexiones de temas vitales, ¿no? Porque por
1: Claro.
0: lo menos a mí lo que me interesa es porque al final es lo que me atraviesan y como trabajo siempre con mi cuerpo, pues todo lo que no esté relacionado, o sea, todo lo que sea externo me cuesta más. Siempre trabajo de esa cosa, ¿no? De ese sentir interno, que es el pulso que me hace crear constantemente.
1: Claro. Claro. Oye, y una pregunta personal. ¿Ahora estás en menopausia? O sea, ¿ya no sangras o?
0: No, yo ya estoy en menopausia desde hace 1 año y medio. O sea que ya no sangro, sí. Justamente, mira, para que veas cómo es la vida. Yo estuve en el 2014, me fui a Zimbabue a una residencia de arte en la que me invitaron a convivir con un grupo de mujeres, y estuve inmersa durante casi 2 meses viviendo con ellas y con unas mujeres malawis en concreto. Y ahí, en esa experiencia que viví, que fue tremendamente maravillosa, pero sobre todo el vivir en comunidad, la maternidad en comunidad, lo que significa. Yo, por ejemplo, nada más llegar allí, un chamán te decía de qué linaje animal venía. En este caso, pues yo venía de los leones. Entonces, todos los hijos de las mujeres leones pasaban a ser mis hijos también. Es decir, y ellos te hacían caso como si fueses, o sea, era esta relación completamente diferente y que hemos perdido, ¿no? De volver a estar conectadas en la comunidad. Y el cómo transmitir la sabiduría en el momento adecuado, el cuándo decir, comunicar una información y quién la comunicaba, la mujer más mayor de la comunidad, es la que transmite todas estas, ¿no? Estas informaciones, por ejemplo, pues cuando la niña pasa a mujer, o por ejemplo cuando antes del matrimonio, que fue una de las experiencias que yo tuve, cómo ellas celebran ese momento, y en ese momento que es único de mujeres, se transmiten el saber ancestral de cómo tener sexo para procrear, ¿no? Pero de una manera completamente explícita y disfrutando y ¿no? Y como una celebración que yo nunca, o sea, fue una experiencia que me marcó mucho. Entonces, justamente después de ese momento en el que yo ya empecé con el tema de querer ser madre, hago la pieza de parto de mí que presento en la Bienal de La Habana en el 2024, en el Museo Nacional de Bellas Artes de Cuba, y ahí fue mi última regla.
1: Wow.
0: O sea, para mí fue simbólico que dije, jolín, cuando termino esto, que nació en Zimbabue, que yo, ¿no? Lo de ser madre, todo el trabajo que yo llevaba haciendo personal, y luego de repente ya cierro con ese nuevo ser que se ha creado y demás, que es parte de mí, y en el momento que me voy, fue ahí dejé mi último periodo.
1: Es como que has resuelto, ¿no? De alguna manera resuelves, ¿no?
0: Claro, es como que se termina de resolver, se presenta y cierra. Eso me
1: Bueno.
0: pareció maravilloso y también como que dices, la vida va como va.
1: Va como
0: Pero
1: va, sí. Y luego hay un cuerpo, lo mismo que hablamos del inconsciente, ¿no? Así de la mente inconsciente, yo creo que hay un cuerpo inconsciente en el sentido de que no somos capaces, porque hemos perdido quizá mucho, ¿no? De esa sabiduría, ¿no? Ancestral del cuerpo, de escuchar, de saber, ¿no? Que va, va. ¿no? Va. Y entonces, cuando las cosas van ocurriendo, digamos, de una manera más o menos ordenada, quiero decir, con eso, ¿no? Con el proceso, dice, vale, ya está, ¿no? Ya se puede
0: Exacto.
1: cerrar, esto se puede cerrar. Sí,
0: Sí,
1: yo
0: esto ya
1: creo.
0: está, ya la pasamos a, es como que pasamos a otra cosa, pero es increíble porque es eso que comentas, el que hemos perdido esa conexión, pero si lo lees y lo empiezas, y te das cuenta es que lo tenemos enfrente, está todo el rato
1: Totalmente,
0: hablando.
1: totalmente, estoy totalmente de acuerdo. Yo vengo del mundo de la danza, soy bailarina, coreógrafa, danza contact, mucho además exploración, ¿no? Del movimiento y tal, y creo que en el fondo no, hasta hace poco no me di cuenta de la suerte que he tenido, porque sí que hay una conexión con esa dimensión, ¿no? Del cuerpo sutil que hoy tengo, o sea, me estoy realmente dedicando a transmitirla porque me parece esencial en este momento, además que estamos cada vez más individualistas, cada vez más desconectados, cada vez más, ¿no? Bueno.
0: Menopausia rebelde.
1: Lo que contabas de las comunidades y de los, como esta conexión entre las mujeres y las distintas generaciones y en cómo se van transmitiendo los saberes. Yo recuerdo la primera vez que fui a Marruecos, que entramos una amiga y yo, una amiga también aquí de Granada, a un hammam, no un turístico, fuimos a un hammam de allí, de Chaouira, de tal. Y es una de las experiencias más, no sé, o sea, es que, no, bueno, acababa de tener a mi hija también, tenía 6 meses, 7 meses mi hija, ¿no? Entonces, encontrarme en un lugar en que lo primero que vi fue a una niña de 14, 15 años peinando a su abuela, a una mujer mayor, yo no sé, como que le puse abuela, pero podía ser cualquiera, su vecina quizá, ¿no? Peinándola, tal, no sé qué. Luego, dos mujeres que vinieron a traernos los cubos, a explicarnos cómo funcionaba, a meternos dentro de, o sea, en el grupo con ellas, a reír, tal. Los niños que hasta los 7 años también están por allí, ¿no? Todavía. Fue una
0: Sí.
1: experiencia que dije, Dios mío, qué pena que
0: Sí, toca
1: nosotras
0: mucho.
1: no hemos vivido, ¿eh? O sea, lo hemos perdido, ¿no? Así como. Más allá, es que ni tan siquiera en la familia, ¿no? Porque las familias tampoco nuestras madres nos han transmitido demasiado, ¿no? Así, y yo como madre también, en el momento en que mi hija empezó a menstruar, estaba ahí con ella, quiero decir, lo que necesites, pero hay como una especie de resistencia o de, no sé cómo hacerlo, ¿no? Que allí, yo me imagino que lo que tú cuentas en Zimbabue, ¿no? También en Marruecos, o sea, es que es natural, está
0: Es
1: dentro de una
0: natural.
1: intimidad de mujeres, eso está claro, que quizá no lo, pero yo a veces pienso, o sea, que luego hablamos de liberar a las mujeres de que nos parecen más reprimidas, pero quizá tengamos que ir nosotras a liberarnos, ¿no? No sé qué opinas tú de esto, de cómo fue
0: Yo
1: tu
0: opino lo
1: experiencia.
0: mismo, exactamente lo mismo, porque sí que hay una resistencia y sí que hay una cosa de. Porque también es verdad que tú lo estás haciendo, bueno, no sé en tu caso, pero en general es como la maternidad también es muy solitaria aquí. La diferencia que hay como estas comunidades que realmente están en comunidad y sí que existe esa, ¿no? Ese intercambio. Entonces, claro, al estar tú sola te confrontas como en una cosa que es como más. Otra vez, como decimos, tanto individualismo, como, no sé, sí que existe esa.
1: Sí, es muy corporal además, o sea, ahora tú que trabajas mucho con el cuerpo, yo también, ¿no? Yo lo recuerdo como muy físico, que es algo que tú sientes que necesitas, ¿no? El comadreo, el estar, ¿no? El tener, no sé, como una red, ¿no? De mujeres con las que criar y yo dentro de lo que pude, sí que tuve como esta posibilidad, ¿no? De con unas cuantas mujeres pues estar de comadreo y de apoyarnos y venga ahora tú, ahora yo, ¿sabes? Pero así todo sí, es mucha soledad, mucha soledad. Sí. Lo mismo que pasa con la menarquía, en el fondo, la menarquía, el principio de la menstruación, ¿no? O la menopausia también, ¿no? Que en el fondo lo vivimos, bueno, ahora lo estamos abriendo un poquito más, o tú, por ejemplo, haces un acto público de alguna manera, ¿no? Con esto de.
0: Y duele, duele cuando lo haces público, duele porque aparte cuando lo tienes tan dentro y es una ilusión y un sentimiento tan profundo y luego de repente en el momento en el que decido, oye, lo saco, hay mucho, se mueven muchas cosas, pero luego como que pasa y ya lo colocas, o desde luego yo lo coloco mucho mejor. Y el saber también cómo honrar a esos momentos, ¿no? También hacerle yo a través del arte, pues honro. O por ejemplo la pieza esa que tú comentabas que tuviste en el documental, que yo estaba desarrollando en ese momento in transition, porque estaba en el momento de transición que yo ya veía que me quedaba poco.
1: Ahora
0: Entonces fue
1: vamos a
0: cuando...
1: hablar de ella. Tengo unas cuantas preguntas con esa pieza sobre In Transition, eso es. O sea que ya de por sí el nombre habla mucho, ¿no? Es como en una transición, en una transformación, ¿no? Que tú ya estabas notando, ¿no? Así
0: Yo estaba
1: que.
0: notando, sí, yo estaba en perimenopausia y ahí yo sí notaba que pues que ella cada vez era menor, mis periodos eran mucho más cortos, ya empezaba a tener como, bueno, pues esa fase que tiene que ver con la perimenopausia y ya lo iba notando y yo ya entendía, ya sentía que ya cada vez me quedaba menos tiempo.
1: Y cuéntanos un poco, yo ya la conozco, pero a las mujeres y bueno, a las personas que nos están escuchando, ¿en qué consistió, de dónde salió?
0: Menopausia rebelde. Pues esa pieza yo sí que como sentía que era un cuerpo que dejaba, pues necesitaba honrar a ese cuerpo que dejo, ¿no? Entonces lo que hice fue, yo tengo me estoy muy vinculada, siempre estoy yo soy de las Islas Canarias, y entonces mis ancestras, pues los ancestros de las Islas Canarias, en Tenerife en concreto, momificaban. Hombres momificaban hombres y mujeres a mujeres. Entonces había un ritual que a mí me parecía muy importante, que era el de yo momificar mi cuerpo. Y lo que hice fue pues un proceso de hacer un molde, que en el que estuve casi 3 horas inmóvil, y fue bastante, bastante durillo. Y aparte, en ese momento me venía como mucha información, como información, ¿no? No eran solo sentimientos, sino como información. Cuando me conecto en esos lugares, pues baja información que yo luego fui apuntando y que yo convertí en un poema, en una poesía. Entonces yo luego, de ese molde, que fue un molde de mi cuerpo en resina, pues ese poema al escribirlo me di cuenta que las palabras estaban muy limitadas. Entonces sentí la necesidad de venir a la isla de La Gomera, donde me encuentro actualmente, a aprender el silbo gomero, que es una comunicación ancestral en el que los antepasados se comunicaban a través del silbo.

0: sea, un lenguaje en el que tú hablas, y es un mensaje para comunicarte a largas distancias porque por el paisaje tan abrupto que es de el paisaje de la isla. Entonces ahí aprendí y porque yo sentía que de esa manera era un mensaje que se iba a transmitir, ¿no? Que iba a tener iba a poder atravesar, era un mensaje con libertad, sin estar acotado por la palabra. Un mensaje que iba a poder atravesar el monte, las montañas, que iba a poder viajar. Entonces, la pieza es una instalación sonora, que está, ese cuerpo está encima de tierra volcánica, porque se dice que la tierra volcánica es la tierra más fértil que hay. Entonces yo puse ese cuerpo encima de arena volcánica, y debajo y se iluminaba. Era una pieza audio reactiva al sonido. Es decir, el cuerpo y la iluminación del cuerpo, que era como el alma, reaccionaba al silbo y al canto. Que yo silbo y canto, y el cuerpo se va, la luz se va, va reaccionando como si fuese el eco. Entonces, bueno, había gente que me preguntaba, pero la pieza, ¿va a la tierra o emerge de la tierra? Yo digo, bueno, ya ahí es el espectador.
1: Ya ahí, que cada uno.
0: Cada uno que sienta lo que, ¿no? Que se imagine lo que quiera, pero ese cuerpo ya que queda ahí, que yo ya ahora lo veo, ¿no? Y digo, bueno, pues ese fue el cuerpo justamente previo, que ya dejaba de alguna manera y que lo dejo en una tierra fértil para que se convierta en otra.
1: No sé, hay muchas cosas que me vienen así, ¿no? De primeras, yo cuando trabajo a veces con mujeres, ¿no? Que me vienen, yo trabajo mucho desde la idea de que la etapa justo de la menopausia, esos un año, dos años antes y un año después, es la fase de la muerte, ¿no? Como la premenopausia sería más como la introspección, el empezar a preguntarse, el empezar a como, ya no me interesa tanto lo social, ¿no? Y la parte de ahí es la muerte, es como dejar efectivamente ese cuerpo y todo lo que conlleva ese cuerpo, o sea, es dejar la sangre menstrual, es dejar la posibilidad de ser madre, de reproducir, digamos, desde lo biológico, es dejar de habitar, ¿no? Quizá la feminidad no patriarcal,
0: digamos, ¿no? Es un duelo enorme.
1: Es un duelo total, sí, es un duelo total.

0: poquito y tal, me acordé mucho de, no sé si conoces los misterios de Eleusis, en la antigua Grecia, digamos, patriarcal. Había un pueblo muy cerquita de Atenas que cada año se hacían unos rituales en homenaje a Deméter y Perséfone, al mito de Deméter y Perséfone, como la Perséfone, digamos, que no es raptada ni nada, sino que realmente ella decide bajar a la sombra, al interior y tal, como para luego emerger, ¿no? Y al parecer uno de los rituales que se hacía era enterrar a la gente, y creo que en otros lugares también del planeta es un ritual, o sea, el de enterrar a la gente bajo tierra, ¿no? Con un poquito de un esto para poder seguir respirando, pero realmente estar tiempo, a veces una noche entera, para sentir el peso de la tierra, para sentir un poco, bueno, eso, lo que significa, ¿no?
1: Bueno, pues
0: Entonces, sí.
1: eso pues justamente fue esa la sensación que yo tuve, porque bueno, que fuese, era silicona y eso y demás, pero era una sensación en la que estás inmóvil, en la que yo también de la misma manera solo tenía una pajita donde podía el aire entrar por la nariz, y sí que es una sensación muy fuerte.
0: Ya me imagino, es que me imaginé, yo estaba ahí esa pensando, o sea, como imaginando ese proceso. Dices que duró 3 horas el
1: Sí, casi
0: secado.
1: 3 horas, sí. Y fue, la verdad que yo al final ya era dolor, pero el dolor se transformaba en, no sé, era todo, se movía, era una manera, se movía todo, vinieron, eso, vino mucha, mucha información. Sí que entendía que era la manera en la que yo tenía de honrar a ese cuerpo que había habitado durante tanto tiempo y que tenía que, de alguna manera, bajo todo mi dolor, dejarlo.
0: Claro.
1: Para transformarme en otro cuerpo, porque ya ese lo tenía que dejar y es un duelo enorme. O para mí lo fue, a lo mejor, sabes que no todo el mundo, pero para mí fue como una transición que, sobre todo también por lo que decíamos, porque yo venía todavía de algo muy fresco, de querer ser madre, y para mí el margen que tuve, pues fue como, desde mi perspectiva, el margen fue demasiado corto.
0: Claro,
1: Entonces,
0: fue tener que asimilar dos cosas a la vez, ¿no? O sea, tan potentes como la maternidad y la menopausia, o sea, como a la
1: claro, es
0: vez,
1: que
0: ¿no?
1: no vas a poder ser madre biológica, pam, ¿no? Y al mismo tiempo ya llega la
0: Era la
1: menopausia,
0: menopausia.
1: ¿no? En cambio, por ejemplo, el tránsito de la menopausia, cuando a mí me dice, claro, yo tuve que tener, me acompañaron, como tú viste en el documental, pues yo tuve que tener terapia para que me acompañasen especialistas, porque realmente lo pasé bastante, bastante mal. Pero una vez que ya transité sobre todo el duelo de que no iba a ser madre biológica, que fue el que más me choqueó, lo que ha sido la menopausia en sí, pues la estoy llevando bastante mejor, porque ha sido, o sea, fue tan, tan fuerte lo otro
0: Claro.
1: que yo ya no tengo, no he tenido energía, o sea, ha sido como ya, no, es que no puedo más, o sea, necesito un break,
0: Sí, es
1: ¿no?
0: como una aceptación, ¿no? Un poco así, ¿no? Que creo que, bueno, y que cuando uno acepta, cuando ya vive el duelo y acepta que el final del duelo es eso, realmente la aceptación,
1: Sí.
0: ahí va la fase siguiente, que es la fase de renacimiento, ¿no? O sea,
1: Totalmente,
0: que
1: sí.
0: cada muerte nos devuelve a la vida, a otra forma, a otro estar, ¿no? Ahí.
1: El estar
0: Y
1: pariéndose a sí misma todo constantemente.
0: claro, exacto, volvemos ahí, ¿no? Al parir a
1: Claro.
0: sí misma. Oye, ¿y
1: Sí.
0: esa obra está en algún sitio ahora o...?
1: Pues esta justamente se la quedaron en la colección del museo. Está en Cuba.
0: O sea que
1: En el museo.
0: si una quiere ir
1: En
0: a
1: el museo.
0: ver esto, aparte de tu página web y tal, sería...
1: En el Museo Nacional de Bellas Artes de Cuba, sí.
0: No veas qué bien, ¿no? Ahí.
1: Bueno, ellos sí que también se están pariendo a sí mismos, la verdad.
0: Menopausia rebelde. Que te quería preguntar sobre esta obra también. Si alguna vez te planteaste que el proceso fuera parte de una instalación, de una performance. O sea, tú trabajas desde lo performativo en el sentido de ¿Me entiendes? Lo que, porque en
1: Sí,
0: un
1: porque
0: momento
1: yo lo que hago.
0: dado decía, pues quizás se le ocurrió en un momento dado que todo ese secado, todo ese tiempo de 3 horas fuera algo que si pudiera visualizar, mirar como espectador, no, no.
1: Mira, cada vez más y más estoy en esa dirección. Es decir, porque me estoy dando cuenta que los procesos de investigación, de alguna manera, que yo hago como ahora, ¿no? Que llevo meses aquí en la isla de La Gomera, son procesos en los que, me doy cuenta que son, cuando llegas a la pieza, claro, al final sintetizo. Todo lo que, ¿no?, lo sintetizo en una instalación, pero que realmente el trabajo que hay detrás es enorme. Entonces, sí que yo tengo todo este material guardado para cuando se haga a lo mejor una instalación, o sea, una exposición que tenga que ver, pues a lo mejor una monográfica, donde pudiese hablar de toda la parte de proceso. Sí que me lo voy imaginando más así, pero cada vez también estoy como registrando más todo lo que es la parte de proceso, porque sí que le estoy dando más valor, porque creo que está cogiendo, está como cambiando, es una de las cosas que está como moviéndose dentro de mi obra, que es que los procesos se puedan ver.
0: Sí, a mí es que me parece muy interesante, pero sí que hay varias artistas, ¿no? Así que han puesto, digamos, el proceso, la lentitud, ¿no? El tener también como, es que no me gusta la palabra espectador cuando hablamos de arte, ¿no? Pero que al final, desgraciadamente, muchas veces estamos como solo desde recibir ya algo completo, algo que ya está terminado, ¿no? Y me gusta mucho lo performativo cuando realmente te incomoda, porque dices, tengo que estar aquí 3 horas viendo cómo se seca esta mujer, por Dios, ¿no? Pero bueno, que también si somos capaces de traspasar lo incómodo, no, como que es una forma de entrar también, ¿no? En la propia obra, de alguna manera, ¿no? Así.
1: Sí, y eso lo voy a tener todavía más en cuenta, porque sí que es verdad que incluso en las partes de proceso yo tiendo a sintetizar, o sea, darte un tiempo que ya he editado. Y a lo mejor eso que comentas de dejarlo y que se pueda ver, oye, pues 3 horas, pues si quieres, estás o no estás, pero puedes, ya todavía entiendes más el dolor o el tránsito o lo que pueda ir saliendo, la angustia, ¿no?, que va saliendo en el proceso. Sí que me parece interesante, la
0: Y en
1: verdad.
0: estos tiempos, además, tan rápidos y tan aquí, ahora, tal, pim, pam, 15 segundos como mucho de atención y ya tengo que pasar a otra cosa, me parece como una invitación a eso, a aceptar los ritmos lentos que tiene la vida en el fondo, ¿no? O sea,
1: Y más con
0: sí.
1: procesos tan largos, que son procesos largos o por ejemplo, pues como te decía, ahora que estoy aquí, cuando yo llego de Nueva York y llegas con una velocidad también, y aquí la gente es como, bueno, esto va a su ritmo. No puedes exigir que alguien te atienda ahora o que un artesano lo llames y mañana, no, no, dentro de una semana o cuando sea el momento, o ya veremos, y de repente es dentro de un mes, ¿sabes? O sea, entender que el ritmo no es el que estamos acostumbrados de la inmediatez, y eso también es un ejercicio potente.
0: Sí, sí. Pues potente, político también, ¿no?
1: Político, sí, también,
0: Muy,
1: claro.
0: muy así,
1: Sí,
0: ¿no?
1: sí.
0: Sí.
1: Menopausia rebelde.
0: Oye, cuéntanos en qué estás ahora, entonces.
1: Pues justamente estoy en ese momento en el que empiezo como siempre, todos los proyectos tocan con esa parte que en el momento en el que estoy vital, estoy en ese momento de poner límites, ¿no? Y todo lo que significa el entrar en ese otro yo. Entonces tiene que ver, estoy usando dos elementos que para mí son fundamentales. También de mis ancestros, que es el salto del pastor y nuevamente el silbo gomero, que son las herramientas con las que yo estoy consiguiendo metafóricamente el vuelo.
0: ¿Y qué
1: Entonces,
0: es el salto del pastor?
1: El salto del pastor es un también lo utilizaban como nosotros, como te comentaba antes, es muy abrupta la orografía de la isla de La Gomera. Entonces, los pastores necesitaban usar una especie de lanza o hastia que puede medir entre 2, 3 metros, un poco más, con el que ellos pues atraviesan esos riscos y esos lugares que son de difícil acceso.
0: Como si fuera pértiga.
1: No, o sea, la idea no es más o menos, no es tanto como la pértiga, porque todo lo que es el sostén de tu cuerpo está en tus manos, tanto de bajada como de subida, ¿vale? Tiene tus frenos, son tus manos. O sea, la verdad que es, a la hora de aprenderlo, te comunicas con tu cuerpo completamente diferente, porque son tus manos las que tienen el poder. O sea, son las que, según tú aprietes o sueltes, pues tú puedes deslizarte por un lugar u otro. Pero no es tanto como la pértiga que lanzas, sino es como más. Es más que te sostienes en él. Y te deslizas a través de él. También saltas, o sea, saltas el risco, pero no tanto como pértiga, porque tú vas más casi como una pull bar, ¿no? Como más como si te sostuvieses desde ahí, sí.
0: Ahí lo voy a investigar, lo voy a mirar por ahí a
1: Sí,
0: ver el
1: es
0: salto del pastor.
1: increíble, la
0: ¿Y es una
1: verdad.
0: tradición de La Gomera
1: Solo
0: o...?
1: no, esta es de todas las Islas Canarias, así como el ciervo gomero nace en la isla de La Gomera, aunque luego sea en otras islas, pues también hay algunas islas que también se utiliza, porque obviamente se van, ¿no? Se va pasando los saberes de una isla a otra, pero el salto del pastor es de todas las Islas Canarias.
0: Qué bueno, que entonces
1: Sí.
0: estás ahí inmersa en
1: Estoy
0: ese.
1: en esto, sí. Incluso hay las jurrias se llaman a esas comunidades que tienen que ver, que se dedican a transmitir este saber. Y bueno, pues estoy en una jurria y ellos, pues, te federas y todo, además.
0: Oh, wow.
1: Sí. Y claro, todos estos elementos que son como el hablar a través del lenguaje silbado, o el ir por el espacio natural con el hastia, pues son los elementos que yo estoy usando simbólicamente para ese vuelo que tiene que ver con esa etapa en la que ya marcas los límites, como decías tú, te sacas todo aquello que dejas de complacer a los demás y dices hasta aquí sí y hasta aquí no. Entonces, pues, estoy trabajando
0: En esa
1: en esta
0: dirección.
1: pieza, sí, que se inaugura el 5 de septiembre.
0: Qué bueno. Y en relación con esto también, yo estoy haciendo como una especie de pequeña investigación así para ver las mujeres, digamos, sobre todo que se han dedicado al arte, a la creación y eso, si hay como o sea, una especie de frontera. En cuanto a la temática o a la forma de abordar sus piezas, ¿no? A partir de, bueno, lo que podría corresponder con los años de la menopausia, ¿no? Y así, por ejemplo, hace poco estuve investigando P.G. Harvey, que es una compositora, una cantante que a mí siempre me ha gustado bastante, ¿no? Que toda su época joven, digamos, era, bueno, era como el desgarro ese pancarra, pero todo como canciones de sus desgarros románticos y tal y cual, ¿no? Y de repente a los 45 hace el Let's England Shake, que es un álbum que, por un lado, dedicado a su tierra, Inglaterra, desde el folclore, desde recuperar como muchas tradiciones, poemas, tal, pum, pam, no cantados, y luego una crítica a la intervención de Inglaterra en la guerra de Irak en la época de Bush, ¿no? Y a partir de ahí hace como álbumes que o son o muy sociales, muy políticos, o de repente muy místicos, ¿no? Y tengo varias artistas por ahí que tengo esa sensación. ¿Tú crees que en ti eso puede estar empezando a ocurrir? ¿Hay algo
1: Sí.
0: que se está moviendo?
1: 100%. Sí. Y aparte, y yo creo que esa cosa de la raíz, de la raíz, para volver a enraizarte en tu identidad, para luego, pues poder, como tú dices, hablar de temas que son más, que tienen que ver más con lo político, o, no sé, pero que hay una cosa que yo creo que sí que siento que es como. Vuelves como a enraizarte para poder salir nuevamente. Hay una cosa.
0: Sí, hay algo, por ejemplo, de lo ancestral, ¿no? Que a mí también me está pasando mucho, ¿no? Como que necesito como bajar muy no sé, como y construir desde ahí,
1: Sí.
0: porque, bueno,
1: No,
0: porque me lo
1: no hay
0: pide
1: un
0: el
1: porqué,
0: cuerpo de
1: no hay un
0: primera.
1: porqué, pero te lo pide. Sí, porque lo pide el cuerpo. Sí, es que es una cosa que como muy que no se puede explicar, porque es una cosa que sale muy de dentro, es una sensación y aparte es una sensación también, o por lo menos la que yo tengo, primero como de aislarme completamente, de decir basta a todo, de ahora mismo soy yo, necesito entender es como quiero que sea ese nuevo en ese nuevo ser a partir de ahora. ¿Cuáles van a ser mis límites? Que sí, que no, de una manera completamente, o sea, rotunda. O sea, que hasta ahora esa cosa de, como comentabas, ¿no? De complacer, se acabó. O sea, no, necesito ser yo, necesito centrarme y para eso me tengo que enraizar, me tengo que aislar. Y a partir de ahí, tomar decisiones y poder volver a salir con, pues, con ese ser que he creado desde un lugar mucho más consciente. Y mucho más enraizado, sí.
0: Qué bien. Me ha encantado esta conversación, Yapsi.
1: Ay,
0: Tenemos que
1: Cristina,
0: empezar
1: gracias
0: a
1: a
0: dejarla
1: ti.
0: porque si no
1: Qué pena.
0: las radios libres me van a echar la bronca porque el programa tiene que durar más o menos 1 hora para que
1: Bueno, ya
0: pueda
1: se pasó, ya ni me he
0: sonar.
1: dado cuenta, la verdad.
0: Sí,
1: Lo siento.
0: llevamos 1 horita aquí. Ha sido un súper placer, Yapsi, de verdad. Manténme ahí informada sobre tus trabajos porque eso, pues los tendremos en cuenta aquí en el podcast y ojalá nos podamos visitar algún día. Yo vivo también
1: Claro.
0: en una zona, una de las, por ejemplo, una de las decisiones drásticas para mí fue instalarme muy cerca de la naturaleza. No sé para ti cómo fue también, pero. Y eso también muchas mujeres lo he visto, ¿no? O sea, como habitar el territorio desde otro lugar y otro estar, ¿no? Así ha
1: Sí,
0: sido potente.
1: estoy en La Gomera y en Ermigua. O sea, que más naturaleza tampoco. O sea, no puedo pedir. Es que es 100% me lo pide el cuerpo, la verdad que sí.
0: Pues nada, intercambiamos visitas, ¿te parece?
1: Sí, me
0: Un
1: parece
0: súper
1: bien.
0: placer. De verdad,
1: Igualmente,
0: Yapsi,
1: Cristina.
0: muchísimas gracias.
1: Gracias. Menopausia.
0: Ay, mujeres, la tercera temporada, qué cortita se me ha hecho. Bueno, han pasado muchas cosas también en mi vida y bueno, la cosa es que ya estamos aquí en junio, cerramos el chiringuito hasta septiembre, pero seguimos, lo tenemos claro. Lo tengo claro, no sé por qué hablo como si fuera una reina de estas. Bueno, que soy una reina en el fondo, como cada una de vosotras. Lo que os quería decir primero es que, bueno, cuando hice este episodio estuve investigando sobre mujeres artistas y menopausia y, wow, me he encontrado con bastantes. Entonces, lo que he decidido, como no me cabe aquí, es para la cuenta de Instagram, que ahora. Por cierto, la cuenta de Instagram es @menopausiarebelde, ya no es mi cuenta personal, sino está separada. Voy a ir haciendo pequeños reels hablando de cada una de ellas, de unas cuantas que me he encontrado, porque hay cosas súper interesantes. Así todo, me apetece como rescatar en este final de episodio a Louise Bourgeois, que a mí bueno, me encanta Louise Bourgeois, me ha gustado siempre muchísimo su trabajo. Y pues es una de las cosas que me salió es que Louise Bourgeois a los 64 años salió a la calle en Nueva York, donde residía, estaba haciendo una serie, digamos, dedicada con látex, ¿no? Como dedicada a la mujer, al cuerpo, etcétera. Y en una de estas salió con un traje de látex, súper, o sea, con unas protuberancias como que parecen medio pechos, medio, yo qué sé, feo, realmente feo, ¿no? Y una de las frases que dijo es que estaba harta de la belleza, estaba harta de, bueno, pues de esa belleza condicionada, ¿no? Por una estética, por una manera de mirar y más al cuerpo femenino y más al cuerpo femenino que envejece. Y pues eso, salió ahí para reivindicar esto y también comentaba en una entrevista que para ella la mujer no dejaba nunca de reproducir, aunque no producía, digamos, biológicamente, pero seguía siendo una gran productora, ¿no? De arte, pero también yo creo de vida, de sabiduría, ¿no? Y no dejemos de ser esas mujeres reproductivas de, bueno, pues de una cultura que queremos que se mantenga, ¿no? Empecemos a ser las sabias y las ancestras que nos toca ser, dejemos de ser ya estas viejas que quieren mantener la juventud eterna porque quizá no toca, o sea, no estoy diciendo que nos abandonemos ahí, ¿no? Al cuerpo y demás, pero sí que empecemos a aceptar quiénes somos hoy, ¿no? Sobre todo estoy hablando de las mujeres blancas que estamos tan atravesadas ahí por tantas cosas. También quería volver a hablar de P.G. Harvey, que también es una de las grandes que me gusta. En su último álbum, no me voy a acordar ahora del nombre, que es muy, muy largo, Inside the Old You're Dying, es un álbum del 2023 en el que vuelve a la casa, a su casa natal donde vivió y con un micro zoom pues se dedica como a recuperar los sonidos de su infancia y tal, ¿no? Y dice como que

y que a veces se abandona toda esta creatividad durante una larga etapa de nuestra vida. Creo que la menopausia nos está también llamando, sobre todo la postmenopausia, creo, ¿no? Como hablábamos con Yapsi, a crear. Y creo que si entendemos la salud como algo mucho más allá de no tener ninguna enfermedad, sino que también tenemos ese espectro de la creatividad dentro de la salud como algo primordial, yo os invito, mujeres, a crear desde lo que más os guste, sea pintar, bailar, cantar, cocinar, hacer cerámica, lo que sea, pero como dejaros expresar, ¿no? Que no deja de ser nada más que sacar de fuera la presión, ¿no? Expresar lo que una tiene, que no sabe muy bien a veces cómo poner en palabras, pero que a través de una obra de arte, sea lo que sea, nos ayuda a reordenarnos psíquicamente también, ¿no? Así que, bueno, estas reflexiones para cerrar esta temporada, tercera temporada. Volvemos en julio con algunas novedades. Menopausia Rebelde deja de ser una comunidad online. Bueno, no deja de ser una comunidad online. Voy a seguir con las mujeres que reciben la newsletter, con todas las cositas que voy haciendo. Pero voy a dejar todo el tema de mentorías, de formación y esto, porque me apetece muchísimo más estar presente. Creo que también, bueno, estoy como cerrando una época de casi 5 años de acompañamiento de mi madre, y creo que su fallecimiento me trae también la posibilidad de volver a viajar, de volver a estar más socialmente activa, cosa que me apetece muchísimo. Así que, mujeres, a sus asociaciones o grupos o lo que queráis, si os apetece una charla desde esta mirada que estoy intentando traer aquí, pues llámame, que allá voy, si puede ser, si coinciden fechas y demás. ¿Qué más? Pues recomendaciones para el verano. Pan de Ángeles, las memorias de Patti Smith, que bueno, es un retrato mucho más personal, bueno, cercano, digamos, a cuando éramos jóvenes, en la que más habla de su etapa, digamos, en Nueva York, sus inicios cuando llega a Nueva York, conoce a Robert Mapplethorpe y toda su gran amistad con este hombre, ¿no? Pero en Pan de Ángeles ella habla, bueno, desde su infancia, desde su adolescencia, desde su maternidad, desde su viudedad también, su gran amor por su esposo, ¿no? que murió tal, la muerte de su hermano también, que a mí me tocó muchísimo porque he vivido también un acontecimiento parecido. En fin, es un libro muy ameno, muy, muy tierno, muy, muy Patti, muy Patti. Así que os lo recomiendo. También os recomiendo una serie que he descubierto que está en una plataforma que no voy a nombrar, pero buscar Riot Woman, Riot, escrito en inglés, Riot Woman, mujeres rebeldes, de alguna manera. Y creo que es la primera serie que me he encontrado de mujeres de más de 50 que me ha parecido un retrato, realista de las vidas cotidianas de nosotras mismas, ¿no? Desde los sofocos a las depresiones, a los nidos vacíos, y a también esa gran creatividad que explota. Estas mujeres, en este caso, pues montan un grupo de punk que les sale además muy cachondo, muy bien, y la verdad es que es una serie, bueno, que os recomiendo. ¿Qué más te recomiendo? Pues si es la primera vez que visitas este podcast, pues que indagues. Hay 3 temporadas, hay muchísimas entrevistas súper interesantes que nos pueden aportar esa visión, realmente ese gran abanico bien abierto de lo que es este gran proceso de transformación que desde aquí pues nombramos Menopausia Rebelde. Sin más,

0: Más sin menos, nos vemos en septiembre. Que ustedes lo disfruten, disfruten del verano si es que pueden, que descansen si es que pueden y que os cuiden si es que tenéis red que os cuide. Un abrazo, os quiero muchísimo. Muchas gracias por estar aquí, muchas gracias por compartir y eso. Nos vemos. Chao.
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en muchas cosas, pero básicamente son ese espacio, ese medio de comunicación gestionado de forma colectiva por un grupo de gente, que puede ser gente, un colectivo juvenil, una asociación de vecinos, un grupo de personas interesadas y con inquietudes sociales y culturales que gestionan, en este caso, un medio de comunicación de una forma participativa, abierta, asamblearia, o sea, una gestión colectiva de, en este caso, un medio de comunicación sin ánimo de lucro, o sea, no es una iniciativa empresarial, sino es una iniciativa que entra más en lo social y muchas veces también en lo local, ¿no? Por un poco su contexto en el que se encuentra.

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35, ponle una hora y 45 minutos. 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O sea que está en muchos sitios también, como bien sabéis, que lo repito todas las semanas, en Onda Latina, los sábados a partir de las 18 horas en su web, una emisora de Madrid, igual que está Radio 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

También hoy el programa será variado. Bueno, y hay una novedad que tampoco está mal. Y yo espero que lo paséis bien, que disfrutéis del programa y que no paséis mucho calor.

He comenzado con Harrell Jan Rel Davenport, a quien ya presenté hace poco con su disco debut editado por Little Village el 5 de junio de este año. Él de Mississippi, se crió en Vicksburg, cantante, armonicista, guitarrista, supongo que os acordaréis, y tenía pendiente poner algún tema del disco, y he comenzado pues con un tema que no lo había compuesto él, sino Fenton Robinson, el I Hear Some Blues Downstairs. ¿Y quién tocaba aquí? Pues además de Harrell a la voz y a la guitarra, pues estaba Kip Anderson a la rítmica, Jim Puth piano y órgano, Andre Tarzi al bajo y Jun Kor a la batería. Y voy a dejar otro tema que se llama The World Don't Deserve Your Smile. Y entonces tenemos a Harrell a la voz y a la guitarra, Jim Puth, ahora al bajo está Daquante y Q Johnson y a la batería Jun Kor. Es un tema propio que es pues el mundo no merece tu sonrisa.

0: Voy a ofrecer un breve homenaje a Bob Steuer a colación de que su segundo disco para el sello Delmark, el Bob Is Back, ha sido el ganador de los premios de la revista americana Living Blues, y también Bob fue el artista del año y el mejor bajista. Él tiene 94 años, eso dice, aunque no queda muy claro, bueno, tampoco es importante. El grupo con quien grabó pues son los brasileños The Headcutters. Joe Marhofer es el armonicista, Ricardo Maca guitarra, Arthur Catuto al bajo, Leandro Cabera a la batería, e invitados como es el caso de Ben Levin tocando piano y órgano. Vamos a escuchar dos canciones. Una es la de Bob Is Back, Bob ha regresado. Es un tema propio, un instrumental, y él toca el bajo además. Bueno, pues vamos a escucharlo. Bob Is Back.
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Y el otro tema que os dejo es otra canción propia de Bob Stroyer, que es My First Love, mi primer amor.

Vamos ahora con Mac Arnold, un guitarrista y cantante de Carolina del Sur, y de su disco Countryman, que se publicó en 2009 por el sello Big Tone y producido por Bob Margolin. Mac Arnold estuvo años viviendo fuera de Carolina del Sur, por ejemplo en Chicago, y allí tocó bajo con Muddy Waters, y cuando dejó la banda pues se fue a Los Ángeles, trabajando allí en televisión y en el sello Laugh Records, un sello pequeño independiente especializado sobre todo en discos de comedia y música festiva afroamericana. En los años 80 regresó a Carolina del Sur y su banda actual es Plate Full of Blues, y han sonado bastante aquí en el programa Blanco y Negro. Del disco Countryman vamos a escuchar dos temas. Mac Arnold a la voz y a la guitarra, Max Hightower armónica, guitarra rítmica y teclado, Austin Brashear también guitarra, Danny Kaylon al bajo, Mike Wheat a la batería. Vamos a escuchar la canción que se llama Countryman.

Pues ahora he elegido un disco de un señor que ya falleció en el año 2022. Él es Doug Jay y este hombre pues había nacido en Florida en 1953 y con su familia se fue a vivir a Washington, Distrito Federal, y estuvo pues más de 10 años en Alemania con su banda The Blue Jays. Bueno, el hombre falleció en febrero de 2022, pero en New Jersey. Bueno, el caso es que su banda de Blue Jays son pues los que participaron en esta grabación de 2006 y 2007. Aparte de Doug Jay, que canta y toca la armónica, pues está Christoph Jimmy Reiter a la guitarra, Jasper Mortier al bajo y contrabajo, André Werckmeister a la batería, más invitados como Christian Ranenberg al piano, Sax Gordon Biddle, pues, y Tino Barker a los saxos. Y la canción que vamos a escuchar se llama Losing Hand y que es una composición de Milton Campbell y Oliver Sainz.

Pues voy a dejar otro tema que se llama What a Man Can Do, que aquí sí vamos a escuchar la armónica bien, y quien está tocando el órgano se llama Mo Furhop, y aquí va este What a Man Can Do.

Bueno, pues ahora he elegido el último disco de Julián Faust para el sello Electrophy, que se grabó en febrero de 2017 en Toronto. The Weak and the Wicked, the Hard and the Strong. Este hombre, pianista y cantante, nació en Alemania, pero se instaló con su familia en Toronto. En este trabajo, además voy a dejar un tema tradicional, le acompañan Ken Yoshioka a la armónica, Donnie Roberts a la guitarra, Alex Fraser percusión. La canción se llama Rounder y está inspirada en canciones populares del siglo XVIII y trata de la historia de una joven asesinada por su amante cuando se quedó embarazada fuera del matrimonio. Julián omitió detalles más bárbaros y bueno, para la convirtió en una más en una canción de arrepentimiento por haber tratado mal a una mujer. Pues aquí está este Rounder.

Voy a darle caña ahora a Bobby Rush, este cantante, guitarrista y armonicista, que es de Luisiana. Tiene 92 añitos y ya con 14 años su familia se fue a vivir a Pine Bluff, Arkansas. Luego se fueron a Chicago en 1953 y en los 60 empezó a tocar haciéndose amigo de Muddy Waters, de Little Walter, actuando en el circuito a veces con Howlin' Wolf, Muddy, Jimmy Reed, etcétera. Y vivió ahí en Chicago sus 40 años o algo más quizá. Luego se marchó a vivir a Jackson, Mississippi. Tiene grabados más de 30 discos, uno para Rounder, que allí en Nueva Orleans, entre marzo y mayo del año 2006, que se llama Porcupine Meat, carne de puerco espín. Entonces voy a dejaros el tema, se llama Nighttime Gardener, el jardinero nocturno, con Bobby a la voz y a la armónica. Está Kev Mo tocando slide, el solo, dos guitarristas, Basti Jackson y Shane Theriot, David Torkanowski tocando el Hammond B3, Cornell Williams al bajo y Jeffrey Alexander Jellybean a la batería. Pues aquí, el jardinero nocturno.

Voy a poner otra canción más, claro, que en donde voy a primero a decir el nombre de los músicos, Bobby a la voz y a la armónica, Jeff Watkins al saxo tenor, Barney Floyd trompeta, Jeff Albert trombón, luego Basti Jackson guitarra y Shane Theriot guitarra acústica y eléctrica, Torkanowski tocando el Hammond B3, Kirk Joseph al sousafón y Jeffrey Alexander la batería. La canción es, pues, I don't want nobody hanging around, es decir, no quiero que nadie ande por aquí.

Hace unos meses puse algunas canciones del disco que grabaron Bobby Rush y Kenny Wayne Shepherd, el Young Fashioned Ways, el nombre de un tema de Willie Dixon, que se grabó en Memphis y se editó en marzo de 2025. Bueno, pues Bobby a la voz, la armónica, guitarra rítmica, y Kenny Wayne, pues la voz y la guitarra solista. Más Charlie Di Puma al saxo, Doug Wolverton a la trompeta, Charles Hodges, teclados y Hammond B3, Darryl DJ Pruitt al bajo y Steve Potts a la batería. Y la canción, que es un tema compuesto por ambos, se llama Who Was That? ¿Quién es ese?

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Pues voy a regresar con John Primer, la semana pasada, pero en esta ocasión de su disco Grown in Mississippi, que se grabó el 12, 13 y 14 de mayo de 2023, el 8 y 9 de octubre del mismo año y el 6 de julio del año siguiente, publicado por su sello Blues House Productions. Y como ya conté al presentarlo, pues fue una idea de Primer rendir homenaje a su lugar de nacimiento en Camden, Mississippi, inspirándose en sonidos rítmicos y que escuchaba allí. Por eso las canciones que grabó en el disco pues tienen mucho significado para él. Tiene bastantes invitados en el disco. Y yo voy a poner ahora la canción Blues Before Sunrise del Leroy Carr, donde estaba John Primer, voz y guitarra, claro, Dick Harp a la armónica, Billy Earhart al piano, Harvell Thomas Jr. al bajo, Ricky Wixan Martin a la batería. Y vamos a escuchar el Blues Before Sunrise.

La siguiente canción que pongo se llama A Better Day, los mismos músicos de antes, con la excepción de que el armonicista en esta ocasión es Steve Bell. A Better Day.

Dejo ya la última canción, el Ain't Kicking Up No Dust, en donde están los mismos de antes, lo único que ahora vuelve Dick Harp a la armónica, no hay teclista, y vamos a escuchar el No Voy a Montar Ningún Revuelo.

La novedad que decía es la de Cody Shade Herrell, que nació en Lousdale, en Mississippi, muy al sudeste. Él reside en Sardis, en la zona norte del Hill Country Blues. Y bueno, es una persona que está teniendo bastante éxito por allí, por la manera en que toca. Está inspirado en R.L. Burnside y en Mississippi Fred McDowell y en otros contemporáneos. Y algunas canciones, por lo que dicen, son mezclas de los Juke Joints rurales con improvisaciones psicodélicas. Bueno, él ha publicado un single el mes pasado que se llama Blues Luxury, tocando guitarra, cantando y el thumb bass, y acompañado por Brian Shaw a la batería. Pues a ver qué os parece este Blues Luxury.

Voy a recordar ahora un disco que grabó Lacey Lester aquí en Antequera, en Málaga, gracias a Mike Vernon, que se fue haciendo amigo de Antonio Blanco, pues el que montó el Festival de Blues de Antequera en 1987 y aún continúa, y también creó al año siguiente el sello Cambayá. Entonces, bueno, para Cambayá Caronte, por ya siendo el año 2010, pues Mike Vernon contactó con Lacey Lester y consiguió que viniera con una banda británica, Wes Weston and the Blue Sonic. Grabaron el disco en agosto del año que he comentado, el One More Once. Y ahí estaban, pues además de Lester a la voz y armónica, Wes Weston piano, Paul Garner guitarra, Orlando Shearer contrabajo, Mike Thorne a la batería, y la canción se llama Dream Club.

Bueno, pues ya puestos de recuerdos, pues voy a recordar una banda vizcaína de rhythm and blues que se fundó en 1997 y su concierto de despedida fue en noviembre de 2024 en el conocido Café Anchoquia de Bilbao. Su cuarto disco pues fue The Cool Sounds of the Reverendos en 2013. ¿Quiénes eran ellos? Pues Igor García, voz, piano y acordeón, Álvaro Martínez, guitarra, Víctor Martín, contrabajo y el baterista Javier Caballero, y todos ellos pues hacían coros menos el pianista. La canción que os voy a dejar, que era un tema propio, se llama She's a Phantom.

Pues vamos con Roy Gaines y el disco Blues Man for Life para JSP, que se grabó en abril de 1998 ahí en Los Ángeles. Bueno, pues estaba Roy Gaines a la guitarra, voz, Johnny Biau, saxo tenor, Troy Jennings, barítono, John Marx, guitarra, Tom Mahon, piano, Rick Reed, bajo y Paul Fasulo a la batería. Una canción bonita, se llama Sweet Pig Porker.

0: Pues en el año 1999, Roy Gaines estuvo en Tokio, donde grabó el disco Guitar Clashers from Gainesville, Tokio. La sesión, bueno, fue para Peabody Records y la sesión, pues, fue por la noche realmente. Y allí estaba acreditado el disco a Roy Gaines y Mitsuyoshi Azuma, también guitarrista y cantante, más el piano y órgano de Sugawa. El Makoto Onishi estaba al bajo, Teruo Matsumoto, la batería, y luego tenemos la canción que voy a dejar, que es I'm Your Thumb Shaker.
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Pues me despido con otro tema de este disco, que es un homenaje a Oliver Collins, ya que es una canción que compuso él, es un instrumental, se llama Snow Cone, y bueno, y además hay otro guitarra invitado para este tema, que se llamaba, o se llama, Junichiro Matsukawa. Y con esto, pues ya digo, me despido, que seáis felices, y nos volvemos a ver el martes que viene, 21 de julio. Adiós, Snow Cone.

0: Soy Ayelen Correa Ruau y les voy a acompañar en el desarrollo de este programa. Iniciamos en la República Bolivariana de Venezuela, en el Caribe, con lo que ya es de público conocimiento y tiene que ver con los dos terremotos y un centenar de réplicas que también han tenido. Nuestra solidaridad enorme con este pueblo fuerte y sufrido. Llamamos a que haya mucho respeto a todo el dolor que mueve esta tragedia por la que están pasando miles y miles de personas. Invitamos a no replicar información que revictimice o que sea falsa. Ayudemos con todo lo que esté a nuestro alcance para que esta situación sea lo menos peor que se pueda. Es momento de justamente fortalecer y mantener nuestra hermandad latinoamericana. No olvidemos que Venezuela es un país que al menos desde el año 2015 vive con medidas coercitivas unilaterales del gobierno de Estados Unidos, que algunas personas incluso denominan como bloqueo económico, financiero y diplomático. Vamos a escuchar un ratito a nuestra compañera Olga Espinosa desde el territorio, que nos cuenta un poco cómo se está sintiendo y cuál es la información también que se maneja.
1: Un abrazo solidario a los pueblos de nuestra América, del mundo, que hoy mantienen su mirada puesta sobre Venezuela. Han transcurrido más de 4 días desde el devastador doble terremoto que sacudió a Caracas y La Guaira, y también otras regiones del país. El balance oficial más reciente confirma que al menos 1.450 personas fallecieron, 3.150 heridos y más de 12.700 familias damnificadas, mientras las labores de búsqueda y rescate continúan sin descanso. Buscando entre los escombros. Bueno, las réplicas siguen y siguen registrándose y se mantiene a la población completamente en alerta. En medio del dolor también emerge la esperanza. Es importante esto porque contra todo pronóstico los equipos de rescate continúan encontrando personas con vida. En las últimas horas fue rescatado un joven de 21 años que permaneció 106 horas atrapado bajo los escombros en La Guaira. Una operación realizada de manera conjunta por rescatistas venezolanos, mexicanos y salvadoreños. Y bueno, historias como esta mantienen viva la convicción de que cada minuto cuenta y explican por qué las labores de búsqueda no se han detenido. Uno de los aspectos más significativos que quiero resaltar de esta tragedia ha sido la organización del pueblo venezolano. En comunidades, barrios, urbanizaciones se han conformado redes espontáneas de apoyo para remover escombros, para distribuir alimentos, agua potable, medicina, acompañar a las familias afectadas. Se ha ido a entregar comida y nos dicen estamos full de comida. Y paralelamente hay brigadas de protección civil, bomberos, personal sanitario, médicos, fuerza armada, organismos de seguridad y funcionarios públicos. Permanecen desplegados de forma permanente en las zonas más impactadas, mientras hospitales, centros de acopio, refugios continúan atendiendo a miles de personas. También las redes digitales se han convertido en una herramienta de solidaridad para localizar desaparecidos, coordinar ayuda y reunir familias. Otro aspecto es la solidaridad internacional, también ha sido determinante. De acuerdo con los reportes confirmados, 24 países han enviado ayuda humanitaria, equipos especializados. Entre ellos destacan México, El Salvador, Colombia, Brasil, Cuba, Chile, Argentina, España, Francia, bueno, y otros países de América y Europa. Además de apoyo de organismos internacionales, hasta el momento han llegado más de 2.700 rescatistas, leí. Tenemos 86 unidades caninas, nuestros perritos, que nos están ayudando ahí con toda su fuerza y con todo su conocimiento. Y 500 toneladas de ayuda humanitaria se recibieron. ¿Esto qué nos demuestra? Que ante una tragedia de esta magnitud, la cooperación entre los pueblos salva muchas vidas. Bueno, desde Caracas el mensaje que hoy se transmite, que hoy le transmite Venezuela a través de mi voz a nuestra América es claro, la tragedia ha sido inmensa, pero también lo ha sido la solidaridad. Mientras exista la posibilidad de encontrar una persona con vida, cada esfuerzo seguirá valiendo la pena. La reconstrucción será un desafío de largo aliento, pero estos días también han demostrado que la organización popular, el trabajo coordinado de las instituciones y la fraternidad internacional constituyen la mayor fortaleza para poder enfrentar uno de los momentos más difíciles de nuestra historia reciente. Reportó para Latinoamérica Rompe el Cerco, Olga Espinosa, desde Caracas.
0: Mucha fuerza y mucho amor para transitar estos momentos tan terribles. Vamos a ir ahora a México. El norte de América está viviendo el mundial que nosotros llamamos del despojo, el colonialismo, la comercialización y la gentrificación. En este territorio, los estadios de fútbol y el turismo internacional conviven con miles de personas desaparecidas y con las acciones que llevan adelante las organizaciones buscadoras, una de las organizaciones que más han crecido en este territorio, producto de la desaparición forzada, del desplazamiento forzado, de la trata de personas. Mucha energía, mucho Nehuen para quienes con arte y comunicación libre están denunciando esta situación. Vamos a escuchar a Imuri Valle, de Radio Zapote.
2: FIFA, go home. Cuando se decide hacer un mundial y millones de dólares se ponen en la cancha del sistema financiero, existen siempre respuestas que suceden ante eventos como este. Por un lado, están grandes empresas que ven la oportunidad de hacer negocios gigantes, marcas que explotarán el evento hasta el cansancio, haciendo publicidad que mueve emociones patrióticas de la población en juego, y que lo mismo busca vender refrescos, sin mencionar, por supuesto, la cantidad de agua que se ocupa en la fabricación de un litro de esta bebida, que va de 1.79 hasta 69 litros de agua por un litro de refresco. Esto en cifras de estudios como el de la UNAM, que incluyen contabilizar el agua necesaria para el cultivo de ingredientes, extracción y cadena de suministro. O lo mismo, souvenir de plásticos, como son copas mundiales, camisetas, estampas del mundial, etc. Todo esto implica increíbles cantidades de agua para su fabricación. Pero no solo eso. En un estadio donde caben 120.000 personas, se ocupará una cantidad similar, pero multiplicada por 4 a 6 litros para cada una de ellas que decide ir al baño en cada descarga. Otros efectos serán cómo se eleva la cantidad de precios de la vivienda. Se subirá la renta para que las personas que generalmente vivían ahí se retiren y entonces estos espacios puedan ser de habitación momentánea tipo empresas Airbnb. No solo eso, surgen construcciones que con antelación obligan, a base de hostigamiento económico o incluso social de forma ilegal, para que familias enteras que llevaban generaciones habitando el espacio vendan a menor precio y así puedan construir espacios que serán bien pagados por la turistificación. Hay en juego mucho dinero, pero también situaciones políticas, ya que ante la tensión entre partidos, muchas veces se ocupa este momento de distracción para tomar decisiones políticas sin que el grueso de la población esté en conocimiento. Muchas veces es entre medios tiempos que suceden acciones como aceptar que se realice un pacto de contratos millonarios con empresas para dar visto bueno a negocios que tendrán fuerte impacto ecológico y social. Mientras un balón está en la cancha rodando de un lado para otro, fenómenos ya citados como la gentrificación, la turistificación, la contaminación y otros sucesos como la movilidad que se ralentiza en el transporte de millones de personas que de ninguna manera podrán adquirir boletos, cuyos costos van desde 100.000 pesos hasta 1.000.000. Estas son solo una de las razones por las que este mundial en 2026 se ha llamado el Mundial del Despojo. Y sí, muchos tienen recuerdos incluso de momentos de unión familiar, se guardan memorias de compartición de tipo filial, y es por eso que quienes protestan aclaran que no están en contra del fútbol, sino contra el uso de la mafia que utiliza el mismo deporte para la explotación. Por ejemplo, cuando se hacen mundiales, el aumento en la explotación sexual aumenta. Hay quienes viajan con esta excusa para aprovechar y hacer uso de servicios sexuales legales e ilegales. También se disparan los casos de abusos en infantes, y esto se relaciona con una situación funesta que está pasando en México y que es la desaparición de personas. Si se juntaran las personas que han desaparecido en México en los últimos años, se podrían llenar casi 2 estadios completos, pues esta cifra asciende a más de 133.000 personas registradas como desaparecidas o no localizadas desde 2006 a la fecha, según los datos oficiales presentados por el gobierno federal. Los casos no dejan de aumentar. De hecho, una situación que llegó a pensarse que podría detener este mundial en una de las sedes, que es México, fue que madres buscadoras han localizado cementerios clandestinos y cientos de restos humanos a pocos metros del Estadio Akron y del Estadio Jalisco en Guadalajara. Colectivos han localizado fosas comunes y cientos de bolsas con restos humanos en fincas y terrenos aledaños a estas sedes deportivas. Pero nada sucedió. Sin embargo, detonó protestas donde se menciona que no hay juego limpio donde hay fosas de desaparecidos. En el caso del Estadio de la Ciudad de México, por ser una de las sedes principales donde se inauguró el Mundial, se han dado varias protestas en los partidos encabezados principalmente por las madres buscadoras y asambleas de vecinos colindantes al estadio. Por ejemplo, la asamblea anti-FIFA se creó y también una asamblea por el común y contra la guerra con fines de coyuntura para mostrar el desacuerdo con que se dé privilegio a usar recursos como pintar de rosa y morado partes de la ciudad en vez de dar atención a problemas locales en todo el país. Y con la frase México, campeón en desaparición, se han colocado por medio del arte imágenes hechas de forma espontánea o bien con un sentido de protesta en las inmediaciones. Esta y otras manifestaciones pudimos ver entre el 9, 10 y 11 de junio en un espacio que se utilizó para hacer un centro de medios libres, un lugar en el que se pudiera dar resguardo, cobertura y también cariño para todas las personas que estaban protestando y acompañando a las madres buscadoras. Se le llamó la fortaleza y la idea es que la fortaleza es un espacio que se construye entre todos. Y al mismo tiempo que se llevaban asambleas, se dieron talleres, se creó arte, se convivió con las madres buscadoras y especialmente se dio monitoreo de medios independientes, libres y autogestivos para contrarrestar la represión. Aquí se quedaron más de 100 personas a descansar y se hizo un esfuerzo autogestivo para generar información contrahegemónica. Una bandera de más de 40 metros de largo de Palestina ocupó el espacio de forma principal. Se proyectó cine, se dieron cobijas para quien con valor ético decidieron acompañar la lucha por visibilizar más que un evento de entretenimiento, una situación que urge dar atención. Se menciona que hubo retas anti-FIFA con fútbol de la calle, donde se juega haciendo protestas continuas y se grita con fuerza ante los goles de los participantes, boicot total a la Copa Mundial. Para Radio Zapote y Muris Valle.
0: Nos vamos ahora a territorio cuna, en Centroamérica, Panamá. Una investigación transnacional de taladores digitales reveló cómo operan algunas campañas de hostigamiento digital contra defensoras y defensores ambientales en distintos territorios de Abyayala. Esta investigación dice, confirma que hay perfiles falsos y páginas que aparentan ser medios de comunicación, pero en realidad son otras cosas. Uno de los hallazgos más preocupantes de esta investigación es que las campañas son dirigidas especialmente contra mujeres ambientalistas, con el objetivo de desacreditar su imagen. Vamos a escuchar este reporte de Dania Betsy Batista Guevara, de Radio Temblor Internacional.
3: Taladores digitales, el ataque en línea contra ambientalistas en Panamá. La investigación transnacional Taladores Digitales, liderada por el Centro Latinoamericano de Periodismo de Investigación, reveló cómo operan campañas de hostigamiento digital contra defensores ambientales en distintos países de la región. En Panamá, el estudio identificó más de un centenar de cuentas que promueven la reapertura de la mina de First Quantum Minerals y que han participado en cientos de ataques digitales contra personas que se oponen a la actividad minera. La investigación señala la existencia de perfiles falsos y páginas que aparentan ser medios de comunicación, además de una inversión de miles de dólares en publicidad en redes sociales para amplificar estos mensajes. Uno de los hallazgos más preocupantes es que en muchas de estas campañas han estado dirigidas contra mujeres ambientalistas, con el objetivo de desacreditar su imagen y debilitar su participación en el debate público. Escuchemos declaraciones de Sol Lauría, cofundadora del medio digital Concolón y miembro del Consorcio Internacional de Periodistas de Investigación ICIJ.
4: Bueno, Taladores Digitales es una investigación colaborativa transnacional de una alianza periodística liderada por el Centro Latinoamericano de Periodismo de Investigación, en el que participamos por Panamá con Colón y la Prensa, donde conjuntamente todos los periodistas de 6 países investigamos y rastreamos el hostigamiento en línea a defensores ambientales. Cuando me pongo a investigar el caso panameño, qué tipo de mensajes en redes había, qué tipo de ataques, de qué cuentas, etcétera, empiezo a compilar todos los ataques que íbamos encontrando y vimos que había unos patrones, ¿no? Unos patrones, determinadas cuentas, todas identificadas, atacaban a las mismas personas, que son todos los que cuestionan la reactivación minera del proyecto Cobre Panamá, que es un proyecto de una mina a cielo abierta que está en el corredor biológico mesoamericano, que tiene una polémica historia. La Corte falló 2 veces la inconstitucionalidad de su concesión. La última vez fue en el 2023 tras unas protestas masivas de la ciudadanía. El nuevo gobierno que asumió en julio del 2024 mostró públicamente su intención de reactivar, llamó a toda la gente que se manifestó como 5 gatos. Y desde entonces se intensificó una campaña digital en 3 niveles, con 3 grupos de cuentas que fuimos identificando. Unas son cuentas anónimas creadas con inteligencia artificial, todas, la mayoría creadas entre 2024 y 2025, un porcentaje amplio en el mismo momento, fueron creadas incluso en el mismo mes. Otro grupo de cuentas que pautaron en Meta $60.000 entre el año pasado y este año, en publicidad paga para atacar a todos los que cuestionan la reactivación del proyecto minero, que son defensores ambientales, activistas, abogados del Movimiento de Abogados por la Patria, también periodistas que investigan esta concesión muy polémica y políticos que tienen distintos, digamos, desacuerdos con el procedimiento de reactivación porque no incluye la participación ciudadana, porque van contra el fallo y, bueno, muchos muchos contras. Este grupo de cuentas que pautó publicidad en redes sociales con desinformación, calumnias y ataques son manejadas por una misma estructura, son 6 páginas que tienen los mismos datos de contacto, o sea que todo indica que están manejados por la misma persona o empresa y que tienen nombres y asumen una identidad que se asemeja, digamos que simulan ser medios de comunicación, pero en realidad inyectan desinformación y ataques. Otro grupo de cuentas, además de las anónimas y de las que tienen apariencia de medios, son empleados del propio proyecto de Cobre Panamá que blanquean y transparentan esa relación, pero también gente con vínculos económicos o posibles vínculos económicos con la empresa minera. Y además, en ciertos casos específicos que estudiamos y expusimos en la conversación, que son estos casos donde se dan que en un mismo momento hay muchos actores que confluyen, que acaparan la atención con ataques hacia un grupo, todo con una apariencia de coordinación para mantener en circulación estas denuncias. Son denuncias que se hacen sin pruebas, sin evidencias, con un alto grado de desinformación para atacar a estas personas con el objetivo de deslegitimarla, ¿no? Personas u organizaciones como SIAM, donde también se suman creadores de contenido, influencer y un puñado de medios o líderes de opinión de Panamá. En el medio de esta investigación, Cris Ábrego, que es un creador de contenido, publicó en su Instagram, en su cuenta personal, que había sido contactado por una agencia de publicidad que está en el mismo edificio que la sede de la filial de First Quantum Mineral en Panamá. Había sido contactado para, por un monto muy superior al precio de mercado, difundir videos con mensajes destacando lo positivo de la reactivación para la economía y para los aportes del país y el empleo, y hablando en contra de estas personas que ven todo negativo, ¿no? Entonces, lo que muestra la investigación es una confluencia de actores, de cuentas creadas en un momento determinado que pautan en redes sociales con un nivel alto de inversión para atacar a todos a los que cuestionen la reactivación de un proyecto que fue declarado 2 veces inconstitucional por un fallo de la Corte Suprema.
3: Para organizaciones ambientales, estos hechos muestran que la defensa del medio ambiente no solo se libra en los territorios, sino también en el espacio digital, donde el hostigamiento y la desinformación pueden convertirse en herramientas para intentar silenciar voces críticas. Este es un reporte desde Panamá. Soy Dana Betsy Batista Guevara, Radio Temblor Internacional.
0: El 28 de junio se cumplió aniversario de Stonewall, esa resistencia que se enfrentó a una redada policial en Estados Unidos, travestis, lesbianas y disidencia, mucha de ella también migrante latinoamericana, sudaca, frente a la represión policial. En Argentina, en la ciudad de La Plata, se cumplen 18 años de Art the Closet, activismo LGTB para conmemorar el orgullo. Vamos a escuchar algo de lo que fue esta jornada. Música, una olla popular, acopio de ropa para pasar el invierno e incluso para enviar a Venezuela, y también talleres de organización política, así como un conversatorio con trabajadoras sexuales. Vamos a escucharlo.
5: Hola, yo soy Sisa, pertenezco al Frente Cultural Aucache, de una organización que se llama Marabunta. Este domingo participamos del Art the Closet por el 28 de junio, que es el aniversario de Stonewall, en la plazoleta Noche de los Lápices, con un taller que hemos dado por llamar de taller político. El objetivo era no solo poner en foco la fiesta, que también entendemos como algo político, sino también a la posibilidad de charlar y pensar nuestros problemas colectivamente, tantear si había gente que no perteneciera a colectivos y pensar las diferentes perspectivas que aparezcan. Para eso dispusimos algunos disparadores, como un audio de Maite Amaya, hablando de la libertad como un músculo a ejercitar, así como también algunas preguntas, por ejemplo, de qué tenemos que hablar, por qué no marchamos, y así algunas cuestiones, o marcho con mi orga. Creemos que hay muchas formas de la organización, pero también sabemos que es necesario no estar soles y que a veces no es tan fácil encontrarnos. Así que entendemos esos espacios como un punto de encuentro entre personas que de diferentes espacios y de gente que aún no pertenece a espacios de organización. Así que seguiremos intentando generar esos puntos de encuentro y de debate para encontrarnos y proponernos los mundos que deseamos y que, por supuesto, urgen. El taller lo organizamos entre el Frente Darío Santillán, Corriente Plurinacional, el PTS y Marabunta Aucache. Bueno, eso. Muchas gracias.
6: Resentidas. Somos resentidas porque volvemos a sentir. Resentimos, resentimos y resistimos. Todavía el cuerpo travesti, a pesar nuestro, es una molotov que dinamita todos los espacios y deja esquirlas de mierda. Molesta, incomoda, interpela, interroga, es pendenciero. Molesta la travesti, molesta. El cuerpo travesti rebalsa todas las categorías, envenena el núcleo familiar, dinamita la institución de la familia. Por eso quedamos tan solas. Por eso se nos niega la condición de pueblo. Somos el pueblo travesti. Se nos ha negado históricamente la familia, esa cosa tan asfixiante y sin embargo tan necesaria para las miserias compartidas. Las travestis somos nuestras propias familias. Hemos sido exterminadas, colonizadas, expulsadas, borradas, silenciadas, torturadas, mutiladas, empaladas, gaseadas, aniquiladas de las historias oficiales y después tachadas de las historias de la famosa comunidad que alberga a nuestro pueblo como hermanitas pobres, en palabras de Loana Berkis. Una molotov, primera travesti con trabajo estatal, en la honorable legislatura, travesti asesora. El conflicto mayor de los honorables era a qué baño iba a ir Loana. Las travestis hemos tomado por asalto el espacio público. ¿Cuánto lugar ocupa un cuerpo travesti? ¿Cuánto lugar ocupa la ausencia de un cuerpo travesti? Cuerpo travesti, cuerpo molotov. Un pibe me dijo que me quejo de todo, que no me gusta nada. Me gustan las trabas, me gustan los cuerpos travestis, me gustan las voces travestis, me gusta mi voz, me gustan las asimiladas, me gustan más las rezagadas y mucho menos las funcionarias. El cuerpo travesti, a pesar de nosotras, se niega, se resiste a ser asimilado. Esta es nuestra arma nuclear. La memoria travesti tiene que ser rescatada, reconstruida, restaurada, tratada con cariño, sanada, palabra tan en boga. Para eso tiene que haber una escucha honesta. Para eso tiene que haber voluntad política de la reparación. Memoria, verdad y justicia y reparación.
0: ¿A dónde vas? Mirá que nos van quitando esto que es tan nuestro. Que si te vas, dejás a ese tiburón con su plan maestro. Hay que seguir eso que lo que siempre en casa a mí me decían. Hay que vivir para cuidarle la raíz a la tierra mía. Hay que seguir, eso es lo que siempre en casa a mí me decían para escribir el final que se merece la tierra mía. Este es un fragmento de la canción Tierra Mía de Cani García desde Cuba que nos parece muy hermoso compartir en este programa del mes de junio de Latinoamérica Rompe el Cerco.

0: Vamos a volver a ir a Centroamérica a hacer contacto con nuestra compañera Andrea Paz, parte del Foro de Mujeres por la Vida, porque en Honduras, mientras el gobierno intenta privatizar la energía eléctrica, los movimientos sociales presentaron un recurso de amparo para que la Sala Constitucional intervenga en una ley que promueve lo que ya vienen haciendo en Abya Yala: agronegocio y extractivismo, para desposeer a las comunidades campesinas e indígenas. Además, queremos acompañar y enviarle mucha fuerza a nuestras compañeras del Foro de Mujeres por la Vida, que le están reclamando al Estado hondureño que es cómplice de los feminicidios.
1: Les saludo desde la ciudad de San Pedro Sula para informar sobre algunos de los acontecimientos que se han venido dando en Honduras durante las últimas semanas. Y es que se ha generado un fuerte rechazo por parte de las organizaciones sociales ante las amenazas que ha generado el gobierno de Nasri Asfura de privatizar el sistema energético y la empresa nacional de energía eléctrica en este país. Empresarios tienen muchos años de querer controlar uno de los bienes que hasta ahora ha sido administrado por el Estado como una institución pública, y pues después de varias crisis y golpes que ha sufrido esta institución, ahora finalmente pretende pasarse a un servicio que podría estar en manos de las empresas privadas. También es importante contarles que en Honduras se ha aprobado una ley que ha generado fuertes rechazos también por parte de las organizaciones sociales y populares, y es que el 16 de junio las organizaciones campesinas, indígenas, negras, feministas, estudiantiles, obreras, disidentes y de diversas expresiones organizativas a nivel nacional se presentaron ante la Corte Suprema de Justicia para indicar que al menos 217 territorios indígenas, campesinos y defensores de derechos humanos están amenazados con una nueva ley que se ha aprobado en el Congreso Nacional, la Ley para el Fortalecimiento y Protección del Sector Agroindustrial en Honduras. Es una acción que se dirige contra los tres poderes del Estado y contra el Ministerio Público, incluyendo al mismo presidente, a la policía y a las Fuerzas Armadas y el Congreso Nacional, por la responsabilidad directa e indirecta en la implementación de esta ley, que podría derivar en detenciones arbitrarias, desalojos y violaciones a los derechos fundamentales del pueblo hondureño. Con esta acción, según se puede leer también a través de las páginas de la Red Nacional de Defensoras de Derechos Humanos, con esta acción se solicita la intervención de la Sala Constitucional para que mediante una acción se declare inaplicable la Ley de Agroindustriales contra las personas y comunidades que están amparadas en este recurso que se presentó ante la Corte Suprema de Justicia. Y bueno, desde la Red Nacional Defensora de Derechos Humanos se hace el llamado para que se genere una alerta máxima por las amenazas que esta ley tiene o implica contra las personas, sobre todo que están en el campo, las productoras, los sectores indígenas, campesinas y campesinos, que durante estos últimos meses han sido amenazados, directamente agredidos, desalojados y constantemente también amenazados desde el mismo Congreso Nacional. Y bueno, por otro lado, desde el Foro de Mujeres por la Vida se han realizado acciones de protesta frente a juzgados y frente a medicina forense, exigiendo una acción mucho más pronta frente a los femicidios y a las desapariciones de mujeres en este país. La situación es realmente grave porque se conocen casos de femicidios, situaciones de femicidios que pudieron evitarse porque las mujeres denunciaron y no se les protegió, no se les escuchó, y ahora hay una debilidad en todo el proceso de investigación y prácticamente impunidad en los procesos de judicialización. Entonces, estas han sido algunas de las acciones que se han realizado y lo que ha generado también mucho movimiento a nivel de las organizaciones en Honduras. Recordemos que estamos ante un gobierno que ha priorizado las relaciones con Estados Unidos, con Israel, y recientemente el presidente Nasri Asfura, el presidente impuesto por Estados Unidos, también estuvo de visita con las relaciones con Ucrania, ¿verdad? Para pues establecer supuestamente mayor fortalecimiento en los sistemas militares y en toda la fuerza del aparato militar, policial y armamentista. Bueno, realmente la situación que se vive en Honduras es bastante grave, ¿verdad? Por un lado, continúa pues toda la crisis económica, la crisis que se avecina frente a estas nuevas leyes que estarían desalojando mucho más territorios de lo que hasta ahora se conoce, y también la privatización de la Empresa Nacional de Energía Eléctrica, que es uno de los bienes hasta ahora en manos del Estado que ha sido defendido por el pueblo hondureño, por las organizaciones, pero se enfrentan a todo el aparato de privatización, de mayor control por parte de las empresas y de desalojos, y por supuesto eso implica también mayores violaciones a los derechos humanos. Con esto retornamos, espero encontrarme dando mejores noticias el próximo mes. Saludos.
0: Vamos a hablar de Colombia ahora, en este espacio que nuestra compañera Viviana Ramírez nos trae, nos invita a una reflexión sobre lo que fueron las elecciones presidenciales del 21 de junio, también sobre lo que significa ser migrante, verlo desde afuera y no estar en el territorio, pero al mismo tiempo sintiendo todo lo que está pasando allí. Vamos a escuchar a nuestra compañera, a quien también le enviamos un fuerte abrazo.
2: Lo que pasó en Colombia con las elecciones presidenciales no es nuevo en los últimos tiempos en Latinoamérica. Fueron orquestadas por la ultraderecha mundial, especialmente Estados Unidos. La primera vuelta de las elecciones se dieron el 31 de mayo, un tarjetón gigante con 14 candidatos y candidatas, solo uno de la izquierda y el resto de centro o de derecha, algunos conocidos, otros que jamás había escuchado de ellos. 2 meses antes, con mis amigos de la Alianza de Medios Alternativos de Medellín, nos organizamos, yo desde México, para hacerle campaña a Iván Cepeda y a Aida Quilcué, donde dispusimos de nuestras plataformas digitales, redes sociales, tiempo e intelecto para apoyar a quien de verdad nos representa en la continuidad de las transformaciones sociales, en la defensa de los derechos humanos y la naturaleza. Y así, cientos de colectivos de todas las ciudades fuimos sumando en hacer la campaña más hermosa jamás vista en Colombia, sin dinero, pero con la alegría, creatividad y convicción de jugárnosla por la vida. Muchas veces sentí nostalgia, quería estar allá en las calles pegando afiches, por los barrios hablando con la gente, celebrando la vida con los míos e impregnándome de esperanza. A final de abril regresé a Colombia, pero no para todo esto que deseaba, sino para despedir a mi tía amada, que fue víctima del atentado de la disidencia de las FARC en Piandamó, Cauca, cuando solo iban de paso con otros familiares. Los demás están bien, pero ya hizo parte de los 21 fallecidos. No fui capaz de hacer campaña porque la tristeza inundaba todo mi ser. Solo quise estar con mi familia en mi pueblo. A final de mayo regresé a México porque aquí está mi puesto de votación. Aún con tanto dolor, no perdí la esperanza y por amor a la vida, a Colombia, por la reconciliación y por soñar un país en paz, voté por Cepeda. Nos confiamos en que ganaríamos en primera vuelta y que nos sobrepondríamos a toda esa maquinaria electorera que tanto dinero gasta en difundir mentiras, en instaurar miedo. No fue así. Iván Cepeda pasó a segunda vuelta con el ultraderechista Abelardo de la Espriella. La verdad, hubiera preferido que hubiera pasado Paloma Valencia, la de Uribe, pero solo llegó a 1,5 millones de votos. Iván sacó 9,700,000 y Abelardo 10,300,000. Increíble que haya sacado tantos votos después de sus discursos machistas, misóginos, violentos, contra los animales, contra la naturaleza. O sea, un ser nefasto. Ya no nos podíamos quedar llorando porque teníamos un mes para ganar en segunda. Fue un mes álgido, donde se movieron todas las fichas politiqueras. algunos al lado de Cepeda, otras al lado de la Espriella, y empezó el miedo. Ese señor al que apodamos Matagatos y él se hacía llamar el Tigre, no podía ser nuestro próximo presidente, porque entre tantas cosas que dijo, una de ellas era que iba a destripar a la izquierda, o que iba a hacer fracking a lo que diera, o iba a acabar la Jurisdicción Especial de Paz, que fue la que reveló los 7.837 falsos positivos cometidos en el gobierno de Uribe, o los 18.600 reclutamientos forzados a menores de edad hechos por las FARC. Todo el tiempo, ellos hicieron campaña sucia, y no salió de sus discursos el señalamiento de que Cepeda era guerrillero, y la gente lo repetía como lora mojada. Yo fui a votar el miércoles 17 de junio, porque en el exterior se abren las votaciones una semana antes. Tenía que ir a la Ciudad de México. Cuando llegué, me encontré con la sorpresa de que las calles estaban llenas de colombianos con la camiseta de la Selección Colombia, que ese día tenía su primer partido del Mundial en México. Demasiada fanaticada me confirmó que mis compatriotas no piensan ni actúan más allá del fútbol. Es un opio que los tiene omnibulados. Voté y salí corriendo de la ciudad hacia mi refugio seguro, porque además alcancé a escucharles a algunos esos mismos discursos de odio que tanto infundieron contra quienes pensamos diferente. El domingo 21 fui a trabajar a un huerto comunitario para distraerme un poco y no quedarme suspendida en la pantalla ni en las noticias que anunciaban fraude. En la noche llegó lo inesperado. Abelardo había ganado con la mínima diferencia de 72.000 votos y volvió el dolor, el miedo y la incertidumbre. ¿Cómo era posible que tanta gente lo hubiese creído? Ganó el sistema imperialista, decadente, genocida, hipócrita, colonialista y ecocida. Así como en el 2016 ganó el no a la paz en el plebiscito y fue tan doloroso, ahora estaba ganando la ignominia apoyada por los gringos y por ciudadanos de a pie, pobres, pero con el arribismo en su cabeza, porque algún día quieren ser así, arrogantes, creerse de mejor estrato cuando todo lo han luchado. Lo más triste es que esa gente que votó por su verdugo les gusta que los insulten, los humillen, los amenacen. Eso sí, si lo hace alguien con ínfulas de superioridad, se dejan. Pero si lo hace alguien de su mismo nivel, ahí sí se defienden. Colombia se llamó la patria boba entre 1810 y 1816, y aún lo seguimos siendo. Esa patria boba que se va a dejar arrebatar derechos ganados con lucha, que se va a dejar destruir toda la gran diversidad natural que tenemos. Va a volver la guerra, los bombardeos, el miedo, los desplazamientos, la fumigación con glifosato. Nos perdimos la gran oportunidad de tener a Iván Cepeda de presidente, un hombre sabio, filósofo, calmado y cuidadoso con sus palabras, respetuoso y gran conocedor del país. Quien nos va a gobernar nunca ha tenido un cargo público. Es un abogado que ha defendido a grandes criminales y en una entrevista dijo que hubiera sido un buen paramilitar. Las diosas nos cuiden porque serán 4 años muy dolorosos. Aún así, los más de 12 millones y medio que votamos por Cepeda, estamos convencidos que seguiremos luchando por la vida desde donde sea que estemos. Que todo este hermoso trabajo conjunto que hicimos no quedará en vano y será un movimiento que verá renacer la esperanza. Los colombianos no la hemos tenido fácil, no hemos vivido un país en paz. Aún así, nuestra alegría y generosidad seguirán reinando. Nos volcaremos a las calles a defender lo nuestro porque sigue siendo el tiempo de los pueblos. Quiero aprovechar para agradecer a Gustavo Petro por ser un gran presidente que a pesar de tener todos los obstáculos del mundo con la derecha colombiana y con los medios de comunicación en contra, le devolvió la dignidad al pueblo, cuidó nuestros recursos naturales, le quitó los privilegios a los ricos y devolvió tierras a los campesinos. Claro que hubo errores, y es que gobernar a un país que por décadas la oligarquía estuvo extrayendo sus recursos y su dinero no fue fácil. Gracias, presidente, por tanto.
0: Vamos al norte de Sudamérica, esta vez a Bolivia. La fuga radial nos trae un collage sonoro, un resumen de lo que vienen siendo todos estos meses de lucha, donde el gobierno de Rodrigo Paz se encarga una y otra vez de reprimir a la población organizada. Aguante los medios libres, aguante las mujeres y las disidencias haciendo radio. Fuerte abrazo a la fuga radial. Vamos a escuchar esta cobertura.
3: Que nosotros estamos en las calles por la lucha, por la privatización, por la entrega de nuestros recursos naturales. Nosotros somos ese pueblo campesino que hoy sangra, llora y lucha. Pero no vamos a dejar de luchar porque Estos antipatrias no van a venir a apoderarse de nuestros recursos y venderlo, entregarlo tan fácilmente. Van a tener que matarnos a nosotros como madres. Van a tener que pasar por encima del pueblo. El pueblo está en pie de lucha.
4: 27 de mayo, marcha por la vida y la justicia. El 27 de mayo, Día de la Madre Boliviana, las mujeres movilizadas marcharon de luto, con cacerolas vacías, retamas, flores, aguayos, huipalas, guardatojos y sus guaguas. Marcharon por la vida, los territorios y la justicia. Marcharon por la reparación histórica y presente ante tanta violencia, racismo, misoginia, el hambre, la precarización y el despojo.
5: Nos están matando de hambre, por eso nosotros nos estamos organizando, ¿no?
6: Los canales de televisión mediante las noticias no dicen lo que está pasando en realidad. No lo hacen ver. Mira.
7: Nosotros somos bases sociales, exdirigentes, como
4: denunciando la violencia del Estado y reclamando que la sangre de sus hijas y sus comunidades no sea derramada. Como ellas, no queremos militares en las calles ni masacres. Junto a ellas, exigimos que pare la represión, la liberación de todas las detenidas, resarcimiento a los heridos, justicia y verdad para Víctor Cruz, Quispe y Marta.
8: Desde América, Guara TV, nos encontramos aquí en Sencata. Son los ejecutivos de la provincia Aroma quienes se van a pronunciar en este momento en torno a la persona fallecida. De acuerdo al certificado médico forense que se ha obtenido, sería producto del disparo de un proyectil de arma de fuego. En este momento vamos a escuchar al máximo ejecutivo de la provincia Aroma, quien se va a pronunciar sobre este tema. ¿Cómo está? Muy buenos días, por favor.
9: Denunciamos la reorganización y accionar violento y racista de grupos irregulares como lo son las llamadas Resistencias y la Unión Juvenil Cruceñista en las ciudades de La Paz, Cochabamba y Santa Cruz, las cuales cuentan con el apoyo, convocatoria y complicidad directa de autoridades del Estado, la policía y Fuerzas Armadas.
10: Quiero decirles a esos pititas que no nos han desaparecido y no nos van a desaparecer. Estamos acá con mujeres campesinas originarias, que somos las que labramos la tierra, que venimos de ahí y no tenemos que desplazarnos ni repudiar nuestros orígenes.
4: 25 de mayo, un día más de movilizaciones pidiendo la renuncia del mal gobierno de Rodrigo Paz, se realizó una gran marcha de protesta que bajó del Alto a La Paz. En ella participaron integrantes de las 20 provincias de La Paz, parte de la Federación de Campesinos
7: Tupac Katari. Ha querido imponer el decreto supremo 5503, el cual era inconstitucional, de sometimiento al pueblo con normativas que vulneraba muchos derechos. Desde ese entonces, nosotros como
11: el gobierno,
12: primeramente, Nayaha, Paltawayawa, Aymaratno, Nayaha, Utawaitua, Kunateja, Canasta, Familia Raja, Aniutete, Akal Bolivia, Alapisantata, Kalak, Irhatatawa, Presiona Caja Elevata, Haukanakatuali Kuliratabtu, Ukamaraki, Wawanakasaru, Wawanakasaru, Hiwarayahape.
4: En pleno estado de excepción, creemos que el mal gobierno no soluciona nada con estas. Como buen hijo del patriarcado, su respuesta es la violencia. Como buen hombre blanco, nunca bajó a escuchar a la gente. Como buen ignorante, no sabe que gobierna un país tan complejo como este y que debería estar a la altura. O de otra manera, tener la humildad de aprender, no de imponer un estado de terror sobre los cuerpos de la gente que lo hizo presidente.
10: Ellos piensan que somos estúpidos, que nos pueden tomar el pelo, ¿no? Poniendo otros nombres a la privatización. Sin embargo, no es así. Nosotros, pese a que no habremos ido a las grandes universidades, sabemos lo que está pasando en nuestro país. Lo que queremos es
9: la marcha fue recibida por cientos de policías y gases lacrimógenos que fueron disparados de frente y directamente contra las y los movilizados. Drones, disparos de proyectiles desde edificios aledaños y una persona de tercera edad.
2: Denunciamos que las detenciones brutales y violentas, el uso de fuerza indiscriminada que el mal gobierno de Rodrigo Paz Pereira está efectuando desde el inicio de las protestas, vulneran los derechos y la legítima protesta, presunción de inocencia, debido proceso de detención, integridad física y psicológica. Denunciamos y advertimos que el estado de excepción suspende garantías constitucionales y habilita y otorga carta blanca para reprimir, torturar, realizar detenciones arbitrarias, criminalizar la protesta, realizar redadas masivas e indiscriminadas con un sesgo racial, ya que hasta el momento
11: se han registrado más de 320 detenidas y detenidos, muchos de ellos por portar un poncho, un aguayo, un chicote.
3: La mayor parte de esta tierra bendita venimos de rasgos originarios. Esa es nuestra sangre. Pero muchas veces se han desclasado y lo que único que hacen es apuntarnos y decirnos que nosotros somos los maleantes, ¿no? Sobre todo escuchar del primer mandatario. Eso es vergonzoso, que un presidente supuestamente elegido quiera imponer eso en la sociedad. Es algo vergonzoso y repudiable. El racismo está a flor de piel. No, nos están tratando de acallar de cualquier forma. Les pido, por favor, unirse al pueblo boliviano.
0: Seguimos en el sur, esta vez en Argentina, porque en un fallo histórico se dictaminó que el Estado argentino es responsable por la planificación y ejecución de los fusilamientos de 1956. Además, indicó que el Estado tiene que reparar y hacer memoria para las víctimas. Estos fusilamientos sucedieron en los basurales del sector de José León Suárez y fueron además conocidos. Esa es la verdad también que hacemos los pueblos y que hace el periodismo y la comunicación crítica y militante, a través del periodista, escritor y militante revolucionario detenido, desaparecido por la última dictadura militar, nuestro compañero Rodolfo Walsh, en su libro, en su obra maestra Operación Masacre. Actualmente podemos saber que esa producción periodística, esa investigación y la escritura de ese libro solo fue posible porque Rodolfo Walsh no estaba solo, sino que trabajaba con Enriqueta Muñiz. Aunque ni siquiera hoy el libro se difunde con la coautoría de Enriqueta Muñiz, nos parece importante nombrarla. Bueno, vamos a hacer contacto con otro periodista de la actualidad, nuestro compa Mel Randev de Radio Maranta, que estuvo cubriendo este juicio.
13: Hola a todos. Hoy, informe especial de Mel Randev para Latinoamérica Rompe el Cerco sobre los juicios por la verdad a los fusilados de José León Suárez, que se dieron fecha a partir de este miércoles 17 de junio en el Auditorium Hugo del Carril del Tribunal Número 2, que lleva adelante la jueza Bence, donde estuvimos presenciando los encuentros y podemos decir que ha sido unas jornadas completamente intensas, llenas de emoción y de escenas elípticas sobre el devenir de un país, de una lucha revolucionaria que todo el tiempo insiste sobre algunas figuras que, bueno, son considerados mártires de la patria. Y justamente caminar por esas calles de San Martín, del fondo de San Martín, es muy paradójico en este momento, porque allí donde sucedieron los hechos que dieron de manera tan espeluznante la primera frase del libro icónico del periodismo en la Argentina, que es Operación Masacre de Rodolfo Walsh, ahí donde sucedió el fusilamiento de estos 5 civiles desarmados que la policía bonaerense, a cargo de Desiderio Fernández Suárez, una noche, el 9 de junio del 56, decidió fusilarlos bajo la orden de que no quedara ninguno vivo. Y ahí donde comenzó Operación Masacre, a unos metros nada más, el Auditorium Hugo del Carril prestó su escenario para desarrollar el juicio. Y no fue un juicio común, porque justamente 70 años después no hay acusados sentados frente a un tribunal, sino que muchos de los responsables directos ya murieron. Pero sí hay algo que sigue presente, que es la necesidad de que el Estado diga públicamente qué ocurrió, la necesidad de que la historia sea reconocida, la necesidad de que las víctimas tengan finalmente una reparación. Y cuando entramos al auditorio, efectivamente esa sensación te toca el cuerpo, porque las butacas están ocupadas con personas con pañuelos, con los nombres de sus hijos, de sus padres, de sus tíos, de sus vecinos. Hay familiares, hay estudiantes de secundarias, hay militantes de organizaciones sociales, y se escuchan resonar estas historias en el presente de una manera también que es escalofriante, como por ejemplo saber que es funcionario de Milei en la embajada argentina en México, un nieto heredero de aquel comisario que dio esta orden de fusilamiento. Durante las jornadas se vivieron momentos muy, muy emocionantes, como les contaba, hubo testimonios también de familiares y de especialistas, periodistas, historiadores, muchas voces del territorio, hijas, muchas hijas, muchas mujeres, nietas, madres que fueron contando las historias de sus allegados, de su familia, de la difícil situación que fue pasar por eso y que nadie les crea o que nadie les escuche. Una de las protagonistas más emblemáticas de este territorio es Berta Carranza. Su padre era Nicolás Carranza, obrero ferroviario del Belgrano Norte, padre de 6 hijos y uno de los fusilados de aquella madrugada también. Berta, muy contundentemente, a la salida del primer día de la audiencia, dijo: "Yo estoy convencida de que a mi papá lo mataron porque hacía juguetes para los pibes pobres y daba talleres de oficios, les enseñaba unas pequeñas cosas para reparar en el taller y tareas semejantes ahí en una barriada de Boulogne Sur". Y entre las familias también se recordó que estaba, por ejemplo, una hija menor de 8 años que de repente no vio más a su padre, y la hija de Garibotti decía, ¿no?, como: "Yo no sé si contar mucho de mi padre porque tanto no lo recuerdo, pero sí puedo hablar de lo que fue mi madre luchando con todas las inclemencias de esas épocas". Familias que justamente han tenido que guardar mucho silencio, muchas preguntas sin respuestas. Y bueno, uno cuando está sentado ahí también viendo esa transcripción de memorias que hay entre una generación y otra, amerita la pregunta, ¿no?, de cuáles son las consecuencias de este plan siniestro que comenzó hace tantos años, que tiene tanto que ver también con las implicancias de las negociaciones con el Fondo Nacional, que se va vaciando, y con un tipo de convenios con el FMI, con las financistas internacionales, versus un país que quería salir adelante a partir de otra convicción política, ¿no? Aquel levantamiento de Tacuivalle, para recordar, para hacer un poco de memoria, un poco tenía que ver con querer bajar la dictadura de Aramburu, que sabemos que fueron también los partícipes, autores que aprobaron este fusilamiento, esta masacre, este crimen de lesa humanidad en aquel junio del 56, y estos civiles que fueron detenidos y trasladados clandestinamente durante horas de la madrugada, cuando todavía la ley marcial no estaba declarada, estuvieron en un calabozo, en un lugar que queda en el centro de la ciudad, y que muchos de esos jóvenes, cuando escuchan las declaraciones ahí en vivo, ese territorio donde hubo masacre, donde hubo tortura, se le vuelve visible, ¿no? Algunos de estos más de 12 detenidos

0: dejaron un legado para todos nosotros, ¿no? Que es volver a leer el libro, que es volver a contar esta historia, es saber que un libro de no ficción también fue una prueba, ¿no? De que eso pasó, de que allí hubo un crimen y que ahí había una injusticia todavía sin librar su juicio para que los verdaderos culpables por lo menos sepamos quiénes fueron. Y nos queda esta pregunta para saber el día lunes si se va a dar la sentencia en positivo o en negativo. Pero bueno, este 22 de junio, el mismo día que sale esta emisión, sabremos por los medios, por ejemplo, como La Retaguardia, que son medios alternativos, que son los que están cubriendo aquí, si la justicia efectivamente después de tantos años puede llegar a evidenciar que allí hubo un crimen de lesa humanidad. Se espera entonces una sentencia que no solo sea un fallo jurídico, sino una reparación para los familiares de Carranza, de Gariboti, de Brión, de Rodríguez, de Lizazo, de Benavides, de Dichiaro y Díaz. Y como dijo el hijo de Mario Brón, al cerrar su testimonio con un poema precioso, hacer memoria es bregar para que no vuelva a ocurrir. Informó desde San Martín, Mel Randev para Latinoamérica Rompe el Cerco. Muchas gracias.
1: Vamos ahora a cruzar la cordillera de los Andes, nos vamos a ir a ese lugar que llaman Chile, a Gulumapu. Vamos a escuchar un poco lo que fue la manifestación que se realizó el 6 de junio frente a la gobernación del Biobío, mientras en la Comisión de Evaluación Ambiental estaban votando el ecocidio, este proyecto minero de extracción de tierras raras de Aclara Resource, que ya lo mencionamos en el programa anterior. Allí están siendo afectadas directamente comunidades de Penco, Lirquén y alrededores. Vamos a escuchar este reporte desde la calle de Radio La Zarzamora, comunicación feminista y antiespecista.
2: Fuera,
3: fuera,
2: fuera,
3: fuera.
2: No a la mina de tajo abierto en los cerros de Penco.
4: Queremos a Penco libre de mineras y sus contaminantes.
5: Fuera minera Aclara de Penco.
6: Penco. Multitudinaria marcha contra Minera Aclara. Declaraciones de una comunidad que reafirma su rechazo al proyecto extractivista. Cerca de 1.000 personas marcharon desde Penco a Lirquén en oposición al proyecto minero de extracción de tierras raras de Minera Aclara. La manifestación, que partió en la Plaza de Penco, avanzó hacia la Plaza de Lirquén, dejando nuevamente en evidencia el rechazo generalizado hacia la mina de tajo abierto. A eso de las 15 horas, la Plaza de Penco comenzó a llenarse de cientos de personas, con lienzos, instrumentos musicales, megáfonos y letreros, para manifestar su rotundo rechazo a la imposición del proyecto minero de Aclara Resource, el cual busca instalar una mina de tajo abierto en los cerros de Penco para la extracción de tierras raras, una aleación de 17 minerales ocupados para el armamentismo y la tecnología. Al finalizar la manifestación, en la Plaza de Lirquén, pudimos conversar también con Belén, vecina que sufrió la pérdida total de su casa en el mega incendio y que ha viralizado la situación en redes sociales.
7: Hola, mi nombre es Belén. Bueno, esta marcha fue muy hermosa. Yo nunca pensé que iba a llegar tanta gente, me emocionó mucho ver a niños, niñas, abuelitos, mucha gente que yo conozco, que son vecinos y que son súper piola, estaban en la marcha, así que eso fue súper emocionante para mí. Nosotros venimos con toda la rabia a marchar, mis papás lamentablemente no pudieron estar acá porque están en la reconstrucción de nuestra casa y eso, pero fue bacán. Sentirse acompañado, porque uno de repente piensa que uno está solo, sola luchando contra este gran monstruo, pero ver a todas estas personas de diferentes partes del Biobío fue hermoso. Nosotros igual, como decía anteriormente, nosotros nos encontramos con bastante rabia, porque en el momento del incendio, cuando nosotros vivimos esto, bueno, acá en Lirquén se quemó respectivamente casi todo Lirquén, cuando llegamos después del incendio esto parecía que lo hubiese bombardeado, no sé, era una bomba nuclear que había caído en Lirquén. Y desde el principio nosotros supimos que esto había sido intencional. Nosotros el día del incendio nos sorprendía como, bueno, yo dije en un video, mi papá es jardinero, cómo se prendían las casas, cómo se prendían las áreas verdes. Mi papá teníamos un jardín hermoso y se prendía de la nada. Eso era muy extraño, todos sabíamos eso. Después cuando empezamos a buscar cosas en los gimnasios, cuando nos juntábamos en la fila, todos comentamos lo mismo. Acá pasaron cosas muy extrañas. Los grifos del cerro estaban sin agua. Antes del incendio se vieron estos aviones a chorros que fumigan y en realidad no hay por qué fumigar acá. Veíamos que los bomberos no daban abasto y también no tenían la autorización para subir a los cerros,

0: algo que realmente no tenía por qué pasar. Nosotros ese día arrancamos y no teníamos nada, ninguna ayuda, los colegios estaban cerrados. Y a nosotros, bueno, sin mencionar que se nos quemó todo, se quemó casi una comuna entera, murieron vecinos con sus hijos encerrados. Murió gente acá, eso es lo que a nosotros nos da más pena, murieron mascotas, murieron perros. Ay, me da un poco de pena recordar esto, pero es así. Mi abuelo llegó hace casi 80 años a fundar el Cerro Rahue. Él pagaba un arriendo y luego se hizo propietario pagando una plata. Y así se empezó a formar el cerro, a punta de esfuerzo. Acá en Lirquén no hay nadie que se pueda dar el lujo de comprar una casa e instalarla. Acá la gente se compra un living a 48 cuotas y eso lo perdió en una noche. Entonces, totalmente injusto lo que está pasando en estos momentos. Hay 147 familias que la quieren desalojar. El serbio nos dijo que se tienen que ir a arrendar por 6 meses. Nosotros vamos a hacer el estudio del suelo y cuando el estudio esté listo, pueden volver. Es algo ilógico porque lo pueden hacer con nosotros habitando ahí. Llevamos 5 meses del incendio y yo en lo personal me encuentro durmiendo en carpa todavía porque la plata que nosotros tenemos y que el gobierno nos dio no nos da abasto para formar una casa de forma inmediata. Y yo tengo una abuela de 91 años. Ahora nos dijeron que nuestras casas tienen que estar certificadas, que tenemos que tener materiales contra el fuego, que tenemos que tener electricista certificado, gaffiter certificado. Y la plata en realidad no alcanza para eso. Y si no lo tenemos, ellos destruyen la casa y empiezan a hacer otra, supuestamente. Y las lluvias no cesan, el frío no cesa. Ellos viven en sus casas, en sus grandes casas, y nos proponen cosas que son ilógicas, porque no podemos seguir durmiendo en una casa que no nos da, hay mucha gente que ni siquiera ha forrado su casa y sigue así, sigue soportando la lluvia, el frío, la falta de recursos. Entonces, estamos con los brazos cruzados, estamos muy apenados, muy tristes, tenemos rabia, tenemos miedo, porque todos sabemos lo que pasó. Todos sabemos, los abuelitos, las vecinas, todos nos dicen, a nosotros no se nos quemó la casa, a nosotros se nos quemó la casa por una falla eléctrica, a nosotros nos quemaron todo el cerro. Como lo vuelvo a decir, murieron personas, murieron vecinos que conocemos desde niños. ¿Por qué? ¿Por qué tuvo que pasar eso? ¿Por qué? Porque nosotros estamos en un territorio que quizá a ellos les sirve. Por al lado del cerro se va a hacer la bajada de la mina Clara. La contaminación va a ser enorme, la radiación que nos va a llegar. No vamos a poder seguir mariscando si nuestras generaciones, las mujeres con embarazo, quizá van a tener problemas. Y eso está comprobado. Uno puede buscar en Google y aparece toda la información clara. Entonces no podemos vendernos de esta forma. No podemos dejar que ellos vengan y destruyan este ecosistema. Gente que viaja de Chiguayante, de San Pedro, de Hualpén, viene a veranear el barrio chino, lleva toda la vida acá y se va a destruir todo esto por un par de millones de pesos que va a un progreso a un país, pero matando personas. Matando el ecosistema y matando gente, matando generaciones completas. Entonces no podemos dejar que esto avance de ninguna manera, por favor. Somos nada para ellos. Así que eso. Gracias por la entrevista, gracias por escucharme.
1: Nos preocupa la persecución a los defensores territoriales y ambientales. En esta oportunidad vamos a hablar de Perú, de la Amazonía peruana. El líder indígena Ruzbert Villacorta Torres, que es vicepresidente de la Federación Candosi de la cuenca del Ungurahui, del distrito de Pastaza, fue reportado como desaparecido ya desde hace 2 semanas. Esto es en la provincia de Aten del Marañón, la región Loreto, que es una de las que registra mayores índices de violencia de lo que llaman el crimen organizado en la Amazonía peruana. Vamos a escuchar a Javier Bedía Prado, que nos cuenta un poquito sobre la desaparición de Ruzbe Villacorta Torres.
2: Buenos días a toda la audiencia. Les saluda Javier Bedía desde el Perú. Trabajo temas sobre extractivismos y defensa de los territorios campesinos y amazónicos. Uno de los últimos sucesos de violencia reportados en la Amazonía es la desaparición del líder de la etnia indígena Candosi, Ruzbert Villacorta, en una zona de alto crecimiento de redes internacionales de narcotráfico, minería ilegal de oro y tala irregular de madera. El líder indígena vivía en una comunidad nativa de la provincia Datem del Marañón, que tiene frontera con el Ecuador, y a su vez se ubica en la región Loreto, en la triple frontera con Brasil y Colombia. Ruzbert Villacorta era vicepresidente de una de las 31 federaciones de pueblos originarios organizadas a través de la Coordinadora Regional de Pueblos Indígenas San Lorenzo, que reúne a 579 comunidades de 8 etnias distintas que habitan la Amazonía peruana. Aunque no se conocen amenazas previas a la desaparición reportada el 3 de junio, el hecho apunta a las labores de defensa de los territorios que realiza desde hace 30 años la Coordinadora Regional de Pueblos Indígenas San Lorenzo. Luego de más de una semana de reportarse la desaparición, el colectivo denunció que la policía todavía no empezaba las labores de búsqueda. Se sabe que se encontró una mochila que pertenecía a Villacorta. Por su conocimiento del territorio y las circunstancias, la coordinadora lamentablemente da por fallecido a su compañero y lo que pide es que se encuentre el cuerpo y se halle a los responsables. Este caso se marca en las graves condiciones de inseguridad y violencia en la que viven los guardianes de los territorios amazónicos peruanos. Desde el año 2012 se cuentan los asesinatos de más de 60 dirigentes de la Amazonía en el Perú. Esto obedece a estructuras de larga data como el narcotráfico y a situaciones de coyuntura como el auge de la extracción ilegal de oro. El Perú es el segundo mayor productor mundial de cocaína, después de Colombia, y este negocio requiere el uso de tierras para las plantaciones ilegales de hoja de coca, por lo que las bandas criminales se enfrentan a la resistencia de los pueblos originarios. Es importante señalar que a pesar de 20 años de militarización y control territorial en la zona de mayor producción, la fabricación de droga, en vez de disminuir, ha aumentado. Y es clave también mencionar el vínculo del narcotráfico con la ultraderecha peruana, puntualmente con el fujimorismo, que está a punto de tomar la presidencia mediante un fraude electoral a través de la figura de Keiko Fujimori, hija del dictador Alberto Fujimori, de quien hereda un discurso de violencia de Estado, represión y además una estructura vinculada al narcotráfico activa hasta el presente. Doy cuenta de estos nexos porque considero que sirven para explicar las condiciones en los territorios de un país en el que durante la última década la principal fuerza gobernante ha sido la derecha radical, tradicional, conservadora y clientelar, las que tienen capturado el Congreso y han destituido y o colocado a 7 presidentes en 10 años. La otra economía clandestina que devasta la Amazonía, la minería ilegal de oro, también ha recibido el apoyo de estas facciones políticas mediante un dilatado proceso de registro de formalización de mineros ilegales que en la práctica les ha permitido continuar operando durante años. Así, el crimen organizado prospera en la Amazonía bajo paraguas legales. Una decisión nefasta del Congreso peruano fue la aprobación de la llamada Ley Forestal, conocida como Ley Antiforestal por los movimientos sociales, debido a que en la práctica formaliza y legaliza el cambio de uso de terrenos de territorios incendiados y talados para promover, según el discurso en el papel, las actividades económicas como la agroindustria, sobre todo el monocultivo de palma aceitera, que se sabe y hay pruebas coexiste con plantaciones ilegales de coca.
1: Aparición con vida de Ruth Villacorta Torres y de todos quienes se organizan y luchan en contra de este sistema que oprime. Hemos llegado al final de nuestro programa. Agradecemos fuertemente a todos nuestros compañeros de Latinoamérica Rompe el Cerco y a quienes editan este programa y permiten que salga al aire y se distribuya. Queremos hacer una recomendación de la radionovela Bloque 600. Se estrenó también este 24 de junio. Es una adaptación para formato de radioficción de lo que fue en algún momento una obra de teatro. Narra 4 historias de vida en torno a las acciones ocurridas dentro de un centro clandestino de detención, tortura y exterminio conocido como Bloque 600. Es una denominación ficticia que es metáfora de todos los sitios que funcionaron en Chile durante la última dictadura militar que comenzó en el año 73. Para solicitar esta radionovela, para retransmitirla en sus radios y medios, pueden enviar un correo a bloque600radionovela@gmail.com. Por supuesto, también lo vamos a incluir en la descripción de este programa para que lo puedan retener mejor y conectar.
3: 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Sombras oscuras flotando en el fondo del plato. rostros enemigos en el césped, y sangre en los engranajes de la memoria. Llena la olla y sacia tu inocencia. Piérdete en gotas de agua, en la condenación del engaño. 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
1: Nosotros nos despedimos y nos encontramos el próximo mes. 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

0: Así que, hola Luis, muchas gracias por estar otra vez aquí en el cuartelillo.
1: Muchas gracias a ti por estas palabras. Los fan de todos, ¿no? De la gente que lo monta, que somos muchos.
0: Sí.
1: En este caso que lo programa. Y luego pues toda la gente que viene al Cañita, no solo al Cañizano, sino también gente de fuera que hacen que a la mujer se haya una cita imprescindible para los amantes de la música.
0: Sí, tienes razón. Fan de ti como representante de todos, de tu maravilloso equipo, de todas las instituciones, de todos los patrocinadores, pero sobre todo fan de ti, de tu equipo más cercano, de tus socios, porque lo habéis vuelto a conseguir. Y 7 ediciones, otra vez un cartel de lujo y otra vez todo gratis. Bueno, no es cierto, pero es que también la entrada de ese concierto también es de risa, con lo cual para mí como si fuera gratis.
1: Sí. Bueno, creo que el formato así gusta, ¿no? No sé si en algún momento habrá que pensar en cambiarlo, no sé, también si la gente quiere grupos, no hablo de más calidad, sino grupos con un mayor nombre, pues algún día habrá que pensar en cambiar este formato, irte a un formato pues privado, ¿no? Que haya que pagar y privatizar un poco según qué actuaciones, porque si no es imposible, ¿no? Yo creo que el cartel que se ha vuelto a componer con el dinero que aportan las instituciones y siendo gratuito, mejor es casi, yo diría que imposible, y más con la subida que hay de cachés, que está todo otra vez por las nubes, yo creo que desmesurado. Creo que hay grupos que piden mucho más de lo que mueven y así es cada vez más complicado.
0: Wow, ese melón, si quieres lo abrimos otro día, hoy no procede, pero eso, me acuerdo, no sé si te acordarás tú, porque claro, es un día de muchas emociones, pero me acuerdo cuando hicisteis la presentación en el Castillo, que como siempre intentamos subir, y te dije, Luis, este año no sé si vamos a poder entrevistar a mucha gente, porque estamos hablando de gente muy, muy importante, y tú no te acordarás, pero la concejala me miró a mí como diciendo, ¿de qué está hablando este hombre? Y tú dijiste, sí, estos ya son equipos de mucho nivel.
1: Sí, sí. La gente no es consciente de lo que se trae. Yo creo que es consciente cuando acaba el festival.
0: Eso
1: cuando
0: es,
1: acaba el festival,
0: eso es.
1: La gente dice, guau, wow, Marlena, guau, wow, I love you, wow, si lo es, Sexy Zebras, Niña Polaca, no sé, bueno, los más míticos a veces, que son los más sencillos de cerrar, sinceramente, los grupos ya de los 80 son los que realmente la gente se piensa qué tal, pero luego hay grupos que son ya, pues están jugando, no están jugando a la Champions, pero están muy cerquita de la Champions de la escena alternativa y son grupos muy complicados de poder acceder a ellos, ¿no? Ya no te hablo de una entrevista, sino de convencerles para que toquen en un festival como el Aragón Sonoro, que es muy bonito, pero que tenemos unas estructuras técnicas paupérrimas. Es decir, no crecemos a nivel técnico, y sin crecer a nivel técnico es complicado crecer a nivel grupal, y se sigue manteniendo porque hay un trabajo muy bien hecho durante estos 6 años, pero hay que dar una vuelta a todo esto, porque si no va a ser complicado. Y ya no solo por eso, porque el día que caigan 4 botas, pues habrá que suspender. Y eso es así, ¿sabes? No hay nada que nos soporte, no hay una cubierta en el escenario, no hay unas determinadas cosas que creo que son necesarias y que son mínimas para un festival del volumen de gente que mueve ya el Aragón Sonoro.
0: Joder, Luis, te agradezco tu sinceridad. Yo estos temas no los quería tratar porque, joder, pues ya sabes que nosotros siempre remamos a favor y yo nuestra intención siempre es ayudar, no criticar, ¿no? Yo creo que a lo mejor esto, la buena noticia o no, ya me la dices tú, es que habéis conseguido que el festival tener, no sé si se puede decir contrato, no sé cómo se dice técnicamente, ¿no?
1: Sí.
0: Que estáis sí. Para otro año más, ¿no? Y a lo mejor eso supone crecer en esos aspectos, no lo sé, tú me dices.
1: Sí, eso lo cambia todo para empezar porque, o sea, lo cambia todo porque si seguimos con, como vamos a nivel técnico, el tema es cazar al grupo un año y 3 meses antes de que sea el festival, es decir, un año y 1 mes antes,
0: claro.
1: No 5 meses antes. Entonces ahí puedes jugártela como la bolsa a un grupo que crees que puede crecer muchísimo durante el año y te van a decir que sí, da igual lo que tengas, da igual el escenario que tengas, da igual el background, da igual todo, porque en ese momento lo que quieren crecer. Si tú lo haces esto en febrero o marzo, imagínate, los grupos que tú quieres tienen pues ofertas o de otros festivales, pues con, pues bueno, mejor en todo, en lo económico, en lo técnico, en muchas cosas. Entonces sí, eso te da un paso importante, pero claro, el paso importante, como digo y quiero repetir aquí, es son críticas constructivas, ¿eh? Hemos llegado hasta aquí dando pasos cada año, pero creo que la plaza sostiene el que no haya una cubierta, el que no haya técnicamente nada, porque es un marco espectacular.
0: Sí.
1: Pero creo que en el cuartelillo, por ejemplo, el concierto de Marlena el año pasado hubiera lucido muchísimo más, o el de 21, de lo que lució. Con un escenario de 12x8 a un metro de altura, y con eso tiramos. Es que es complicado. La gente lo tiene que saber. La gente tiene que saber que lo que se programa lo vas a ver en cualquier otro festival y va a ser más impactante, porque técnicamente es mucho más bonito todo. Si
0: claro,
1: no hay más.
0: Claro, es que el espectador ahora ya no solo busca la experiencia musical, busca un concepto 360, ¿no? ¿Qué se dice? Tiene que haber una visual,
1: exacto,
0: tiene que haber un buen sonido.
1: Exacto. Exacto. El sonido lo hay muy buen sonido, porque es verdad que trabajamos con los mejores, creo yo, o con los mejores, que Rampa, pero nos falta ese pasito más en cuanto, y sobre todo, pues el año pasado fue el primer año que nos hizo un poquito de. Bueno, el primer año no, fue el segundo, fue el primer año de la historia de la Gran Sonora en Pista Roja, hizo muchísimo frío.
0: Sí, sí.
1: Y el año pasado también, el viernes sobre todo, refrescó bastante y corría aire. Pues hubo un momento, claro, la gente no es consciente de eso, pero hubo un momento, claro, que yo estuve a punto de suspender. Y claro, explicarle a alguien que vas a suspender con ese poco aire es muy complicado, pero es que las peas se movían mucho porque no hay una cubierta que lo proteja.
0: Sí.
1: Entonces, claro, quiero que la gente sea consciente de que vamos al límite.
0: Ya te lo dije que el primer año, que yo, porque iba cerca de la Pista Roja, me fui entre concierto y concierto por una chaqueta. No podía más. Y eso sí, que estuve bailando, pero no podía más. Estaba,
1: claro,
0: al lado.
1: Y en la plaza se protege todo mucho más.
0: Sí.
1: Porque es una zona más cerrada, es una zona que cuando hace aire tampoco pega tanto, tienes la pared de detrás que te hace de, ¿sabes? Pero claro, ahí arriba, a la mínima que hacía un poquito, corría un poco de aire, pues bueno, es para plantearte todo. Entonces, eso es importante por si vuelve a pasar y se toma la decisión que no quise tomar el año pasado.
0: Por cerrar este capítulo, que no quiero insistir.
1: Sí.
0: Creo que la gente tiene que entender que para que vengan esas cabezas de carteles de festivales de Champions League, hay que darle una vuelta a esto. Mientras tanto,
1: exacto,
0: pues estaremos en primera,
1: exacto,
0: división, luchando por,
1: exacto,
0: la, por la,
1: exacto,
0: UEFA.
1: Muy bien.
0: ¿No? Pero a Champions League pues no podemos jugar porque nos cierran el campo, no tenemos permiso para eso.
1: Exacto. Ahora mismo estamos luchando por UEFA con un presupuesto de segunda división.
0: Eso es.
1: Estamos ahí. Vamos a intentar que todo esto siga creciendo. Y como digo siempre, esto ya no solo depende de instituciones públicas, depende de todos, de alcañizanos, de los bares, de la gente de la zona, de la gente de fuera que vuelve a repetir, de todo, y creo que en ese aspecto ninguna queja, porque la gente cada año responde más y la pinta que tiene este año es que pues que va a haber más gente que el año anterior por la venta ya que hay de puipinos y pulseras.
0: Eso te iba a decir, ¿cómo va la venta de entradas? Este programa se va a emitir una semana exacta antes del primer concierto, el 23 de julio, en Puipinos, con Sidecar y Eva McBeal. ¿Quedan todavía entradas? ¿Poquitas? ¿Muchas?
1: Muy poquitas.
0: Muy poquitas.
1: Muy poquitas de Sidecar. Sí, recordad que Puipinos tiene un aforo, pero que tiene un aforo real diferente, porque hay un aforo de poca visibilidad, que no vendemos esas entradas. Recordad que, bueno, el que ya está en Puipinos sabes que hay como un lateral en el que no ves el escenario.
0: Nada, cero.
1: Esas no las sacamos a la venta, entonces estamos cerca de agotar la.
0: Me alegro muchísimo. Vamos a escuchar un tema, ¿te parece? Y luego seguimos hablando.
1: Sí.
0: Vamos a una de las sensaciones del festival, Malmö 040, Matar la pena.

0: Bueno, Luis, antes de ir a las bandas, a los conciertos, al día a día, a los horarios, este año también una novedad es que, bueno, el mismo 23, bueno, ya lo hablamos luego, lo que hay dos artistas sí. Otra vez. Hay cambio de patrocinadores, se suma Aragón TV como homenaje para el 20 aniversario. Nosotros también hemos cumplido 20 años, así que estamos todos muy contentos. Y vemos que al lado de la palabra el cuartelillo sale el logo de Aragón TV. ¿Quiere decir esto algo más? ¿O simplemente que patrocina el escenario? ¿O se va a grabar algo? ¿Hay alguna sorpresa que nos puedas contar o no?
1: Pues bueno, que es el escenario, se llama Escenario Aragón TV, que es uno de los patrocinadores, por no decir el más importante. He quitado también el cambio que ha habido de cervecera, que hemos cambiado de cervecera, estamos ahora con Mau. Y bueno, significa que va a haber una cobertura mayor de la que hubo en los años anteriores. Es decir, también un paso importante, ya no solo porque sea el escenario Aragón TV, sino por la cobertura que habrá previa al festival, durante el festival y una vez pasado el festival. Porque nosotros ya no solo buscamos patrocinadores económicos, sino patrocinadores estratégicos. Y creo que Aragón TV es un patrocinador estratégico perfecto, porque es el canal más visto en nuestra comunidad autónoma y el canal autonómico más visto en España.
0: Hay que buscar más visualización, está claro, ¿no? Para conseguir los otros objetivos.
1: Sí, bueno, creo que lo hemos hecho bien, que hemos comunicado muy bien siempre y creo que hemos llegado a prácticamente a toda la gente que queríamos llegar, pero sí que es cierto que este Aragón TV es un paso importante para el Cañiz y para el Aragón Sonoro.
0: Perfecto. Terraza VIP, he visto que habéis hecho una promo, un sorteo.
1: Sí, aquí hay un cambio también.
0: VIP. Venga.
1: Es una zona que habrá cerquita de camerinos, es la zona verde que hay justo al lado a donde se ubican los camerinos, en las que habrá ahí pues, una zona para muy poca gente, hablamos de 25 o 30 personas, que compartirán ese espacio con los artistas. Esa zona no se va a comercializar, simplemente se deja para patrocinadores que están entrando ahora mismo, que quieren tener ahí pues una zona con barra que es bebida gratis, pues bueno, como están los artistas y para compartir con artistas y esa es la novedad en cuanto al espacio VIP. No es un espacio VIP, es un espacio un poco más exclusivo en el que pues tienes una tarima en el que ves los conciertos desde un poquito más alto y que vas a compartir y vas a estar mezclado con los artistas del festival.
0: Que eso no tiene precio, así de claro. ¿Sigue el sorteo o ya ha acabado? Perdona, que no lo he mirado esta mañana.
1: Sí, terminó el jueves.
0: ¿El jueves? Pues perdona, me he despistado.
1: Ha terminado hoy a las 12 de la mañana.
0: Vale, pues sí. Pues vale, sí. Perfecto. Muy bien.
1: Por cierto, la gente está loca con ese concurso. He visto, me he metido ahora a ver cómo iba la historia del concurso y estaba siendo muy demandado.
0: Perfecto, ¿no? Eso es buena señal también, ¿no?
1: Sí, es buena señal. A la gente le gusta compartir y conocer artistas, está claro.
0: Alrededor del festival siempre hay apoyo del comercio local. ¿Va a haber este año también puestos? ¿Habrá también food truck, cosas de...?
1: Bueno, los puestos de mercadillo los quitamos todavía porque hasta que no esté la plaza no va a estar, porque ahí en la plaza del mercado ya sabéis que lo utilizamos como segundo escenario, el escenario de los grupos del mediodía del sábado. Entonces ahí no podemos meter mercadillo, food truck seguirá habiendo en la misma zona. Y bueno, yo creo que el concepto y formato es el mismo y el apoyo local por parte de comercios lo sigue habiendo. Y es verdad que ellos mismos son los que te llaman a la puerta para colaborar en lo que sea y la verdad que encantado, contentísimo y felices de que sigan queriendo sumarse al festival de una manera o de otra.
0: Te lo digo porque como siempre sois tan imaginativos, digo, igual este año se les ha ocurrido meterlos en sala de los donde y siempre acertáis, así que por eso te lo decía, nada más, no me hace más comentario. Sí. Y este año no te voy a preguntar por las barandillas, tranquilo, ya quedó perfectamente resuelto el año pasado las barandillas del cuartelillo, Pero este año ha habido, ¿te has topado con alguna polémica nueva, con alguna inquietud? No, te tengo que confesar que este año no me ha parado nadie por la calle para preguntarme cosas espinosas.
1: Bueno, la polémica es si volvemos a la plaza.
0: Bueno, pero eso es por poco.
1: ¿No? Claro, pero no da tiempo. Luego sí, luego una cosa es que cuando esté hecho, eso ya es cosa de ayuntamiento, si nos permitirán ahí hacer o no hacer conciertos. Veremos. Ojalá que sí. Pero polémica no creo que ninguna más. El año pasado, es verdad que hubo hasta titulares que me parecieron ridículos. El Español creo que fue el que lo tituló allí, un Aragón Sonoro sin sentido, cuando fue el Aragón Sonoro con más público de la historia, y creo que solventamos un problema gordo con nota.
0: Sí.
1: Y bueno, y este año, pues como fue bien, pues vamos a seguir con el mismo concepto, el mismo formato, y cuando vengan las novedades, que ojalá sean pronto de la fin de obra, veremos si volvemos o si nos permiten volver o no.
0: Bueno, vamos a recordar que los espacios son el Anfiteatro Puipinos para el jueves, el Cuartelillo, ahora iremos poco a poco, la Plaza del Mercado y, por supuesto, la calle Alejandra y el Plaza Mendizábal, con una de las cosas más esperadas del festival. Pues si quieres que hagamos un día a día, más que nada hemos ido teniendo entrevistas con los artistas, pero si te quieres o quieres comentar alguna novedad o algo del día a día, y hacemos un breve repaso. ¿Te parece bien, Luis?
1: Sí, no, nada, pues eso, que la gente que cuando ve carteles o cuando ve horarios o cuando ve y ve, pues por ejemplo, que hay ya plazas en las que hay música al mismo tiempo,
0: sí.
1: Son decisiones que toma una organización porque hemos visto que hay mucha gente, que hay que incluso con policía hemos hablado de que habría que habilitar otras zonas de escape para que por algún casual hubiera algún problema. O sea, son decisiones que están muy valoradas, que están muy trabajadas, que no las hacemos por que queramos que alguien trabaje más o trabaje menos, que lo que queremos es que el festival siga creciendo y que la idea final de este festival es que haya un momento en el que todas las plazas, todas, en este caso la manera de Mendizábal, del Mercado, del Cuartelillo en este caso, puedan funcionar a la vez, de manera simultánea, y que todo el mundo trabaje y trabaje las más horas posibles. O sea, que si hacemos cosas y tomamos decisiones es porque queremos que en un futuro, porque digamos, nosotros miramos a medio plazo, no a mañana, seamos un festival en el que se le pueda dar de comer y beber a la gente de que venga durante las 24 horas en cualquier plaza. Y que haya gente para eso. Entonces, vamos creciendo poco a poco. Ahora, por ejemplo, habréis visto que el sábado creo que hay Mendizábal, cuando acaba la Ruta Florida Hermoso, hay DJ allí.
0: Eso es.
1: Y que en Plaza del Mercado a las 8 de la tarde también hay un DJ.
0: Sí, sí.
1: Pues es porque creemos que es necesario. Creemos que el festival ya tiene volumen de gente suficiente como para poder tener dos plazas. Y para dar un servicio y que la gente que venga, cuando se vaya, diga, pues mira, estuve aquí, si no pude beber aquí, me bajé abajo y también pude beber. Y que la gente se vaya encantada, que es lo que hay que hacer. Y pensar más en el festival que en uno mismo, como hemos hecho nosotros siempre.
0: Hablando en plata, que socializar la ganancia para todo el mundo, ¿no? Que todo el mundo sea partícipe y a la vez pues que todo que los beneficios también, entre otros, se lleguen a la mayor gente posible que tiene comercio y hostelería, ¿no? Sería por decirlo así. Pues vamos con 23 de julio, nada más y nada menos que en el Cuartelillo. Anfiteatro Puipinos, que está encima del Cuartelillo. Sidecars, vamos, un lujazo que además supongo que estará presentando su séptimo disco Everest, una maravilla.
1: Pues sí, uno de los. Bueno, era nuestro objetivo prioritario para ese escenario, desde que terminó el año pasado. Queríamos. Yo sabía que estaba trabajando con Leiva para llevarlo a Libertad Estadio. Y sabía que iba a hacer esos 6 conciertos, entonces ya supuse que Sidecars estaría en gira, un grupo que es muy difícil de ver, un grupo que la verdad que mueve mucha gente, que también la ola en la que está metido Juancho. Su hermano Leiva le hace todavía pues tener un altavoz mucho mayor que el que tenía antes, porque es así, y creo que va a presentar un discazo, y ya no solo eso, ¿no? Todas las canciones que tiene de discos anteriores, que son casi no generacionales, y que creo que es un auténtico lujo tenerlo en el anfiteatro, y creo que para ellos también, porque como digo siempre, es un espacio que a mí me encanta, que lo he recuperado y que es las cosas más mejores que hemos hecho en este Aragón, en el Aragón Sonoro, que es recuperarlo y meterlo para la apertura del jueves en
0: Y
1: Pepinos.
0: le precederá a las 20:45 la zaragozana Eva McBeal, que yo creo que va a estar súper contenta porque en ese mismo escenario, en el 2020, recogió un premio Aragonés de la música, o de la música aragonesa, mejor dicho, por su primer EP. Así que va a ser maravilloso estar ahora encima del
1: Sí,
0: escenario para cantar.
1: va a cerrar un círculo. Ahí recogió el premio a mejor EP y creo que fue en 2020.
0: 2020.
1: 2020, ¿verdad?
0: Sí.
1: Sí, y creo que es una de las voces más importantes que tenemos aquí en nuestra comunidad autónoma. Hay que seguir y no hay que olvidar, como pone, creo, en la cabecera de nuestro Instagram, que somos altavoces de los grupos aragoneses, que
0: Sí.
1: queremos que esos grupos aragoneses la gente los conozca. Y es lo que queremos, ¿no? Que gente que venga a ver así de CAS, de Castellón, de Tarragona, de Zaragoza o de Caspe, que conozcan a Eva McGill, porque ya te digo que es un lujazo.
0: El viernes ya 24 de julio empezamos un poco antes, a las 7:30. El año pasado era a las 8, al menos en el cartel, en la Plaza del Mercado, con DJs media hora antes, insisto, por si la gente ya quiere aterrizar. Y luego ya, pues por supuesto, la traca de otro cartelazo impresionante, empezando por Alejo Stivel, siguiendo por
1: Sí.
0: Siena, por Malmö 040, y acabamos con alguien ya también de la casa, un clásico, con Diego Aguas DJ.
1: Sí. Bueno, pues yo creo que el viernes nos ha quedado muy, muy potente. Fíjate, tiene que empezar. Nos ha quedado tan potente que empieza ya el hostible de tequila a las 10, creo que es a las 10, ¿no? 10,
0: 10 y
1: no
0: cuarto.
1: recuerdo la
0: 10
1: 10
0: y
1: y
0: cuarto.
1: cuarto, exacto. Perdonad que los horarios, tengo 50.000 horarios en la cabeza, también de Brinda, del otro, de no sé qué, y
0: Para eso estoy
1: se
0: yo.
1: me van.
0: Para eso
1: Sí,
0: estoy
1: pero
0: yo.
1: bueno,
0: Para
1: muy bien,
0: ayudar.
1: perfecto, Santi. Pues sí, empezamos fuertes el viernes, empezamos media hora antes porque ya el año pasado había bastante gente ya que había mandado a fiesta antes de los conciertos y luego ya, pues bueno, yo creo que es un cartelón. Empezaremos con Alejo Stivel, que canta todas las canciones de Tequila, la voz de Tequila. Poco presentación tiene Alejo. Lo tuvimos no hace mucho en el Teatro Olimpia, en un
0: Sí,
1: teatro espectacular que tenemos aquí en Huesca,
0: Huesca.
1: en formato acústico, y fue muy, muy chulo. Y tengo muchas ganas de verlo con banda. No lo he visto con banda, pero ya te digo que lo que viene acústico me encantó. Así que creo que es el grupo, ¿no?, que mantenemos siempre, que es el guiño, ¿no?, a otras generaciones y que se mezclan ahí.
0: A la mía, lo puedes decir abiertamente, a la mía, a la
1: Bueno,
0: generación de los
1: generaciones
0: boomers.
1: distintas.
0: Eso es.
1: Generaciones distintas, exactamente, sí. Y luego ya para mí viene Siena, que a mí me recuerda mucho el fenómeno Siena al fenómeno Siloé. Ya os lo digo, es algo que va a impactar el directo de Siena. Yo creo que a mí es el directo de los directos que he tenido este año en la temporada del 21 que más me ha impactado. Y fíjate, fue el primer concierto del año pasado en el 21, fue en octubre, y me dejó alucinado, alucinado de verdad. De hecho, lo cerré la semana siguiente de ese concierto ya, porque bueno, acaba de publicar disco, está en todos los festivales ya, empieza a ser ya cada vez más grande el nombre de Siena en los carteles de los festivales, y no tengo ninguna duda que el año que viene pues será uno de los cabezas de cartel de todos los festivales.
0: Y
1: Y luego, Palmo Cero,
0: déjame que te
1: sí.
0: haga un apunte, aunque sea autopromoción. Por favor, si alguien
1: Sí.
0: no ha escuchado la entrevista que le hicimos a Alex de Siena en el cuartelillo, debería hacerlo, porque es un tío majísimo y ya solamente no como artista, sino como ser humano, ya escucharlo es un placer absoluto. Ahí lo dejo, nada más.
1: Y eso también es importante, la verdad, que no, para
0: Efectivamente.
1: cerrar con los grupos, también el nivel personal que tienen
0: Eso
1: es
0: es.
1: también muy importante. Y luego, Malmö 040, que es, bueno, pues es el grupo ahora mismo, uno de los grupos, bueno, que más de moda está en la escena, ya no te digo alternativa, porque están pasando de la alternativa al mainstream, están ahí bailando entre esas dos aguas y creo que es un grupo que bueno, pues que todo el mundo desea ver, que nosotros tuvimos ya también en el aniversario, uno de los grupos del aniversario, las entradas duraron segundos, las de Malmo, así que bueno, creo que un cartel muy, muy potente para el viernes a nivel de grupos, y luego pues tendrá Diego Aguas, que como siempre nos pondrá a bailar a todos y podrá verse final el viernes.
0: Eso es.
1: Y ya, pues, a pensar en el sábado, que es largo.
0: Antes de hablar del sábado, que para mí siempre es el día grande, como San Fermín, vamos a escuchar a Melifluo, si te parece, y he elegido, a ver, que no me equivoco, ah, sí, la que he tenido con Sidoní, un tema muy chulo que se llama Me faltas mucho.

0: Bueno, llegamos al... Para mí, bueno, para ti sean todos igual de grandes, pero yo creo que es que el sábado es tan completo, es que empiezas ya desde por la mañana a las 12:30 con Narel y acabamos a las tantas de la noche, que es un non-stop, que decían los americanos, brutal.
1: Sí, sí, sí. Yo lo primero que hago es animar a todo el mundo a que venga a los conciertos del mediodía, ¿no?
0: Sí.
1: Cada vez hay más gente, cada vez están más llenos. El año pasado ya acabó con mucha gente, pero hay que apostar por estos grupos, porque son grupos que son los nuestros, que eso. Son los que tenemos que hacer crecer, y que para eso existe el Aragón Sonoro. Para esto se creó el Aragón Sonoro, para que grupos como estos tengan cabida en festivales nacionales. Y para eso la foto que tiene que haber tiene que ser una foto bonita, ¿no? Con gente escuchando. Y además es que el nivel es altísimo. Narel os va a encantar. Además son conciertos muy cortitos, son de 40 minutos cada concierto, creo que son 40-45 minutos todos los conciertos, son muy muy cortos, porque si no, no da tiempo para los cambios, para que puedan tocar todos. Y bueno, pues Narel, empiezo por ella, es una voz maravillosa, tiene canciones propias que me encantan, y además la tuve hace nada en un festival, y hace unas versiones espectaculares. Hice una de La Perla que me encantó, así que yo animo a todo el mundo a que a las 12:30 esté allí y que ya salga y empiece a ver a los grupos aragoneses. Luego ya pasamos a Efe. Yo creo que los conocéis, ¿no?
0: Sí, sí. Si quieres esto lo podemos hacer en titulares, porque tanto a Narel como a Efe como a De la Cueva, es decir, a Zaragoza, Huesca y Teruel, que son cada uno de una provincia, los hemos entrevistado en el programa. Si quieres, han tenido ya su tiempo para conocerlos. Si quieres, haces un titular de cada uno y ya está.
1: Sí, bueno, pues Efe, un poco el objetivo era lo que tú acabas de decir, Zaragoza, Huesca y Teruel. Es muy difícil hacerlo y lo hemos conseguido. Sería lo suyo dejar esto así, dejar... los conciertos del mediodía con Zaragoza, Huesca y Teruel. Ojalá se pueda conseguir. Y creo que Efe es un grupo que, bueno, pues un poco, o sea, asemejarlo a algo muy La Fuga, muy de ese estilo. Yo he visto vídeos en directo, no los he visto nunca en directo, pero que me han gustado mucho. Y luego ya para terminar, pues De la Cueva, que es un grupo de Zaragoza, pero que está ya teniendo una repercusión importante a nivel nacional. Él ya ha conseguido dar ese salto de saltar de la autonomía a los festivales nacionales, y creo que es uno de los proyectos más importantes que tenemos en Aragón ahora mismo. Hace poco creo que estuvo en la fiesta de la selección española, De la Cueva, y es uno de los grupos que hay que tener más en cuenta de todos los que hay en el cartel del sábado.
0: Y acabamos con Alex Currella. Y perdón, eso es a las 7:30, perdón.
1: Sí, sí.
0: Pasamos a Florida Hermoso, que para algunos, ya sabéis, es lo más esperado del festival. Yo creo que hay gente que ya le da igual que le pongas antes y después. Si no van a Florida y Hermoso, es como si no hubieran venido al Aragón Sonoro. Vamos.
1: Así es. Esa ruta tiene nombre propio, que es Florida Hermoso. La verdad que fue un acierto total hacer eso. Nos lo inventamos casi casi de casualidad. Y se ha quedado como casi el momento del festival, ¿no? O el momento del festival. La verdad que ahí es... Cuando llega ese momento es como que casi casi está... Va todo cuesta abajo.
0: Es
1: el momento que cuando empieza a pinchar en Mendizábal, ya estoy más tranquilo y empiezo a disfrutar un poco de todo. Así que sí, porque además ves a la gente súper contenta, ves a la gente que se lo está pasando bien, ves a la gente feliz. Y eso es lo que más nos gusta a todos. Y ya llegamos hasta arriba, que sí. Arriba tenemos nueva DJ,
0: Abuelos,
1: que va a encantar. Es una chica súper, súper divertida, que pincha absolutamente de todo, y que creo que es perfecta para una plaza Mendizábal que pues como siempre va a estar hasta arriba, con miles de personas ahí durante 2 horas y media. Hemos ampliado también media hora más esa sesión, a las 9:30, creo que dura. Así que bueno, genial. Y abajo, una hora más tarde, que de la hora que empieza Matabuelos, empezará el mejor DJ aragonés, Alex Currella, que estará pinchando hasta que inicie los conciertos del sábado en en el escenario Aragón TV.
0: En Aragón TV, que es en el cuartelillo, recordamos, a las 22:15, Modelo, que el año pasado arrasó en la mañana del sábado, y hizo un concierto impresionante, son increíbles. Y tendremos a Melifluo y Repion, que a lo largo del programa de este hoy también les hemos entrevistado. Y sí, vamos, que unas chicas fantásticas que han conseguido lo increíble, sonar en el mundo comercial y en el mundo independiente y ser queridas por los dos, entre comillas, bandos, que no hay nada, no hay bandos, pero para que se entienda.
1: Pues sí, nada, Modelo estuvo hace dos.
0: Hace dos.
1: Sí, fue en la plaza del Ayuntamiento. Y la verdad es que acabó la gente cantando escenario principal. Cuando era el escenario principal, en verdad, lo que pasa es que se referían a hora principal, ¿no? Y creo que sí, ya sí, pues se lo han ganado, van a tocar en, sí, sí, en la primer concierto del sábado. Y además creo que va bien, porque la gente llega un poco cansada de la ruta y con Modelo pues van a activar a todo el mundo porque son una fiesta. De ahí pasamos a Melifluo, un grupo, una calidad extrema, musical, un grupo delicioso que nosotros nos costaba traerlo porque son, ya sabéis todos que son de Baeza, son parte del grupo Super Submarina, el grupo que montaron a posteriori, después de lo que pasó, sí, y un lujo tenerlos porque tampoco giran mucho, hacen pocos festivales y por decisión propia. Y luego cierra pues Repion, que para mí es el mejor grupo de este año, ¿no? El grupo, no sé si te voy a decir independiente, seguro, el grupo independiente, sí, que más ha pegado en el 2026.
0: Totalmente. Y además también majísimas, las entrevistamos también, majísimas. Y luego pues hay un final que yo creo que es hasta muy emotivo, ¿no? Pues es tener a los miembros de Super Submarina haciendo de DJs, sí, después de todo lo que han pasado, pues yo creo que es una manera también de que la gente no nos olvidemos de todo lo que nos han regalado a lo largo,
1: exacto,
0: de su,
1: exacto,
0: trayectoria.
1: Exacto, es un homenaje que nos hacen a nosotros, lo primero, por todo lo que nos han hecho disfrutar y un homenaje que les tenemos que hacer nosotros a ellos, ¿no? Porque pues bueno, mucha gente no sabrá o tiene Super Submarina ya, porque eso pasa hace mucho, ¿no? Pero Super Submarina era un grupo que es, por ponerlo a un nivel ahora mismo, es que no hay artistas que estén es que yo creo que están muy por encima de Siloé, muy por encima de, estarían, no sé, como Dani Fernández quizás, a lo mejor, o sea, era pero muy encasillados en la música alternativa, en la que hacían todos los festivales, y con la mala suerte que tuvieron pues ese accidente, sí, sí. Y bueno, creo que para nosotros ya era el objetivo desde hace un par de años tenerlos, era complicado, y aprovechando pues que estaba Melifluo, hemos traído también a Pope y que estén pues allí dándonos un homenaje y nosotros a ellos, y creo que va a ser un broche de oro final al festival espectacular.
0: Perfecto, pues vamos con... Tengo otra pregunta más jodida, pero esa te la dejaré para otro rato. Es futbolera.
1: No, escapo de nada.
0: Es futbolera y hay muy mala leche en esta pregunta. Te aviso porque igual dejar de hablarme.
1: No te preocupes.
0: Desde que eres comentarista de Aragón TV, ¿han bajado los dos equipos aragoneses? ¿Te sientes responsable o no?
1: No, porque llevo 5 años y ha sido el año que empecé. Bueno, llevo 5 años y entonces... Pero bueno, sí que es verdad que en la tele este año nos ha tocado comentarlos y narrarlos porque los compraron con todos los partidos. Ha sido un desastre.
0: Perdona,
1: absoluto.
0: Ya sabes, sí, que no. Ya sabes que no hay mala fe. Simplemente era echarnos una risa.
1: Espero ser la voz de los dos ascensos.
0: Eso es. Esa es la actitud. Sí, señor. Esa es la actitud. Sí, eso es. Me alegro, además lo haces de maravilla y la gente que te vemos o te escuchamos, porque verte sales poco,

0: El aragonesólogo volverá a la plaza del ayuntamiento. No te la puedo responder porque creo que es una pregunta que todo el mundo quiere saber. No depende de nosotros. Ojalá se pueda y si se
1: Bueno.
0: puede, pues veremos si a lo mejor eso es un paso hacia tener los escenarios más potentes o veremos, a ver.
1: El alcalde ha respondido, pero me imagino que tú estás mirando en perfil técnico, no en perfil de espacio en sí. Así
0: Hombre,
1: que.
0: claro. O sea, una cosa es que se puedan hacer conciertos y otra cosa es que se pueda tener una zona para artistas, una zona para.
1: Eso
0: Wow,
1: es, eso
0: es
1: es.
0: que no solo. Es que la gente se piensa que, bueno, ya está, hay un escenario y hay luces y hay dos peas con las que sean. No, eso es una cosa y otra cosa es poder hacer conciertos ahí.
1: La gente no ve toda la danza que hay entre cambio y cambio de grupo, me parece a mí. O cierra los ojos o está muy
0: Estaría
1: atenta.
0: bien, yo creo que estaría bien que cuando acaben los conciertos, la gente no quitara la vista lo que pasa en el escenario.
1: Eso es,
0: Eso
1: eso es.
0: ayudaría mucho a ver lo difícil y lo complejo que es traer todo esto al Cádiz.
1: Vuestras chicas y chicos trabajan durísimo y para que el tiempo entre cambio y cambio sea el mínimo posible. Así que felicidades y un agradecimiento también a ellos por su dura labor. Bueno, Luis, pues hasta aquí.
0: Bueno, Santi,
1: Como
0: un
1: siempre, muy
0: placer.
1: agradecido y si no te veo antes, pues evidentemente nos veremos a partir del 23, 24, 25 o durante el
0: Y
1: 23, 24,
0: a partir
1: 25.
0: del mar, a partir del martes que viene ya andaré por ahí, así que ya nos veremos por la calle.
1: Un abrazo muy grande, Luis.
0: Un abrazo, que vaya genial.
2: Siento que solo nos faltó un intento. Sé que no era el momento, pero sé que era lo nuestro.